0: mesas de trabajo ratifican el objetivo del oficialismo de potenciar la economía, la tecnología y la seguridad nacional. El grupo con Israel estará presidido por la diputada Sabrina Akhmetshet, quien fijó como tarea la profundización de la cooperación en defensa, créditos productivos, transferencias tecnológicas y la lucha global contra el antisemitismo.
1: Venezuela recibió un cargamento de 13.000 kilos de ayuda humanitaria en coordinación con la Unión Europea. El cargamento partió desde Luxemburgo, informó la Cancillería venezolana. Uruguay enviará el próximo sábado un cargamento de 15 toneladas de ayuda para asistir a los afectados por los devastadores sismos del 24 de junio. Partirá desde Montevideo con insumos aportados por el Estado, organizaciones y ciudadanos. El tránsito con Ernesto Arriaga.
2: En este momento está cerrando totalmente el paso Cristo Redentor de Mendoza, al lado que el Pehuenche, y abre mañana el Cardenal Zamoré y el Futaleufú Funesquel a las 9 de la mañana. Clorinda, Asunción del Paraguay de Formosa, está totalmente habilitado y demora de 30 minutos. Puerto Iguazú, Iguazú, Brasil y Argentina, normal, con pequeñas demoras de 15 minutos. Por favor, acatá la zona de Gendarmería Nacional.
1: En Bahía Blanca, en donde nos escuchás por AM560, la temperatura es de 4 grados, cielo algo nublado. Aquí en Buenos Aires, 6 grados, humedad 62%. El cielo está despejado.
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0: 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El rival de Argentina de este viernes 3 de julio es un país debutante en la cita ecuménica. Se trata de un archipiélago de 4.033 kilómetros cuadrados, para que tengamos en cuenta San Rafael, tiene 32.430 kilómetros cuadrados, o sea que es apenas un décimo de nuestro territorio. Se compone de 10 islas volcánicas frente a las costas de África Occidental. El 44% de la población en 2020 alcanzaba los 555.987 habitantes, es menor de 20 años y el 33% reside en zonas rurales. La economía de Cabo Verde está altamente orientada a los servicios, destacando principalmente el turismo, el transporte y el comercio, que representan cerca de 3/4 de su Producto Interno Bruto. El país carece de grandes recursos minerales y sufre de poca tierra cultivable, por lo que depende de las importaciones de alimentos y combustibles. El plantel del seleccionado de fútbol fue compuesto por 23 jugadores que desarrollan sus actividades en otras naciones y solo 3 que practican el fútbol en forma amateur en el territorio de Cabo Verde. Recordemos que el choque frente a los africanos será este viernes 3 de julio a las 19 en el Hard Rock de la ciudad de Miami.
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The Power of Love, el poder del amor, lo que sonaba aquí en la noche de la radio. 21 a 12 minutos en la República Argentina, 1 grado 4 décimos la temperatura actual, 86% la humedad. Viento sector oeste, 6 kilómetros por hora, el cielo cubierto, la visibilidad 20 kilómetros. Pero tenemos una sensación térmica de 2 décimas bajo cero. Vamos a guardar la actualización de la página del Servicio Meteorológico Nacional, esperando justamente el registro de la hora 21. 21 a 12 minutos en la República Argentina. Reiteramos y recordamos la información suministrada por la Dirección General de Escuelas. Mañana viernes 3 de julio, suspensión de clases presenciales en toda la provincia. La medida es para el turno mañana y se debe a nevadas, lluvias, viento, neblina, temperaturas bajo cero e intransitabilidad. Debido a los pronósticos meteorológicos que indican nevadas, lluvias, viento, neblina, temperaturas bajo cero e intransitabilidad en los caminos de acceso a las instituciones, siguiendo las recomendaciones de la Dirección de Defensa Civil, la Dirección General de Escuelas informa que este viernes 3 de julio se determinó la suspensión de clases presenciales en el turno mañana en las escuelas de todos los niveles y modalidades en toda la provincia. La actividad escolar deberá desarrollarse de manera virtual a través de la plataforma educativa Escuela Digital Mendoza. Las disposiciones para el turno tarde se van a comunicar a partir de la hora 11. Así que bueno, suspensión en toda la provincia para el turno mañana, en comunicado oficial de la Dirección General de Escuelas. 21 a 13 en la República Argentina.

21:20 exactamente en la República Argentina. 15 minutos del segundo tiempo. Gol de Croacia. Croacia le está ganando 1-0 a Portugal al equipo de Cristiano Ronaldo. 1-0 sobre 15 minutos de la segunda etapa. Los balcánicos sorprenden a los lusos y se imponen en Canadá. El combinado de Cristiano Ronaldo pierde 1-0 contra el elenco de Luka Modric en los 16avos de final. Bueno, quien gana esta llave va justamente nada más ni nada menos que con el ganador o los ganadores de hoy, que fue la selección de España. Así que lindo clásico, lindo duelo también vamos a tener ahí. 1-0 le está ganando Croacia a Portugal sobre 16 minutos del segundo tiempo. 21 minutos en la República Argentina. Seguimos hasta las 22. Allí sumamos a Richard Ajaques y a toda la gente de Nacional Malargüe para ir rumbo a la medianoche.

Fito Páez, sonando en vivo y La Rueda Mágica, uno de los grandes éxitos del cantante rosarino. 21:30 minutos en la República Argentina, lo empató Portugal, 1-1, 25 minutos del segundo tiempo, gol de Cristiano Ronaldo de penal. Ya le habían anulado uno, estaba en posición adelantada justamente el jugador luso, y ahora 1-1 Portugal-Croacia en 25 minutos del segundo tiempo. El partido que se está jugando por los 16avos de final del Mundial 2026, partido que se está disputando.

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La Flaca, Jarabe de Palo, sonando aquí en la noche de la radio. 21:43 minutos en la República Argentina, 38 minutos del segundo tiempo, siguen igualando Portugal-Croacia 1-1 allí en Canadá. Recordamos que lo ganaban los croatas, empató CR7 para Portugal, 38 minutos, 1-1. Encuentro que se está jugando en Toronto y bueno, buscan ser justamente quien enfrente a la selección de España, que derrotó 3-0 hoy a Austria. Así que lindo encuentro va a ser, más si llega a ser Portugal, me parece. Pero bueno, habrá que esperar, todavía falta, estamos en los minutos finales del segundo tiempo y con este resultado van al tiempo suplementario justamente. En 21:43 en la República Argentina, seguimos compartiendo la música aquí. Y escuchan esta música, ¿no? Escuchan esta voz. Recuerdan esta banda, ¿no? The Village People. Recuerdan los seis muchachos disfrazados. Uno de indio, el otro de militar, uno de policía, uno de hippie, el otro de obrero y el otro de vaquero. Bueno, justamente murió hoy Victor Willis, el icónico policía de The Village People y voz de justamente el tema INCA. El cantante principal del grupo disco falleció a los 74 años. Fue coautor de los mayores éxitos de la banda y protagonista de varias polémicas por el uso político de su música. Victor Willis, el inconfundible policía de The Village People y voz principal de clásicos como INCA, murió a los 74 años. La noticia fue confirmada por su esposa a través de las redes sociales oficiales del grupo, donde detalló que el músico falleció el martes 30 de junio de 2026 tras enfrentar una enfermedad breve pero agresiva. Nacido en Texas, Willis se convirtió en el cantante principal y coautor de los mayores éxitos de The Village People, una banda que marcó la era disco y dejó huella en la cultura pop. Su imagen, vestido de policía, se volvió un ícono de la época y de la comunidad LGBTQ+, aunque él mismo discutió el significado de sus canciones en más de una oportunidad. Compuesta junto a los franceses Jacques Morali y Henri Belolo, INCA se lanzó en 1978 y rápidamente se transformó en un himno de la comunidad gay. Sin embargo, Willis insistió en varias ocasiones en que la canción no debía ser interpretada exclusivamente como tal. En 2024 incluso anunció que demandaría a quienes le atribuyeran ese significado. La canción cobró una nueva dimensión cuando fue adoptada por Donald Trump en sus actos de campaña y celebraciones con la aprobación del grupo. Esta decisión generó polémica y críticas, ya que muchos consideraron que desvirtuaba el mensaje original de la canción. A pesar de las diferencias, Willis defendió la postura de actuar tanto para demócratas como para republicanos y aclaró: "No somos un grupo político". Bueno, a los 74 años entonces falleció Victor Willis, el policía de The Village People. ¿Los escuchamos, Marce? A ver, dale más. In the Army, en la Armada, uno de los clásicos de The Village People, sonando aquí en la noche de la radio.

Bulebus, uno de los grandes clásicos de ABBA sonando aquí en la noche de la radio. Restan 6 minutos para la hora 22 en la República Argentina, segundo de Portugal. Segundo de Portugal, 49 minutos del segundo tiempo, ya en tiempo de descuento. El equipo de Cristiano Ronaldo se está metiendo en octavos de final, venciendo a Croacia por 2-1 y bueno, preparándose para jugar contra España. Pero bueno, no podemos decir nada en este Mundial porque los goles en los últimos minutos son materia corriente prácticamente. Pero a los 49 minutos le está ganando Portugal 2-1 a Croacia. 5 minutos para la hora 22. En un ratito ya sumamos a Richard y nos vamos rumbo a la medianoche.

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0: 22, 4 minutos en la República Argentina. Aquí estamos, minutitos después de la hora 22, como lo hacemos habitualmente, listos para compartir rumbo a la medianoche, junto a todos ustedes a través de AM620, FM97.3 y sumando, por supuesto, a la gente de AM790, Radio Nacional Malargüe, Richard Jaques y todo el equipo que ya está listo directamente desde el vecino departamento. ¿O no, don Richard? ¿Cómo andamos? Muy buenas noches.
1: Buenas noches, querido Eduardo, un gusto saludarte y a la audiencia de Level 4 también, un gusto poder llegar a través del 620 y por supuesto a través de FM también. Qué bueno, una noche más que nos encuentra compartiendo la noche y obviamente mirando la parte final de un partido que lamentablemente deja sabores y sin sabores, de un lado y del otro. Porque juega Croacia con
0: Portugal,
1: sí. Portugal-Croacia, en el último minuto empata Croacia.
0: Sí, lo estaba diciendo justamente cuando estaban 2-1, iban 52 minutos, y digo, en este momento ya prácticamente confirmado el pase de Portugal, pero no podemos adelantar mucho porque los goles en el último minuto en este Mundial son materia corriente.
1: Claro, pero juega un papel fundamental el VAR.
0: Claro, sí, sin dudas.
1: Por lo tanto, ¿qué te quiero decir con esto? ¿Qué digo? Si el VAR jugó el papel de juego en este momento, el gol de Croacia quedó anulado. Así que, por lo tanto...
0: ¿Lo anularon? ¿Lo anularon?
1: Anulado, señor. Sí. Y ya termina, así que...
0: Va a Portugal.
1: Como decía la paciente, lo podés confirmar tranquilo, ¿no?
0: Bien, va a Portugal.
1: Va a Portugal, sí, señor.
0: Bien, ¿y qué partido? ¿Portugal?
1: ¿Portugal saltándolo? Todavía no termina, dice. Claudio Córdoba está nuestro operador hoy.
0: Claudito, amigo, ¿cómo andamos? Bueno, espero que viene y ahí disfrutando.
1: Claudito está dando vuelta, por acá está dando vuelta. Va,
0: viene, es croata, es portugués, amante de CR7.
1: Sí, totalmente. Bueno, hemos apoyado a todos los equipos que han perdido.
0: Bien,
1: así
0: ahí.
1: Que mañana vamos a tener que apoyar a otro equipo, nosotros.
0: Claro, sí, totalmente. Vayan por otro lado mañana,
1: Claro, porque si mirá, todos los equipos que hemos apoyado, el de los que van esta semana, perdieron todos.
0: Complicado, pero sí, bueno.
1: Ya me siento mal para mañana.
0: No, tranquilo. A ponerle fe, a ponerle una fichita mañana,
1: Bueno, no sé, te digo, no quiero, no voy a tener que decir no apoyo a ninguno, no sé, mantenerme neutral o... Porque si es así, como se está dando, viste, el factor suerte, decime Claudio cuando termine, cuando digan...
0: Ya está, saltar, pitó el árbitro.
1: Pitó, marcó el finish, que el último minuto terminó.
0: Bien, 2-1 entonces pasó Portugal.
1: Pasó Portugal, listo, salta Cristiano Ronaldo.
0: Sí, me imagino, contento. Y ahora contra España, nada más ni nada menos.
1: Ahora Portugal-España.
0: Claro, exactamente. España que había ganado 3-0 hoy. Sí, partido clave ese.
1: Sí, partidazo. Pero España está jugando muy bien, marcó un 3-0 hoy.
0: Sí. Bueno, pero era yo lo veía ganador fácil a España hoy frente a Austria, justamente.
1: Sí, totalmente, no, eso indiscutido se veía. Hoy te digo, Portugal le costó y lamentablemente vuelvo a remarcar y me quedo con lo que dijo Lionel Scaloni en una de las tantas conferencias de prensa que dijo... en el Mundial hay un punto que se llama factor suerte.
0: Sí.
1: El último minuto, el último segundo. Bueno, y se ha visto en este Mundial. Terminó el partido. Quedó afuera de la Copa.
0: El equipo de Luka Modric.
1: Exactamente. Un jugadorazo que lamentablemente no pudieron cuidar esa diferencia. Como le ha pasado a muchos equipos, le pasó a Senegal. Ayer, viste, no cuidó el resultado hasta el último segundo.
2: Siamo fuori della Coppa.
0: Siamo fuori della Coppa.
2: Un giorno tristissimo.
1: Así le quedó. Bueno, ahí está Croacia afuera. Entonces Portugal, ahora se le ve la cara contenta a Cristiano Ronaldo, que estaba claramente muy... Estaba molesto porque lo sacaron, obviamente... hicieron el cambio y tuvo que salir del campo de juego. No tenía ganas.
0: No es un tipo fácil.
1: Y había un gol que fue anulado también. Convirtió un gol al que fue anulado.
0: Claro. Sí, sin dudas. Así que bueno, habrá que esperar y habrá que seguir y habrá que confiar. Y bueno, todo el mundo mañana remanija con la selección argentina.
1: Sí, señor. Bueno, pero nosotros no sabemos qué hacer. ¿Qué hacemos? Pues decimos, si hemos apoyado a todos los equipos que han perdido,
0: claro, bueno,
1: ¿cómo hacemos mañana?
0: Y vaya por el lado de Cabo Verde, entonces. Vaya por el lado de Cabo Verde, digo.
1: Para que, claro, porque... ¿Eh? Bueno, Dios santo. Guarda, le tengo un cuidado a Cabo Verde.
0: Sí, no, ojo que no va a ser un partido fácil, ¿eh?
1: Guarda el hilo. Capaz que no, pero... Vamos a ver si juega el factor suerte mañana a favor del equipo argentino y si Messi con la sola presencia incomoda, ¿viste?
0: Yo creo que sí.
1: Van a querer estar al lado de él.
0: Creo que sí.
1: Vos sabés que hubo un... Hablando de eso, ¿no? De fútbol, para marcar la apertura del programa. Cuando Bilardo le dijo en un momento adiós a Armando Maradona, dice, cuando entres ahora, en el segundo tiempo, decile, no me acuerdo contra qué equipo jugaba, que prometiste la camiseta a varios. Y entonces Maradona, pero ¿por qué crees que le prometa la camiseta? Y porque van a estar atentos cuando falte poco para terminar el partido, van a querer estar al lado tuyo.
0: Para cambiar la camiseta.
1: Entonces vos decíle, che, cuando termine te doy la camiseta mía a vos. Y entonces todos van a querer estar al lado tuyo, así me das libertad, dice, para el otro jugador. Un capo.
0: Un genio. Bilardo, era un visionario.
1: Un visionario, el que dijo en el año, ya lo dijo en el 75, dijo en otra entrevista en Sábado Bus, donde decía que los jugadores de Marruecos, de Sudáfrica, iban a ser el futuro del fútbol.
0: Claro.
1: Y fíjate vos que está comprobado la mayoría de los jugadores en este Mundial, que integran incluso otros equipos nacionalizados para poder ser parte de los equipos de otros países, marcan un protagonismo increíble, ¿no? Hacer así. La verdad que una visión de Bilardo increíble.
0: Sí. Ya allí en la década del 70, como decías.
1: Claro, como la de Diego Armando Maradona, cuando dijo que a los Estados Unidos lo único que le interesa la plata, por eso van a crear cuatro tiempos como en el básquet.
0: Claro.
1: Y es lo que... Tenemos cuatro tiempos, ¿viste? La pausa de hidratación.
0: Claro, sí, que se sumó ahora, exactamente.
1: ¿Viste? No, si en la Argentina tenemos muchos visionarios.
0: No,
1: y
0: sin
1: te
0: dudas.
1: Cuento algo más, vos que sos de la música. Mira, vos ya me metí, ya me enganché y me prendo también. ¿Sabés quién predijo el VAR?
0: Los Simpsons, decimos.
1: El VAR. No, la postura del VAR, que dijo que tiene que haber un... lo que hoy marcó, por ejemplo, la anulación de este gol, que es lo último que hizo Croacia, y el que hizo Cristiano recién. El que hizo... que hizo Portugal. Sí.
0: Croacia.
1: Claro, el que hizo Croacia. Fue anulado en el último. Bueno. Ese lo predijo y lo dijo en un programa televisivo, Pettinato.
0: Ah, mirá.
1: Buscalo, dice Pettinato, que está dentro de la música, viste, viene de él. Pettinato en uno de los programas dijo que tenía que existir, y si lo buscan lo van a encontrar, esa partecita donde él explica que tendría que haber un VAR, una especie de televisor donde vaya el árbitro y mire, dice, la jugada para cobrar esas jugadas que no... que por ahí, viste, son dudosas. O sea que si hubiera estado en aquel momento contra Inglaterra, el gol de la mano de Dios no hubiera existido.
0: Claro, no, olvídate que no.
1: Bueno, por suerte. Pero el que predijo eso y el que marcó fue Pettinato. Y el que predijo el streaming, y sigo en el rock nacional, la famoso streaming y hoy todas esas cosas que se ven en internet, fue Charly García. En una entrevista que dio una vez en un vehículo, no sé qué programa era, y dijo que tenían que crear algo nuevo, que fuera como si fuera la radio donde vos estás hablando, como lo estamos haciendo nosotros ahora, y que la gente a su vez estuviera viéndolo a los que están hablando en la radio.
0: Claro.
1: Eso sería, en el futuro, eso sería lo que yo haría. En vez de que te quedes mirando la televisión por un lado y escuchando la radio por otro, combinar las dos cosas y hacerlo de forma tal que la gente vea y escuche a la vez.
0: Bueno, y es lo que está pasando hoy por hoy.
1: Exactamente, mirá vos. ¿Y quiénes son argentinos, señoras y señores? Por un lado, Charlie García, el genio del rock nacional, y por el otro, Pettinato, también otro que viene del grupo Sumo dentro de la historia del rock.
0: Muy bien, bueno, perfecto. Algunos datos curiosos ahí que nos tira Richard, como para arrancar. 22:15 en la República Argentina. Bueno, me decías que allí en el control, Claudito Córdoba.
1: Sí, señor, por acá está el muchacho.
0: Bueno, le mandamos un gran saludo, un gran abrazo. Por aquí Marcelito Oscar Quiroga, en la consola máster de LB4 Radio San Rafael. Así que el equipo completo y ya como para arrancar, ¿le parece?
1: Dale, ¿con quién marca primera?
0: Marcelito ya tiene la primera apuesta y el embrague apretado.
1: Dale, listo, vamos cuando quieras.
0: Vámonos más.
1: Bienvenidos a todos. Gracias.

0: Bueno, así arrancábamos con este gran clásico rumbo a la medianoche, ¿eh? 22:20 minutos en la República Argentina, en otra fría noche, ¿eh? Otra fría noche que tenemos en el sur de la provincia y podríamos decir en la provincia completa. El último registro aquí en San Rafael, 1 grado 3 décimos, pero con una sensación térmica de 1 grado bajo cero, ¿eh? 86% la humedad, viento oeste 8 kilómetros por hora, el cielo cubierto, la visibilidad 20 kilómetros. ¿Cómo está la temperatura por allí, por Malargüe, don Richard?
1: Hermoso, espectacular acá. Mira, te digo, está mejor que nunca. Una noche con 3 grados, 2 décimas bajo cero.
0: ¡Apa! ¿Real?
1: Sensación térmica, real. Y la sensación térmica es de 5 grados.
0: Ah, está re 6 grados bajo
1: cero. Para redondear 6 grados bajo cero de sensación térmica.
0: Bien, todo. Noche fresquita, recién sacada.
1: Está, mirá, como para poner directamente, dejar la botella afuera.
0: Claro, sí, ¿qué te parece? Con esa temperatura, fa, papacito.
1: Claro, sí. Las cubeteras las dejas afuera y mañana las entras, si querés.
0: Directamente, ya quedan listas.
1: Totalmente, sí, señor. Bueno, ese es el panorama por aquí, con cielo cubierto sobre la ciudad de Malargüe y con una sensación térmica de 6 grados. Esto marca para el día viernes, como dato, te digo, 7 grados bajo cero para el viernes en la mañana, madrugada y mañana, con algo de neblina y con una máxima que no va a superar los 2 grados de máxima mañana.
0: Sí,
1: se va a mantener un día frío.
0: Frío, frío.
1: Muy
0: frío. Nosotros para mañana nos figura 2 bajo cero de mínima y una máxima de 6. Va a estar un poquito más arriba la máxima con respecto a la jornada de hoy. Para el sábado 1 bajo cero, la mínima, sí. Máxima de 8. Y para el domingo más fría la mínima, 3 bajo cero, pero sube la máxima a 13 grados. Y el lunes más fría todavía la mínima, 4 bajo cero y una máxima de 16, más arriba la máxima justamente. Así que, bueno, van a seguir los días fríos justamente.
1: Exactamente, y por aquí por el sur, para toda la gente que esté escuchando la radio, sigue domingo, lunes y casi a martes, 7 grados bajo cero. Para el sábado va a ser el día más frío. Dice el informe que puede ser que el sábado tengamos 8 grados bajo cero, pero según los datos referidos específicamente a Malargüe, me parece que va a ser el día más frío el día sábado y puede que tengamos como 11 grados reales bajo cero. Posiblemente el sábado.
0: Mamadera.
1: Así que si querés un día frío, frío, frío, bien frío,
0: voy saliendo.
1: Es el sábado.
0: Voy saliendo para allá, digo.
1: Vení para acá.
0: Claro, digo, si querés un día frío, voy saliendo.
1: O, mira, te digo que viernes, sábado, domingo, lunes y recién el martes puede llegar a bajar un poquito, o sea, a subir, no a bajar, a subir la temperatura y quedaría unos 3 grados bajo cero. De todas maneras nos mantenemos ahí. Recién para el miércoles de la semana que viene se puede marcar alguna diferencia que nos dé un poquito más de calma en referencia a la temperatura, porque necesitamos un poquito de calor, pero habrá que esperar tranquilamente como 5 o 6 días para que eso se pueda dar en el departamento de Malargüe.
0: Bien.
1: Sí, para mañana 7 de mínima, 7 grados bajo cero y 1 de máxima. Así va a estar en la puerta que abre el fin de semana el viernes.
0: Lo importante de esto es que, bueno, los chicos ya están de vacaciones, por lo menos el turno mañana, ya que mañana están suspendidas las clases en el turno mañana, habrá que aguardar y esperar a ver qué va a pasar con el turno tarde, pero los chicos ya podríamos llegar a decir que están de vacaciones.
1: Sí, señor, ya está, viste. Los pibes están de vacaciones, creo que el día miércoles, me parece.
0: Sí, sin duda.
1: Ya están los pibes están de vacaciones, esto marca ya que los chicos se preparan para vivir el invierno de otra manera y nosotros obviamente vamos a seguir acompañando a la gente. 24 minutos de las 22, Edu, y una propuesta por acá, estábamos pensando con Clavito y una idea por ahí para plantearlo como temática, ya que a ustedes les gusta la música, a vos principalmente y a mí también, nosotros acá venimos del mundo de la música con Claudito, algunos temas, no todos, y nosotros tenemos algunas propuestas acá, puede que ustedes también lo tengan, pero nos vamos a meter en este mundo de la inteligencia artificial para proponerles a ustedes algo que puede llegar a hacernos hablar bastante, un poco, nos puede gustar o no, pero está referido a la música y la inteligencia artificial. Y te proponemos escuchar algo. Claudito va a buscar algo. ¿Y qué te parece si compartimos algo y, bueno, lo discutimos, lo planteamos?
0: Por supuesto.
1: Lo consultamos, qué sé yo.
0: Por supuesto.
1: Y vamos de un lado para otro con la música, ya que es algo que nos gusta. Claudio eligió algo, usted más o menos dice, Claudio tiene algo.
0: A ver.
1: Ahí dentro.
0: A ver, que nos sorprenda Don Córdoba con la música IA.
1: IA. Música IA. Puede ser, en un caso, música internacional, como puede llegar a caer algún tema latino. Pero por ahora, ¿qué elige usted? ¿Internacional o latino? Internacional. Está bien ahí.
0: Bueno. Apoyo a ver, sorpréndanos, don Claudio Córdoba.
1: Escuchamos y después lo hablamos.

0: Bueno, este tema es muy conocido, lo sabes, ¿no? Sí. Crazy Late Teasing Call Love, el tema Cosita Loca Llamada Amor, que Queen lo protagonizó, lo llevó al éxito mundial masivo, y en una combinación acá, en una parte que es un cover, pero con la voz de Elvis Presley, ¿no? Haciendo la versión del tema de Queen, que hiciera tan popular, y realizado con inteligencia artificial.
1: Realmente te iba a decir, justamente si era la voz de Elvis, me parecía que era, estaba casi seguro que era la de él, justamente recreada con IA, pero buena versión, muy buena versión.
0: Muy bien hecho, y además, fíjate vos que logran clonar perfectamente la voz de Elvis.
1: De Elvis, sí, sin dudas. Realmente una muy buena versión la que han realizado. Y hoy por hoy, ¿cómo te das cuenta? Hay una línea muy finita, ¿eh?
0: Yo te digo que me confundí varias veces. Hemos estado haciendo programas con Claudio, a lo mejor ha puesto un tema y yo le digo, sí, está, y me dice, no es. Bueno, esas cosas que pasan. Es muy cierto, y vos la pregunta que haces, y ese punto me parece muy importante. ¿Cómo haces para darte cuenta de que no es inteligencia artificial? O que es inteligencia artificial, porque se puede clonar la voz, tu voz, por ejemplo, o la mía, y hacer una canción.
1: No tendría mucho éxito en mi caso, ¿no? Pero bueno.
0: Pero es porque posiblemente no has probado.
1: Y a lo mejor viene por ese lado.
0: Acordate que no cantás vos.
1: Claro.
0: Se clona tu voz.
1: Y me hacen cantar.
0: Te hacen cantar. Te hacen ser bueno.
1: Claro. Como si supieras.
0: O sea, lo que vos crees que no vas a poder, te puedo asegurar que vas a poder.
1: Ah, es verdaderamente increíble,
0: Habría que probar, no sé, alguien que tenga algún sistema, algún programa comprado, porque esa es la única forma, es comprar justamente estos programas exclusivamente para eso, y lo podés convertir y hacer de tu voz clonada una canción.
1: Claro.
0: Pero fíjate vos, que muy muy bien hecho, ¿no?
1: Sí,
0: la voz
1: sí.
0: Elvis Presley.
1: Y nos dice Marce, me decía por interno que lo caro, digamos, lo que sale muy caro es comprar la voz, justamente.
0: En el caso de una persona famosa.
1: Claro, claro. Comprar la voz es...
0: Si me clonan la voz mía, qué caro.
1: En patacones.
0: En Lecop,
1: claro, en Petrón.
0: Bueno, ¿te parece que vamos matizando algunos

0: te vamos a proponer una que estábamos en discusión acá, Claudio. ¿Es o no es? Sí es, no, no es, sí es. Bueno, vamos a ver entonces.
1: Bueno.
0: ¿Qué nos dice Marcelo?
1: A ver, Marce, con qué sale.
0: Que tenga, lo que tenga, vamos con todo. Vamos.

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0: No sé si te diste cuenta, hasta la púa tenía, ¿eh?
1: Hasta el ruido de que flaca el tema de Andrés Calamaro.
0: Claro, en la voz de Carlos Gardel, nada más ni nada menos.
1: Claro, y ahí vamos a eso de la voz clonada, justamente, de Carlos Gardel, ¿no? Que se hace, bueno, por ahí es increíble, uno dice, pero es cierto, está... Hoy nos clonan hasta las imágenes. Es más, salió ahora, vas a ver una promoción, no sé si la has visto, pero ya salió Google, Inteligencia Gemini, que es de Google,
0: sí,
1: que podés ingresar y hacer tu fotografía con la selección argentina.
0: Claro, porque Google Gemini justamente ha pasado a ser auspiciante de la selección argentina.
1: Claro, entonces ahora vos podés volcar una foto tuya y entras a, obviamente que para muchas cosas hay que pagar, podés hacer esto, ¿no? De
0: formar parte del equipo.
1: Y vas a estar en el equipo. Así que si querés estar en el equipo, vas a estar en el equipo.
0: ¿Qué te parece? Locura,
1: mirá lo que hemos llegado, ¿no?
0: Es verdaderamente una locura.
1: Bueno, hay más para testimoniar y voy a ver si, Claudito, recibís ahí un mensaje, ya que fue con un tango. No sé si te llega el audio que te envié. Avísame, por favor. Hay que estirar un poquito. Estiralo. Claro, porque viste que acá, como está muy frío, los mensajes llegan más tarde.
0: Claro, demoran un poquito más.
1: Sí, así es. Demoran un poquito más, así que me dice, estira un poquito. Bueno, esto nos da pie, mientras tanto, para presentar algunos temas con inteligencia artificial. Sorprende, ¿no? La versión que acabamos de escuchar en ritmo de tango.
0: Sí, por supuesto, porque no solamente...

0: solamente es la voz, sino es el ritmo justamente, ¿eh? Un tema melódico, un tema popero llevado justamente a un tango.
1: Claro, y haciéndolo con este estilo, además con el ruido, todo, bueno, se hace ahí más como algo, como que hay algo especial de fondo. Bueno, voy a ver si le puedo enviar a mi compañero de trabajo uno que está hecho con inteligencia artificial y a ver si lo identifica. Creo que está descargando acá un archivo, está recién viajando para allá. Pero te paso otro, querido. De última, si llega, me avisas, ¿eh? Cuando llegue. Muchas gracias aquí a Ceci, que también está en línea con nosotros. Muy buenas noches, escuchando. Dice, hay muchos temas creados y no te das cuenta. Bueno, en mi caso, dice, yo no puedo darme cuenta cuando es inteligencia artificial. Hay otras versiones, hay otros temas. Tenemos uno de los, Claudito, que tiene algo de su archivo personal.
0: A ver.
1: Si podemos escuchar algo, a ver.
0: A ver con qué nos sorprende.
1: A ver qué sorprenderá.

Bueno, esta es otra versión. Este está más hecho con la inteligencia artificial IA de Gemini, de Google. Hay incluso páginas específicas donde te muestran esto. La verdad, para los que están escuchando, ¿no? Parece un disco de pasta antiguo, muy antiguo, con acompañamiento. Dice que no llega a ser inclusivo. Dice, es raro, dice por acá, ¿no? Bueno, la fiel oyente, gracias por ser nuestra fiel oyente. El saludo y cariño para Ingrid, que está con nosotros cada noche. Qué aguante que tiene Ingrid. Gracias. Saludos ahí para Claudia, que tengan una buena noche. Gracias por estar. Y soy fan de Rumbo a la Medianoche. Bueno, un gran equipo aquí con Eduardo. Y sí, nosotros acá hacemos un equipo. Y en lo musical, no está todo dicho. Prefiero las versiones, los temas originales, en mi caso, hablo por mí. Pero hay otros temas, ¿no? Hechos con inteligencia artificial. Y que no necesariamente son covers, sino hay creaciones. Y a ver si podemos, Claudito, ¿tenemos uno? ¿Te llegó alguno ahí? Si podemos escuchar uno que no es cover, no es un tema conocido, son temas creados. Uh-huh. Aquí se vuelca la letra, pero vamos a ver si ustedes identifican las voces. Escuchen primero, después dicen. Bueno, este sí es un cover, ese sí, ese es Camilo Sesto. ¿Hay otro? ¿Te llegó otro ahí? Sí. El que sí o el anterior, no sé por qué te llegan tarde, pero el anterior sí porque es conocido. Ese. Sí, lo van a hacer. A ver si es este. Para que Eduardo, que sabe mucho de música, me diga, o nos cuente, o nos diga, ¿quién es el que canta en esta ocasión? O Ingrid, la piel oyente. Escuche, preste atención.

0: ¿Identifica algunas voces?
1: Sí, por ahí Cristian Castro, por ahí Marco Antonio Solís.
0: Muy bien, perfecto, sí, Marco Antonio Solís. Hay un intento en la primera parte de otro cantante, pero se identifica Marco Antonio y Cristian Castro.
1: Sí, sin duda.
0: Y el tema, bueno, se publicó, se llama Entre el Orgullo y el Adiós, pero todas tienen como una especie de cámara de fondo, ¿viste?
1: Sí, se le escucha como un pequeño eco, así digamos.
0: Claro, como lo que decía nuestra oyente recién, en referencia a escuchar estas canciones.
1: Bien.
0: Por ahí, no sé, creo que deben de haber temas más exactos, pero hay muchos creados. Y una de las voces más copiadas o clonadas es la de Marco Antonio Solís.
1: Claro, sí, sin duda.
0: Vas a encontrar con muchas de esas canciones.
1: Bien.
0: Y bueno, va a llegar un momento... Nosotros por ahí tenemos más experiencia porque vos, tus años en la música, Edu, y ya viste esa perfección en el oído, te ha marcado tal vez de que puedes identificar algún tema, sobre todo en la década del 80. Pero yo digo, un pibe de 20, una chica de 30 años, te digo un poquito más, que te escucha un tema de estos grandes clásicos del 80, que están reversionados, o como el que pasaba recién Claudio, o el tango que escuchábamos recién en la voz de Gardel, pero un tema de... ¿Cómo van a saber?
1: Claro, sí, sin dudas. Sí, es muy, pero muy difícil. Y bueno, Marce también está jugando y quiere también tirar lo suyo también por ahí, así que todo suyo, Marcelito, a ver con qué nos sorprende.

0: Bueno, ¿qué te parece esa versión?
1: Por el Piti.
0: ¿Ah? El Piti, sí señor. El Piti haciendo nada más ni nada menos que Imagina.
1: Imagina, ¿qué pensaría John Lennon si lo escucha cantando esta canción?
0: No sé, podría llegar a pensar.
1: La voz es muy real. Te digo que la voz está muy bien, muy,
0: muy bien lograda.
1: Muy bien lograda. Me parece una de las mejores, imitaciones o copias o clonaciones que se hacen de voces.
0: Sí, sin dudas, me parece que sí, está muy, muy, muy bien hecha, muy bien hecha. Cuando arrancaron los acordes sabía que era Imagina, pero no sabía con quién me iba a encontrar.
1: Claro, yo al principio obviamente viste que el acorde es típico de este tema, una canción súper, súper popular y conocida. Pero la verdad que a mí me sorprendió completamente. Y la voz igual.
0: Sí, sí. Por acá Isabel, bueno, por ejemplo, Isabel nos dice por acá, Charly García es, dice. No, no era Charly García. No iba por ese lado, Isabel,
1: No.
0: Tienen una similitud, pero no es en la voz justamente.
1: No es la voz. Sí, tiene que ver con el rock nacional, pero no es la voz. Así que, bien. Por ahí, Claudito, chequea algo que te pasé, porfa, si podés vos, si tenés un poquito de tiempo, ahí chequealo, que está a través de internet. Mientras, por aquí, al 448-1208, también nos pueden escribir, así que se pueden poner en contacto con nosotros a nuestra línea de teléfono. Qué frío esta noche, pero qué lindo con las canciones, dice. ¿Cómo darse cuenta, dice Ale, de que es inteligencia artificial? Dice, yo me di cuenta de algo, el eco en las canciones, mucho eco. Claro, esa, no sé si se le llama eco, puede tener algo, viste, una reverberancia, algo, viste, un... más allá de que es perfecta la clonación que hicieron del tema de... ahí el que ponía de Imagina, el tema de Lennon. Pero bueno, vamos a ver qué más hay. ¿Lograste? A ver, escucha, Eduardo. Escuchen, por favor, para que lo critiquen después.

0: Rhapsody Bohemia, el tema de Queen, pero ¿sacaste la voz?
1: No la saqué esta, che. A ver, no la saqué esta.
0: Escucha, a ver.
1: A ver.

0: No, me dio en el ojo en esta, che.
1: Bueno, te voy a confesar que a mí me pasó lo mismo porque tuve que leerlo para ver.
0: Ajá.
1: En realidad han clonado y lo han hecho con la voz de Michael Jackson. Escucha,
0: ya para. A ver, a ver.
1: Bueno, justamente a la música.
0: Claro, sí, pero. Claro, pero... ahora sí que me decís si va por ese lado, justamente.
1: Va por ese lado, viste, por ahí, pero. Es con la voz de Michael Jackson.
0: Claro. Bueno, y ya que estamos con Queen, ya que estamos con Freddie Mercury, mirá con qué le contesta Marcelo, escucha.
1: A ver, vamos.

0: ¿Quién se hubiera imaginado en Seminario con la voz de Freddie Mercury, no?
1: Sí, qué bien hecho también, ¿eh? Y además está cantado en inglés, ¿en inglés? Y la versión, está, ¿no? Sí, está buena. Me gustó a mí en lo personal. Está buena, la versión está buena. No me imaginaba ese tema en inglés, mal. Me gustó.
0: Claro, yo cuando me dice por interno Marce, dice, vamos a poner Seminario por Freddie Mercury, pensé que era que estaba reversionado inclusive al español, ¿viste? Por eso cuando me sorprendí justamente cuando escuché las primeras estrofas en inglés.
1: Claro, sorprende porque obviamente le he hecho en inglés, pero te digo que me gusta así y tal vez que si hubiera sido en español, o si es que está hecho, no lo sé, pero te digo que no, que me gusta más en esta versión.
0: Sí, totalmente, coincido, coincido. Una versión, aparte, viste, cuando Freddie Mercury le metía esos agudos así increíbles, bueno, también los tiene.
1: Sí, además, esa voz única que tenía Freddie Mercury, muy difícil de copiar, ¿no? Como también lo tenía el cantante de Aha, por ejemplo, y otros grandes artistas destacadísimos, que voces únicas, como hablar de Whitney Houston, por ejemplo, también voces que son difíciles de copiar o de imitar. Claro, en este caso estamos hablando de clonación, es una copia real y está muy bien hecha la versión del tema. En base a canciones hechas por otros artistas, en versión de canciones con inteligencia artificial, ¿qué tenés otro, Claudio? ¿Tenés más? Vamos y musicalizamos la noche así de esta manera. A ver.

0: Bueno, ahí tenés a Billie Jean. ¿Te imaginabas este tema de Michael Jackson?
1: En esta versión, así un toque más blusero, podríamos llegar a decir, ¿eh? Realmente una locura, claro. Una locura.
0: ¿Qué hubiera dicho Michael Jackson que su suegro cantara sus canciones? Era... No, ¿no se casó con Mary Presley?
1: Claro, Michael... claro, claro, imagínate.
0: Ahora, ¿qué diría? Digo, Michael Jackson, si mirá a los suegros.
1: Te paso una letra.
0: Tengo una letra de un tema.
1: Que creo que puede llegar a andar.
0: Puede llegar a... ¿o no? Bueno, qué historia la música. Hay un montón, te digo, tenemos para buscar y para compartir. Creo que ahora este papel fundamental que juegan nuestros compañeros de trabajo acá en el control de la radio, ¿eh? Muy bien por Marcelo, a full, ahí con todo.
1: Sí, sin duda. Bueno, sí, estamos a 2 minutos de las 23, ¿eh? Estamos a 2 minutos de las noticias. Nos vamos con algo también, ¿te parece?
0: Por supuesto, dale, completemos el bloque con algo y venimos enseguida con más.
1: Exactamente, escucha esta versión, a ver, Tu cárcel. A ver. Pero la voz de, nada más ni nada menos, Gustavo Cerati.

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1: Las 11 de la noche en la República Argentina. Nacionales, mundial, el informe de Eladio Arregui.
2: La Copa del Mundo sigue en Nacional. Portugal avanzó a los octavos de final al vencer a Croacia en un partido que tuvo un final polémico por 2-1 y será rival de España en los octavos de final. Lo ganaba el equipo croata 1-0, lo dio vuelta Portugal con un gol de penal de Cristiano Ronaldo y ya en tiempo de descuento llegó a la igualdad, pero una posición adelantada muy dudosa en doble jugada le anuló y le imposibilitó a Croacia llegar al empate. En una hora van a jugar Suiza y Argelia en la continuidad de los 16avos de final de la Copa del Mundo.
1: El presidente Javier Milei refutó a ex titulares del Banco Central. El mandatario defendió su proyecto de reforma y lanzó duras críticas a Mercedes Marcó del Pont y Miguel Ángel Pese. Si estos dos analfabetos económicos se quejan, es una buena señal, ya que dado el desastre que han hecho, hacer lo opuesto es una buena intuición, escribió Milei. En tanto, el riesgo país, medido por el banco JP Morgan, se ubicó en 415 puntos y el dólar oficial y el paralelo se mantuvieron estables. Alerta amarilla por muy bajas temperaturas para el Río Negro para este viernes. Se esperan mínimas de 4 grados bajo cero, con ráfagas de viento de hasta 50 kilómetros por hora. Se aconseja extremar medidas para mayores de 65 años y para niñas y niños. El tránsito con Ernesto Arriaga.
3: Totalmente habilitado. En estos momentos, la General Paz hacia Puente La Noria. Paso Jama está cerrando en estos momentos en Jujuy y San Pedro de Atacama, Chile. Por otra parte, la ruta 9 con muchos camiones al puerto de Rosario, al igual que el puente Zárate, Brazo Largo, Urquiza y Mitre. Por favor, circular con precaución en toda la zona de autopistas.
1: Mendoza, en donde nos escuchabas por AM960, la temperatura es de 1 grado, cielo algo nublado. Aquí en Buenos Aires, 4 grados 2 décimas, la térmica es de 2 grados, humedad 69%, cielo despejado.
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0: 23:10 minutos en la República Argentina. Seguimos rumbo a la medianoche, junto a todos ustedes compartiendo buena música y bueno, jugando un poquito con la IA y estas nuevas versiones que por allí están apareciendo, están saliendo, que uno dice es, no es, será verdad, no será verdad. Pero bueno, es en la época que estamos, como estamos viviendo y cómo nos estamos acostumbrando a escuchar música también, ¿no? Estas versiones diferentes que estamos compartiendo rumbo a la medianoche junto a todos ustedes en esta fría noche que tenemos aquí en San Rafael, ¿eh? Así que bueno, compartiendo música con IA esta noche aquí en rumbo a la medianoche, ¿eh? Junto a Richard, Claudito Córdoba, Marcelito Quiroga, toda la gente de AM620, AM790, Radio Nacional San Rafael y Radio Nacional Malargüe. ¿Preparado para continuar, mi amigo?
1: Sí, señor, acá estamos preparadísimos, escuchando atentamente sobre esto y, bueno, hoy la inteligencia artificial da mucho, la tecnología da mucho y te cuento algo que estaba apreciando acá. Te saludo para Cristian, que se suma con nosotros, cubre la noche. Dice, estaba mirando, nos cuenta Cristian, antes de venir a la radio, estaba observando, dice, todos los resúmenes y se está como viralizando, o tal vez en todos los programas televisivos que hablan del Mundial, porque yo no lo sabía hasta que Cristian nos contó, y bueno, dice, bueno, chequémoslo, busquemos la información, busquemos rápidamente, y les contamos a ustedes, obviamente nosotros estamos con otro tema, porque parece ser que el último gol que hace Croacia contra Portugal,
0: sí,
1: si bien se lo anulan, porque está anulado ese gol, parece que habría una mano del defensor de Portugal, lo que si anulaba el gol tenía que cobrar penal el referee, y eso se está convirtiendo en uno de los comentarios que está circulando, por lo menos en lo que refiere a los programas de fútbol de Latinoamérica. Me lo acaba de contar Cristian recién, dice, mirá, es un tema que se está hablando y seguramente dará mucho para comentar, ¿no? Hablando de esto de la tecnología, viste, de las cámaras, la obsesión por estar cubriendo el bal técnico corriendo y lleva la cámara puesta,
0: sí,
1: ahí,
0: sí, sí,
1: al costado.
0: En el costado.
1: Tenés imágenes de arriba, el costado, de abajo, imagínate. Y parece ser que esto ya genera una polémica bastante, bastante importante, pero como decía Claudio recién, me dice, pero ya quedó afuera.
0: Sí, sí, ya es tarde, no creo que vayan a hacer algo ahora diferente.
1: Claro, no se puede revertir. ¿Qué va a salir? ¿La FIFA va a decir, miren?
0: No, acá estuvimos viendo, claro, justamente, estuvimos viendo y acá hay algo raro. Ya es tarde.
1: Claro. Entonces, ¿qué se puede hacer? ¿Sancionar al...? Por más que sancionen al árbitro, que le digan 10.000 cosas, ya está.
0: Sí, sí, al árbitro y al VAR tendrían que sancionar también.
1: Y totalmente, al árbitro y al VAR, porque no le hacen ver esa falta, si es así en mano. No sé, los chicos están chequeando para ver si esto sigue siendo polémica, y aparentemente tocaría el brazo de un defensor, y esto marcaría justamente el tema de discusión, ¿no? La situación por la cual hoy se está hablando. Bueno, eso está dejando en el final del día el tema del Mundial. Nosotros seguimos, como decís vos, por este rumbo a la medianoche con la música para nuestros fieles oyentes, para los que se sumen. Les agradecemos por ser parte y los que quieran hacer difusión de nuestro programa también, que ¿no es cierto? Claudio, no sé si tiene algo más preparado Claudito por acá. Marcelito, lo ponemos a prueba hoy a nuestros operadores, amigos y compañeros de trabajo. ¿Tiene algo usted? ¿Sí? Sí, pero por supuesto, para que lo saque Eduardo López.
0: A ver por dónde vamos. A ver por dónde vamos.
1: ¿No lo va a sacar? ¿No? Es creaciones, ¿no? A ver. Bueno, vamos a escuchar esto realizado con inteligencia artificial para los que escuchan Radio Malargüe y también los que están en sintonía a través de LB4 rumbo a la medianoche. Qué tema, ¿no? Bien romántico.

0: de mi hombre. ¿Qué tal esta versión y este tema?
1: Espectacular también, ¿eh? Espectacular. Muy buena versión, muy buena versión.
0: Qué bien hecho, por favor. La verdad que cada vez estamos más lejos de la realidad. Porque la realidad es escuchar, bueno, la interpretación en vivo, en directo, tener la guitarra, tener todo, o tener los instrumentos, las voces. Pero esto está hecho por una máquina, ¿no? Por algo artificial completamente. ¿Quién iba a pensar que eso iba a pasar?
1: Totalmente, totalmente. Así que, pero muy buenas versiones y, bueno, simplemente diferentes. Ni mejor ni peor, diferentes.
0: Diferentes, claro. Donde vos podés, obviamente, sacar tu conclusión si está bien hecho, si no. Te puede gustar el ritmo, la música, el estilo, pero bueno, eso, este mundo que nos ofrece tantas cosas que hay que, no sé, por ahí saber elegir por dónde vamos a ir, qué vamos a escuchar, qué nos gusta, qué queda para los que vienen detrás nuestro. Como decía recién Edu, nosotros por ahí podemos definir, podemos encontrar algún detalle. El operador, por ejemplo,
1: sí, seguro.
0: Puede darse cuenta automáticamente, pero la gente, el común de la gente, el que, viste, escucha música cada tanto porque tiene su estilo y por ahí pone, no sé, busca algo y sale algo así como esto, dice, ¿quién será este artista? Uy, qué copado ese tema nuevo. Y en realidad no es un tema nuevo, es un tema que es una versión, un tema de hace muchos años, ¿no?
1: Exacto. Bueno, y ya que estamos con la onda así, blues y demás, y enseguida Marce tiene otra cosa también para contarnos y para mostrarnos. Sí, algo más aparte de la música. Pero primero, vamos con el temita.

0: cosa.
1: Bueno, otro clásico, sin dudas, ¿no? Otro clásico en esta versión de mi viejo y el gran éxito de Piero.
2: Piero está, así que Piero, ¿qué diría si lo escucha, no? En esta versión, me están golpeando los pies. Me están quitando el laburo. Bueno, hace muchas cosas. Hablando de canciones, de clásicos.
3: Es un buen tipo, mi viejo.
2: ¿Viste? Hablando de versiones.

0: en cualquier momento va a salir un ranking de decir los números unos de la IA.
1: Sí, y tal cual.
0: Hay que hacer ranking. ¿O no, Eduardo?
1: Tal cual, no tengas duda, ¿eh? En cualquier momento aparece así.
0: Claro, el ranking de lo más escuchado de inteligencia artificial, el Word, lo mejor del mundo. Y ahí saldrá la voz clonada de Eduardo López anunciando el tema para que diga el número uno, número uno, número
1: claro,
0: uno.
1: Claro, más o menos. Bueno, pero más allá de eso, tenemos que decirle a nuestra audiencia que el programa de hoy nosotros no estamos. Es inteligencia artificial.
0: Es todo inteligencia artificial, pero te puedo asegurar que la risa mía no me la van a copiar. Esto es sinvergüenza.
1: Imposible, ¿eh? A mí no me van a copiar.
0: A mí no me van a copiar. El único lugar donde me copiaron era en la escuela, porque yo era buen alumno.
1: Claro, bueno, pero esto no se toca.
0: Esto, mirá, te digo. Claudito, ¿tenés el otro? Hablando de clásico, de tema de inteligencia artificial, ya que... Escuche a Marcelo ahí, a ver, de López y Eduardo y la audiencia de la radio. Escuchen esta voz, Cristian, presta atención.

0: ¿Lo identifica? Por supuesto, me imagino que sí, ¿no?
1: Sí, Luismi.
0: Luis Miguel.
1: Luismi.
0: Luis Miguel se había tomado unas copitas de más y dice, no me acuerdo cuando grabé este tema.
1: Sí, ¿en qué momento le dice?
0: No sé. ¿Cuándo grabé esto yo?
1: Nunca me avisaron.
0: ¿Viste? No. Yo me gustaría preguntarle a ellos, a estos artistas, ¿qué opinan? ¿Qué dicen?
1: ¿Qué piensan? No, yo calculo que a muchos no les debe agradar.
0: Y perdés cuidado que no, porque te están quitando el laburo. Escúchame, las copias de Marco Antonio, la copia de bueno, en este caso Luis Miguel, está muy bien hecho. No, a mí me sorprende. Digo, para los que no están, bueno, vos decís, clonaron la de Michael Jackson. Bueno, es un artista que hoy físicamente no está.
1: Claro.
0: Clonaron la voz de Freddie Mercury. Bueno, entendible. De Elvis Presley. Pero de un artista que sigue hoy en carrera, que sigue con su mundo, con su música, con su estilo, de repente escuchar su voz interpretando un tema de Camilo VI, por ejemplo, con inteligencia artificial, escuchar que tu voz es reemplazada por una máquina, ¿viste? No sé. Por eso es que ahora se está trabajando mucho en algunos países para proteger los derechos de los...
1: Sí, sí, y una de las principales, una de las primeras fue justamente Taylor Swift.
0: Claro que están copiando. Incluso esto, Edu, se está llevando al mundo del video, del cine. Los, por ejemplo, actores, actrices que son clonados hoy. Fíjate que las publicidades que estamos viendo, muchas están hechas con inteligencia artificial.
1: Sí, tal cual. Bueno, y hablando justamente de publicidades y demás, lo otro que tenía para compartir con ustedes, Marce, que me decía recién, algo que vio hoy justamente, en donde aparecen distintos jugadores, en donde aparecen con diferentes idiomas, diciendo, por ejemplo, cómo se llamarían ellos en su idioma, en el caso de Lionel Messi. Por ejemplo, en alemán, en portugués, en esto, el otro. No sé si tuviste la posibilidad de verlo.
0: Sí, lo vi en un noticiero, me pareció pero impresionantemente bueno. Lionel Messi, ¿cómo sería si fuera japonés? Lionel Messi, ¿cómo sería si fuera, no sé, qué otro país? australiano, sí.
1: Alemán y demás.
0: Exactamente.
1: A ver, lo escuchamos, ¿te parece? Lo tiene Marcelo, porque yo no he tenido la posibilidad de escucharlo.
0: Y que nos envíe el video, ya que está, para que lo compartamos en el estado de la radio, si la gente lo ve.
1: Dale, buenísimo, ¿eh? Ya se los pasa a Marce, pero mientras tanto dale, lo escuchamos, dale. A ver cómo sería.
0: Dale.
2: Lionel Messi. Lionel Messi. Leonel Moisés. Leonard Mason. Leon Messi. Lionel de la Messier. Lionel Bin Messi. Leonid Messirov. Kim Min Messi. Lion Messner. Lennox Marley. Leonel Mesías. Leoni Mesar. Leandro Mesayas.
3: Levent Mesiolu.
2: Lionesh Meta. Christianel Mesías. Leonidas Mesipolus.
1: Qué locura, ¿no?
0: ¿Cómo la inteligencia artificial hoy da para todos, ¿no? Ya prácticamente no vamos a saber qué es real. Y que es irreal. Yo me quedo con una publicidad, hablando de publicidad, ¿no? De un grande, un genio, y me acuerdo de una gaseosa muy popular, donde, no sé si te acordás de eso, hablando, esto no era inteligencia artificial, eran las publicidades que te conmovían. Cuando Diego Armando Maradona va saliendo por el túnel, no sé si va saliendo o va entrando, y hay un pibito que está tomando una gaseosa y le dice que le convide, y él se toma la gaseosa en un saque. Le tomó toda la gaseosa. ¿Lo viste esa?
1: Sí.
0: El pibe se queda con una mirada como diciendo, te convidé un poquito y te tomaste
1: toda la gaseosa. Y te la tomaste toda.
0: Claro, y después cuando se va le regala la camiseta, ¿no? ¿Se acuerdan de esa?
1: Sí, ¿no? La recuerdo.
0: Bueno, la verdad que por ahí con esto de la inteligencia artificial, cuántas cosas se pueden llegar a hacer. Es más, hay una de donde sale que este mundial se juega con pelota.
1: Sí. ¿David? Sí, por Maradona, la imagen y la voz de Maradona.
0: Claro, sin lugar a dudas. Hablamos de toda una mezcla de cosas, ¿no? esto de hoy la tecnología nos permite tanto que no sabemos cómo va a seguir. ¿Cómo va a seguir esta historia? Pensar que yo veía al superagente 86 y pensaba que eso era una fantasía increíble que hablara con sus zapatos.
1: Claro, ¿no? Imagínate, imagínate, ¿quién iba a pensarlo?
0: ¿Quién iba a creer que él iba a hablar por su reloj y le iba a decir Kit en la puerta de la entrada, por favor?
1: Claro, tráeme el auto. Y el auto se iba a manejar solo.
0: Exacto. ¿Quién pensaría esa cosa, no?
1: Claro, era todo fantasía, era algo impensado, que nosotros no llegaríamos a verlo.
0: Por eso, guarda con esto, porque Terminator, no sé si será real.
1: No sé, pero así arrancaron, hasta que las máquinas se revolucionaron.
0: ¿Viste? Hoy nos copian todo, hoy ya nosotros dejaremos de existir y el mundo va a seguir funcionando, digo. De una manera artificial, me parece.
1: Tal cual.
0: Bueno, última parte que nos queda en el recorrido de la noche, querido. Gracias ahí por estar, como siempre, los fieles oyentes, el amigo Perico Infaltable, como Ingrid, que son fieles oyentes. Dije, hay versiones como esta que me gustan, pero déjame con la original, dice Perico, déjame con la original. Lo que pasa es que nosotros nos crecimos con la original. El problema, digo, para los que no la escucharon originalmente y que hoy se encuentran con estas versiones y al escucharlas por ahí se pueden confundir, incluso hasta he escuchado muchas veces decir, che, qué buen tema este nuevo que salió. Y es un tema que es de la década del 70, que está reversionado, que está hecho por otra banda, ¿viste? Que hay versiones muy buenas.
1: Sin dudas, una de las que me gusta y mucho justamente es la versión.

0: qué bien hecho también, hablando de cosas, como decía, prefiero las versiones originales.
1: Sí.
0: Canciones que vale la pena escuchar, ¿no? Que la verdad, es para sacarse el sombrero. Y esa es la versión que vos decís de Puerto Montt, qué bien hecho que está la musicalización. Todo, todo, perfecto. Ahí. ¿Qué le vamos a hacer?
1: Tal cual, bueno. La verdad que el original es único, nos dice Ariel por acá, pero bueno, por ahí hay a quien le gusta. Sí, estamos hablando justamente de eso, se trata, ¿eh? Está quien le gusta, quien no le gusta, quien lo disfruta, quien no, quien por ahí encuentra una experiencia nueva en este tipo de música, y está el que la acepta, el que no, el que dice prefiero el original, pero bueno, de eso se trata justamente, y en eso es en el mundo en el que estamos viviendo, porque si no tendríamos que decir, no, rechazo absolutamente la inteligencia artificial para todo.
0: Mira, Marco nos escribe algo y me hizo recordar algo interesante también. Dice, ¿se acuerdan que las primeras imágenes artificiales, o sea, con inteligencia artificial, mejor dicho, se hicieron, de acuerdo a lo que nos escribe Marcos por acá, con las fotos del papá con el hijo de los bebés que eran restauradas? Las primeras inteligencias artificiales era la restauración de fotos y donde la foto cobraba movimiento. Y da cuenta de una película que mostraba que en un diario se veían las fotos en movimiento. ¿Sabes qué película era? Era la película de Harry Potter, donde ellos miraban el diario y se veían las fotos en movimiento, o los cuadros de la película.
1: Claro.
0: No sé, vieron Harry Potter, pero ahí salía, no sé si eran las primeras o las segundas, pero ellos veían el diario, y en el diario se veía la imagen, y la imagen tenía movimiento. Ya el cine anticipó muchas cosas.
1: Claro, y me lleva a pensar justamente a los primeros movimientos en cuanto a dibujos. ¿Te acordás cuando agarrábamos un bloc de hojas y empezábamos a hacer un dibujito? Y hacías la cabecita y después hacías el palito y hacías una pierna y la otra y después, qué sé yo, a lo mejor hacías 50 dibujitos diferentes y entrabas a correr y era como que el dibujito iba tomando movimiento.
0: Exacto, bueno, así se creó, así empezó el mundo animado.
1: Bueno, y mirá dónde hemos llegado, ¿no?
0: El dibujo animé, pero me hiciste acordar aquí, podía hacerme acordar eso. Yo me acuerdo que lo hacíamos con la hoja de la carpeta del secundario, y todos en el curso a ver quién tenía el dibujito más copado, y había algunos, viste, que eran...
1: Sí, que eran capos dibujando.
0: Te mataban, viste. Hablando de dibujo, a ver, ¿viste este video? Dale, dale, Claudito.
1: Dale, sí,
0: me retiro. Hay que cerrar la cancha. Escucha.

0: Bueno, Tómalo por mí, ¿te acordás de este tema?
1: Sí,
0: ¿verdad?
1: Sí, sí, Tómalo por mí, 1985.
0: Vos sabés que este tema, ellos lo habían grabado, lo hicieron, pero no tuvo mucho éxito, lo sacaron antes al tema. Pero recién tuvo una gran repercusión cuando se hizo el video. Porque el video llamó tanto la atención, claro, de la forma que se hizo, con este, porque es un dibujo en realidad, lo que vos estabas diciendo recién, eso hacer el dibujo en blanco y negro. Y ahí, cuando se publicó este video, de la forma que se había hecho, ahí logró, se ubicó en el top 40, estar en los primeros, en el top de los temas clásicos de aquel tiempo. Bueno, eran temas reconocidos de género pop, ochentoso, digamos. Pero gracias a este video, ¿no?, donde sale un dibujo, un poco eso.
1: Sí, sí, fusiona la realidad con el dibujo animado, justamente.
0: Exactamente. Entonces ahí tenés una mezcla que, si bien en ese tiempo no era inteligencia artificial, había que hacer, wow, qué trabajo para poder realizar un video de eso. Ahora vos lo podés hacer. Con un poquito de conocimiento de inteligencia artificial, te sentás en tu máquina, tenés internet, buscás y podés plasmar tus ideas en lo que quieras hacer.
1: Sin duda, ¿no? Tal cual, te lleva justamente a todo eso. Bueno, 23:37 minutos en la República Argentina, parte final de Rumbo a la Medianoche. No sé a quién le toca, ¿Marce o Claudito?
0: Decía, no hay problema. Dice Claudito que ponga a Marcelo, dice, no hay ningún problema. Que elija tranquilo, que vaya por donde quiera lo musical de la noche.

0: estás jodiendo. No, me dice, mira, tiene una versión de Maluma, versión Charleston.
1: Nah,
0: me estás jodiendo.
1: No,

0: ¿Qué tal con esa? ¿Qué tal con ese Charleston?
1: Apenas sale el sol.
2: ¿Qué tal? ¿Hay que el 20 de Charleston? ¿Sí? Sí. Pero... bueno, eso me hace acordar.
0: Sí, de cada vez.
2: ¿Lo habrá escuchado, Maluma? Dice, está mejor esta versión que la...
0: Canta mejor, te digo.
2: Claro. No, te digo que... está mejor esta versión. ¿Viste que hay versiones que también pueden ser mejores que la original?
0: Sí, totalmente. Totalmente.
2: Bueno, no, se van a enojar a la gente que le gusta todo ese estilo. Va con onda, va con onda. No se va. Mirá vos, ¿cuántas versiones de música, de temas, y cuántos temas también creados? Porque hay temas que no son covers ni son copias, pero que son realizados. Ejemplo, tenés una poesía, tenés algo personal que por ahí te guste y no te animás a cantarlo porque, bueno, seguramente vos cantando sonarás bastante feo, yo igual.
0: No, ni en la ducha, ni en la ducha.
2: Por supuesto, entonces volcás lo que vos escribiste, lo que vos pensaste, lo ponés en este programa, le explicás o le decís a la inteligencia artificial qué estilo que querés, si querés pop, rock. Si querés, incluso hasta ahora se puede elegir el idioma o en el estilo, por ejemplo, español latino o en español, y rápidamente te lo va generando. De ahí en más, puede que te pida algunas otras opciones, por ejemplo, instrumentación y demás, lo vas agregando y en qué estilo. Y dependiendo la información que le das, es lo que te realiza.
0: Así sí,
2: que,
0: sí, sí, es increíble, ya. Es increíble todo lo que se puede hacer.
2: Sí, señor. Así que, mira, no sé, por ahí las opiniones de nuestra gente, está bueno que nos escriban y que nos vayan contando también. Y así nos hemos pasado el rato, los cuatro.
0: Felices los cuatro, compartiendo buena música con IA.
2: Claro, con IA. No sé qué más tenemos y aprovechamos lo que queda, la última parte del programa, y para ir escuchando algo más.
0: Si sí, quieres, seguro. ¿Qué tiene por ahí, Claudito?
2: Claudio Córdoba, ¿tiene preparado usted algo? ¿Ya está? ¿Cerró la valija de la música o tiene todavía un...? Dice a las 12 de la noche. No sé. ¿Quieren elegir algo personalmente los dos que no sea inteligencia artificial y que sea realmente decir, che, qué copado este tema? ¿O tenés uno antes? A ver, uno antes, dice acá Claudito Córdoba, nuestro operador de la noche.
0: A ver con qué vamos.

0: sería como un tributo, si fuera así, ¿no? Inteligencia artificial. Bueno, con I Love, el tema de... con Lenny Kravitz, ¿no? Escuchando ahí un poco en otros ritmos, en otros estilos, pero con la inteligencia artificial.
1: Nah, realmente increíble.
0: Lenny Kravitz. ¿Qué tal? ¿Te gusta Lenny Kravitz, no?
1: Sí, sí, sí, hace buena música también, ¿eh? Bueno, y Marce, de ahí de un extremo nos vamos a ir al otro. Escuchá esta versión, a ver.
0: ¿De un lado al otro?
1: Sí, escucha.
0: A ver.

0: Bueno, ¿qué tal esta versión, eh? Como decíamos, de un extremo al otro, ¿no? En cuanto a la música y, bueno, todo lo que ello, wow, lo que ello conlleva.
1: Sí, Claudito tiene algo más, ¿eh? Mirá, ¿sí?, que los operadores están de...
0: ¡Ah, papá! Mirá cómo terminamos.
1: Mientras no canten el himno. No, pará, que esto recién empieza, ¿eh? Acá nos quedamos, papá.
0: Olvidate.
1: Acá.

0: díselo. Los Rollins. Saludos, Perico, ahí un abrazo porque quería despedir algo con los Rollins. ¿Qué tal esta versión?
1: ¿Qué tal, eh? La versión de Come Together con el bombón asesino. Nah, es increíble. Mirá lo que llega, mirá lo que llegamos.
0: Mirá lo que llegamos, cómo estamos, ¿eh? Y eso que no tomamos ningún licor todavía.
1: No, imagínate. Imagínate si fuéramos hasta las 6 de la mañana. ¿En qué termina esto?
0: Oh, ¿qué hacemos hasta las 6 de la mañana? El programón que nos mandamos acá.
1: Olvídate.
0: Nos tienen que llevar a la casa con la policía cada vez. ¿Eh? Nos va a llamar el comisario y va a decir, está muy frío, preséntese en la comisaría en calidad de detenido. Nosotros vamos a tener que pasar.

0: Ahí va, dale que va. Estábamos. No, no, ya. Esto se fue a la mierda. No. Derrapamos, pero es culpa de la nieve.
1: Acá, Claudito, rematale con la ametralladora lo que tiene ahí.
2: Che, nosotros tenemos que hacer una noche de DJ.
0: Sí, olvidate, de una.

0: No, fue una noche de esta y unos copetes, como dice acá nuestro amigo Pedrito, dice, ¿vale la semana de la dulzura una petaquita de chocolate? El licor de chocolate, y bueno, si el chocolate viene bien, en un día de frío, vale, todo vale.
1: Totalmente, totalmente.
0: Ha sido bueno, una noche y increíble. Hay más para la noche. Ya vamos a hacer una noche de día y vamos a hacer acá. Un fiestón vamos a hacer. Bueno, para la noche.

0: ¿Qué versiones de temas, por favor? ¿Cómo está la gente que está perdiendo nuestro programa? ¿Qué es lo que se está perdiendo, lo que no sintonizan la B19 LB4? Vamos a seguir funcionando nuestro espacio. Hola, Eduardo.
1: Totalmente, totalmente que sí, ¿eh?

0: Ah, no, mirá lo que llegamos. ¿A dónde terminamos realmente?
1: ¿A qué hora sale el asado, Cristian? ¿Eh? Escuchá este ahora, ¿eh? A ver. Hablando de música. 23:51 de la noche.

0: Trigao, Sandro, la voz de América.
1: Gitano, el una gitano.
0: Edu, una oyente amiga de la radio, siempre escuchando, dice, Josefina, dice, por mil noches como estas, chicos.
1: Ah, bueno, mira vos, Dice, buenas noches, dice Marta, realmente hoy se han pasado con la música los operadores, los escucho todas las noches, muy lindo el programa, Marta, desde Malargüe, bendiciones, nos dice por acá,
0: Bien, bien ahí. Cristian, ¿qué le pareció? ¿Bien? ¿Seguimos así? ¿La semana que viene hacemos un enganchado? Bueno, Claudito tuvo una idea, Edu, para dentro de poquito que hablábamos, viste que íbamos a tener invitados.
1: Sí.
0: Y todo eso, en algún momento hacer noches de DJ y poner, bueno, si a la gente le gusta la música, por ahí hacer algo especial también. Así que como las noches se pueden prestar exclusivamente para esto, donde podemos compartir, donde los operadores juegan un papel fundamental en la tarea que hacemos, ¿no? Porque si no, no van buscando, si no van matizando con lo que tiene que ver con la música, me parece que perdemos audiencia.
1: No, nosotros simplemente somos medios o meros nexos, nada más. Hoy se pusieron la 10, tanto Claudito como Marcelo.
2: No se olviden de la plata.
0: No hay plata.
1: Perdón,
0: ¿quién pidió?
1: ¿De qué están hablando?
3: Dos mangos y yo tengo que traer mis propios elementos.
1: ¿Pero de qué plata estamos hablando? Muchachos, si esto es por amor al laburo.
0: Pásame el arma.
3: Acá la plata.
1: Con un asado estaría, dice Marcia. Así que bueno, lo podemos arreglar, muchachos. Acá ningún pelado
0: tiene. Lo podemos
1: arreglar.
0: Asadores. Asadores.
3: ¿Es un pegriloso?
0: Bueno, nos va quedando la última parte del recorrido. La verdad, para mí ha sido más que entretenido hoy. Podemos ir musicalizando cada noche. No sé si había algo más ahí, estilo, algo para mí gracioso, más que nada, de lo musical, en algunos casos. No sé, Claudito, si tenés una partecita del tema de a ver si identifican las voces también, porque suelen llamar la atención por ahí. Ya que nos queda poquito para lo último, así Marcelito puede elegir algo en el cierre,
1: Dale, a ver con qué nos sorprende.
0: El control, te va a ser uno de los primeros del control. A ver si es esto o no. ¿Quiénes son ellos?

0: Te marchaste tras un brillo de mentira.
1: Bueno, otra de las canciones, uno de los primeros, el primero que había, uno de los, o el último podría ser también. Pero no, ya no tenemos tiempo,
2: Ya estamos, no, cinco minutitos.
1: Dejémoslo acá. No molestemos más a la gente. Dejemos a los operadores que trabajen tranquilos. No hay aumento, muchachos, lo siento.
2: ¡Amo!
1: I'm sorry, si quiere que se lo diga en inglés, lo siento. No hay aumento. Le dejamos a los operadores que...
3: Estoy cansado, jefe.
0: No sabía de tristeza.

0: No, versiones de todo tipo, versiones de todo tipo. Pero, hemos compartido esta noche. Realmente se han pasado tanto Claudito como Marcelo, así que el agradecimiento para ellos.
1: Sí, la verdad, felicitaciones. No hay aumento, tranquilo, disfruten de...
0: disfruten de lo que hay, muchachos.
1: Claro,
2: y agradezcan que hemos estado Argentina. Con... No te sientas que este es tu territorio. Si bien te recibimos muy bien, take it easy, no jodan con nosotras.
1: Bueno,
3: un chivito.
1: Un placer compartir.
3: Manden chivo.
1: La programación de la noche. Así que, y a los operadores, gracias también.
0: Sí, sí, igualmente, por supuesto. Para toda nuestra audiencia, para los chicos, para Claudito, para Marce. Y bueno, para vos, Richard, mañana no vamos a estar. Simplemente desearte un muy feliz día del locutor, que la pases muy, pero muy bien. Y bueno, si Dios así lo permite, nos estaremos reencontrando el lunes.
1: Que así sea, Dios quiera. Y bueno, los mejores deseos para vos. Un gusto de trabajar con un locutor que comparte las mismas cosas y que venimos de un mundo donde la comunicación tal vez nos invade cada vez más a través de las redes y donde hay muchas voces hoy. Pero la voz del locutor siempre va a estar de alguna manera especial, como la tuya, como la mía, como la de nuestros colegas. Así que tengas un feliz día también.
0: Igualmente para vos, y un gustazo trabajar y compartir noche tras noche. Así que bueno, nos estamos yendo. Que ganemos mañana, buen fin de semana, y el lunes estamos minutitos después de las 22. ¿Te parece?

0: vamos a presentar la primera parte de las efemérides del día en la voz de Magdalena Arnur.
1: Hoy, viernes 3 de julio, se celebra el Día Internacional Libre de Bolsas de Plástico. El objetivo es tomar conciencia del daño que causan al ambiente y reducir su uso. Se calcula que el 80% de los plásticos producidos van a parar a los océanos, lo cual no solo afecta a los océanos y a su ecosistema, sino que repercute directamente en nuestra salud. Así nos lo explicaba la ecóloga Analía Asta.
2: Esos plásticos que van a parar a los océanos, la mayoría son plásticos de un solo uso. Muchos de ellos son las bolsas plásticas que utilizamos, que con la acción del agua y el sol se van degradando en pedazos más chiquititos, llamados microplásticos, que tienen un tamaño menor a 5 milímetros, y eso tiene dos consecuencias. Uno es que van generando tóxicos, que pueden ingresar a las aguas o a los suelos y van matando las bacterias que son muy necesarias tanto en las aguas como en los suelos. Por otro lado, al ser tan pequeños, van siendo ingeridos por los seres vivos más pequeños y así van entrando a la cadena alimentaria y terminamos nosotros también ingiriendo esos plásticos. Hoy en día ya hay un montón de estudios al respecto y se sabe que es triste lo que voy a decir, pero tenemos microplásticos dentro de nuestro cuerpo. Incluso al amamantar, estamos amamantando con microplásticos.
1: Y también en un 3 de julio, pero en 1767, se expulsaba por primera vez a los jesuitas del Río de la Plata. Fue por orden de Carlos III, rey de España, con el objetivo de tener el control administrativo total de las colonias. Esto nos decía sobre el tema Carlos Ferreira, director de la estancia Jesús María de Córdoba.
3: Para los borbones, los jesuitas representaban el retraso, porque en los enormes territorios que tenían los jesuitas no se podían aplicar las políticas económicas, cobrar los impuestos y administrar el imperio a través de sus redes de caminos y postas, porque los enormes territorios de los jesuitas impedían, y porque adentro de esos territorios no se aplicaban las leyes, reglas y filosofía del Estado. Hay un nuevo concepto del Estado monárquico colonial, un nuevo concepto administrativo, y hay una nueva teoría económica que hace que los jesuitas, en el momento en que Carlos III está gobernando, significaran un impedimento al progreso y el crecimiento del reino. Cuesta mucho entender porque nosotros lo vemos desde la perspectiva de los expulsados, que además debemos recordar que los jesuitas fueron unos grandes publicistas de su propia obra.
1: También hoy es considerado por algunos el día en que nació el rock nacional. Es por el lanzamiento de La Balsa en 1967, que vendió más de 250.000 copias en un año y se convirtió en un éxito masivo de alcance nacional. Para Manuela Castañeda, licenciada en comunicación, especializada en rock argentino, este nacimiento encerraba una paradoja que es interesante no perder de vista.
4: La Balsa nació en La Perla. Ahí, según la versión más conocida, Tanguito le mostró a Lito Nevia al principio de la canción "Estoy muy solo y triste acá en este mundo abandonado". Dicen que fue en el baño porque tenía mejor acústica. Después terminaron de escribirla entre ellos. Tal vez ahí aparece la gran paradoja de este himno fundacional. La Balsa hablaba del deseo de escapar y de hacer del naufragio una forma de vida. Y sin embargo, al vender cientos de miles de copias, el rock dejó de ser una expresión marginal para convertirse en un fenómeno de masas. Y así surgió una pregunta que todavía hoy sigue vigente. ¿Cómo podía una ideología contracultural volverse masiva a través de un sello discográfico comercial?

0: 6:29 en la República Argentina. Y repasamos qué es lo que está sucediendo con el tránsito a esta hora. El fin de semana largo del 9 de julio no habrá justamente servicio de tren Sarmiento y el ramal 11 Moreno va a estar interrumpido desde el jueves hasta el domingo inclusive. Esto para ir agendando, para ir teniendo en mente. Por otro lado, en estos momentos el ramal Tigre del tren Mitre estará interrumpido entre el próximo jueves feriado 9 de julio y el domingo 12 de julio, mientras que los ramales Mitre y José León Suárez circularán con servicio limitado entre Belgrano R y las terminales bonaerenses por obras esenciales de renovación de infraestructura de vías. Y por último, la interrupción de 4 días coincide con el fin de semana extra largo. Momento de repasar los principales títulos.
1: Argentina se mide con Cabo Verde y el país se paraliza para alentar a la selección.
0: La Corte dejó firme el decomiso de 685 mil millones de pesos a Cristina Kirchner.
1: El gobierno eliminó el Ministerio del Interior y Diego Santilli absorberá sus funciones bajo la jefatura de gabinete.
0: Juicio por Loan, la hija de Laudelina aseguró que el abogado José Codazzi les pidió inventar un accidente y las amenazó.
1: Caso Maradona, Matías Morla declaró que era precaria la habitación del astro.
0: Diego Santilli avanza en diálogo con gobernadores para eliminar las pasos.
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0: 6 de la mañana, 33 minutos en la República Argentina y en un día muy especial para los argentinos, donde de este lado del hemisferio, de este lado en nuestro país, estamos poniendo el calorcito nosotros, esperando que juegue la selección. Digo, ¿por qué el calorcito? Porque estamos transitando una ola de frío antártico, que se hace sentir en la ciudad de Buenos Aires, por ejemplo, con 0 grados 2 décimas en estos momentos de temperatura, cielo despejado, una máxima para hoy de 10 grados. ¿Pero cómo estará en Miami?
1: Bueno, para vos que te desvelaste, de pronto te despertaste sobresaltado, sintiendo como sofocones, y bueno, hay 28 grados en Miami, la humedad es del 78%, el cielo está parcialmente nublado, y atinaste solo a agarrar tu teléfono celular y poner la aplicación de Radio Nacional, que es lo único que te conecta a esta hora de la noche, a esta hora de la madrugada, de la madruñana, como dice una compañera en la trasnoche de Radio Nacional, con la Argentina. Por eso estás escuchando el panorama. No, no, no, no estás en Buenos Aires, estás en Miami y estás viviendo la ansiedad de este partido que a las 7 de la tarde comenzará a rodar la pelota.
0: Y después del partido, ¿qué va a estar pasando? Volvemos a la ciudad de Buenos Aires mañana sábado, una mínima de 3 grados con una máxima de 11 grados con cielo parcialmente nublado. Y el domingo, mínima de 7 con máxima de 12 con posibilidades de algunas lluvias.
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1: Retomamos el contacto con Fabián Pomelo Codevila con toda la información de la selección argentina.
11: Y vamos a seguir escuchando al técnico de la selección argentina, Lionel Scaloni, en este caso hablar del rival de Cabo Verde, esta selección africana que hasta aquí no ha perdido un solo partido. En la fase de grupos le sacó, entre otros, 2 empates a sendos campeones del mundo, España y Uruguay. Y Lionel Scaloni sabe que es un rival difícil, y esto decía el técnico de la Argentina.
12: Es un equipo que no ha perdido, e incluso en algunos partidos merecido. Contra Arabia yo creo que mereció ganar, contra España y Uruguay a lo mejor, bueno, sufrió un poco más, pero se defendió bien, los pases interiores los tapa bien y después salen muy bien de contra, y tienen jugadores de buen pie. Es un buen equipo, ya lo habíamos visto, no porque nos toque ahora, sino que lo estábamos analizando, era un posible rival, al final pasaron ellos y no nos sorprende, sinceramente. Es un buen equipo y no están de casualidad, hay que respetarlos y eso haremos.
11: Hasta ahí la palabra de Scaloni, quien también se hizo presente en conferencia de prensa, fue Rodrigo De Paul, uno de los referentes de esta selección. Es más, hoy estará cumpliendo Lionel Scaloni 100 partidos al frente de la selección argentina. Y 90 de esos 100 partidos fueron los que jugó el jugador ex Racing, hoy en el Inter Miami junto a Messi, Rodrigo De Paul. Por eso hablo de lo que significa para esta selección. Y justamente De Paul habló de su gran amigo y su último baile. ¿Es un last dance de Messi, Rodrigo?
13: Creo que es un análisis errado pensar los partidos que pueden llegar a faltar, no sabemos cuántos son, hacer futurología no, me parece que no es bueno. Para mí lo importante es disfrutar de él todos los días, que así lo puedan hacer

0: fútbol y podía suceder. Creo que nos tocó un rival que hizo muy muy bien en fase de grupo. No es fácil jugar contra las selecciones que jugaron y cómo fue el desarrollo del partido, así que creo que hay que enfrentar con mucha responsabilidad. El partido de mañana es muy importante para nosotros. Con respecto a la experiencia, sí, obviamente que hemos jugado este tipo de partidos, pero todos son distintos. Las sensaciones y las emociones siempre son muy fuertes y uno no sabe cómo van a repercutir. Creo que la experiencia te da un poco en saber manejarlas, pero bueno, no dejan de ser emociones y hay que respetarlas también.
1: Un Rodrigo De Paul que creció futbolísticamente en el predio Tita, jugando para el Racing Club de Avellaneda, pero antes lo había hecho en el Babi de Sarandí, y hoy es un triunfador internacional. El fútbol le dio todo a Rodrigo De Paul, y es por eso que entre las preguntas que le hicieron al volante argentino estaba esta, en cuanto a qué le diría a ese niño de 4 o 5 años que comenzó pateando la pelota en los potreros de Sarandí.
0: No sé si le diría algo, porque al final todo lo que fue haciendo ese chico no fue más que experiencia y ganando sabiduría con los errores y con los momentos que le tocó pasar. Lo que sí le puedo decir, no solo a ese nene, sino a todos los que les gusta esta profesión y que algún día quieren vestir la camiseta de la selección, que no lo logra el mejor, sino quien más resiste, quien más entiende que los sueños no son un lugar fácil al cual llegar, y que en el transcurso de ese camino para lograr un sueño hay un montón de cosas que son muy lindas y hasta mucho más bonitas que el propio sueño.
1: Y a propósito del crecimiento de Rodrigo De Paul, también se le preguntó en todo este tiempo, en los 8 años que lleva Scaloni al frente de la selección, ¿qué fue lo que le enseñó el técnico argentino? Y esto respondió Rodrigo De Paul.
0: No sé si me enseñó, pero me hizo entender a que la vida se puede ver de un montón de lugares, mismo el fútbol. Lo más importante por ahí es que no somos jugadores de fútbol, sino personas que juegan al fútbol. Y esa frase para mí es sumamente importante, porque atrás de cada jugador hay una persona con muchos problemas, con muchas satisfacciones y desilusiones. Y cuando ves que la persona que te guía entiende eso, te sentís en un lugar mucho más acogedor y bueno, creo que puedes desplegar mucho más tus virtudes por las que estamos acá.
1: Y por último, Rodrigo De Paul hizo referencia a la gran amistad, a la relación que lo une con Messi y al amor por la camiseta que tienen estos muchachos con sed de gloria todavía. Esto decía Rodrigo De Paul.
0: Para mí la amistad es una de las cosas más importantes que todos tenemos y me considero un afortunado de estar ahí, de compartir momentos con él más allá de lo que es dentro de una cancha, y eso me da mucho orgullo. Y después, nada, transmitirle a los más jóvenes eso de que cada vez que nos ponemos esta camiseta puede ser la última vez y depende solo de nosotros que no lo sea, ¿no? Entonces, la única manera que yo encontré en estos 8 o 9 años para seguir vistiéndola es eso, ¿no? Que nunca quiero que se termine, por lo menos de mi lado, dejar hasta lo último que tengo para que no suceda.
1: Hasta ahí la palabra del volante, que hoy será titular. Desde las 7 de la tarde juega la Argentina, pero en Nacional el Mundial se vive desde temprano. Empezamos ahora y terminamos en la medianoche de este viernes con la ilusión intacta y el corazón palpitando por la escaloneta.
2: Seis de la mañana, 41 minutos en la República Argentina. Nosotros continuamos con el desarrollo de las principales noticias de la mañana.
3: El gobierno anunció una inversión privada para construir un reactor nuclear en Atucha.
2: El proyecto tendrá una inversión estimada en 1.200 millones de dólares y será a través de capitales privados estadounidenses en base a una patente argentina.
3: Es para la construcción de un reactor modular pequeño en Atucha, el primero de su tipo a nivel mundial, que puede cambiar el tablero nuclear argentino.
2: Así lo anunció el ministro de Economía, Luis Caputo, quien precisó que la propuesta fue presentada por la empresa Meitner Energy Latam.
3: La obra creará alrededor de 2.000 puestos de trabajo directos durante las etapas de desarrollo, construcción, puesta en marcha y operación.
2: El riesgo país perfora los 420 puntos y de esta manera alcanzó su nivel más bajo desde 2018.
3: Los activos argentinos cerraron la rueda con mayoría de subas, impulsados por una nueva baja del riesgo país.
2: El riesgo país descendió hasta los 417 puntos básicos.

0: 4 unidades por debajo del cierre previo, según el índice ENVI elaborado por JP Morgan.
1: El dato fue celebrado por el presidente Javier Milei en sus redes sociales.
0: El presidente de la Nación, Milei, calificó como analfabetos económicos a dos exdirectores del Banco Central.
1: Se trata de Mercedes Marcó del Pont y Miguel Pelle, expresidentes del Banco Central durante los gobiernos de Cristina Kirchner y Alberto Fernández, que cuestionaron la reforma que pretende hacer el gobierno sobre la entidad.
0: El presidente expresó que si estos dos analfabetos económicos se quejan, es una buena señal, ya que dado el desastre que han hecho, hacer lo opuesto es una buena intuición.
1: Añadió que la Carta Orgánica del Banco Central de 2012 es una declaración de ignorancia, ya que se le asigna un instrumento de política económica, en este caso la política monetaria, sin objetivos.
0: Por ende, sostuvo Milei, no debería ser motivo de sorpresa la continua aceleración de las tasas de inflación, algo que, dijo, se quebró desde el 2024.
1: Martín Menem confió en que si la política no pone obstáculos, la economía va a mejorar.
0: El presidente de la Cámara de Diputados aseguró en una entrevista televisiva que no tiene dudas de que la gente volverá a elegir a Javier Milei en el 2027.
2: Si la política no jode, como jodió a partir de mayo del 25, que empezaron con los ataques especulativos en el sector financiero, en la política, leyes delirantes que disparaban el gasto público y nos hacían romper el equilibrio fiscal, en teoría, y las pudimos aguantar. Si la política no jode, ¿toda la economía va a mejorar?
0: Morena Real fue condenada a 3 años de prisión y pidió la libertad condicional.
1: La hija del conductor Jorge Real fue hallada culpable de participar en 2 robos en viviendas de los partidos bonaerenses de San Isidro y Morón a principios de 2025.
3: Provincias.
0: Nevó en la provincia de Buenos Aires y varias zonas del interior del país.
1: Un total de 20 provincias están bajo alerta amarilla por temperaturas extremadamente frías.
0: Una de las ciudades donde más nevó fue Tres Arroyos, en el sur bonaerense, con una temperatura de 2 grados bajo cero y fuertes lluvias.
1: El meteorólogo Sebastián Pagliarino confirmó por Radio Nacional que la ola polar continuará hasta el próximo fin de semana.
4: Esta masa de aire antártica ya está instalada sobre todo el territorio nacional y por supuesto va a dejar de nevadas importantes en la Patagonia, en la zona de la cordillera, en Bariloche, además con temperaturas muy bajas, temperaturas que son fuera de lo normal para esta época de julio, y esta masa de aire se va a quedar instalada al menos hasta el fin de semana, generando mañanas muy frías con heladas, con temperaturas extremas, mínimas por debajo de los 0 grados, y después las máximas en la tarde van a quedar entre 7, 8 hasta 10 grados en diferentes puntos de Argentina.
0: En Bariloche, en tanto, la sensación térmica llegó a los 16 grados bajo cero.
1: Recibimos un informe de Pablo Esquivel desde la emisora de Radio Nacional.
5: La sensación térmica llegó a los 16 grados bajo cero. El termómetro marcó 10 grados bajo cero en la ciudad. Bariloche superó a otras ciudades patagónicas como Esquel con 8,5 grados bajo cero, Calafate 8 bajo cero y Río Gallegos con 2,2 grados bajo cero. En tanto que la sensación térmica fue de 16 grados 2 décimas bajo cero a las 6 de la mañana.
0: Por las nevadas, en tanto, rige una alerta vial en la provincia de Chubut.
1: Desde Radio Nacional Esquel nos amplía el tema Silvio Vega.
6: La Agencia de Seguridad Vial de la provincia de Chubut, a través de su subsecretario César Vargas, brindó detalles de lo que tiene que ver con los cuidados a la hora de transitar por las distintas rutas de la provincia ante estos fríos extremos que estamos atravesando por estas horas aquí en el territorio provincial. Vamos a compartir lo que decía Vargas respecto a esta situación.
7: Continuamos con el plan invernal, el trabajo coordinado con las instituciones de Vialidad Nacional, Subsecretaría de Protección Ciudadana y Policía de la provincia del Chubut, donde se monitorean diariamente las rutas de la provincia, donde recibimos por un lado un parte diario desde Vialidad Nacional, tanto a la mañana como a la tarde, sobre el estado de las rutas.
0: La Rioja también registró nevadas y las bajas temperaturas en la provincia continuarán hasta la semana próxima.
1: Más información con Carlos Vega desde LRA 28.
3: El meteorólogo Sergio Morana describió los puntos donde nevó en La Rioja y puntualizó que las temperaturas comenzarán a subir a partir del miércoles de la próxima semana.
8: El oeste de la provincia ha nevado, acá en Capital y la parte serie centro y este de la provincia vamos a tener temperaturas bajo cero. Sigue la alerta amarilla por temperaturas extremas, así que vamos a tener hasta el día martes temperaturas frías. Seguir con el frío y ya el día miércoles van a empezar a aumentar las temperaturas.
0: En Rosario emiten una alerta por bajas temperaturas.
1: Nos informa Ivana Miskowski desde Radio Nacional Rosario.
9: Desde el Área de Protección Civil de la ciudad de Rosario emitieron una alerta y advertencia al mismo tiempo que tiene que ver con las bajas temperaturas que se van a registrar en las próximas horas en la ciudad de Rosario y la región. Gonzalo Randner, titular del área, así lo destacaba.
10: Estamos en una advertencia por temperaturas extremas que emitió el Servicio Meteorológico de nivel amarillo, en este caso por frío, ¿no? Se espera que tengamos mínimas en los próximos días que estén a temperaturas bajo cero, el día de mañana se espera un grado bajo cero de temperatura real. Tener en cuenta también las máximas, que no van a estar superando los 10 grados.
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0: 6 de la mañana, 49 minutos en la República Argentina. En la ciudad de Buenos Aires tenemos 0 grados 2 décimas de temperatura, el cielo totalmente despejado, la humedad relativa ambiente 92% y la máxima para hoy de 10 grados.
1: Y ya casi sobre el final de este panorama federal vamos a compartir la segunda parte de las efemérides del día con Magdalena Arnú.
12: Hoy, viernes 3 de julio, se festeja en nuestro país el Día del Locutor. La fecha fue elegida en homenaje a la fundación de la Sociedad Argentina de Locutores, la SAL, que tuvo lugar en 1943. Jorge Chacho Marcetti es locutor nacional y se desempeñó en nuestra emisora durante décadas y así evocaba a sus maestros que marcaron toda una época de la radiofonía argentina.
13: La radio que me formó, que oí de niño y de adolescente, hecha por locutores, se diferenciaba fundamentalmente de esta porque había mucho espacio para la creación, el arte. No que hablaran de arte los locutores, que lo hicieran, que lo transmitieran. Además de una enormísima personalidad que la llevaban de radio en radio, eran ellos en tal radio, no era que se adaptaran a tal radio o a tal horario. Ejercían su enorme personalidad en el horario y en la radio a la que fueran. Fueron años maravillosos de haber tenido acceso a la gran música y a la literatura a través de aquellos admiradísimos locutores. Y después en Radio Nacional tuve la enorme dicha que en los 90 los reencontré yo ya como joven locutor y ellos ya retirándose de sus inolvidables funciones. Antonio Carrizo, Hugo Guerrero Martínez, Juan Carlos Mareco. Y fue todo muy hermoso, me enseñaron todo y algo de lo que me enseñaron pude ejercer después en 10 años en Radio Nacional Córdoba. Feliz Día del Locutor a aquellos inolvidables maestros y a mis colegas.
12: Y también recordamos la muerte en 1933 de Hipólito Yrigoyen. Gobernó el país entre 1916 y 1922 y nuevamente entre 1928 y 1930 y fue una figura central en la imposición del voto universal, secreto y obligatorio. Diego Barovero, presidente del Instituto Nacional Yrigoyeniano, destacó su idea de democracia en la cual lo político iba de la mano con lo social.
14: Llega a la presidencia después de muchos años de combate, de lucha por el sufragio popular y lo consigue. Cuando ejerce demuestra cabalmente que la democracia no solamente es política sino también social. Vale la pena siempre recordar una de sus manifestaciones donde expresa que él trabajaba para que bajo la bóveda del cielo argentino no quedara un solo desamparado. Eso es un sentido de justicia social que en Yrigoyen va a ser constante. Y además el principio moral, que incluso aplicó a nivel internacional, cuando mantuvo la neutralidad con la Primera Guerra Mundial o cuando no entraba en pactos beligerantes, sosteniendo que los hombres deben ser sagrados para los hombres y los pueblos sagrados para los pueblos.
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1: España y Portugal se sumaron a los equipos ya clasificados a los octavos de final de la Copa del Mundo.
0: No los cuenta Fabián Pomelo Codivila.
15: Y hablamos de los 16avos de final que en la jornada de ayer arrojó estos resultados y estos clasificados a los octavos de final. España salió con todo, con la furia española para arrasar a Austria. Le terminó ganando 3-0 con dos goles de Oyarzábal y uno de Pedro Porro. Portugal en un partido increíble y con muchísimas dudas sobre el final. Tan grande la duda que hasta parece que le metieron la mano en el bolsillo a Croacia. Pero en fin, es lo que en definitiva terminó cobrando el árbitro a instancias del VAR. Le anuló un gol a Croacia de forma increíble porque supuestamente el chip que tiene colocada la pelota marcó que había un roce en un jugador de Croacia que dejaba en posición adelantada y por lo tanto era invalidación del gol, algo que solo observó el VAR y que nadie se percató. Pero en fin, el resultado fue para Portugal, victoria 2-1 para el equipo de Cristiano Ronaldo, que anotó de penal. Ramos, el segundo gol del equipo luso. Perisic, el único gol de Croacia, que se despide del Mundial y que también se despidió, es una gloria. Se despidió de los Mundiales, una leyenda. Se despidió de los Mundiales tras ser subcampeón en el 2018 y tercero en el 2022. Estamos hablando de Luka Modric. Le puso fin a su participación a la Copa del Mundo, que disputó en 5 ocasiones. Una leyenda, entonces, que ya no estará a partir de la próxima cita mundialista jugando con la camiseta de su selección. Otro de los resultados que se dieron en la jornada de ayer, el triunfo de Suiza sobre Argelia, 2-0 en Boló y en Doye, los goles para el conjunto europeo. De esta manera, Suiza se clasificó a los octavos de final, al igual que España y Portugal. Entonces, teniendo en cuenta esto y lo que tenemos en juego en el día de hoy, así es el cronograma de los 16avos de final desde las 15 horas Australia-Egipto, 19 horas, lo dicho, Argentina-Cabo Verde y 22:30 Colombia-Ghana, buscando los octavos de final de la Copa del Mundo.
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0: Seis de la mañana, 55 minutos en la República Argentina.
1: Vamos a repasar el pronóstico por regiones para este viernes 3 de julio de 2026.
0: En el NOAA, día con nubosidad variable y más inestable en el centro de la región con posibles precipitaciones.
1: En el NEA, tiempo estable con cielo mayormente despejado, nubosidad variable, mañanas y noches muy frías.
0: En Cuyo, nubosidad variable con predominio de cielo despejado, heladas matutinas presentes, mínimas de 2 a 3 grados bajo cero.
1: Vemos que en el centro, Córdoba, Santa Fe, Entre Ríos o Buenos Aires, La Pampa y el área metropolitana de Buenos Aires, habrá heladas marcadas y generalizadas durante la mañana. Nubosidad variable con intervalos despejados, mínimas entre 1 y 3 grados bajo cero en varias zonas, máximas bajas entre 8 y 12 grados, sensación térmica más baja por vientos del este, noreste y sudeste, más intensos en la provincia de La Pampa.
0: ¿Y qué pasará en la región de la Patagonia, la compuesta por Río Negro, Neuquén, Chubut, Santa Cruz y Tierra del Fuego? Habrá un descenso de temperatura con aire polar en circulación. Las mañanas y las noches extremadamente frías, con riesgo de alto de heladas. Nubosidad variable, mínimas muy bajas, pueden registrar valores bajo cero generalizados. Las máximas de 10 grados según la zona, de entre 4 a 10 grados según la zona, con vientos moderados a fuertes.
1: En cuanto al sector antártico argentino e islas del Atlántico Sur, Condiciones típicas de invierno polar con temperaturas muy bajas, predominio de cielos nublados o cubiertos con posibilidad de nevadas, vientos fuertes y alta sensación térmica negativa. Tengamos en cuenta que lo que pasa en la Patagonia es lo que una semana y media más tarde vamos a recibir nosotros. Recordemos que semanas atrás dábamos mínimas de 30 grados bajo cero en la Antártida. Probablemente por eso hoy estamos casi rozando las temperaturas negativas en el área metropolitana de Buenos Aires. En resumen, jornada fría y estable en gran parte de la Argentina, con heladas generalizadas y marcadas en el centro, Cuyo y Patagonia. El NOAA presenta algo más de inestabilidad con vientos fuertes en altura. Predominan los cielos despejados con nubosidad variable y bajas temperaturas máximas en todo el territorio.
0: Y rápidamente repasamos el cronograma de pagos del ANSES correspondiente a julio. Recordamos que hasta el lunes 8 de julio continuarán el pago de la prestación por desempleo Plan 2 correspondiente a junio para beneficiarios con todas las terminaciones de documento.
1: En cuanto a las jubilaciones y pensiones que no superen el haber mínimo y las asignaciones familiar y universal por hijo, se pagarán a partir del miércoles que viene, esto es el miércoles 8 de julio, a las y los beneficiarios con DNI terminados en cero.
0: Y antes de despedirnos, antes de que suene el top, vamos como siempre a repasar los principales títulos.
1: El gobierno anunció una inversión privada para construir un reactor nuclear en Atucha.
0: El riesgo país perfora los 420 puntos y alcanzó su nivel más bajo desde el año 2018.
1: El presidente Javier Milei calificó como analfabetos económicos a dos exdirectores del Banco Central.
0: Morena Rial, condenada a 3 años de prisión, pidió la libertad condicional.
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0: Y nosotros nos despedimos, nos reencontramos el lunes, gente, hoy todos de celeste y blanco. Gracias por acompañarnos. Chau.
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2: Ellos son nuestra compañía en la mañana, la voz que nos informa al mediodía y el abrazo invisible que nos acompaña en cada momento. 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

0: Hola, hola, hola, hola, ¿qué tal? ¿Cómo le va? Muy buenos días. Viernes 3 de julio, ¿cómo le va? 7:03 minutos. Esto es LV4 Radio Nacional San Rafael, en la cadena nacional. Esta es nuestra programación, desde ahora y hasta las 12 de la noche, para disfrutarla. ¿Cómo llegamos al viernes? Me parece que estamos un poquitito mejor en cuanto a la temperatura de lo que preveíamos, me parece. De todas maneras, hace frío como para que tengamos todo en cuenta. Pero me daba la impresión, todos los pronósticos hablaban de algo más, más frío de lo que estamos. No hay clases, hay que decir lo primero que tenemos que decir, no hay clases en la mañana en toda la provincia, decisión adoptada anoche por la Dirección General de Escuelas y la Dirección Provincial de Defensa Civil. Es la información más importante. No hay clases, es el tercer día consecutivo sin dictado de clases, o sea que después del último martes, sin saberlo ni quererlo, empezaron las vacaciones producto de esta ola polar. El equipo está completo con Adrián Romero, con Jesús Nazareno Herrera, quien les habla, Marco Di Stefano, nos acompaña Bianca tempranito y después se va a sumar Marcelo Sáenz, Ileana Sicelli, Carlos Vitoriano, Diego Martínez, Daniela González, Evangelina Zapata, Kiko Jiménez, obviamente todos bajo la coordinación de Nicolás Zapata. Después llegará Carlos Díaz, Eduardo López, Jesús Osorio, todo el equipo. ¿Cómo le va a Adrián Romero? Buen día.
1: Hola Marcos. ¿Qué tal? Muy buenos días. Nosotros nos queremos enganchar en la efemérides.
0: Somos locutores.
1: Sí, señor, buen día para todos. ¿Cómo están? Feliz día del locutor para todos los locutores. Señoras y señores, yo me sorprendió el arranque de la mañana en cuanto a la temperatura y demás.
0: Cuando saliste afuera, vos te
1: decís. Digo, ¿y qué pasó? Cayó un balde, hay una pérdida de agua acá.
0: Se bueno, hablaba de 2 grados y medio, 3 grados bajo cero, claro, se hablaba.
1: Y estábamos en ahí uno, rayando el cero. Y además con cielo invisible con niebla, según dice el servicio meteorológico, la visibilidad absolutamente
0: reducida.
1: Yo no reducido.
0: Me encontré ningún banco.
1: No, yo tampoco, pero habla del registro de las 6 de la mañana, y más cuando iba llegando a la ciudad, que había llovido aquí, o sea, una...
0: No, esa fue la sorpresa en el caso mío. Entrando ya a Cuadro Nacional, ahí cerquita del... lo que conocemos como donde está la Escuela República de Bolivia, empecé a ver mojado el piso, mojado.
1: No,
0: ya llovió.
1: Llovió y...
0: Le pregunté cuando llegué a Jesús, me dice, sí, que... Y no, allá no llovió, le digo...
1: Yo también, hice lo mismo, le pregunté a Jesús, dice, estuve chequeando toda la noche la lluvia.
0: Ah, bueno.
1: Te puede decir a qué hora llovió más y a qué hora llovió menos. Muy bien. Bueno, pero el tema es que tenemos 97% de humedad, eso hace que la temperatura esté soportable.
0: Sí, sí.
1: Que no hay... una sensación mucho más baja todavía. Tenemos 1 grado la actual temperatura, 7 décimas bajo cero la sensación térmica. Hay viento del noreste a 6 kilómetros en la hora. ¿Sería el día en que empieza a mejorar el día de hoy viernes? O sea, más allá de que hay pronóstico de frío, pero que empieza, porque ya empieza a subir un poquitito la temperatura, claro, máxima, un poquitito, un par de graditos.
0: Ayer la máxima 4,
1: Y bien. Hoy se esperan 6 a 7.
0: Exacto.
1: Según dice el ingeniero Bessa.
0: Según dice el ingeniero Bessa. Mañana 8 a 9, ya.
1: Por eso empieza a mejorar, sí, señor.
0: Y el domingo 13. Está bien el domingo.
1: Estamos mucho mejor.
0: ¿Y la semana que viene? Es decir, que tengamos 23 grados la semana que viene de máximo.
1: Algunos hablan de 20, 21, 22, 23 grados cuando vaya a partir del martes. Fíjate vos que el miércoles y jueves hablan de mínimas que van a estar entre los 7 y los 10 grados. Entre los 7 y los 10 grados las mínimas.
0: Así que imagínate. O sea, las mínimas de esos días van a ser más que las máximas de hoy y mañana.
1: Sin
0: y
1: duda,
0: de ayer y
1: sin duda. Bien otoñales o primaverales, si querés, esas jornadas. Así que bueno, va a estar lindo para podar. Que
0: claro,
1: retrasado y está justo.
0: Supuesto.
1: Bueno, el feriado del jueves lo vamos a tener una temperatura súper agradable. Y está bueno porque hay muchas actividades que se hacen al aire libre. Hay actos, protocolares,
0: eventos. Y la noche del miércoles en la noche, si vas a tener una máxima de 22 en Real del Padre, que es un lugar que por ahí se pasa
1: fresco. Siente el frío. Sí,
0: de
1: sí.
0: Que ha vivido por allá.
1: Sí, se siente mucho el frío.
0: Bueno, 7 de la mañana con 8 minutos. Empezaron a llegar los saludos de los amigos. Feliz día del locutor, don Adrián, nos dice acá, sí. Y Marcos. Nosotros locutamos, hay que decir que sí, que algunas cosas hacemos, pero no somos el locutor.
1: Pero nosotros cumplimos esa función.
0: Exactamente.
1: Yo no quiero que pase la oportunidad que por ahí
0: liguemos algo.
1: Ayer, ¿sabés qué me dijo ayer mi cuñado? Dice, iba para Mendoza, te iba escuchando con mi compañero. Dice, te enganchaste en la de periodista deportivo. Y hoy me engancho en la de locutor, ¿cuál es?
0: Sí, sí, ha ejercido ¿cuántos años periodismo deportivo?
1: Muchos, muchos.
0: Bueno, entonces, ¿cómo no?
1: No, por supuesto.
0: 264-37-97-97. Si
1: hoy
0: nos
1: tenemos, saludar. Sí, hoy tenemos sí. consigna, día del locutor. Y hoy juega Argentina. Por fin, bueno, es el turno de Argentina también para el Mundial.
0: Vamos a estar hablando de los resultados de ayer y de todo lo demás. Arrancamos musicalmente, 7 de la mañana, 8 minutos. En un ratito estamos con los servicios. También vamos a estar con los clasificados laborales. Ha elegido Jesús Nazareno a los trovadores de Cuyo. 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

0: Los Trovadores de Cuyo y esta interpretación en el arranque musical para todos los cuyanos y las cuyanas, arriba los compadres y las comadres de este viernes, ¿eh? Como para arrancar bien, ¿eh? ¿Qué nos están diciendo los
1: amigos? Mire, hay un mensaje que tiene que leer usted. Si no lo leo yo, no hay ningún problema.
0: A ver.
1: Uno de los últimos que ha llegado.
0: Vamos a ver. Buen día, feliz locutor, los estamos escuchando.
1: ¿Cómo? Buen día, feliz locutor, los estamos... ¿Quién lo manda?
0: Norma.
1: ¿Qué Norma? Ah, Normita Sobarzo, de allá de Rama Caída.
0: Ah, muy bien, muy bien. Ah. Un abrazo, Norma.
1: Sí, señor, junto a Héctor.
0: Claro, bueno, los amigos de Rama Caída.
1: Están, mirame, tapado hasta acá, más o menos, el Héctor.
0: No me digas.
1: No.
0: Todavía no...
1: No, ¿a dónde va a ir esta hora?
0: No arranca.
1: Déjese joder, vaya después cuando esté más... Más agradable
0: la temperatura. ¿La primavera?
1: Más vale, más vale. Bueno. Saludo a toda la familia Sobarzo y allí la gente de Rama Caída, ¿eh?
0: Un abrazo para todos. Van llegando los mensajitos. Pero hay una cantidad impresionante de mensajes. Échele, échele, échele. A ver.

0: Feliz día del locutor para Adrián, para Marco, para todos los chicos. Hermoso poder escucharlos, que tengan una bonita mañana. Bendiciones.
1: Mirá, está saludando Elías Lauper. Si Elías Lauper es el que yo creo, le mando un gran abrazo, mi queridísimo amigo. Una gente que labura en la construcción.
0: De primerísimo nivel. Bueno, gracias por su compañía de todos los días. Los locutores son parte de nuestra vida. Que tengan un muy bendecido día, chicos. Les cuento que la UTN no suspendió hoy su día de clases. Chao, linda mañana. Soy Mariela. Bueno, muchas gracias, Mariela.
1: Sí, recordemos que el informe es de la Dirección General de Escuelas. Y por ahí las universidades y demás,
0: se manejan,
1: claro, tienen un formato distinto. Por ahí distinto, sí, señor.
0: Bueno, vamos con los servicios.
1: Sí, vamos a arrancar rápidamente diciéndoles que el cronograma de pagos, calendario de pagos, arranca el 8. El 8, atención, porque es el próximo miércoles. Tanto pensiones no contributivas como jubilaciones mínimas, como asignación familiar y asignación universal por hijo, comienzan el día 8 de julio a cobrar, obviamente. Antes no va a haber ningún haber habilitado. También les decimos que están programados algunos cortes aquí en San Rafael, programados por EDEMSA, obviamente, que arrancan a las 8:30 de la mañana en la calle, en la escuela, entre José Farrosco y el Diamante de la Llave, 8:30 a 12:30. Esa misma hora, de 8:30 a 12:30, hay otro corte también entre calles José Farroco, Capitán Montoya, Carlos Lencinas y Pérez de la Llave. Son los dos al mismo tiempo, pero están en cuadrículas distintas, o en cuadrículas que pueden ser concatenadas, pero son los dos cortes que están previstos para ese lugar. De 9 a 13 horas hay un corte previsto en Ruta 143 Norte, entre El Cristo y El Socavón. Esto es en Capitán Montoya de las Paredes, obviamente. También hay un corte de 9:30 a 13:30 horas en calle Los Sifones, entre La Fábrica y Ruta Provincial 200, esto es el distrito de Jaime Prats. Y por último, de 10:30 a 14:30 horas, hay un corte entre calles El Libertador, Entre Ríos, Perú y Godoy Cruz, aquí en la ciudad. Así que son los cortes programados de EDEMSA. Garrafa en tu barrio, hoy no va a estar el San Rafael, ya estamos esperando el cronograma, porque seguramente será particular, teniendo en cuenta que la semana que viene tiene 3 días hábiles, lunes, martes y miércoles. Habrá que esperar cuál es el desarrollo, cuál es el recorrido del programa Garrafa en tu barrio aquí en San Rafael.
0: Bueno, vamos a dar a conocer el informe del ingeniero Besa, a ver qué nos dice nuestro querido amigo, que anoche nos hacía llegar, obviamente, el informe escrito. ¿Qué es lo que nos dice? La posibilidad de la atmósfera, dice, hoy se encuentra algo inestable en zonas llanas y en la cordillera sur. Va a continuar el tiempo muy frío hasta mañana, o sea, hasta el sábado, con disminución progresiva de la nubosidad. El fin de semana asciende la temperatura, con tiempo soleado el domingo. Cordillera sur de Mendoza, bueno y soleado, muy frío, con baja sensación térmica. En algunos lugares, siempre en cordillera, puede llegar la temperatura a 10 grados bajo cero. Vientos suaves del noroeste, reitero, en cordillera. Información y alerta de heladas en zonas rurales para hoy. Alerta de niebla o neblina también para hoy, madrugada y en las primeras horas de la mañana. Alerta de inestabilidad en cordillera para mañana sábado y domingo. El pronóstico para hoy, alerta de niebla y neblina en la madrugada y mañana, nublado o con nubosidad variable, muy frío, con leve ascenso de la temperatura máxima para San Rafael de 6 a 7 grados, la máxima para Alvear de 7 a 8 y en Balargüe de 0 a 1 grado. Vientos del norte en San Rafael y General Alvear y del noroeste en Balargüe, nos dice el ingeniero Raúl Besa.
1: Bueno, muy bien. Ahora, mi hermano, sí, soy el mismo Elías Lauper, de acá del Molino. Sí, señor, los escucho todos los santos días. Un placer poder escucharlos. Amo la radio LV4, la única, la mejor. Saludos a mi amigo y lo espero cuando quiera aparecer a tomarse unos matecitos acá en casa.
0: Llevamos las masitas.
1: Un crack. Un crack, así que abrazo grande a Elías y toda la familia.
0: Empezamos a escuchar a algunos de los oyentes que nos envían mensajes al 37 97 97 719, y en un ratito nos vamos en busca de Osvaldo Base.
2: Buen día, Mariela. Buen viernes. Lindo equipo de nuestra LB4. Gracias, porque sus voces nos entretienen, acompañan, informan. Gracias por esa paciencia hermosa que tienen. Que pasen un genial día de locutor, locutora, todos en nuestra LB4. Y viva la selección de Argentina. Vamos por un triunfo más.
3: Buenos días, feliz día del locutor. Ustedes sí son verdaderamente locutores. Bueno, yo escucho, soy una mujer grande, mayor. Escucho todititito los días este programa y espero este bloque musical cuyano con ansias. A ver si algún día tienen a mano algo de los Receros de Cuyo. Es un grupo que grabó en el 58, nativo, auténtico de aquí, y me encantaría escucharlos alguna vez, por favor, y que tengan un feliz, feliz, feliz día. Adiós.
4: Para todos los locutores del país. Buen día, ¿cómo andan todos? Marco, para todos, toda la mesa que tenés en esa mesa, y para todos los locutores, feliz día del locutor. Leonardo Martínez, el Miguelón de los Claveles, Cañada Seca, rumbo hacia el trabajo, a la delegación del Tropezón, Cañada Seca.
5: Hola amigos, hola querida LB4, feliz día del locutor para todos ustedes, un abrazo grande. Somos unos oyentes que estamos todos los días prendidos a la radio. Les mando un abrazo y muchas gracias. Y bueno, les pido un tema lindo para empezar la mañana.
6: Hola Marquito, buenos días, feliz programa. Bueno, un saludo gigante para todos los locutores de TV4. También quiero saludar, soy el Pato Balmaceda, quiero saludar a mi hijo Facundo Ezequiel, que está cumpliendo sus radiantes 28 años, perdón, 28.
7: Mi periodista, así que para ella, y bueno, no sé quiénes son más los locutores ahí, así que para todos ellos en general, feliz día.
6: Hola Marquito.
0: Salió mordido de vida. Bueno, largamos mal o venía, había arrancado antes. Bueno, señoras y señores, 264-37-97-97-7 de la mañana con 22 minutos. Recordame la temperatura, por favor.
1: Bueno, ahora el registro de las 7 dice 8 décimas sobre cero. La temperatura 1,6 bajo cero. La sensación térmica 100% la humedad. Y hay visibilidad reducida a 100 metros.
0: Nos vamos.
1: Cielo con, perdón Marco, cielo invisible con niebla. Así que por más que no la veamos ahora, acá y demás, precaución al conducirse,
0: A moverse con mucha precaución. Osvaldo Valls está en la Coordinación Argentina de Fronteras y nos dice cómo está la temperatura en alta montaña y cuál es la realidad de los pasos fronterizos. Buen viernes, Osvaldo.
8: Buenos días. Sistema Integrado Cristo Redentor habilita en el horario de 9 a 21 horas argentina, 8 a 20 horas chilena, con cierres a las 18 en Guardia Vieja, 19 en Uspallata. Como siempre, se cumple ese horario de suspensión de tránsito. Pedimos llegar con anticipación a los días que se corta y se suspende el tránsito en horas de la tarde. Con respecto al paso Pehuenche, se mantiene cerrado, se va a evaluar su situación en el día de hoy. La temperatura actual en la zona de las cuevas es de 14 grados bajo cero. El cielo se encuentra totalmente despejado y por los próximos 7 días se espera buen tiempo. Se ha dispersado el temporal para los días 10 y 11 de julio. Vamos a estar atentos, como siempre, día a día y hora tras hora. Portación obligatoria de cadenas y, como siempre, pedimos mucha precaución, ya que hay hielo en la calzada y, sobre todo, en la zona de los caracoles chilenos, Ruta 60. Fue Osvaldo Valle con la información de alta montaña y pasos fronterizos directamente desde la Coordinación Argentina de Fronteras. Para todos los locutores argentinos, un feliz día para ellos. Muchas gracias. Y buen fin de semana para todos.
0: Muy amable, Osvaldo, que tengas un muy lindo día, 7 de la mañana con 24 minutos. Reiteramos la temperatura en la ciudad de San Rafael y nos quedamos con las efemérides.
1: 8 décimas sobre 0, 1,6 bajo 0 la sensación térmica.
0: Bueno, ¿qué ha pasado un día como
1: bueno, hoy? Arrancamos, sí señor, el 3 de julio. Arrancamos rápidamente porque vamos a hacer un repaso. 1883 nacía el escritor checo Franz Kafka, una de las más influyentes de la literatura del siglo XX. Hizo, por ejemplo, La Metamorfosis, una de sus obras más emblemáticas. También en 1927, en un plebiscito en el pueblo de Cerro Chato, en el centro de Uruguay, las mujeres votan por primera vez en América Latina, un día como hoy. Se habían organizado en comisiones vecinales y lograron que la Corte Electoral les permitiera justamente el voto femenino. Unos años después, en 1933, y a la edad de 80 años, moría el expresidente Hipólito Yrigoyen, una de las grandes personalidades de la Unión Cívica Radical, sin dudas. Gobernó entre el 16 y el 22 y entre el 28 y el 30, 2009, ¿no? Estamos hablando, cuando fue derrocado por un golpe militar que le daría paso a la década infame de la historia del país. ¿Sabes quién nacía un día como hoy? Tom Cruise, o Tom Cruise, como usted quiera. Para nosotros Tom Cruise, o sea, para la traducción, para la pronunciación exacta, actor, productor de cine, bueno, ganador de muchísimos premios. Más de 45 películas llega, y entre ellas, obviamente, Misión Imposible es como su gran legado, ¿no? También moría Brian Jones en la ciudad inglesa de Hartfield, el músico cofundador de los Rolling Stones, de la banda de rock británica, con la que grabó 15 discos nada más y nada menos. ¿Quién nacía en un día como hoy también? Bueno, nacía en Queensland, Australia, Julian Assange. Es periodista, escritor y programador australiano, fundador del sitio web Wikileaks, este que se hizo famoso por publicar toda esa información filtrada sobre los casos de corrupción, movimientos de fondos a paraísos fiscales y secretos de Estado. Bueno, se armó un lío, hace un par de años se armó un lío tremendo. Un día como hoy, en 1985, a nivel mundial, escuchen lo que pasaba, se estrenaba en 1.200 cines, al unísono, a la misma vez, en los Estados Unidos, la película Volver al Futuro, la primera, dirigida y escrita por Robert Zemeckis, producida por Spielberg y protagonizada por el gran Michael Fox, ¿no? Junto a Christopher Lloyd, que es el doctor loco. Bueno, la película fue preservada como clásico del cine en el American Film Institute de los Estados Unidos y obviamente es una película de culto. Un día como hoy, a nivel deportivo, de la mano de Diego Maradona, Argentina se clasificaba a la final del Mundial del 90. Un día como hoy, era el gol de Caniggia de cabeza, raspando la pelota para que Senga no llegara, y después la definición por penales, donde Maradona se tomaba revancha después de haber errado su penal con Yugoslavia. Le podía convertir a Senga y lo gritaba como... Porque fue aquella vez que los italianos le puteaban el himno y él les devolvía en pantalla gigante, esperando cuando le tocó ir a la pantalla gigante devolverles el himno.
0: Ese fue el domingo en la final. Diego gritó el gol.
1: Ah, sí, tenés razón. Lo del himno...
0: Fue el domingo ante Alemania.
1: Sí, o sea, porque en Italia, contra Italia, jugaron en Nápoles.
0: Claro.
1: Y ahí sí lo querían todos.
0: En San Pablo, exacto.
1: Había más gente gritando por Argentina que por Italia. Una cosa que los italianos no dejaron pasar tan...
0: Hay una diferencia entre los italianos del norte y del sur.
1: Por supuesto. Bueno, decía, es el día del locutor, como decimos, porque un día como hoy se creaba la Sociedad Argentina de Locutores y de esa forma, obviamente, estamos recordándolo. Y a ver si me queda alguna más, porque Lucio Correa Morales, autor o escultor, digo, una de las obras que hizo fue La Cautiva, nacía justamente un día como hoy. Y como lo hacemos referencia, y para hacerlo rapidito, un día como hoy también nacía, moría, y a la edad de 27 años, entrando en el negro y triste y oscuro Club de los 27, Jim Morrison, sí señor, moría en París. El vocalista, cantautor estadounidense, se llamaba James Douglas, pero bueno, James Douglas Morrison, Jim Morrison, líder de la banda de rock Los Doors, ícono de la rebelión juvenil en los Estados Unidos. La lápida de su tumba en el cementerio parisino de Père Lachaise lleva una frase en griego antiguo que se traduce como fiel a su propio estilo o espíritu, o de acuerdo con su propio demonio. Un tipo muy oscuro, pero que a nivel musical fue impresionante. Jim Morrison y los Doors, sonando para cerrar nuestra efeméride de hoy.

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2: Mundial 2026. El rival de Argentina de este viernes 3 de julio es un país debutante en la cita ecuménica. Se trata de un archipiélago de 4.033 kilómetros cuadrados. Para que tengamos en cuenta, San Rafael tiene 32.430 kilómetros cuadrados, o sea que es apenas un décimo de nuestro territorio. Se compone de 10 islas volcánicas frente a las costas de África Occidental. El 44% de la población, que en 2020 alcanzaba los 555.987 habitantes, es menor de 20 años y el 33% reside en zonas rurales. La economía de Cabo Verde está altamente orientada a los servicios, destacando principalmente el turismo, el transporte y el comercio, que representan cerca de 3/4 de su Producto Interno Bruto. El país carece de grandes recursos minerales y sufre de poca tierra cultivable, por lo que depende de las importaciones de alimentos y combustibles. El plantel del seleccionado de fútbol fue compuesto por 23 jugadores que desarrollan sus actividades en otras naciones y solo 3 que practican el fútbol en forma amateur en el territorio de Cabo Verde. Recordemos que el choque frente a los africanos será este viernes 3 de julio a las 19 en el Hard Rock de la ciudad de Miami.
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0: 7 de la mañana con 35 minutos. Pueden seguir llegando los mensajes al 264-37-97-97 en el Día del Locutor en la República Argentina. ¿Cómo estamos con la temperatura, Adrián?
1: Bueno, 8 décimas sobre 0, 1,6 en bajo cero la sensación térmica, cielo invisible con niebla, 100% la humedad, viento del noreste a 8 kilómetros en la hora, visibilidad 100 metros.
0: Un abrazo para los chicos en la mesa de LB19, feliz día para Marcela Moya, que es locutora, y también para Walter Sanchuk y Cecilia y César, porque el convenio por el que nosotros cobramos nuestros emolumentos dice redactor locutor, para poder leer la noticia o para poder conducir. Chicos, buen día, un placer y feliz día.
2: Muchas gracias a todos ustedes, para toda nuestra audiencia. Muchísimas gracias por el saludo y obviamente lo retribuimos. Feliz día para ustedes también y para todo el equipo, para todo el cuerpo de locutores de allí de LB4, para nuestros colegas aquí en el departamento especialmente. Y aquí ya tengo desde tempranito escuchando a Cecilia y a Walter, nuestros periodistas que son locutores redactores o redactores locutores, como usted quiera. Y ya recibiendo saludos, así claro, que
3: a nosotros no nos alcanza para el feliz día, quedamos en feliz nada más, 50%.
2: Claro, feliz día.
4: Feliz, claro. 50 y 50.
3: Lo mismo para Adrián y Marcos.
1: Sí, yo si viene algo, estoy. Si viene algo, estoy más allá del saludo, ¿no?
4: Feliz día. Estado ahí, primero.
0: Feliz una día, tortita compañeros. Frita, un cafecito caliente, un chocolatito, algo. Va a ser bien.

0: poquito tiempo. Dice que va a estar con su stand en la fiesta de la nieve, mañana en el polideportivo. Así que bueno, también agasajando a nuestros locutores, en definitiva a todos nosotros. Así que bueno, muchísimas, muchísimas gracias, Jessica, con sus delicias alfajores.
1: ¿Son doble o triple?
0: Mira el tamaño que tiene.
1: ¿Pero doble o triple?
0: Son dobles.
1: ¿Chocolate blanco o chocolate negro?
0: Son exquisitos.
2: Tienen chocolate
0: negro estos, creo.
1: ¿Con qué relleno?
2: Hace variedad de alfajores, entonces por ahí no sabes con cuál quedarte, porque tenés el corazón con relleno de Malbec, con Fernet, tenés con nueces, tenés con...
0: con ron, con frutos rojos.
2: Con naranja y jengibre.
0: Sí, sí.
1: Bueno, acá en este, con este alfajor no va la publicidad esa de si probaste el chiquito, probá el grandote, porque no son todos grandotes.
0: Son todos grandotes. Muy buen tamaño, la verdad. Es espectacular.
3: Que lo disfruten, chicos, de verdad. Y qué lindo recibir, porque es una muestra de cariño de la gente a la que uno llega todos los días. De esto se trata, ¿no?
2: Exactamente, sí, sí. Pero más allá de eso, el tema es el saludo tempranito, el reconocimiento, y eso creo que nos va comprometiendo día a día a responder con profesionalismo a nuestra gente.
3: Correcto, correcto, es así, Marcela. Bueno, ¿cómo andamos con la temperatura por ahí, chicos?
2: Y está fresquito, ¿eh? Uh-huh. 4 grados bajo cero, esa es la temperatura a esta hora, sensación térmica de 7.8 bajo cero, 83 el porcentaje de la humedad, y menos mal que está el cielo cubierto, si no, no estaríamos hablando de 4 bajo cero.
1: Claro. No, es lo que va a pasar mañana, donde probablemente esté despejado y la mínima esté entre los 9 y 10 bajo cero en la mañana.
3: Mami.
1: Pero bueno, de a poco va mejorando la temperatura.
4: Sí, nosotros...
1: está frío. Sí, está fresco hoy, pero no tan frío como ayer.
4: Ahí está, nosotros nos sorprendió, nos sorprendió algo, Walter.
1: La neblina.
4: No, acá llovió.
1: Es neblina.
4: No, no, en la ciudad de San Rafael llovió. Llovió. Hay agua acumulada y toda la historia en la madrugada. Sí. Yo vivo por el lado de Rama Caída y había una humedad que coincide con lo que decimos. Bueno, es neblina, está húmedo, pero empecé a llegar a la ciudad y la agua acumulada en las calles. Y bueno, después hablamos con nuestros compañeros acá en la ciudad. No, dice acá llovió en la noche, durante la noche. Así que eso fue una sorpresa absoluta.
1: Bueno, algo de lluvia, un poco más de humedad entonces, claro. Pero no está tan frío, ¿no?
3: No. Sí, por eso, como te decía, Arián, estamos sorprendidos porque no es una temperatura, estamos en 8 décimos y
4: sí,
3: una
4: sí, estamos sobre cero, por
3: sobre
4: ejemplo.
3: Cero. Claro. Sí, sí, esperábamos un día más gélido, la verdad era esa, pero bueno, gracias a Dios que no está pasando eso, ¿no es cierto? O sea, se trata de una jornada
1: bueno, fría. Sí, hay un repunte de las temperaturas para el fin de semana, sobre todo en el caso de ustedes, con la máxima, ¿no? De todas maneras, con temperaturas invernales propias de la época. Lo que sí comentaba recién, me sorprende un poco las temperaturas para la semana que viene, que van a tener un repunte, en el caso de San Rafael, casi 20, 22 de máxima, sí, entre sí. Martes y jueves, sí, 20, 22 de máxima, y en Malargüe podemos llegar a los 15, 18 de máxima. No son buenos augurios, no son buenos datos, porque, a ver, lo que observábamos con la posibilidad de llegada de algunos temporales en cordillera, con nevadas, eso se puede transformar en lluvia y ser todo un dolor de cabeza. Así que bueno, estamos atentos, somos cautos en cuanto a los pronósticos y ver qué pasa, cómo evolucionan estos en las próximas horas. Si mañana sábado, está la probabilidad de algo de nieve en cordillera, muy poco, pero puede acumular 5 o 7 centímetros, entre mañana a la noche y madrugada del domingo, y ya después puede haber algo de nieve en alta montaña desde el miércoles en adelante. Pero como digo, con posibilidad de mucha lluvia también, entonces abre un signo de interrogación allí.
0: Paso Pehuenche hoy inhabilitado, es decir, cerrado al tránsito internacional durante toda la jornada, es lo que desde muy tempranito estamos recibiendo, mientras que Cristo Redentor en el norte de la provincia habilitado desde las 9 y hasta las 21, pero aquí cerrado.
1: Sí, bueno, ayer fue una jornada compleja, ¿no? En toda la provincia, muchos accidentes de tránsito, aquí tomábamos conocimiento de que algunas personas incluso sufrieron quebraduras, ¿no? Porque se cayeron.
3: El tema es ese, sí. Walter. Menos mal que las autoridades provinciales tomaron la decisión de que no hubiera clases.

0: porque si no, hubiese habido en las rutas más profesores, más transporte de chicos, o sea, igual, desde los medios de comunicación yo los escuchaba a ustedes, nosotros, permanentemente diciéndole a la gente, si no tiene que salir, si no... No, hay gente que quería ir a ver no sé qué cosa. Ayer escuchaba un testimonio en el programa de la tarde. No salgan un día como el de ayer.
1: Quería ver la nieve.
0: Claro, porque todavía que habían rastros de nieve ahí cerquita de la cuesta, ¿no? Pero, o sea, lamentablemente, como vos bien decís, hubo mucho siniestro vial. Y gracias a Dios, hasta donde yo tengo la información, no hubo ninguno fatal, pero... te terminás complicando porque sí, estaba todo congelado. Yo hablaba con un ingeniero, el ingeniero Amodeo, que es un amigo que trabaja en una de las empresas que tiene la concesión de la ruta de la 143, que está trabajando ahí en la zona de del Arroyo de las Peñas, donde comienza el divisadero de las Águilas. 20 kilómetros habían congelado, que era una capa arriba del asfalto. 20 kilómetros.
1: Igual te voy a sumar otra cosa, gente reportándonos ayer de que estaba liberada la 143 hacia Mendoza. Cuando llegaban al pie del divisadero, la gendarmería los hacía volver porque estaba cortada, no se podía pasar. Gente que tenía que obligatoriamente ir, ¿no? Porque fue poca, pero obligatoriamente ir. Bueno, después cruzaron una camioneta de gendarmería acá en el arco, que es lo que debió pasar desde temprano, porque hubo muchos reportes de gente que dice, che, pero ¿por qué no nos hacen directamente, no nos dejan pasar? Y bueno, y además la incongruencia muchas veces de que me parece que no está aceitado el sistema. Uno te decía está habilitada la ruta, el otro te decía está cortada la ruta. O sea, nosotros como medio le pedíamos información a todos y nos pasaban versiones distintas. También en una confusión para la gente que tiene que y necesita cursar el lugar, ¿no?
0: Marcela, gracias por la foto. Felicitaciones, muy muy lindo el emprendimiento de esta empresa, Alfajores Delicias. Muy muy linda la presentación y me imagino lo rico que deben estar. Realmente que lo disfruten, chicos. Y bueno, empezamos a informar.
1: Igual una más, quiero informar, Marco, porque esto tiene que ver con lo que está pasando hoy, porque desde la Dirección General de Escuelas y la Universidad Nacional de Cuyo, en este caso, se pospuso el cierre del primer cuatrimestre para después de las vacaciones. ¿Qué significa esto? Que por las suspensiones de los días de clase, que no son pocos en este caso, son tres, claro, o dos y medio en algunos casos, se decidió postergar el cierre de las calificaciones del primer periodo en las escuelas primarias para después de las vacaciones de invierno, mientras que los colegios de la UNCuyo, de la Universidad Nacional de Cuyo, adoptaron la misma medida para todos sus niveles. Entonces, aquello que iba a pasar hasta hoy incluido, va a pasar en la primera parte de la vuelta de las vacaciones. La Dirección de Escuela Primaria informa que en virtud de las contingencias climáticas que afectan a distintos puntos de la provincia y con el propósito de resguardar la seguridad e integrar a los estudiantes, se ha dispuesto a prorrogar el cierre del primer periodo escolar. Al regreso al receso invernal, se comunicarán las indicaciones correspondientes para finalizar el periodo y su procedimiento administrativo. Esta medida que informa tiene como prioridad el cuidado o preservar el cuidado de los estudiantes y brindar tranquilidad a las familias, garantizando que todas las decisiones se adopten en función de las condiciones existentes y del bienestar de la comunidad educativa. Es decir que, esto es el memorándum lo que estoy leyendo, lo que sí que principalmente, digamos, las notas o el cierre de ciclo va a ser informado o va a tener su corolario cuando se vuelva de las vacaciones. Recuerden que la prórroga alcanza únicamente al nivel primario, por lo que no modifica el cronograma previsto para las escuelas secundarias. Así que esto es información de última hora y me parece que estaba bueno sumarlo a lo que estamos hablando de la suspensión de las clases.
0: Los escuchamos, chicos.
2: Bueno, estaba escuchando que tiene un ingeniero amigo usted, ¿no?
0: Sí, sí, Víctor Hugo Amodeo.
2: Bueno, no, supongo que no es este ingeniero mendocino, que fue noticia en La Pampa, que se encontró 90 millones de pesos, pero que casi terminó detenido por robo.
1: A la miércoles.
2: Ah, claro. El hombre vive en el Chayao y viaja por la Argentina, por trabajo. Y en la banquina de una ruta en La Pampa, ¿qué pasó? Iba viajando en el auto, una mochila, encontró tirada una mochila. al costado de la banquina. Uh-huh. Al abrirla, vio el efectivo. 90 millones de pesos había en esa mochila. Se registró en un hotel en la zona donde tenía que trabajar. La policía lo siguió y lo detuvo por robo. Luego, en las declaraciones, lloró ante el fiscal y dijo: yo en ningún momento intenté quedarme con esa plata porque si no me hubiera vuelto a Mendoza inmediatamente. En cambio, siguió haciendo su recorrido. ¿Qué pasó? Aparentemente, un productor agropecuario de La Pampa viajaba con su hijo en el auto, tuvo un desperfecto, llamaron a la grúa, bajaron algunas cosas del auto y se les olvidó la mochila.
3: Se les olvidó la mochila. ¡Qué descuidado!
2: Ahora, con 90 millones de pesos, si no prestaba atención a esa mochila. Bueno, el tema es que este ingeniero mendocino iba por la ruta y se encontró con la mochila, ¿no? El hombre, el que perdió la mochila, bueno, volvió al lugar, dice: uy, nos olvidamos la mochila. Volvieron, no estaba la mochila.
1: Nos olvidamos el clericón.
2: Claro, el tema es porque por las cámaras de seguridad, bueno, siguieron al ingeniero mendocino, lo encontraron en Eduardo Castec, allí en una localidad pampeana, lo detuvieron.
1: Un punto igual.
2: Y había 84 millones, ya no habían 90.
1: ¡Mucho! El desayuno.
2: ¿Qué pasó con eso?
1: Pagaron el desayuno. Escuchame, Walter, para...
3: Un punto. Los 90 ahí al costado de la ruta con todos los
2: billetes. No, porque, claro, él no los contó aparentemente. Es la denuncia que hace el que lo perdió, que había 90.
1: Pero ¿cómo?
4: Al vuelo T.
1: Walter, sí. Vos decís que lo siguieron con las cámaras. ¿Quién tuvo registro de que él había levantado la mochila si vos decís que en el medio del campo?
4: Bueno, pero hay cámaras de seguridad aparentemente, porque es lo que dice la noticia, ¿no? Que el relevamiento de cámaras de seguridad permitió identificar a este Ford Focus que había pasado por el lugar y cuyos movimientos coincidían con el momento en que desapareció.
1: Bueno, sí, claro. coinciden el ingreso y egreso de distintos lugares y horarios, y decir, bueno, este es el que debió pasar y levantar eso, pero digo, porque si no... Bueno, ¿y el tema es que fue sobreseído o no?
2: Sí, lo que pasa es que bueno, la denuncia, a ver, la denuncia fue denunciado por apropiación indebida de cosa perdida. No había escuchado.
1: Es raro eso, es raro.
2: Ojo con lo que encontramos por ahí entonces.
1: O sea que si él se hubiese llevado cierta cantidad de plata y no la mochila, zafaba. Digo, para alguno ir sabiendo. Capaz que sí, capaz que no, pero bueno, sería una opción, dejar la mochila, si ahí la encontraron con la mitad de la plata. Y bueno.
3: En realidad se fue al hotel a meditar que es lo que hacía. Claro.
2: Sí, bueno, pero... Dice que... No, él dice que pensó en un momento, estaba asustado porque dice, ya veo que la mochila tiene un rastreador y esta plata es, no sé, del narcotráfico. Claro. Porque es raro, estaba ahí en la ruta, la mochila a un costado de...
1: Sí, evidentemente si él hubiese querido quedarse con la plata, también hacía lo que él le expuso al fiscal. Che, yo desaparezco y no me ven más por un tiempo. O sea, me vuelvo a mi provincia o lo que fuere.
2: Pero bueno, no traía justo, Marco habló del ingeniero y traje colación.
1: Sí, me parece muy
0: bueno,
1: bien.
0: Bueno, a propósito, chicos, Hugo Crisitelli de la Dirección de Defensa Civil y de nuestro departamento nos dice, ruta 40, tramo Paraditas El Sosneado, temperatura menos 5 grados, calzada seca, visibilidad reducida por espesos bancos de niebla, circular con extrema precaución, ruta 144, San Rafael Malargüe, circular con precaución por bancos de niebla, ruta 143, San Rafael Paraditas, transitable con suma precaución por posible formación de hielo en la calzada, pero está transitable con suma precaución. Estos datitos los aporta Hugo Crisitelli desde la Dirección de Defensa y Protección Civil del municipio San Rafaelino. Muchísimas gracias, como bueno, siempre. Sí.
2: Viene muy bien porque a esta hora hay mucha gente que está viajando por razones laborales o por otros temas. Y bueno, está bueno saber en qué condiciones se encuentran el estado de transitabilidad de las rutas, ¿no?
0: Mucha niebla entonces de San Rafael a Malargüe o de Malargüe a San Rafael por la 144 y mucha niebla, bancos muy espesos por la 40 que une el Sosneado con Paraditas. Está transitable, piso seco, pero mucha niebla. A tener en cuenta esto.
2: Bueno, con precaución entonces, movilizarse.
0: Tal cual.
3: En todas las rutas, ¿no? Sí. Extendemos ese pedido de circular con precaución también en Ruta Nacional 40 hacia el sur. Queríamos comentarles que la situación del puente sobre el río Malargüe, que preocupa y mucho por su deterioro, porque es única mano, es peligroso y demás, y todo lo que hace a Ruta Nacional 40, accesos a los barrios, fueron temas abordados ayer en el Consejo Deliberante. Vamos a escuchar declaraciones de uno de los concejales, David Guzmán, del Partido Justicialista, y también se le suma Laura Checonato, de La Libertad Avanza Más Cambia Mendoza, analizando esta situación de que el puente sobre el río Malargüe, según el relevamiento que ellos han estado realizando, no aparece, no figura en los registros.
5: Ustedes van a ubicar que existe en el tramo de Bardas Blancas Malargüe y habla específicamente de ese puente, ¿sí? Como asimismo también el empalme de la ruta 144 con la ruta nacional 40. Pero acá hay un detalle curioso. Nuestro puente del río Malargüe no está en esos tramos. Si ustedes quieren buscar estado de rutas, no aparece en el nuestro puente del río Malargüe. Entonces, valoro muchísimo todas las diligencias y las resoluciones que han hecho los anteriores ediles, que son del año 2019, reclamos y reclamos. Pero ¿qué pasa? A nivel nacional no está, no existe ese puente. Entonces, este proyecto de resolución está encarado con un solo objetivo, decirle al gobierno nacional que este puente del río Malargüe está ubicado en tal coordenada y que lo inserte en la página, ¿sí? Y en función de eso pedirle a ver cuál es el estado, la ficha técnica o el estado de informes técnicos para ver después qué necesitamos de ese puente. Porque no podemos estar reclamando es algo que en Nación evidentemente no sabe que existe.
3: Pero nosotros sí sabemos que se necesita en ese puente, ¿no? Que es mayor seguridad por todo lo que ha pasado. ¿Ustedes pueden adjuntar un informe con la peligrosidad de lo que implica que es una sola mano, que no está en condiciones, que está totalmente deteriorado, sin baranda?
5: Justamente, en esto como, a ver, no somos muy respetuosos del tema de la división de poderes y la competencia de cada organismo, tanto nacional como provincial y municipal. Pero acá tenemos una particularidad. Nuestra función es eminentemente legislativa. ¿Cuáles son los deteriores? Y no solamente en la estructura, sino también en lo accesorio que son las barandas, que claramente se ve. Y en esto no me voy a poner repetitivo en la frase trillada de que el puente necesita refacción. Lo vemos. Si ustedes caminan por ese puente o transitan por ese puente, y van a ver que en las barandas está sumamente destruida, porque no está deteriorada, está destruido.
3: Entonces, y si te colocás por debajo, ves las grietas.
5: Exactamente, entonces, si se llega a caer ese puente, ya me imagino la solución, lo van a desviar por el dique. Entonces, a ver, no seamos en esto ingenuos. En esa ruta nacional 40, en nuestra ruta nacional 40, entrada a Malargüe, ese puente no existe. Debemos insertar en el gobierno nacional el dato de que ese puente existe y necesitamos que Vialidad Nacional vaya y lo mire. Queremos desde el Consejo que esta resolución se notifique debidamente. Si Nación nos dicen que no, es no, y tomaremos otras acciones. Pero que nos digan algo, que si no existe, o que no estaba en sus datos, no estaba en su agenda de infraestructura, o que tomaran otras medidas, pero que nos digan algo respecto a esa medida, porque realmente los malargüinos la necesitamos.
6: Bueno, hay que gestionar, hay que hacer. En este caso es muy importante el reclamo que se hace, donde Malargüe no figura el puente, ¿no? O sea, es como decir, no estamos en la agenda. Entonces, ¿cómo nos van a mirar si no figuramos? Bueno, desde ahí, que vengan, que hagan un análisis de la situación y que nos den un diagnóstico, como dice Guzmán. Sí se puede, no se puede, pero en base a datos ya plasmados y que haya un seguimiento de lo que hay que hacer. Y si hay que ir a Buenos Aires y pelear por nosotros, por los malargüinos, lo vamos a hacer. Estamos trabajando, hay un equipo, estamos trabajando en conjunto. Acá, nosotros como concejales nos toca legislar, controlar. El Ejecutivo es quien administra, quien ejecuta todo este proceso.
3: Bueno, ya escuchábamos a Laura Checonato y a David Guzmán, ediles de Malargüe, que van a tratar de obtener algún tipo de respuesta y si no la hay, bueno, como ellos bien lo explicaban, tienen pensado ir a Buenos Aires.
0: Bueno, muy bien. 7:57 en la República Argentina. Marce, recordemos la temperatura en la ciudad de Malargüe y alrededores.
4: Perfecto, tenemos por aquí 4 grados bajo cero, 83, el porcentaje de la humedad. Cielo cubierto, viento del oeste, 10 kilómetros en la hora, sensación térmica 7 grados 8 décimas bajo cero.
0: Muy bien.
1: Aquí en San Rafael, en los datos del tiempo y según el servicio meteorológico, hablamos de una temperatura que alcanza las 8 décimas sobre cero, 1,6 bajo cero la sensación térmica, cielo invisible con niebla, humedad 100% y viento del noreste a 8 kilómetros en la hora. La visibilidad reducida a 100 metros.
0: Hola, buen día, feliz día para todos los locutores de la LB4 y también del LB19. Espero que los pasen muy lindos. Besitos para todos. Soy Norma, una fiel oyente de estas hermosas radios. Muchas bendiciones y felicidades. ¿Puedo pedir un tema de Tormenta, el más bonito?
1: Se viene Tormenta, entonces.
0: Se viene Tormenta. No. Pobre Tormenta. Todavía canta Tormenta.
1: Por supuesto.
0: Todavía canta.
1: Pues
0: está,
1: se viene Tormenta.
0: Muy bien. ¿Querés ir con un pedacito de Tormenta hasta la noticia? Lo que pide Norma. Norma, que tengas un bellísimo día. Muchas bendiciones para vos. Silvian, feliz día del locutor para todos. Muy feliz cumpleaños para mi sobrina Marisa. Nos dice... la tengo como Silvia y después me dice Irma y Miriam. Bueno, a ver qué dice la señora...

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1: 8 de la mañana en la República Argentina. Nacional es mundial. Todos los detalles con Nicolás Álvarez.
2: Desde las 7 de la tarde, Radio Nacional transmite Argentina, Cabo Verde para todo el país. Antes del partido habló Rodrigo De Paul de Lionel Messi.
3: Para mí lo importante es disfrutar de él todos los días, que así lo puedan hacer todos los argentinos. Aunque bueno, es verdad que uno le da mucho más valor a las cosas cuando no las tiene, parte de la vida. Y creo que todos lo estamos disfrutando, pensando en el objetivo más importante, que es el partido de mañana.
1: Frío extremo en todo el país. El suroeste de Río Negro es la región más helada, donde el termómetro marcó más de 12 grados bajo cero. El Servicio Meteorológico Nacional emitió una alerta amarilla y naranja para 20 provincias del noroeste, centro y sur del territorio argentino. Alerta de infección en un crucero. Ya son 125 los enfermos por norovirus en un barco que zarpó de San Francisco en Estados Unidos con destino a Canadá y Alaska. La enfermedad provoca una gastroenteritis aguda que se transmite a través de los alimentos y el agua. El estado del tránsito con Romina Wiener.
4: Atentos en la provincia de Neuquén, se debe transitar con precaución en la ruta nacional 40 entre Zapala y Catán-Lil. En el lugar hay hielo en la calzada. Aumentar la distancia de seguridad e ir a baja velocidad. Además, en Mendoza, a partir de las 9 de la mañana, queda habilitado el paso Cristo Redentor, hoy con ruta nacional 7 que conecta Argentina con Chile. Estará operativo hasta las 21 horas y desde el mediodía funcionará el paso Tehuenche. Recordamos que en esta época del año es obligatorio la portación de cadenas.
1: En Córdoba, donde nos escuchás a través de la M750, la temperatura es de 4 grados 2 décimas, el cielo está nublado, pero no hay pronóstico de lluvias. En Buenos Aires, la temperatura es de una décima de grado bajo cero, la humedad es del 86% y el cielo está despejado.
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14: Buen día, que tengan un feliz día todos los locutores. Soy Roberto de acá a la calle Las Vírgenes. Que tengan un excelente día. Un abrazo grande para Marco, para todos ahí. Gracias, chao, chao.
15: Te hago una consulta, porque anoche en una reunión de amigos comentábamos y nos preguntábamos, ¿cómo llegó Cabo Verde al Mundial? ¿Contra quién jugó eliminatorias o cómo es el tema? Porque es la primera vez que está el Benjamín del Mundial. Así que queríamos saber si es que se puede.
16: Hola, buen día chicos. Feliz día del locutor. Los escucho todos los días. Me encanta la radio. Quería mandarle un beso a mi mamá que hoy está cumpliendo años. Liz, te amo. Y quería dedicarle el tema a las manos de mi madre. Un beso, gracias.
17: Hola Marco, hola Adrián, buenos días, hermoso programa como siempre, lo escucho antes de irme a trabajar, soy Alberto Segura. Quería saludar a mi viejo de Colonia Elena, Tito Segura, que está cumpliendo año hoy, y nada, y sigan así que van bien, gracias.
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0: Bueno, muy bien, las 8 de la mañana con 7 minutos. Había un oyente que nos estaba preguntando de qué manera llegó Cabo Verde, creo que es el Pato Balmaceda. En esta oportunidad sabemos que se han clasificado 16 equipos más al Mundial. Esto permitió que de 6 equipos que había en África, en los últimos Mundiales, con posibilidad de 7, había uno que iba al repechaje, ahora se clasificaran 10. Y de esta manera estuvo en la eliminatoria, ¿con quiénes? Y bueno, estuvo, por ejemplo, con Etiopía, le tocó jugar con... recordemos que ha habido 10 equipos de África, que todavía algunos están, hoy está Ghana, ¿no es cierto? Hoy juega Ghana, bueno, Cabo Verde, el Zaire, que ahora es la República Democrática del Congo, digo, aquellos que tuvieron no, que...
1: Bueno, hoy también está Egipto.
0: Por eso también está Egipto, también está... Sí, por eso.
1: Sí, sí.
0: Bueno, no me aparece en el artículo todos los equipos a los que ganó. Entre ellos está Etiopía, bueno, y también está... Ya te voy a dar más datos.
1: Igual con los resultados, lo que juega hoy, todo me parece un detalle bastante mínimo. ¿Por qué o cómo llega a Cabo Verde, Pato? Tirate un pronóstico para ver cómo sale Argentina. Jugátela un poco. Bueno, hablamos un poquito del Mundial.
0: Dale,
1: entonces,
0: un poquitito.
1: Solo los resultados de ayer, porque se clasificó España, ganó 3-0 con mucha autoridad sobre Austria. Goles en 2 oportunidades de Oyarzabal y uno de Pedro Porro, que es una de las revelaciones. Porro,
0: Oyarzabal, uno de los goleadores.
1: Sí, sí, tiene 4 goles, pero digo, Porro es una de las revelaciones de España porque entró casi de suplente por necesidad y bueno, hoy por hoy es titular indiscutido. Bueno, con mucha polémica, Portugal le ganó 2-1 a Croacia. Otra vez un partido que se define después de los 90, como viene pasando y mucho en este Mundial. Y Suiza le ganó a Argelia 2-0, creo que sin despeinarse, no vi mucho el partido, vi algún resumen. No. Pero a los 11 minutos y a los 46, los 2 goles de los suizos y con eso estamos. Y hoy juega la Argentina. En principio, Egipto-Australia se enfrentarán a las 3 de la tarde, a las 7 de la tarde Argentina-Cabo Verde para buscar un lugar en los octavos de final. Y cierra la jornada Colombia-Ghana a las 22:30 los últimos 3 partidos de los 16avos de final. Ya mañana comienzan los octavos, porque mañana a las 2 de la tarde, mañana sábado, Canadá-Marruecos buscarán un lugar en cuartos de final, y a las 6 de la tarde, qué partido ese, ¿no? Paraguay-Francia. Eso es mañana sábado, justamente en la tarde.
0: Bueno, ahora sí tengo todo el datito para darle a nuestro oyente. En la zona de donde se clasifica Cabo Verde.
1: Pero él preguntó en la eliminatoria, preguntó cómo clasificó Cabo Verde en el grupo.
0: No. ¿Cómo? Eso está. Ahora empató los 3 partidos. Y
1: bueno, por eso, pero.
0: Angola, Eswatini, Camerún. Mirá, está. Camerún, Libia, Isla Mauricio. Estos son los equipos a los que dejó afuera. Y clasificó derecho. Mirá que Camerún. Acá era en el primer partido Camerún le gana 4-1 a Cabo Verde en Yaoundé, y después Cabo Verde vence como
1: esto
0: local a Camerún.
1: Es fútbol, sí,
0: por supuesto. Bueno, las 8 de la mañana con 11 minutos, me quedo un ratito en la mesa con la gente de LB19 Radio Nacional Malargüe.
2: 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Revisamos datos del tiempo también, por aquí por nuestra zona sigue fría la mañana, Tenemos temperatura de 3 grados 8 décimas bajo cero, con sensación térmica de 7 grados 6 décimas bajo cero.
3: Queríamos contar una novedad que tiene que ver con tenistas no videntes de Malargüe, que han estado participando de un torneo de Río Negro en la localidad de Beltrán. Están muy contentos por la performance obtenida y por el hecho del intercambio, la posibilidad de viajar, de tener nuevas experiencias. Hace días atrás decíamos que en Malargüe ya no se está vivenciando o hablando solamente de lo que es la inclusión, sino que se está vivenciando, ¿no? Como para ejercer esa palabra de la cual tanto hablamos, incluir, inclusión y demás. El doctor Federico Espeche nos comparte cuál ha sido el balance de ese viaje, cuáles han sido los resultados de esas experiencias para los deportistas, para los tenistas ciegos de Malargüe.
4: Darles a todos que hemos regresado del sur de Argentina de disputar un torneo para tenistas ciegos y baja visión que se jugó en la ciudad de Fray Luis Beltrán, para que la gente sepa, ubicado a 10 kilómetros, 12 kilómetros aproximadamente, de lo que es Choel. Y hasta allí llegamos los malargüinos para participar de este torneo de la especialidad de tenis para personas ciegas y baja visión, como decíamos. Fuimos invitados por la organización del evento, que fue el municipio Fray Luis Beltrán, a través del profesor Gianluca, y con el acompañamiento, por supuesto, siempre de nuestro director acá, Juan Manuel Pardo, que estuvo atento a todas las necesidades del equipo. Bueno, pudimos participar del torneo, que eso es más que importante. Trajimos buenos resultados, muy buenas sensaciones y el orgullo de que hemos sido representados de la mejor manera en Fray Luis Beltrán a través de dos jugadores. Por un lado, Cristian Vázquez, ya el experimentadísimo, le digo yo, Tigre Vázquez de Malargüe, que ha participado en más de 10, 12 torneos. La Pampa, Río Negro, Buenos Aires. Y con una noticia hermosa, en esta oportunidad se nos sumó una jugadora dentro de lo que es el circuito femenino de tenis para jugadoras ciegas, nuestra querida Francesca Pardo, con tan solo 12 años, una malargüina, excelente jugadora, tenemos excelente futuro, un proyecto ahí de jugadora hermoso, porque es la más chica del circuito. Esto está bueno que lo digamos, porque ella estuvo jugando con chicas que tienen 40, 50 años y se paró de igual a igual, y eso a mí me encanta, esa personalidad que tienen los chicos, cómo van desarrollando, cómo se encuentran con todo esto. El torneo se jugó el fin de semana, como decíamos, en Fray Luis Beltrán. Fuimos albergados allí, nos ayudaron también con algunas comidas, algunas cenas desde la organización del evento, donde nos recibieron. Los chicos pudieron conocer, que eso también es importante, el deporte social, el deporte siempre como herramienta social, ¿cierto? Conocer otras realidades, o quizá las mismas realidades que ellos, con las que ellos conviven en lo que es el deporte adaptado. Y como decíamos, acompañados también, por supuesto, por sus respectivas familias, que disfrutaron, pudieron ver a sus hijos jugar en otra ciudad, en otra localidad, y esperando lo que va a ser en octubre, nuestro torneo de la especialidad, lo que es el torneo de octubre. Se va a disputar el último fin de semana de octubre, torneo para personas ciegas y baja visión, por supuesto, y siempre acompañado, que eso está buenísimo que lo digamos, por la FADEC. La FADEC, que es la federación que nuclea todos los deportes en Argentina para personas ciegas, que tiene, para que la gente sepa, murciélagos, las topas, que han venido para acá también, va a acompañar este tipo de eventos. A partir de este año lo está haciendo a través de una subcomisión que se ha formado, que la lidera Roberto Mazota, la raqueta número uno durante muchísimos años de la especialidad. Y nos han dado este pequeño espacio para que participemos desde Malargüe en la subcomisión. Entonces, qué importante que también desde Malargüe se estén tomando algunas decisiones, estemos acompañando en tomar decisiones. El deporte ha crecido, el deporte adaptado ha crecido, y hoy tenemos más de dos malargüinos, tenemos 3, 4 malargüinos que nos representan a nivel nacional. Los chicos ya están rankeados, tenemos ranking femenino con la jugadora más joven del circuito, es nuestra Francesca Pardo, y ya el experimentadísimo Cristian Vázquez y Octavio Vázquez, que siguen presentes, por supuesto, en ese ranking, dando pelea. Así que felices de lo que hemos logrado este fin de semana en Fray Luis Beltrán, en Río Negro. Hasta allá llegó Malargüe, hasta allá llegó la Escuela Municipal de Tenis Adaptado para Personas Ciegas. Muy contentos con el resultado, ya de vuelta y proyectando lo que se viene.
3: Ahí escuchábamos al doctor Federico Espeche derrumbiendo barreras, comentándonos estos logros de los deportistas malargüinos con el deporte adaptado, que ellos están incluso rankeados, como decía, a nivel nacional.
2: Bueno, la verdad que da gusto observarlos cuando están allí en sus prácticas en el polideportivo. Realmente un ejemplo, ¿eh? Y cómo están trabajando. Espectacular.
3: Exacto, y a esto le sumamos el torneo nacional que va a recepcionar Malargüe en octubre de futsal para personas con síndrome de Down. Ahí ya se está preparando el seleccionado local, incluso teniendo prácticas con distintas escuelas municipales locales, preparándose con todo.
2: Arduo trabajo. Bueno, pasaron ya 18 minutos de las 8 de la mañana. 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
1: Bueno, no todo es mundial, ¿eh? Hay otras cosas, como por ejemplo un argentino que se lleva las miradas porque vuelve la actividad de la Fórmula 1 y allí Franco Colapinto estará en el Gran Premio de Gran Bretaña, es decir, en Silverstone, hoy a las 8:30 de la mañana, es decir, en 10 minutitos arranca la única práctica que tiene este circuito. 8:30 la práctica libre número 1. A las 12:30 de hoy se hace la clasificación para la carrera sprint. Clasificación sprint. Mañana la carrera es a las 8 de la mañana de nuestro país. Y a las 12, también de la Argentina, la clasificación, la quali para la carrera principal, que será a 52 vueltas y que se va a correr el domingo 5 de julio a las 11 de la mañana de nuestro país y que obviamente se puede ver a través de Fox Sports Argentina y Disney Plus.
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1: Bueno, ¿cuál es el rito? ¿Cuál es la cábala? ¿Cómo forma Argentina? ¿Qué va a pasar con Argentina Cabo Verde? Se sabrá a partir de las 19 horas, ¿no? En un horario que nos complica un poco para la juntada, ¿o no? Digo porque, por ejemplo, acaba de haber pantalla gigante. En el parque vuelve la pantalla gigante. Está medio fresquete, ¿no? Pero, bueno, vuelve y que tiene muchos adeptos.
0: Pero hay cafecito, tortajita.
1: Hay de todo, hay absolutamente de todo.
0: Ahí están que
1: no aparezca, que no aparezca el choripanero. Chori.
0: No, bueno, pero va a haber un chorizo, seguro, vale. Va a haber alguna hamburguesita, algún sanguchito de algo siempre hay.
1: No, sin duda. Es más, vuelvo a decirte que por más que haga frío y demás, que ha pasado también en cuando Qatar, que hacía un calor insoportable y ahí
0: no
1: estaba.
0: No creer que la gente estaba ahí, se ponía una gorrita, se ponía un trapito, se ponía un pañuelito, le hacía los 4 nuditos en la...
1: Y vamos para adelante.
0: Y estaba ahí en un calor, pero bueno, había mucho y se ponían todos en el mismo lugar donde se habían puesto el partido anterior y tomaban lo mismo que habían tomado en el partido anterior.
1: Sí, la cábala tiene que estar. Bueno, desde las 6 de la tarde va a estar como habilitada ya la pantalla y demás. El que quiere ir antes, obviamente, ya todos saben cómo es justamente la espalda del anfiteatro allí en el parque. Digamos, para ver el Parque Hipólito Yrigoyen, justamente para ver Argentina Cabo Verde, una Muy linda propuesta, además en pantalla super gigante.
0: 8:22 minutos. 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
1: Nos vamos nuevamente a Malargüe, compañeros. Sí. Ustedes desde LB19.
2: Bueno, estamos teniendo problemas con la recepción de nuestros colegas allí en LB4. No sé si nos están recepcionando ustedes.
0: A ver, ahora sí. Nosotros bien. ¿Ustedes no nos escuchaban a nosotros, Marce?
2: No.
3: Por momentos se entrecortaba.
5: Perdón. Es como que se pierde dentro de la neblina.
0: Sí. Puede ser el servicio de internet. ¿Ahora? Digo, no sé.
3: Sí, puede ser.
0: Puede ser. Bueno, a ver.
3: Pero
0: si...
3: Pero ahí ya los estamos escuchando nuevamente.
0: Bueno. Nosotros ustedes los escuchamos muy bien, por eso ustedes acá salen bien.
1: Aprovechen entonces.
3: Bueno, estábamos comentando que mañana será la fiesta provincial de la nieve. Finalmente se anunció esto en el mediodía de ayer o a media mañana. Será en el interior del polideportivo, formato popular, con músicos, algunas bandas provinciales y otras locales, carritos de comida, desfile de moda, proclamación de la Reina Provincial de la Nieve. Y estábamos comentando con los chicos esto de que es bastante diferente a lo conocido en otras épocas, donde el glamour era el protagonista, la gente iba vestida de gala. Bueno, ahora decíamos pueden ir con ropa cómoda, incluso hasta con zapatillas, llevarse el mate y pasar una jornada diferente. Desde las 10 de la mañana va a estar abierto el polideportivo con distintas actividades y como hasta la hora 20 más o menos. Así es que a pedido del público, porque la gente preguntaba cómo va a ser en la Plaza General San Martín con el frío que hay, bueno, finalmente la decisión que se tomó es hacerla en el interior del polideportivo. Eso creo que no se lo habíamos alcanzado a comentar.
1: Bueno, y además, nosotros justamente hablábamos con usted, o sea, cuando usted decía que se había cortado, hablábamos de algo parecido, que era ir a ver el partido también al aire libre, hoy a las 7 de la tarde en pantalla gigante aquí en San Rafael. Digo que sigue teniendo adeptos, pero bueno, si es la fiesta de la nieve, evidentemente clima invernal tiene que haber.
0: Tiene que haber frío, lógico, si es la fiesta de la nieve, no sé. Más allá digo que se ha hecho en otro tiempo...
1: O sea, está buenísimo que se haga en el polideportivo para no ir a ponerte a la intemperie mucho tiempo, muchas horas. Pero digo, está buena la propuesta en un lugar cerrado y demás, pero con esta propuesta es mucho más popular, ¿no? Que tengan acceso todos aquellos que quieran participar. Se sabe, digo, más allá que diste un detalle, Cecilia, que otras cosas, o algún detalle de, por ejemplo, no sé, lo que va a haber a nivel espectáculo, artístico y demás, algún detalle un poco más fino.
3: Sí, lo tenemos por aquí.
1: Bueno, no le quiero meter problema, pero...
3: No, sí, está todo el detalle, lo que pasa es que en este momento no lo encuentro.
1: Bueno, busque tranquila, tranquila.
3: Acá está. Artistas en vivo, DJ Grosso, Grupo sí. Alternativa, Academia Municipal Charú, Borgs Dance Studio, Grupo Ímpetu, Banda Provincial Pipí Cucú y Caro Muñoz, entre otros.
1: Bueno, hay una linda propuesta. ¿Arranca a qué hora?
3: Apertura a cargo de la Reina Departamental de la Nieve, Ariel Montiel Gutiérrez. Y uno de los momentos más esperados será la proclamación de la nueva Reina Provincial de la Nieve.
1: Bueno, decían a qué hora, o sea, repasemos nuevamente los horarios, Ceci.
3: Desde las 10 de la mañana en el polideportivo como hasta las 20.
5: Sí, 10, 11 de la mañana.
3: 10, 11.
5: Así que bueno, equipo de mate, chocolate, o de chocolate también.
3: Chocolate.
5: Y va a estar fresco, así que bueno, además venta de comidas y demás,
3: artesanos,
5: ¿no?
3: Sí. Food truck, todo eso. Para disfrutar de todo el día con este formato popular, más austero, ya se explicó que iba a ser muy complicado para el municipio que está en una situación financiera difícil, afrontar lo que es o lo que era anteriormente conocida la fiesta provincial con otras características, más de gala, como comentábamos recién, y con una entrada que se tenía que colocar por lo menos a 200.000 pesos para afrontar los costos.
5: No, y el hecho de traer un artista nacional, como en otras oportunidades, implica de base como mínimo 150, 200 millones de pesos, como mínimo, ¿no?
1: Sí, claro, claro.
5: Solo para traer al artista.
3: Claro, eso se explicó dando un poco los argumentos, los fundamentos del por qué se hacía este año así, ¿no? De esta manera bastante más austera y diferente.
5: Algo que se acordó también con el sector privado, ¿no? Con
3: el EMAT.
5: Con el EMAT, bueno, Cámara de Comercio y demás.
3: Claro, el EMAT es el ente mixto de turismo que reúne, además de la parte oficial, es presidido justamente por el director de turismo, pero lo conforman otras asociaciones, por ejemplo, de guías de turismo, AMATUR, que es la Asociación Malargüina de Turismo, bueno, diferentes referentes del sector, como decía Walter, Cámara de Comercio y demás.
5: Bueno, y ahora esperando a ver cómo arrancan estas vacaciones de invierno.
3: ¿Y cuál es la respuesta de la gente?
5: Claro, hay expectativas, bueno, pero está faltando la nieve, ojalá llegue la nieve, porque como siempre decimos, ese es lo que es el gancho para que muchos turistas lleguen, y esto beneficia al sur de Mendoza, ¿no? El hecho de que tengamos nieve en nuestra cordillera beneficia a San Rafael, Alvear, a Malargüe, no solamente a nuestro departamento.
3: Claro, lo que pasa es que comenzaron a difundirse estos días fotografías del Malargüe nevado.
5: Claro.
3: Entonces, por ahí muchos han sacado la conclusión, hay nieve en Malargüe, pero nevó más aquí en la zona de
5: Llano. No, en cordillera no nevó. Claro. Por eso siempre está bueno explicar esto de dónde provienen los temporales o dónde ha nevado, porque aquellos, como decís vos, ven por allí una foto de Malargüe nevado, creen que la nieve está en forma masiva y en la cordillera, y
3: sí,
5: no es así.
3: Y también a quienes se dedican al alquiler de indumentaria y equipamiento adecuado para nieve, tienen que hacer esas aclaraciones. Sabemos que es un comercio, que es, digamos, se dedican a eso, pero para que no se enoje la gente, ¿no? Porque
1: no,
3: se
1: bueno,
3: alquilan equipos, alquilan de todo, y cuando llegan a la montaña no está nevada, entonces, bueno, hay mucho disgusto con eso.
1: Sí, más allá que no se enoje, no le tienen que mentir, principalmente.
0: Claro, no hay que decirle que hay nieve si no hay nieve. Nada.
1: Seguro.
0: 8:29, hacemos una pequeña pausita, recordemos datos del tiempo, Marce, en Malargüe, rápido.
2: 3 grados 8 décimas bajo cero, con sensación térmica de 7 grados 6 décimas bajo cero, cielo cubierto.
1: Aquí en San Rafael, 6 décimas sobre cero, cielo cubierto, 1.8 bajo cero la sensación térmica.
0: Ya volvemos.

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1: 8 de la mañana, 30 minutos en la República Argentina. Los argentinos se preparan para el partido de la selección. Mariel Ríos.
2: Amanecimos palpitando, selección argentina. Juega con Cabo Verde esta tarde y esto nos dice la gente.
3: Graciela.
2: ¿Qué pronóstico tenés para la Argentina?
3: No doy ningún pronóstico porque es mufa. No se da eso.
2: Vos decís que se quema el resultado.
3: Obvio, se quema el resultado.
4: Estela.
2: ¿Y un pronóstico para el próximo partido?
4: 2-0.
1: Luis Caputo destacó el proyecto privado para construir un reactor nuclear. Confirmó que tendrá una inversión de 1.300 millones de dólares. Tras reunirse con los directivos de la empresa estadounidense Maynard Energy, el ministro de Economía señaló que la obra generará 2.000 puestos de trabajo directos. Abre en una escuela de dirigentes de La Libertad Avanza en Misiones la secretaria general de la presidencia, Karina Milei, y el presidente de la Cámara de Diputados, Martín Menem, viajan a la ciudad de Posadas para participar en el acto de apertura. Está previsto que el encuentro comience a las 10 en el Hotel Julio César. En Buenos Aires la temperatura es de 0.2 grados bajo cero, la humedad 86%, el cielo está ligeramente nublado.
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0: le diría al locutor para los chicos de Malargüe y también para los de San Rafael.
1: Hola gente linda de LV4, equipo, ¿cómo andan? Soy Gustavo Muñoz, quiero saludar un día muy especial hoy a mi gran compañera de vida que tengo a mi lado, que se llama Valeria, sus primeros 50 años que está cumpliendo, así que un honor y un placer estar con ella todos los días, compartir cada momento, cada minuto y la verdad que nos hace tan feliz en el hogar, en la familia, a sus hijos de parte de Juan Pablo, Juan José. Quiero abrazarla con el corazón de acá desde el trabajo, así que muy muy muy feliz cumpleaños y que la pase muy lindo, así que ya nos vemos enseguida cuando vuelva. Bueno, soy Gustavo Muñoz, ex integrante de Los Hacheros, que también saludo a los chicos y bueno, nada, ha sido unos años maravillosos que he compartido con ellos también. Así que abrazo gigante para todo el equipo de LV4, grandes amigos, gran persona. Para Jesús Herrera ahí, que no sé si está, capaz que está o no sé, pero bueno, me le mando un abrazo. Así que bueno, nada, todo lo mejor para la LV4 y cariño muy grande también para todos. Así que bueno, Vale, muy muy muy feliz cumpleaños. Gracias.
2: Y a querido amigo de LV4, mira, usted me podría decir si ha suspendido las clases en, o sea, acá en San Rafael, turno mañana y tarde. Yo soy de Las Paredes, quisiera saber, por favor. Usted.
3: Hola chicos, buen día. Quiero felicitarlos y hacerles feliz día al locutor y que tengan un bonito día y un buen fin de semana. Y abrigarse que hace mucho frío. Muy, muy lindo su programa, señor Marco Di Stefano. Hola, hola Marquito, buenos días. Quiero saludar a mi hija, soy Lelia de acá, de Rincón de la Tuer. Quiero saludar a mi hija Juliana Azucena Mercado. Hoy cumpleaños, es una hermosa niña. Le deseo todo lo mejor, que se le cumplan todos los deseos y un feliz, feliz cumpleaños, que lo pase junto a los papis. Junto a nosotros, que somos sus papis, Víctor y Lelia. Y feliz día, locutor, para Malargüe, que también los veo por internet. Feliz, feliz día también para ellos, buen fin de semana.
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0: por eso los 7 de junio es el Día del Periodista.
1: Como, como digamos, recordando la primera publicación escrita, de nuestro país escrita.
0: Algunos nos preguntan, ¿y cómo se hacía ahí? ¿Había impresora? Un tipo de impresora.
1: Sí, una...
0: que era un...
1: Difícil de explicar, pero como una...
0: Como era una plancha,
1: plancha, sí, ¿no? Señor.
0: Que tenía tinta y bueno, y ahí... ¿Y cuántos se hacían? ¿Y qué sé yo? ¿Se harían 100?
1: Con él, o 20, no da lo mismo.
0: El tema es,
1: para el
0: bueno,
1: caso
0: de
1: lo mismo.
0: Eso llegaba a la gente que quería informarse, no sé si el primero era... Los primeros días o tiempo habrán sido para las autoridades gubernamentales, en la primera junta, pero también llegaría a la comunidad, no, no... No sé si se vendía en sí la
1: Gaceta. No, eso era, la Gaceta era una especie de publicación donde se daba cuenta de,
0: exacto,
1: más o menos eso. Es como la obligación...
0: Publicar las cosas.
1: Claro, la obligación que tienen los distintos gobiernos provinciales, municipales, nacionales, de dar a conocer los actos públicos, claro, digamos.
0: Muy bien.
1: Bueno, yo me extraña que nadie diga, nadie se la juegue con Argentina, ¿eh?
0: No.
1: Que nadie nos dé un resultado, pero bueno. Nosotros vamos a tirar ahí.
0: ¿Yo
1: antes
0: dice
1: de
0: que gana 2-0? No, no te escucho.
1: No escuchamos.
0: Tenés cerrado el micrófono. Bueno.
1: Bueno.
0: Ya vamos a esperar.
1: Bueno, enseguida tenemos el informe de Eduardo Jurigiu desde General Alvear, porque quería saber también sobre actividades que tienen que ver con el 4 y 5 de julio. No sé si
0: y tenemos... de paso, también como consigna, le preguntamos, ¿cómo va a esperar el partido? ¿Da para juntar? ¿Comemos después? Preparamos unas pizzas.
1: No, comer después, hay que comer después, en todo caso, porque si va a comer el asado a las 7 de la tarde, tiene que empezar a las 5, el asado, la pizza, no sé, da lo mismo, pero digo, me parece medio tempranón para ya que sea la cena.
0: Oye, que no.
1: Y que está justo para que terminemos el partido y arrancamos con la otra actividad. Más, si va a ser un asado, alguien va a tener que prender fuego.
0: A propósito, atención amantes de la buena comida.
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1: Las 8 de la mañana, 41 minutos. Hoy lo tenemos a Eduardo Jurijú con su informe. Nos ha anticipado que tiene algunas actividades ahí administrativas que cumplir, así que vamos a escuchar el informe desde nuestro compañero, desde... General Alvear, me parece que están teniendo inconvenientes allí en Magalú. Vamos a escuchar a Eduardo Jurijú. Escuchamos.
2: Muchas gracias, Marcos, Adrián. Buenos días para todos los compañeros de trabajo y audiencia de LB4 y de LB19. Antes que nada, el deseo de un muy feliz día del locutor para quienes ejercen tan noble profesión. La tendencia meteorológica para esta jornada en Alvear nos anticipa circulación de brisa del sector norte, cielo con nubosidad máxima 8 grados. Propuestas deportivas, culturales, educativas y recreativas para todas las edades incluye el cronograma de actividades organizadas por el municipio de Alvear para el receso invernal escolar en todo el departamento con la participación de distintas áreas. Entre las principales actividades se destacan colonias de invierno destinadas a niñas y niños y adultos mayores, en la pileta climatizada del Club Banco Nación, obras de teatro, narración de cuentos, talleres de arte, funciones de cine móvil y la tradicional barrileteada del 12 de julio en el Aeroclub. Asesoría de la Juventud sumará su segunda edición del torneo de invierno, en tanto Educación desarrollará una serie de talleres gratuitos del 13 al 17 de julio. Otros temas en pocas palabras, para decir que la Escuela de Agricultura finalmente decidió suspender la fiesta del productor artesanal prevista para esta noche. Desde la escuela se anunció que la fiesta tendrá lugar el próximo 1 de agosto. Desde el Hospital de Enfermeros Argentinos se informó que, por el momento, la única línea telefónica habilitada para emergencias es el 2625-422165. Se solicita utilizar este número exclusivamente para situaciones de emergencia, mientras se trabaja para restablecer el funcionamiento habitual de las demás líneas. Ante una emergencia que requiera intervención inmediata, también puede comunicarse al 911. Con la participación de...

0: futbolistas de distintos clubes y distritos se disputaron las finales del torneo de apertura de la Liga Municipal de Vóley en femenino, sub-16, primer lugar para Escuela de Agricultura, segundo Real del Padre, sub-18, primero Pacífico, segundo Agricultura, en primera categoría, primero Fundadores, segundo Ferro, en masculino, sub-16, primero Santo Tomás Moro, segundo Real del Padre, sub-18, primero Agricultura, segundo Real del Padre, y en primera, la primera ubicación fue para Escuela de Agricultura, segundo lugar para el Club de Amigos. El profesor Julio Guarini, técnico de Fundadores, destacó la disciplina de su equipo que logró el primer lugar en primera femenino.
1: Representando a Fundadores, así que, bueno, ha sido unos seis meses largos para llegar a la final, pero bueno, gracias a Dios disfrutando de este momento. Sí, son chicas que se han acostumbrado a tener una disciplina y que no aflojan a los entrenamientos, así que nosotros bien por ese lado, porque es un grupo que viene armado, que es sólido y con mucha disciplina, entonces se hace un poquito más fácil llevarla. Con el invierno las chicas están, y con el frío están entrenando.
2: Sí, sí, él.
3: Bueno, ahí lo tenemos, a ver si lo podemos recuperar a Eduardo. Tenemos ahí algún
4: inconveniente.
3: Sí, señor, que bueno, vamos a resolver
1: así,
3: seguramente.
1: Así que, por un lado, contento por ese lado.
0: Por su parte, el técnico de Pacífico, Silvio Hernández, destacó la cantidad de equipos que participan de esta Liga Municipal de Vóley.
5: Tal cual, sí, la Liga local, la verdad que siempre tuvo esto de tener muchos equipos, cada vez se suman más. Hay mucho apoyo de los padres, de los clubes, de los árbitros que componen la Liga, que empujan para adelante y hacen que esto sea una fiesta, porque realmente los lunes de todo el año que hay liga podemos ver la cantidad de padres que vienen a acompañar. Y
0: respecto a las categorías formativas, decir que este sábado en el polideportivo habrá competencias de categorías pre-mini, mini y sub-23 en vóley, una jornada pensada para jugar, compartir y seguir fomentando el deporte desde las edades más tempranas. Mañana desde las 20 en el Teatro La Falla habrá función de invierno de Gencuyo, Academia de Danzas. El domingo, también desde las 20 y en el Teatro La Falla, presentación de Danza Fusión. La profesora Agustina Martínez explicó en qué consiste Danza Fusión.
6: Bien, Danza Fusión, lo que hacemos durante las clases, es una buena entrada en calor para ya arrancar lo que es técnica, vemos lo que es jazz, vemos contemporáneo, también le metemos un poco de lo que es ritmo, para que haya un poco de todo y, bueno, a la hora de bailar en el escenario se vea cómo fluye el cuerpo, la verdad que la pasamos bastante bien.
0: Los días 16, 17 y 18 de julio en Club Banco Nación tendrá lugar la segunda edición de los torneos de invierno con básquet 3x3, fútbol 5, truco, pádel, Mortal Kombat y rap y baile. Se juega este fin de semana la 13ª fecha de la Liga Alberense de Fútbol. El domingo de las 15 irán Ferro y el Sport Club Argentino. A las 15:30 el Sport Club Pacífico jugará con el Club Boca Juniors de la Escandinava. Media hora más tarde se medirán la Unión Social y Deportiva Boven con Villa Atuel. También desde las 4 de la tarde Colón jugará con Colonia López. Y cerrando la fecha se enfrentarán el Andes Fútbol Club con Real del Padre. Es todo, que pasen una excelente jornada de día viernes. Muchas gracias.
3: Muchas gracias, Eduardo. Ahí estamos con el informe de Eduardo Jurijiu desde General Alvear. Estamos para retomar contacto con Malargüe, ¿sí? Creo que ya hemos retomado contacto. A ver.
4: Bueno, los escuchamos con problemas, chicos. ¿Cómo estamos? ¿Vamos recuperando o no?
2: Y un poquito y un poquito.
4: Más o menos.
7: Sí, el informe de Eduardo lo escuchamos a media. Muy
2: entrecortado.
7: Mucha interrupción, sí.
4: Bueno, vamos a intentar lo que nos falta entonces, compartirlo de la mejor manera. La gente se va comunicando al 264-37-97-97.
3: Dice Yolanda, sí. Marcos, sí. ¿Qué pasó con mi mensaje? Dice Yolanda, porque ha mandado 7:35. Dice, buen día Marcos, Adrián, feliz día del locutor, saludos a Jesús de parte de Yolanda. Y parece que no lo hemos pasado. ¿Cómo puede ser posible?
4: Bueno, mil disculpas.
3: No, igual lo digo a modo de ejemplo porque por ahí nos pasa que muchos mensajes no llegamos a pasar, obviamente.
4: Por eso, o sea, a esta altura lo único que intentamos es poder complacernos a todos. Sé que hay gente a la que no podemos complacer y bueno, forma parte de nuestra labor. Escuchemos a los chicos en LB19 con la última parte ya del del trabajo a las 8:48 minutos, chicos. ¿Va quedando algo de publicidad o está, hemos cumplido con todo, Marce?
2: No, yo trato de cumplir todos los días con todo, ¿eh?
4: Me parece bien.
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3: 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Bueno, empiezan a llegar muchos, ¿eh? Buen día, feliz día para todos los locutores de LB4, LB19 Malargüe, para Alvear y para todos los locutores de la ciudad de Mendoza. Esta tarde gana Argentina 3-1. Otro dice, buen día, amigos, los escucho todas las mañanas, gana Argentina 3-0. Pásame el tema de Miguel Mora, abrazo. Alguien dice, no entiendo mucho de fútbol, entiendo poquito de fútbol, dice Chaito. Obviamente quiero que gane nuestra selección, me arriesgo que gana 2-1. Nati dice, Argentina gana 3-0, buen día. Patricio, debe ser, o patrocinio. ¿Cómo es? ¿Patrocinio es?
4: Patrocinio, sí.
3: Bueno,
4: sí,
3: ahí tiene, patrocinio. También me parece que viene con un saludo.
4: Qué jugadora.
3: Feliz día al locutor, para los que están, para los que ya no están, los que nos han dejado recuerdos muy profundos en el corazón y para todos los que están disfrutando de su familia, dice Claudia Sosa. Han llegado una factura.
4: Bueno, algo ligamos. ¿Te pusiste la canillera?
3: Tengo un amigo que ha llegado que podría estar tranquilamente jugar al lado de...
4: Guardiol.
3: No, ¿qué Guardiol? No, al lado de Cuti Romero.
4: Mirá.
3: Al lado del Cuti Romero. Se pone una media de cada color y se pega patada solo, pero bueno. Es un gran amigo, así que lo vamos
4: no
3: a saludar.
4: No seas malo.
3: Bueno, nos ha traído una facturita. ¿Usted las trajo? Qué rico. Sí, bueno, muchas gracias.
4: Llevó sus propios.
3: Muchas gracias.
4: ¿Cómo se llama el amigo?
3: Y lo que pasa es que no sé si puede, ¿no? Porque hay gente... ¿Sí? ¿Puede decir? Bueno, primero lo voy a comer un mate.
4: Matecito.
3: Ahí está, matecito. Bueno, ahora lo vamos a hacer que diga dos palabritas, cuántas cosas. Pero digo, antes de que cerremos la integración con Malargüe, digo, seguramente les queda información a los chicos allí en Malargüe y ya para ir cerrando.
4: Con mucho gusto los escuchamos.
8: Para quien nos estaba consultando con respecto de la leña y que no puede contactarse con la Dirección de Desarrollo e Inclusión Social, esto que veníamos diciendo de tempranito, hoy hay un asueto en el municipio local, es decir, afecta a los trabajadores municipales, es decir, que no hay actividades por las bajas temperaturas, las actividades se han suspendido, quedan solamente vigentes las guardias. Entonces, bueno, esta situación hace que solamente se atiendan emergencias en lo que es desarrollo social. Para quien preguntaba por el tema de la leña, bueno, hay una información que nos está dando cuenta de que no se estaría entregando en el día de hoy, porque atento al decreto 497/26 sobre suspensión de actividades en el municipio por las bajas temperaturas, la Dirección de Inclusión y Desarrollo no hará atención al público, solo estará con equipos de guardia desde las 10:30 de la mañana y visitando o contactándose con familias que tengan situaciones de emergencia. La leña probablemente comience a ser distribuida la semana que viene, pero solamente por orden de llegada para familias vulnerables. No es que hay para todos, ni que todos alcanzan en un mismo día. Incluso no se estuvo cortando leña ni ayer ni anteayer por la situación de nevada, porque se entrega este importante elemento en la zona del Parque Pierini, en la cortina forestal. aquellos árboles secos y caídos, bueno, son esos los que se procede al corte de esos árboles, y a partir de esos árboles secos, del cortado que se realiza, se entrega la leña a las familias. Es decir, que no hay compra, ni licitación, ni nada por el estilo por el momento.
4: Claro, claro.
8: Así es que, bueno, como las temperaturas no estuvieron acordes, no estuvieron trabajando los operarios cortando leña, porque encima estuvo nevando. Así es que, lamentablemente, está bastante retrasada esta situación.
4: Correcto. Le respondemos entonces, Ceci, querida, a el oyente o la señora oyente que nos enviaba este datito, es una situación que tiene que ver con las inclemencias del tiempo, es lo que no permite, lo que estás explicando, que se reparta la leña como
3: seguro
4: pasa en otros lugares.
3: Bueno, lo aprovechamos para saludar a Fabiancito Larrús, el pelado Larrús, como quieran, que ha llegado hasta...
4: ¿Por qué
3: pelado? No, porque ya desde su
4: si
3: época...
4: Si es pelado, entonces, ¿qué somos nosotros?
3: No, pero yo digo, porque así lo conocí yo. Cuando tenía pelo le decían el pelado Larrús, así que...
4: Fabián, ¿cómo
3: me parece que se cortaba el pelo a propósito?
9: Buenos días, ¿cómo le va, gente? Feliz día para ustedes y para todos los que están acá.
3: Bueno, muchas gracias por el presente, tener una facturita.
9: No, pero hoy vine porque es el día del locutor precisamente, pero siempre vengo y vengo a saludarlo.
3: Sí, siempre pasa.
4: Exactamente.
3: Por eso lo aprovechamos
4: un ratito. Ahí, mira, otro.
3: Vos sabés que supe por qué le dijeron siempre el pelado Larrús, pero era porque él se cortaba el pelo para afearse un poquito, para que no fuera una tormenta de facha.
9: No, yo tengo tres apodos. Uno, yo soy oriundo de Cuadro Venegas, ciudad capital del perro. Y allá me decían Viaraza. Viaraza es algo de loco.
3: Pará. ¿Por qué la capital del perro?
9: No, digo yo. Ya vemos, hay muchos perros, me incluyo. Y segundo, me dicen pelado los chicos del hogar. Yo trabajo en Dirección General de Protección de Derechos de Niños y Niñas y siempre me corté el pelo. Y ellos, a la mayoría de la gente que está al lado de ellos, le dicen tío. Pero a mí no me gustaba que me dijeran tío, así que me decían pelado. Vale. Y he quedado pelado. En todos lados me dicen pelado. Y después, cuando comencé a jugar al rugby, allá Deportes en el Recuerdo, cuando después de una serie de hechos bochornosos,
3: después de probar en el fútbol, con bastante poco éxito.
9: Y vivía en la Villa 25 de Mayo, ciudad cabecera, núcleo fundacional de San Rafael.
4: Muy bien.
9: Ahí me decían Villa. Y así que cuando me dicen algún apodo, sé de dónde viene.
4: Correcto.
3: Ahí está.
4: Correcto, muy bien, bueno. Fabiancito.
3: Cuando fue a jugar al del Padre, ¿cómo le decíamos?
9: No, a Boven. Capital del Boven. No, a Boven llegué, siempre recuerdo eso y se lo contaba a mi hijo ayer y a unos amigos también. Firmo el viernes a las 21:50 y a las 22 se cerraba el libro y el sábado jugamos. Yo no conocía ni a jugadores, sino voy ahí por un amigo que es Raúl Parasecoli.
4: Saulito,
9: querido. Cuando llego al otro día a jugar, yo pensaba que me iban a dar la 16,
3: la 22,
9: la 15, y agarro un técnico que era porteño con unos bigotes así, que no me acuerdo el apellido.
3: Rigoni.
9: Y cómo se llama, y me larga a las 6. Y yo le digo, señor, yo no tengo inconvenientes de entrar al banco ni esto. Me dice, no, usted nos ha hablado, Raúl Parasícoles nos ha hablado bien de usted, y dice, usted va a entrar. Y ese día jugamos con Argentinos de Alvear y le ganamos 3-0. La gente, que Boven, que es un lugar alejado de Alvear, estaba llena la cancha, todo de naranja, los piratas de Boven, siempre me acuerdo, y nos sacaron en andas, festejando...
4: En el primer partido.
9: El primer partido.
4: Mirá qué lindo. ¿Cuántas camisetas en el fútbol te vestiste? Muchas, ¿no?
9: Muchas, gracias a Dios. Y tengo lo que más tengo es amigos. Como eso, el que tengo acá, el señor al lado, que era un niño en ese momento.
4: Exactamente.
3: Bueno, le salvamos las papas a los que vinieron de San Rafael ese día.
4: Gracias, mal.
3: Bueno, gracias por venir.
9: Gracias a ustedes.
3: Y estar siempre para decir.
4: Muchas gracias.
3: Un amigo de la casa.
4: Chicos, nos estamos despidiendo después de este hermoso momento con Fabián Larrous, deportista de los buenos en nuestro medio y también un amigo de la casa.
3: De la buena gente, y eso es más
4: importante.
3: Después lo discutimos, lo del fútbol, lo del rugby, todo
4: eso es más importante.
3: Buena gente, sí.
4: Nos quedamos con ustedes para el paso Pehuenche. ¿Cómo era la situación, Walter, querido?
8: Cerrado durante toda la jornada de hoy. Está distendido.
4: No hay problema.
8: Se sacó la auricular. Me están consultando, Walter, cómo está el paso Pehuenche.
4: No hay problema.
7: Por ahora cerrado, como decías, la verdad que no entendemos la razón, pero bueno, es el comunicado. Está cerrado porque no hay nieve, no ha nevado y las rutas en general están mejores que en el resto de la provincia. Pero bueno, debe haber alguna razón por la cual esté cerrado, o tal vez principio de congelamiento. y pueda reabrir más tarde, así que estaremos atentos.
8: Que termine... En cuanto al operativo sí. de la garrafa, hoy normalmente con dos puntos de venta presente en Malargüe, ya han dejado esas garrafas en el Salón de Usos Múltiples de la Junta, estaban camino a nuestra ciudad, donde se van a colocar en la zona de la cortina forestal.
2: Exactamente. Bueno, y por otro lado les quiero contar que hay varios mensajes que han llegado saludando a no solo a los locutores de aquí de LB19, sino también a los de LB4, por eso los trasladamos. Y les cuento también que Mati, desde Castillos de Pincheira, nos dice que por la zona marca el termómetro 12 grados bajo cero.
4: Ah, bueno.
8: Ay, ay, ay.
4: Está fresquito.
7: 12,5 bajo cero en Valle de las Leñas a esta hora.
4: Bueno. Ala. Chicos.
7: Es real, no es sensación térmica.
2: No,
7: real.
2: No, reales.
4: Que terminen de pasarla muy bien, que sigan recibiendo muchos regalos a la gente de Malargüe, llévenle todo lo que puedan a los chicos porque se lo merecen, porque están todos los días para comunicar. Realmente que tengan un lindo fin de semana para ustedes y para todos los amigos y compañeros de trabajo de LB19. Si Dios quiere, nos volvemos a encontrar el próximo lunes.
2: Bueno, buen fin de semana y que a ustedes también los mimen mucho en este día.
4: Y la pasen lindo. El trabajo de Walter Sanchuk, Marcela Moya y Cecilia Di César de LB19. Hacemos una pequeña pausa a las 8:59 y volvemos con algo de música, el micro del mundial. Y...
3: Tenemos mucho con el micro del mundial, ¿eh?
4: Exactamente.
3: Bueno, juega Argentina.
4: Hoy juega Argentina. Ya volvemos.

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2: El técnico de la selección argentina, Lionel Scaloni, habló de las virtudes de su rival, Cabo Verde.
3: Un buen equipo, ya lo habíamos visto, no porque nos toque ahora, sino que lo estábamos analizando, era un posible rival. Al final pasaron ellos y no nos sorprende, sinceramente. Un buen equipo y no están de casualidad. Hay que respetarlos y eso haremos.
1: Nació el primer cerdo modificado genéticamente para trasplantes. Diana Costanzo.
4: Es el primer caso documentado fuera de Estados Unidos y China. Según el INCUCAI, más de 7.000 personas necesitan un trasplante en la Argentina. Por Radio Nacional, la veterinaria de la Universidad de Buenos Aires, Guadalupe Álvarez, dio más precisiones.
5: Existe una altísima demanda de tanto de tejidos como órganos para trasplantar a humanos. Obviamente ese requerimiento no se cubre con la cantidad de posibles donantes a nivel nacional, creo que a nivel mundial también, por eso es que son varios países los que están en esta carrera. Y bueno, hace muchos años ya se sabe que el cerdo es el animal que tiene más compatibilidad tanto anatómica como fisiológica con el humano.
1: El estado del tránsito con Romina Wiener.
6: Atentos, en la provincia de Córdoba hay un corte total en el camino de las altas cumbres por la presencia de nieve y hielo en la calzada. Respetar las indicaciones de la policía. Además, transitar con precaución en la ruta nacional 148 y en la provincial E88. Diferentes sectores, calzada húmeda y resbaladiza por lluvias. En la provincia de Buenos Aires, buena circulación en el complejo Zárate Brazo Largo, ruta nacional 12 al Mercosur. Misma situación en el puente Chaco Corrientes en la ruta nacional 16.
1: En Bariloche, Río Negro, donde nos escuchás en AM590, la temperatura es de 2 grados bajo cero, el cielo está parcialmente nublado y no hay pronóstico de tormentas para las próximas horas. En Buenos Aires, la temperatura es de 0.2 de grado bajo cero, la humedad del 86%, el cielo está ligeramente nublado.
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0: preguntarse, Acción Social de aquí de Malargüe está entregando leña porque se está llamando y no contestan el teléfono. Gracias.
1: Hola, LD4, buen día para todos, ¿cómo están? Acá todo bien, trabajando. Para mí el partido sale 3-0 para Argentina hoy,

0: Soy Susana Torres, la delegada de Rama Caída. Mi mensajito es para saludar a todo el equipo y darles las gracias por estar cuando nosotros necesitamos y para informarnos todos los días. Así que feliz día del locutor para todos.
1: Buen día, Marco. Feliz día para ustedes ahí, los locutores de LB4 que nos informan. Para vos, esto es ahora el divisadero. Transitable con precaución, mucha nieve al costado del camino, viene la subida del divisadero, algo de escarcha, pero el tránsito está despacio, fluido.

0: Bueno, muy bien, las 9 de la mañana con 8 minutos en la República Argentina.
1: Bueno, vamos, estamos esperando en la nueva actualización o la de las 9 de la mañana. Por ahora tenemos temperatura que alcanza los 6 décimas sobre cero, 1.8 bajo cero, la sensación térmica 97% la humedad y viento del norte a 8 kilómetros en la hora. La visibilidad está reducida a 2 kilómetros y medio.
0: Vamos a arrancar con qué en esta hora, algo musical.
1: Vamos a tener una presentación musical, nos ha traído Jesús una presentación absoluta. Esta es una colaboración, hace 11 horas se estrenó esta canción. Valentina Holguín, Olivia Wald, Valentina Márquez, todas ellas haciendo Sobria No Me Aguanto. Ah, bueno. Imagínate. Versión remixada, que es una presentación absoluta. Vamos.

0: La música en esta presentación con Valentina Holguín, Olivia Waldo, Valentina Márquez. Raro el título y rara la... Sobria, no me aguanto. Así que usted verá cómo enfrenta el frío y el invierno.
1: A 9 de la mañana con 12 minutos en la República Argentina. Vamos a arrancar porque hoy no tenés ganas de cocinar, ¿no? Así le dicen algunos a otros.
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0: Arrancamos con los resultados de ayer en el Mundial. España le ganó a Austria 3-0, goles de Oyarzabal en dos oportunidades. Pedro Porro, el autor del tercer gol, le ganó a Austria 3-0 y pasó a la próxima instancia, donde enfrentará a Portugal. Justamente Portugal, el vecino de España, le ganó, no con poca polémica, Croacia 2-1, había abierto la cuenta Perisic y para los croatas Ronaldo de penal, y Ramos, cuando iban 4 minutos de descuento, puso el 2-1 definitivo. El tercer y último partido de la jornada de ayer, que terminó en la madrugada, justamente lo tuvo a Suiza como ganador de este encuentro, 2-0 con goles de Embolo y Noyé, que ganó Argelia y se acomodó en la siguiente instancia.
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0: Hasta ahora, y con los partidos que faltan jugarse hoy, Paraguay enfrenta a Francia en octavos de final, Canadá lo hará frente a Marruecos, Portugal, España, Estados Unidos, Bélgica, Brasil con Noruega, México, Inglaterra y por ahora Suiza el clasificado. Faltan definir 3 que se juegan justamente el día de hoy.
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0: Desde las 3 de la tarde se pone en movimiento hoy la cita ecuménica con Australia-Egipto, que van a enfrentarse en el AT&T Stadium en Arlington, en capacidad para 70.000 personas. El árbitro será Gustavo Tejera, es de Uruguay, y se podrá ver a través de Teis Sport, Teis Sport Play y D-Sports este partido.
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0: La crónica dice que a partir de las 19 Argentina enfrentará al sorprendente Cabo Verde. Será en el Hard Rock Stadium de Miami, este estadio que tiene capacidad para casi 65.000 personas. Canadiense el árbitro, se llama Drew Fisher. La televisión pública, Teis Sports, Telefe, Teis Sport Play, también Disney más Premium y D-Sports transmitirán el partido. Por supuesto, nosotros aquí en la radio desde las 14 horas vamos con la previa y lo que será la transmisión y la gran cadena nacional a través de Radio Nacional.
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0: La jornada de hoy cierra a las 22:30 con Colombia-Ghana, que van a jugar en el Arrowhead Stadium en Kansas City. Este estadio tiene capacidad para casi 70.000 personas. Será el francés Clément Turpin el árbitro y a través de D-Sports se podrá ver este partido que cierra los 16avos de final y mañana comienzan los cuartos.
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0: No empiezan los cuartos mañana, dije empiezan los cuartos, no empiezan los cuartos, se buscan los cuartos, mañana empiezan los octavos, justamente a las 2 de la tarde, mañana sábado, Canadá enfrentará a Marruecos y Paraguay a la temible Francia. A las 6 de la tarde este último partido, ya en el inicio de los octavos de final, casi como que la...
1: Dos partidos por día, partido
0: sí, mañana. Señor, la verdadera parte importante del Mundial empieza a verse ahora. No, no es que no haya sido importante hasta ahora, pero los mata-mata empiezan a ser todos importantes.
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0: Una multitud de hinchas argentinos se reunió en la zona de Miami Beach para cumplir con la sana costumbre del banderazo previo a cada partido de la selección en el Mundial 2026. Como era de esperar, la convocatoria fue mucho más numerosa que en Kansas City y en Dallas, ya que no solo muchos argentinos viven allí, sino que otros llegaron entusiasmados con el gran comienzo que ha tenido la selección en la competencia. Cantos, banderas, camisetas, asado, fernet, choripanes y todo el folclore de los hinchas vistieron de celeste y blanco la avenida Collins durante la tarde y la noche previa al encuentro de hoy ante Cabo Verde, mientras que el equipo dirigido por Scaloni hizo su última práctica en el predio del Inter Miami en Fort Lauderdale. ¿Cómo va a formar Argentina? Se lo cuento después del aviso que usted tenga.
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0: Bueno, ¿cómo forma Argentina? Lo hará con el Dibu Martínez en el arco. La última línea estará formada por Nahuel Molina. El Cuti Romero, le dejamos ahí un pequeño signo de pregunta, pero creo que va el Cuti Romero, Lisandro Martínez y casi con seguridad Nicolás Tagliafico, porque si bien Medina era el titular en el Mundial, Tagliafico es el titular del proceso Scaloni y ya jugó el último partido en ese lugar. En la mitad de la cancha estarán Enzo Fernández, McAllister, De Paul,
1: Almada,
0: Messi y casi con 99% Lautaro Martínez.
1: Probablemente vaya a jugar Medina, ¿eh?
0: Es la única duda más importante que tiene el técnico, o por lo menos que no ha explicitado.
1: Lo ha terminado seduciendo.
0: Bueno,
1: con las participaciones.
0: Eso puede ser. El tema es que Tagliafico es su alfil en ese lugar, así que bueno, creo que esa es la única duda interesante que queda en la formación.
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0: Bueno, tengo algo realmente interesante para contar. Lionel Scaloni, hoy a las 7 de la tarde, va a dirigir su partido número 100, redondito, a cargo de la selección argentina. Este partido es por los 16avos de final. Lleva casi 8 años del debut. Recuerden lo que fue el debut de Scaloni y todo lo que se hablaba, ¿eh? Digo, pero más allá del lugar puntual, ¿qué es lo que significaba decir, cómo van a poner a este? Bueno, los números mirá, escuchá. Después dicen que los números no son importantes y siempre es el proceso. Balance general de Scaloni. 72 victorias, 18 empates, 9 derrotas. Eso es hasta ahora, obviamente, con 99 partidos jugados. Goles a favor, 206. Goles en contra, 50. La efectividad es casi un récord, 78.8%. El máximo goleador de la era Scaloni, Lionel Messi, con 58 goles. 4 títulos, 4. Copa América 2021, finalísima 2022, el Mundial de Qatar en 2022 y la Copa América 2024. Simplemente hay que pararse y aplaudir y cerramos el estadio. Hoy cumple el centenario de partidos al frente de la selección argentina su técnico Leo Scaloni.
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0: Bueno, vamos a la de Cabo Verde también. Acá hay dos que juegan, 22 de cada lado. O sea, perdón, 22 en total, 11 de cada lado. Esto es así. El presidente de Cabo Verde, José María Neves, afirmó que la selección de su país jugará sin ningún miedo. Y lo bien que hace. Frente a la Argentina por este viernes por los 16avos de final. Sostuvo además que el equipo va a encarar un compromiso con la misma convicción que le permitió alcanzar esta instancia histórica. En declaraciones a la agencia InfoPress, el mandatario destacó que el recorrido de los tiburones azules en la primera Copa del Mundo en la historia de ese país y remarcó que el plantel va a mantener una actitud que la ha venido mostrando a lo largo del torneo. Dijo el presidente, no tenemos ningún miedo y vamos con la misma fe y esperanza, sobre todo con la misma energía y el mismo compromiso, el mismo carácter y la misma determinación con la que hemos construido Cabo Verde durante estos 50 años. Durante una visita oficial a la ciudad portuguesa de Coimbra, el jefe de Estado, de este Estado que está formado exclusivamente por islas, también se refirió al desafío que representa enfrentar al vigente campeón del mundo. Nuestro destino en esta Copa es enfrentarnos a campeones y hoy nos toca el desafío, o nos sigue tocando el desafío, dijo justamente el presidente. Recuerden que se enfrentaron con Uruguay, se enfrentaron con España y por eso es que tiene tanta fe. Más allá de eso, Scaloni también dijo 1% de fe, 99% de presión. O sea, olvídense de que algún jugador argentino vaya a salir relajado a jugar el partido como diciendo, es poquito lo que tenemos enfrente. Olvídense.
1: No se hace eso con nadie.
0: No, pero es que menos en la cabeza de Scaloni. Si hay un lugar donde no va a pasar, es en el mensaje por lo menos que tenga Scaloni a sus jugadores.
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0: La última, no es que sea de color, pero tampoco es tan... A ver, ¿cómo funciona el chip ese que dicen que es el que marcó el gol anulado, digamos, a Croacia en el último minuto frente a Portugal? Bueno, lo que hace la pelota, y según digamos lo que está especificado, la pelota del Mundial, que es la Trigonda, tiene un sensor de movimiento instalado dentro de uno de sus cuatro paneles. Esto recopila información detallada de cada contacto con la pelota y la envía de manera inmediata al VAR. Es decir, cuando alguien patea, se ve un gráfico donde hay una agujita hacia arriba, ¿no? Una línea hacia arriba. De esta forma permite identificar con exactitud el momento que hay un toque, el que sea, de la pelota, lo que optimiza el análisis de jugada como el gol que se le anuló ayer a Guardiol. Cuando fue el árbitro al VAR, le mostraron, dice, ¿tocó la pelota el croata? Bueno, mirá, y le mostraron cómo el jugador al intentar cabecear, imperceptible para la cámara, la trionda les mostró que había un movimiento, un golpe.
1: A través del sensor.
0: El sensor dijo si la tocó el jugador croata, con lo cual, más allá de la habilitación del defensor portugués, estaba inhabilitado.
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0: Bueno, escuchá, Marcos. Sí. Esto nos mandó un oyente y con esto cerramos con un poquito de música.
1: Dale.
0: Una especie de versión de Argentina es un carnaval, la canción de Celia Cruz, pero hecha para la selección argentina, y lo mandó un oyente hace un rato. Así que lo vamos a compartir.
1: Vamos.

0: mañana, 30 minutos en la República Argentina. 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Toda la información con Mariel Ríos.
1: Los botines de Bocinia tienen ADN argentino. El creador Santiago Halti, de la marca Senda, es hijo de argentinos. Se crió en nuestro país, pero nació en Estados Unidos y hoy es el responsable de vestir los pies del arquero rival.
2: Buscamos jugadores que compartan los valores de la marca. Encontramos en la selección de Cabo Verde y encontramos en Bocinia un arquero que sabemos que iba a ser titular. Y bueno, mis padres son de Argentina. El corazón está partido. Voy a disfrutar del partido. Que sea lo que Dios quiera y voy a estar sufriendo de una manera que nunca sufrí en un partido de fútbol.
0: Modificación de la Carta Orgánica del Banco Central. Por Radio Nacional, el presidente provisional del Senado, Bartolomé Abdala, dijo que los cambios son para que la entidad financiera no pueda emitir dinero, entre otras cuestiones.
3: Inclusive si pudiéramos trasladarle la responsabilidad patrimonial a aquel funcionario que comete delito en la función del Banco Central, también sería importante, sea claro, por la práctica o inclusive por la información que se pueda filtrar, que es sumamente valiosa. Entonces, bueno, el espíritu creo que es lo que tenemos que sostener y validar.
0: Alerta naranja por el frío extremo, advierten por las bajas temperaturas en 20 provincias ubicadas en el noroeste del país y la región cordillerana de la Patagonia. El suroeste de Río Negro es una de las zonas más heladas, donde se registran térmicas de más de 12 grados bajo cero. En Buenos Aires la temperatura es de 6 décimas de grado, la humedad 85%, el cielo está despejado.
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0: estamos acá, ruta 144, llegando a la cuesta, entre las casas de Álvarez. Hay un montón de caballos sobre la ruta, un desastre.
1: Hola, buen día, querida LB4, feliz día del locutor para todos los que estén hoy en el programa y en mi querida radio. Felicidades a todos los locutores.

0: feliz día para todos. Me veo al bailado, soy el Pichichú.
1: Hola, buen día, querida LB4. Feliz día del locutor para todos los que estén hoy en el programa y en mi querida radio. Felicidades a todos los locutores.
2: Hola, buen día. Feliz día del locutor. Argentina gana 1-0 nada más.
3: ¿Qué tal, amigo de LB4? Feliz día del locutor, Marco, compañía y todos los locutores. Los que están trabajando en la actualidad y los que se han retirado ya, que pasen todo un feliz día. Muy lindo el programa. Chicos, también queremos escuchar algún temita musical. No han puesto ningún tema de la, el primero de las 7 y 10, nada más, de folclore. Y después no han puesto ningún tema de, desde ese momento hasta ahora, ningún temita musical. Está muy linda la información, todo lo que ponen, pero queremos escuchar algún temita musical también. Chao, que sigan bien y a todos los integrantes de la emisora, muchas felicidades.
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5: Hola LB4, hola Marquito, hola Adrián, feliz día del locutor para ustedes, para todos los que trabajan en la LB4, que tengan un feliz día.

0: Bueno, reiteramos un comunicado para toda la gente del Cerrito, a tener cuidado. Otra vez hemos encontrado gente metiéndose a predios privados, así que comunicarle esto, mencionar también que llamamos a la policía. La policía demora mucho en llegar, mucho, y bueno, eso es para reiterarle a la gente del Cerrito al tener cuidado, esa precaución, a los vecinos, de que se puedan unir por un lugar tan maravilloso y tranquilo que tenemos. Así que comunicarle eso y que tengan un excelente día.
1: Hola amigos de LB4, seguidores, locutores. Muy, muy feliz día, les desea los amigos de Flores Sube. Que la pasen un muy feliz día. Gracias, amigos.
2: Hola, buen día. Buen día, Marquito, y personal de la LB4. Muy feliz día del locutor. Que disfruten y que gane Argentina esta noche. Hablo Ernesto. Chao, gracias.
3: Hola, buen día, gente hermosa, ¿cómo están? Bendecido día para todos. Hoy vamos a ganar 2-0, goles de Lautaro Martínez y de Messi. Felicitaciones para todos. Démosle fuerza a la Argentina de acá.
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0: Gracias a todos los mensajes y gracias al cariño de la gente. A pesar del frío, me dice un amigo, te mando un gran cariño, Eduardo de Montecomán, Eduardo Orozco. Lo mismo para vos, ¿eh? Que tengas un lindo día. ¿Cómo estamos en cuanto a la temperatura?
1: 4 décimas sobre 0. Mamá. Es la temperatura. 1.4 bajo 0 la sensación térmica, visibilidad 3 kilómetros, humedad altísima, 97%.
0: Abrazo para todos, 264-37-97-97. Hoy hay un montón de sorteos, ¿eh? Que vamos a ir recordando. Están todos escritos acá, bueno, deja los deberes hechos. El viernes 3, el desayuno de Bar Café Literario Jorge Luis. Un vino Calle Larga Wine. El pollo con papas de Rotisería Ale. Una orden de compra de 100.000 pesos de la Junta, fanáticos por el ahorro. Y una bolsa de pellet de alfalfa de Pellet Colonia Elena. Mirá cuántos premios va a entregar mi querido Oscar Kiko Jiménez. A ver qué dice arriba los locutores. Dice.

0: Lo bueno que no hay que ser muy pintón, se dice la canción. Esa es la parte que nos favorece bastante. Porque si dice que tiene que ser pintón, sonamos. Nosotros tenemos un par de pintoncitos acá.
1: No,
0: el locutor que tiene mucha facha, ¿eh? ¿O no? Históricamente. Bueno, ¿eh?
1: No vamos a decir nada porque habla que esté escuchando gente que esté relacionada, ¿eh?
0: No, bueno,
1: hay que meter la pata, ¿eh?
0: No, no, gracias a toda la gente que... Silvia...
1: Silvia Roculé.
0: Sí, nos ha mandado más temprano un mensaje que dice lo siguiente, pará, te lo quiero leer. Hola, buenos días, quería saludarlos por el Día del Locutor a todos ustedes como integrantes de nuestra querida LV4. Gracias a ustedes, la información es precisa y profesional. Gracias por hacer su labor tan transparente y profesional. Mis saludos para...

0: para todos. Bueno, muchas gracias. Y nos mandó una cosita, ¿eh? Va a llegar en cualquier momento.
1: Ah, muy bien.
0: Y, sí, sí, sí. Y hay otra Silvia, no creo que sea la misma. No. A ver, no, porque hay una Silvia que nos ha mandado. No, es otra Silvia que nos ha mandado. Buen día, equipo. Felicidades, Adrián, Marcos, Eva. Los tres honran la profesión. Sí, todos. Y muchas gracias. Todos. Les dejé unos bombones en la mesa de entrada. Así que enseguida los vamos a buscar y los vamos a disfrutar. Por supuesto que
1: sí. Andábamos garroneando, que no nos llegaba. Nah, vino eso... Fabián Larraus. Espectacular, Fabiancito. Trajo unas masitas que no debemos comer, pero...
0: Ah, bueno, pero hoy es un pequeño permitido.
1: Está bien.
0: Sí, señor, sí, señor.
1: Bueno,
0: empezaron a llegar.
1: ¿Cómo está la ruta 143? Nos dicen transitable, nos mandó una foto Bernardo Belga, que está rumbo a Mendoza, nuestro querido amigo Bernardo Belga, que trabaja en la Dirección de Agricultura y Contingencias, pero que además cumple funciones como taxista. Así que hay nieve al costado de la ruta,
0: sí.
1: Nos dijo, precaución porque puede haber en algunos sectores algo de hielo. No hace una temperatura tan extrema, el auto le marca 2 grados.
0: Sí, pero puede haber congelamiento, puede haber congelamiento.
1: Así,
0: sí, señor.
1: A tener mucho, mucho cuidado, lo mismo para la ruta 144 que une San Rafael y Malargo, a tener mucho cuidado ahí. A transitar con suma precaución. En materia de noticias, ¿qué va quedando?
0: Bueno, tenemos algunas cuestiones de actualización, más que nada. Lo que sí podemos decir es que... a ver, no sé si es el momento, pero bueno, se han actualizado los números de lo que sucedió en Venezuela. Pero, entre otras cosas, sí surgió la noticia de Hernán Díaz. No sé si escuchaste algo, pero no Hernán Díaz, el futbolista. No, Hernán Díaz es un... creo que es argentino, que fue rescatado después de 8 días bajo los escombros. 8 días. Es tremenda la historia. Es una historia que seguramente... perdón, Hernán Díaz, no, Hernán Gil. Hernán Gil, no sé por qué dije Hernán Díaz. Bueno, es un guardia de seguridad que sobrevivió 8 días bajo los escombros. Fue un operativo internacional porque hace 3 días dieron contacto con él. Pero no es tan sencillo. Estaba bajo 150 toneladas de escombros. Bueno, yo creo que va a ser digno de ser relatado en una serie, una película, lo que fuere. Bueno, tiene 43 años, permaneció atrapado, como decíamos, varios días bajo los restos de un edificio colapsado tras los recientes sismos en la costa venezolana.
1: 8 días.
0: Sí, 8 días, para ser exacto. Se habla de... es venezolano, tiene 43 años, fue rescatado sano y salvo, como decíamos, a más de una semana. Fue el tiempo que estuvo justamente bajo los escombros. Sé que en un principio lograron tomar contacto con él. Luego lo que lograron era enviarle una cámara. Entonces él desde adentro podía mostrar, no sé cuál era la condición, o si estaba incómodo o no, o estaba en un lugar que directamente estaba tapado, no lo sé eso. O sea, hay muchos detalles que todavía no se sabe. El tema es que lograron darle una cámara para que desde abajo hacia arriba se pudiera mostrar por dónde podían mandarle una sonda para izarlo, para poder sacarlo. ¿Sí? ¿Me explico lo que sí, estoy diciendo,
1: sí,
0: no?
1: Sí, sí.
0: Bueno, se empezó a estudiar eso, luego lograron hidratarlo y le mandaron unas inyecciones. Es decir, vía intravenosa podía él mismo aplicarse estas ampollas para mantenerlo con vida. Le daban la proteína necesaria, las sales necesarias. Y bueno, recién ayer pudieron sacarlo, bueno, fue toda una algarabía. Rescatistas venezolanos, colombianos, chilenos, paraguayos, estadounidenses, bueno, todo un compendio, inclusive con 3 idiomas distintos a ser ordenados para poder lograr justamente el rescate. Es una historia realmente, pero realmente, digamos, muy curiosa. Hernán Gil Flores, así es como se llama este que fue rescatado entre los escombros una semana después de estar atrapado por los 2 terremotos que azotaron Catia la Mar en Venezuela. Y bueno, y ayer, por ejemplo, cuando iba absolutamente consciente, se lo pudo ver que esgrimió una sonrisa, incluso cuando las cámaras lo tenían ahí, como diciendo, bueno, todo bien, obviamente dentro de... Imagínate estar 8 días encerrado bajo los escombros, pero dentro de todo, digamos, sobrevivir. Y bueno, entre tanta tragedia es como una noticia sumamente alentadora, ¿no?
1: No me lo puedo imaginar, realmente no uno no toma dimensión. Imagínate la angustia de una persona, porque una vez que más o menos dieron con él a los 5 días, pero imagínate los primeros 5 días, han rescatado de 6 días, este de 8 con contacto de él desde el día 5, no, una barbaridad. La verdad que es un milagro, y ojalá se puedan seguir, qué fortaleza un ser humano. Porque no solo tenés que pensar que podés estar apretado. Vi una imagen ayer que me conmovió hasta las lágrimas, de un matrimonio que le estaba grabando un mensaje a su familia porque pensaban, porque tenía la cara apretada el señor, después lo rescataron.
0: Sí, sí.
1: Fueron 18 horas. Solo 18.
0: Sí, pero este estaba apretado.
1: Solo 18 horas.
0: Lo que pasa es que explicaban los rescatistas que sacar una piedra implica que todo lo demás puede venirse abajo. Así que lo más importante en el rescate, por lo menos de Gil, era poder tener alguna imagen de abajo hacia arriba. Entonces, cuando lograron pasar una cámara, ahí pudieron lograr hidratarlo y demás y empezar a estudiar cómo la remoción de escombros o por dónde
1: no
0: ir.
1: No dice a cuántos metros estaba hacia abajo. No.
0: Hay algunos detalles que todavía no, están siendo de
1: pero
0: a poco conocidos.
1: 150 toneladas arriba de él.
0: Sí, hablan de, o sea, calculando el volumen de los escombros, 150 toneladas, digamos, no arriba de él, obviamente.
1: No
0: soportándolas, bueno, él con el físico, pero digo, ante una mover un ladrillo puede ser que todo eso se termine derrumbando, sí, y lo termine aplastando. Sí, sí.
1: Bueno, una noticia del ámbito local. Durante el receso invernal sanrafelino, nuestros conciudadanos y turistas podrán acceder a una serie de propuestas recreativas y culturales gratuitas organizadas por las áreas de desarrollo tecnológico y cultural del municipio. Entre las propuestas se destaca un ciclo de cine familiar que se va a desarrollar los miércoles 8 y 15 de julio desde las 15 en el punto digital que está en calle Montecaseros 1720 dentro del Teatro Griego Chacho Santa Cruz. La actividad es libre y gratuita, por lo que los interesados solo deberán acercarse al lugar para participar. Asimismo, los días 4 y 19 de julio en el Teatrino del Parque de los Niños habrá diferentes propuestas de circo, teatro y más, con entrada a la gorra. Esto es mañana y el sábado, y el 19 de julio, perdón. Agustina Angulo, integrante del Punto Digital, destacó que la idea es aprovechar las vacaciones de invierno y ofrecer actividades recreativas y accesibles para toda la familia, con propuestas para que todos puedan disfrutar. Hay que destacar que además en el Punto Digital, de 8 a 13 y de 14 a 19, continuará brindándose acceso a computadoras y consolas Xbox en un espacio que está calefaccionado y cómodo para los que quieran participar. Estas actividades en las vacaciones de invierno, una propuesta del municipio sanrafelino.
0: Bueno, últimas dos noticias. Le doy deportivas. Recordemos que Argentina va a jugar a las 19 frente a Cabo Verde. El ganador de ahí juega con el ganador de Australia-Egipto, que van a jugar justamente hoy, pero a las 3 de la tarde. Australia-Egipto juega a las 3 de la tarde. El otro partido es Colombia-Ghana, que va a ser a las 22:30. Y el ganador entre Colombia y Ghana se enfrentará con Suiza en los octavos de final. Y la otra que quería decirte, dos, Colapinto terminó su práctica de entrenamiento 11º en la práctica número 1 en Silverstone. Vamos a ver qué pasa, pero bueno, en un rato la clasificación a las 12:30, la clasificación de lo que va a ser la sprint. Así que bueno, habrá que ver. Quedaron los equipos más importantes arriba, obviamente. Un Sauber, los dos Racing Bulls, y luego viene Colapinto después de los equipos importantes, ¿no?
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0: ustedes. Voy por Argentina 3-1. Y soy Alicia, oyente de esta hermosa emisora. Bendiciones, que anden todos bien.
1: Hola, buenos días chicos, soy Ana Luján del 701 a Las Paredes, acá mejorándome de una bronquitis, pero ya estamos saliendo. Bueno, quiero saludarlos a todos y especialmente a Marcos en el Día del Locutor. Besitos y vamos por algún regalito si hay. Y saludos a todos y todas las que me escuchan.
2: Buen día. La verdad que mirando las llaves, cómo se arman las llaves del mundial para definir cada integrante de cada equipo por llave, lo que se puede apreciar es que tanto Brasil como Argentina, uno de los dos va a llegar a la final, mientras que la otra llave, la opuesta, los equipos les cuesta un poco más llegar. México con Inglaterra, por ejemplo, Paraguay con Francia, o la misma España con Portugal, eliminándose en octavos de final. Qué raro, ¿sí? Qué dibujo es la llave, ¿no? Es como que si ya se sabe quién puede llegar a la final. Es muy especial la FIFA.
3: Buen día chicos, Romero, el gato, feliz día y agradecidos eternamente a ustedes, sus locutores y la emisora por supuesto, por las posibles actividades que uno pueda tener a través de la solidaridad. Un abrazo grande y que sea un día de festejos no solamente de ustedes, sino también de Argentina. Un abrazo.
0: Hola, muy buenos días. Feliz día del locutor para todos, para todo el equipo hermoso de locutores de la querida LB4. Un gran abrazo para todos ustedes y para vos, Evangelina querida y Siche. Y bueno, también hago extensivo el día del locutor para LB19, para todo el personal LB19 en Malargüe. Un abrazo.
4: Buen día, chicos, buen día. Feliz día del locutor para todos los que son locutores.
5: Buen día, Marco y Adrián. Feliz día, locutor, para ustedes dos y para el resto de sus compañeros. Chau, chau, saludos. Y respecto al resultado de esta tarde, no sé.
6: Ese que dijo, no sé, ese me parece que está muy bien encaminado. Porque, bueno, no sabe.
7: 0.4 la temperatura y ¿cuánto es la térmica? 1.4 bajo cero.
6: Sí, señor, bajo cero la térmica, exactamente 1.4, el cielo nublado, con neblina y 97% la humedad.
7: Bueno, se vienen los premios, se viene Kiko Jiménez, gracias a Silvia Roculé, gracias a Silvia, sí. Ya están todos los regalitos, los obsequios, si quieren traer más no hay ningún problema.
6: Y le iba a pedir a Jesús si tenía la música de la película de Humphrey Bogart, porque... A ver si la podemos pasar.
7: No es hambre.
6: No, es hambre, Bogart.
7: Desayuno de Bar Café Literario Jorge Luis, ¿eh? Todo esto lo va a sortear Kiko en un ratito, a las 12. Un vino Calle Larga Wines, ¿eh? El pollo con papa de roticería Ale. Oh. ¿Quién se va a llevar el pollito?
6: Qué bien me vendría eso.
7: Una orden de compra de 100.000 pesos de la Junta. No. Fanático del ahorro, nuestro querido amigo Daniel Garre. Abrazo de Danielito. Y una bolsa de pellet de alfalfa de Colonia Elena, pellet de alfalfa. Así que en un ratito se vienen con la mejor onda todos los regalos, todos los obsequios en el programa de Kiko. Está enfermita Evangelina, le mandamos un fuerte abrazo. ¿Nos vamos?
6: Sí, buen fin de semana y nos encontramos, si Dios así lo permite, en este espacio el lunes.
7: Que la pasen realmente muy bien. Cuídense mucho.

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2: 10 de la mañana en la República Argentina. Nacional es mundial. Toda la información con Nicolás Álvarez.
3: Desde las 7 de la tarde la selección argentina busca los octavos de final de la Copa del Mundo. Antes del partido frente a Cabo Verde habló Rodrigo De Paul.
4: Cabo Verde hizo los méritos necesarios para estar donde está y bueno, nosotros tomamos con esa responsabilidad porque así somos, porque al final lo más importante es cómo representamos a la selección argentina y sí, bueno, lo hemos estudiado, ya vimos bastante video, así que bueno, tenemos una idea, sí.
2: En diálogo con el programa Primer Round, Javier Andrigo, integrante de la Sociedad Cabo Verdiana de Doc Sud en Buenos Aires, afirmó que se siente argentino y también ciudadano del país de África.
5: Esto para muchos de nosotros en realidad creo que trasciende a lo futbolístico,
6: sí, claro.
5: Porque te encontrás con recuerdos de tu pasado también, recuerdo de los tíos, recuerdo de cómo intentaron transmitir a las generaciones esa caboverdianidad, ¿no? Nosotros, los descendientes de esos caboverdianos, nos sentimos 100% argentinos, claro. Y 100% caboverdianos.
2: Reforma política. Por Radio Nacional, el presidente provisional del Senado, Bartolomé Abdala, dijo que Argentina tiene que tener proyectos a largo plazo.
7: Es que las políticas tienen que ser a largo plazo, son proyectos que se adquieren mínimamente una previsibilidad de 20, 30 años. Sí. Si el año que viene se tiene miedo de que se va a cambiar el tema de la macroeconomía, la Argentina está complicada. Argentina tiene que tener ese programa a largo plazo independientemente de los 4 a 8 años por los cuales trabajaremos por la reelección de Javier Milei. Para eso hay que dejar las bases de equilibrio y eso se hace a través de una ley que sea realmente seria.
2: En Ushuaia, Tierra del Fuego, donde nos escuchabas por AM780, la temperatura es de 2 grados una décima, el cielo está parcialmente nublado y la humedad es del 69%. En Buenos Aires, la marca actual, 6 décimas de grado, la humedad 85%, el cielo está despejado.
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Buen día. Como dice mi amiga Angelina, hoy día especial. 10 de la mañana con 7 minutos en el país. ¿Cómo les va? ¿Cómo están? ¿Cómo andan? ¿Bien? Bueno, qué día hoy. Fresquito si lo hay. Está medio raro el día, no sé. La temperatura actual en San Rafael, según el Servicio Meteorológico Nacional, dice que tenemos 4 décimas sobre 0, con una sensación térmica de 1 grado 4 décimas bajo 0. La humedad del 97%, viento norte a 6 kilómetros. El cielo está nublado con neblina y la visibilidad es de 3.000 metros, claro, reducida por la misma, ¿no? Niebla va a estar toda la mañana y nublado. Hoy es el día del locutor. Y aquí estamos para celebrar nuestro día. Gracias. Día especial para nosotros.

Esta fecha, el día del locutor, fue instituida en 1950, es en conmemoración por la fundación de la Sociedad Argentina de Locutores, la SAL, que esto ocurrió un 3 de julio de 1943, por un grupo pionero, ¿no?, de 21 profesionales radiales. San Rafael tiene un montón de locutores, gracias a Lícer, que estuvo acá. Bueno, quedan creo que las dos últimas camadas que se están por recibir, ¿eh? 10 de la mañana con 9 minutos. ¡Qué buen día hoy! Tenemos tantos regalos. ...37979797... es nuestra vía de comunicación. Pero nos vamos a presentar al señor Jesús Nazareno Herrera, que, bueno, deja a Barry White y trae a Walter Salinas, Bufetón, Camila Mercado, G-Sony. Si alguna vez se llama esta canción. ¡Vamos, vamos, vamos, vamos! Hace 14 horas que se estrenó esto. Para ponerle un poco de calor a la mañana.

Las 10 de la mañana con 14 minutos. Aquí estamos. 3797-97 es nuestra vía de comunicación. Vamos a estar compartiendo toda la mañana con ustedes. Bueno, para contarle un montón de cosas que vamos a tener en el día de hoy. No solamente los regalos. Hoy regalamos un desayuno de bar literario Jorge Luis. Se va un vino de calle larga. Un pollo con unas papas fritas. ¡Qué rico! De roticería Ale. Y una orden de compra por 100 lucas, por 100 mil pesos. Sin la junta.

0: Pa, ¿cómo está este mensajómetro? Como diría mi amiga Ana Yuca. Gran locutora que nos dejó mucho legado, Anita, ¿eh? Hola, chicos. Que tengan hermosa mañana. Quiero participar por el bono de la Yuca. Hola, Kiko. Feliz día del locutor para vos y todos tus compañeros. Que la pasen súper bien. Quiero participar por la orden de la compra. Feliz día del locutor. Gracias. Para todos los que trabajan en esta emisora tan querida, que Dios los bendiga. Quiero participar en los premios. 331, mis últimas del 2. ¿Cómo? Oh, loco, Pat. ¿Quién lo cantaba esa? Daniel Magal lo hacía, ¿no? Tremendo con lo que sea de música, ¿eh? Va. Hola, Kiko, buen día, soy Aldo. Con el documento 236 quiero algún regalo. Feliz día del periodista, hoy el día del locutor. Familia Costa, ¿qué dice? Buen día, feliz día del locutor. Quiero participar del podio, quiero participar de todo. Bueno, es impresionante, chicos. Tengo 220 mensajes sin leer ya. Vamos, ¡cambiame la música!
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2: Hola, buen día. Feliz día del locutor. Que lo pasen lindo. Y quiero participar por el pollo de roticería Ale.
0: Bueno.
2: Soy Ángela y mis tres últimas, 169.
0: Muy bien, Ángela. ¿Qué más? ¿Uno solo nada más? ¿Esa es la única que participa?
3: Buen día, Marco de Estefana. Feliz día del periodista.
0: Ah, no.
3: La pasen bien.
0: Ya fue el día del periodista. Sí. Hoy es el día
3: muy
0: del locutor.
3: Bien, la pasen con el triunfo de Argentina.
0: Por supuesto. Hoy que triunfe la Argentina.
3: Pienso que vamos a ganar.
0: Claro.
3: 2-1.
0: 2-1. Muy bien. Mirá cómo tiene resultados la señora. ¿Qué tenés pensado hacer hoy?
3: El número 4445, Rosa de Ramacaya. Quiero participar por el premio de la Yunta.
4: Bueno. Hola, LB4. Feliz día del locutor. Quiero participar por la Yunta, por el premio de la Yunta. Uh-huh. Soy Orlando con el 492. Que la pasen muy lindo. Feliz día para todos los que están en la LB4.
0: Ah, ahí salió, LB4.
5: Muy bendecido día. Mi nombre es Silvia, 440, a mis tres últimas. Y quiero participar por el pollito.
0: Por el pollito.
5: Gracias. Mirá,
0: bueno. No hay más. Bueno, todos los que tengo acá, tantos para leer. Vamos a actualizar los datos, a ver si ya están los nuevos, los de las 10 de la mañana. Actualizamos los datos del tiempo. En San Rafael, a esta hora, 4 décimas sobre 0, con una sensación térmica de 1 grado 4 décimas bajo cero. Está fresco en el pueblo.
6: Buenos días, feliz día para el locutor de la LB4 y que la pasen bien todos. Felicitaciones, Marco Di Stefano, ¿sí? Soy Norma, con mi nuevo documento 534. Lo felicito por el día del locutor.
7: Buen día, feliz día del locutor. Quería participar por los premios. Mis últimas tres son 560. Y bueno, el resultado de Argentina va a ser 2-1.
8: Hola, buenos días, chicos. Buenos días para todos. Feliz día del locutor. Un abrazo fuerte para todos mis amigos, los que me conocen ahí de la radio. Ahora iba a ir, pero como vivo lejos, ¿viste? Entonces no. Está feo el día. Estaba lloviznando acá. Así que bueno, querido, les mando un abrazo y que la pasen muy, pero muy, muy feliz día.

0: Buenos días, mirá, quería participar por alguno de los sorteos, especialmente el de la yunta. Soy Teresa, mi última son 052 y feliz día del locutor para todos los de la radio. Bendiciones, chau chau.
1: Buen día TV4, buen día audiencia, Marquito, Adrián, espectacular, felicitarlos por el día del locutor y a todos los locutores que también hacen las tareas ahí. Bueno, quisiera participar por el sorteo del pollo, si se puede, de los cereales. Mi nombre es José, mi terminación de DNI 119. Tengan un excelente día, vamos a Argentina, 3-0 ganamos.
2: Feliz día Marco de Estefano, del día del locutor. Mucha felicidad, que la pase bien con su compañero de trabajo. Le deseo lo mejor, feliz día. Quiero participar por los premios. Mi número de documento 021, me llamo Daniel. Feliz día, Marco.
3: Hola, LB4, feliz día del locutor. Quiero participar por la yunta. Estén bien, que tengan un día hermoso. Soy Rafaela con el 995 de Rama Caída. Felicidades en este día.
4: Hola, Kikín, buen día, papá. Feliz día, feliz día. Quiero participar por el pollito, por el premio de la yunta, Ángel 587.
5: Hola, hola, hola, buen día, argentinos. Buen día a todos los locutores. Quiero participar por la orden de compra de la yunta. Mi última 3 son 662. Y vamos, Argentina.
6: Buenos días, feliz día de locutores. Que la pasen muy lindo. Quiero participar por la yunta. Mi número puesto es 098. Y tengan un hermoso día, que la pasen lindo.

Así, a bailar, a bailar. Los estoy viendo en casa, ¿eh? Es una manera de entrar en calor también. Por ahí bajaste la intensidad de la estufa. Mensajes que llegan, son 800.000, buenos. Hola, buenos días. Feliz viernes. Quiero participar por el sorteo de la yunta. Hola, buen día. Quiero participar por los sorteos. Vamos a Argentina. Buen día. Pido a Dios que tengan un bendecido día. Me gustaría participar por los premios de la yunta o rotisería Ale, o el desayuno, o todo, ¿eh? Ah, nos pueden sintonizar desde el mundo mundial a través de www.lv4.com.ar. Hola chicos, feliz día del locutor. Quiero participar por la yunta, dice Miriam. Hola, feliz día del locutor para todos los de la radio. Mercedes, mis últimos 393. Yo le mando un mensaje, un saludo grandísimo a Lidia Fernández, mi amiga, compañera locutora. Y también para mi amiga locutora Sandrita Latorre, sí, Saludo a mis dos grandes amigas. Y por supuesto extrañando a mi querida Eva Zapata. Gracias a Silvia Rubulevita que nos mandó unas cosas tan ricas. Nos mandó unos sanguchitos muy, pero muy requete buenos. Y Silvia, Silvia también nos mandó... ¿qué son esto? Bueno, son unos bonobón que están muy, pero muy, muy buenos. Ya ver esas palmitas en casa, ¿cómo hacen? Día viernes, estamos en la mitad del año, señoras y señores. ¿Celebraron la mitad del año? Quiero participar por algún premio, dice Claudia. Que gane Argentina hoy por la orden de 100.000 del año.

0: que tengan feliz día del locutor, que tengan un hermoso día, aunque esté nublado y frío, bendiciones, que la pasen lindo. Hola, buen día, chicos de la radio, quiero participar por el premio de la Yunta, soy Rosa, mis últimos son 757.
1: Hola, LB4, buenos días. Feliz día. Feliz día para todos. Bueno, un abrazo grande. Mi número es 443. Me llamo Miguel.
2: Hola, Kiko. Buen día, Kiko. Feliz día para vos, para todos en especial. Vamos a Argentina todavía.
3: Feliz día, señor doctor. Muchas felicidades. Quiero participar por los premios, cualquiera. Me gustaría la ayuda. Que la pasen muy lindo. Que sea muy bendecido este día. Mis tres últimas son 089. Soy Adela. Gracias. Chao, chao.
4: Buen día, LB4. Feliz día, locutores. Voy por algún premio. Alonso 617. Gracias.
5: Hola, buen día, gente linda de la radio. ¿Cómo va? Buen día, Kiko. Buen día para todos los locutores de la radio. Que la tengan, que pasen un día muy lindo. Y bueno, un abrazo muy lindo también para Jesús Herrera. Que la pasen lindo. Quiero participar por los premios de la Yunta o lo que sea. Luis con el 020.

0: 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Qué bueno que llegue a tiempo. 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
0: Nos vamos a las noticias con Radio Nacional.

0: 10:30 en la República Argentina. Las PASO son un capricho de los dirigentes políticos, así lo dijo por Radio Nacional el senador libertario Bartolomé Abdala, quien reiteró que el oficialismo impulsará la eliminación de las primarias abiertas, simultáneas y obligatorias.
1: En la reforma política hay varias leyes, lo que es más rimbombante, si se quiere, nosotros queremos la eliminación de las PASO. Para nosotros las PASO es un sistema que le sirve a distintos espacios políticos para mantener sus caprichos y que todos los argentinos le banquemos los caprichos a determinados dirigentes que van a participar de la misma. La verdad es que nosotros entendemos que eso se tiene que resolver en interna partidaria.
0: 20 provincias continúan en alerta por temperaturas bajo cero. Argentina atraviesa el día más frío del año y se suma la advertencia por vientos intensos para 5 distritos. En la región de Cuyo se espera la llegada del Sonda y las autoridades toman medidas ante la combinación de ese fenómeno con el clima helado. Naciones Unidas advirtió nuevamente por la cantidad de muertos en Venezuela. Dirigentes de la ONU anticiparon que las víctimas aumentarán considerablemente cuando terminen las operaciones de búsqueda y rescate. Hasta el momento hay 2.595 fallecidos por los sismos. En Buenos Aires la temperatura 4 grados 8 décimas, la humedad 66%, el cielo está despejado.
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0: 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Las 10 de la mañana con 36 minutos y está con nosotros la doctora Evi Casado. Hoy no en plan vicegobernadora, hoy en plan médica, porque bueno, con estos días tan fríos y bueno, y tantos bichos que andan por ahí. Hola, buen día, Evi, ¿cómo estás?
1: Buen día. Recordando viejos tiempos, cuando claro, recién me vine a San Rafael después de haberme recibido, venía a la LB4 todos los sábados a un programa que había de salud. Ajá. Así que vamos a retomar
0: la parte
1: médica.
0: Está bueno esto de poder charlar, ¿no? Y de poder contarle a la gente sobre, bueno, estas distintas enfermedades, muchos resfríos, muchas anginas, muchos, bueno, de todo un poco, ¿no? En esta época.
1: Sí, la verdad es que sabemos que para esta época del año siempre aumentan la cantidad de infecciones respiratorias y que tienen que ver con cuestiones que por ahí no aprendimos del COVID. Mirá, claro, que tuvimos 2 años para entrenarnos fuerte con las medidas que había que tomar para prevenir justamente los contagios y todo eso, pero no parece que no aprendimos tanto.
0: No.
1: Entonces, hay un incremento de la cantidad de infecciones respiratorias. Todos hemos visto en esta semana a alguien resfriado, sí, alguien con dolor de garganta, alguien con tos, y tiene que ver con medidas básicas que uno tiene que tomar personalmente y en los ambientes, ¿no? Personalmente, lavarse frecuentemente las manos, si uno estornuda, hacerlo en el pie del codo, no compartir el mate, porque ya nos olvidamos y empezamos a compartir el mate de vuelta. Uh-huh. Y en cuanto a las viviendas, bueno, tratar de ventilar los espacios. Uh-huh.
0: Por más que haga frío, abrir y que se ventile.
1: Que se ventile, porque si no lo que sucede es que se concentran los bichos y hay a mayor concentración de bichos, más probabilidades de contagiar.
0: Que tiene la casa, al no ser ventilada, bueno, y el hecho de que la gente la use, que estén en casa y todo lo demás.
1: Y eso también, por ahí tenemos la actitud de calefaccionar de malas casas, ¿no? Entonces, al calefaccionar más de las casas, salimos al frío y ese contraste, claro, es el que por ahí nos hace bajar las defensas y generar una infección respiratoria.
0: Ojo, porque esto no es solamente en el invierno, porque en el verano pasa exactamente lo mismo.
1: En el verano lo contrario.

0: El barbijo, por ejemplo.
1: No, el barbijo lo tiene que usar solamente el que está cursando algún tipo de infección respiratoria para no contagiar al otro. Tampoco nos quedó la costumbre esa. O sea, si nosotros vemos a los japoneses apenas se resfrían o se enferman, inmediatamente se clavan el barbijo. Nosotros no tenemos ese hábito.
0: Claro, para ellos no fue un problema ponerse el barbijo en la época de pandemia.
1: No, porque ya lo usaban desde antes y tiene que ver con esto. Nosotros no estamos habituados al uso del barbijo. Debiera ser así en al menos las personas que están con una infección. No, las personas sanas no. Son las que están con una infección que son las que contagian al resto.
0: Bien. ¿Ambiente seco o húmedo?
1: En realidad, independientemente, que sea ventilado.
0: Uh-huh.
1: Eso no, no.
0: Claro, porque
1: vivimos en un lugar
0: totalmente seco.
1: Totalmente seco. Claro. O sea, es ir contra la naturaleza. Uh-huh. No interfiere eso en particular.
0: Bueno, en estas medidas, en estos tiempos, ¿no? ¿Cuándo la familia tiene que recurrir en este caso a las salitas primero antes de ir al hospital? Porque el hospital está atiborrado de gente.
1: Sí, en general todas las guardias en esta época se llenan de gente. Sabemos que los resfríos tienen periodos, ¿no? Unas primeras 48 horas donde hay mucha agüita por la nariz, los estornudos, y puede haber algo de fiebre, ¿sí? Eso no es para ir a consultar. O sea, si la persona no tiene falta de aire, si no tiene una fiebre que no baja con un paracetamol, si el decaimiento no es máximo,
0: claro,
1: o que sienta falta de aire, no es para consultar.
0: ¿Qué temperatura?
1: Se queda sí, en la casa, uh-huh, toma algún antipirético, antifebril, para pasar los síntomas y nada más, y no contagia a nadie.
0: Bien, perfecto.
1: Porque también está la costumbre de mandar a los chicos enfermos a la escuela y contagia
0: también, ¿no?,
1: a todos los compañeritos y a la maestra y a todos.
0: Claro.
1: Si ya la fiebre es continua, no desciende cuando le damos el antifebril, el niño o el adulto empieza con falta de aire, con dificultad respiratoria, ahí sí hay que concurrir a la salita o al hospital. Lo ideal, bien, es a la salita, que es el lugar más cercano.
0: Claro, la atención primaria, ¿no? Y ahí te van a decir, no, llevarlo al hospital o...
1: Claro, ahí lo va a revisar el médico, ahí va a ver si tiene síntomas de una neumonía o de alguna otra complicación por ese resfrío, y a partir de ahí está bueno también la salita, porque le hacen el control a los 48 horas,
0: claro,
1: para ver si va evolucionando bien, ven si le tienen que agregar un antibiótico o no. En cambio, en la guardia lo ve diferentes médicos,
0: claro,
1: el que está de guardia de día, ¿no? Entonces no conoce al paciente en el seguimiento.
0: Claro, por supuesto. ¿Cuándo hay que tomar la decisión de decir, bueno, no, lo tengo que llevar al médico sí o sí en la temperatura? ¿Cuándo no baja? ¿Cuándo es una temperatura de decir, no, lo tengo que llevar?
1: No, más de 38, pero contante. O sea, que vos le das el paracetamol o el ibuprofeno, el antipirético que habitualmente use, y esa temperatura no baja, ahí hay que preocuparse, hay que llevarlo, sí.
0: Bien, esa es la temperatura, un poco más de 38, sí, está bien. Porque algunos chicos tienen unos picos, sobre todo los chicos, ¿no?
1: Sí,
0: que hacen unos picos importantes, ¿no?
1: Y a partir de cuando sube un poquito más la temperatura y se hace constante, corre el riesgo de hacer una convulsión febril, uh-huh, de hacer alguna otra complicación. Y siempre que hay fiebre hay que tomar mucho líquido, para que no se deshidrate, para que no genere otras complicaciones.
0: Bien, perfecto. Entonces, bueno, ¿Cómo tenemos que actuar los sanrafaelinos en estos días? ¿Cómo hay que actuar? ¿Humedecemos con las hojas de eucaliptus, por ejemplo?
1: Ah, pero eso es buenísimo, que te despeja la vida. Eso lo hacemos en el campo.
0: ¿No? Claro, no, porque yo no sé, suelo ir a casas, a lo mejor arriba del calefactor tienen
1: una
0: ollita hirviendo con las hojitas de laurel.
1: Bueno, el laurel tiene como un efecto que te despeja la vía respiratoria, igual que la cebolla también.
0: Claro,
1: tiene
0: esto no sé, que te pasan en el pecho y bueno, para un poco.
1: Exactamente.
0: Todos remedios de la abuela, ¿no?
1: Los remedios caseros que te hacía la abuela.
0: De meterte abajo de la olla con eucalipto también, esa zafa, ¿o no?
1: También, o con manzanilla, uh-huh. También eso te produce todo ese vapor, ayuda a desinflar.

0: inflamar la vía respiratoria, pero bien, con mucho cuidado de no quemarse.
1: Claro, porque pues los accidentes domésticos son los que más queman, ¿no?
0: Es un riesgo el agua hirviendo por ahí con un niño o con el mismo adulto también, que se le puede dar vuelta o puede complicarse de esa forma.
1: A la hora de las nebulizaciones hay que higienizar mucho, ¿no? Esos tubos y sobre todo las mascarillas.
0: Sí, habitualmente las personas que se hacen nebulizaciones tienen que tener el antecedente de tener algún tipo de broncoespasmo o asma, y habitualmente lo usa ese paciente y no otros, o sea, no varios usan el mismo aparato, a menos que esté perfectamente esterilizado, ¿no? Si no, lo que hacemos es pasar un bicho de una persona a otra, ¿no?
1: Doctora, dice, ¿en qué salita atienden las urgencias? Porque yo he ido y como no está el clínico, tiene que ir al hospital. Creo que ninguna salita atiende las urgencias, dice María.
0: En general, en todos los centros de salud de los distritos, en el de la Amapola, hay médicos, dependiendo del día, hay o pediatra o clínico, y tienen el cronograma de ida de los médicos. O sea, cada uno que consulte el centro de salud que tiene cercano, los horarios en que van los médicos.
1: Muy bien. Bueno, 37-97-97, si quieren hacer una consulta a la doctora Eve Casado, y bueno, preguntarle lo que quieran, ¿eh? Ella es una inmunóloga, sabe mucho de esto de bichos, ¿no?
0: ¿Pero qué es la inmunología?
1: A ver,
0: porque si no,
1: sí,
0: la gente no sabe,
1: claro.
0: Por ahí me dicen neumonóloga, no, inmunóloga. Ajá. Inmunóloga es la que estudia las defensas.
1: Bien.
0: Para más, para menos, para cuando actúan de más, es, por ejemplo, en las alergias. El cuerpo reacciona de más frente a cierto alérgeno que hay en el ambiente o en una comida, y hace una reacción exagerada frente a eso y genera inflamación, ya sea en la vía respiratoria o en la parte digestiva o donde sea que ingresó ese alérgeno. Cuando las defensas están de menos, ahí están las inmunodeficiencias. Y esas inmunodeficiencias pueden ser congénitas, que vienen por una falla de fábrica, o pueden ser por adquiridas, como por ejemplo por un tratamiento prolongado con corticoides, o cuando están con quimioterapia, o cuando el HIV también genera una inmunodeficiencia, ¿sí? Y si no, están cuando las defensas se equivocan.
1: Claro.
0: Y ahí aparecen todas las enfermedades autoinmunes. Y dentro de esas enfermedades autoinmunes es que el cuerpo se equivoca y empieza a atacarte a vos mismo. Y ahí están el lupus, las vasculitis, la artritis reumatoidea, la psoriasis.
1: Hay un montón,
0: hay,
1: ¿no?
0: Un montón, pero bueno, que tienen una causa inmunológica.
1: Bueno, lo cierto es que ustedes estudian la manera de defenderse de todo eso que nos puede llegar a pasar en el cuerpo, ¿no?
0: Exactamente. O de cómo tratar a cada una de esas enfermedades.
1: Por supuesto,
0: aparecen,
1: ¿no? Porque si hay alguna infección, ¿no? Bueno, se hacen muchos estudios, ¿no? Para poder llegar a dar con los antibióticos que pueden servir para eso, ¿no?
0: Sí, es importante también. Habitualmente todas estas infecciones que ocurren en esta época son infecciones virales. ¿Qué quiere decir? Que es un virus y no una bacteria. Entonces no hay que dar antibióticos a menos que lo indique el médico.
1: Muy bien. Preguntando si hay mensaje. Sí,
0: por
1: sigue.
0: Dos cosas. Primero, porque al virus el antibiótico no le hace absolutamente nada.
1: Bien.
0: Y por otro lado, si damos el antibiótico antes de tiempo y después aparece realmente la infección bacteriana, lo que hacemos es una resistencia a ese antibiótico. Entonces, empezamos con el antibiótico y dice no responde el antibiótico, claro, y ya tenemos que pasar a otro más fuerte. Y el problema de eso también es para la sociedad, porque en la medida que nosotros damos antibióticos en forma indiscriminada, vamos generando resistencia en la sociedad y necesitamos cada día antibióticos más fuertes para poder matar ciertas bacterias.
1: Bien.
0: Y hay bacterias que en algunos lugares ya son resistentes a todos los antibióticos. Uh-huh. Entonces ahí se complica muchísimo más, ¿no?
1: Bien, en un clima tan seco como el nuestro, ¿no? En donde las bolitas con pelucitas de los plátanos, ¿no? Que yo no las he visto todavía. a las pelotitas de los plátanos.
0: Pero eso más
1: adelante, más, sí, adelante, más de la primavera.
0: Sí. Acordate que uno empieza a estornudar como loco. Sí. En, siempre es para el día de San Rafael.
1: Tienes razón. Es verdad.
0: Tengo un paciente que vive ahí en la esquina de la Plaza San Martín.
1: Sí, y te dice, mirá, acá empecé. No, el hecho de eso, ¿no? De tener que los mismos árboles y las distintas plantas que tenemos aquí en San Rafael, que hacen también a las personas que, bueno, empiecen con los mocos, que empiecen con estas alergias. Sí.
0: Hay plantas que están más demonizadas que otras. Uh-huh. Y algunas causan alergia y otras causan irritación, que no,
1: mira,
0: es lo mismo.
1: Que no es lo mismo, mira.
0: La pelucita maldita esa, sí, las afecta a los alérgicos y a los no alérgicos.
1: O sea, sí, a todos.
0: Se te mete, claro, la pelucita por todos esa lados. Y estás tosiendo, sí, todo el día. O sea, no, sí, es porque, sí, seas alérgico. Hay alergias al plátano, es la pelotita del plátano. Uh-huh. Pero no es tan frecuente como, por ejemplo, la alergia al polen del olivo. El polen del olivo es uno de los polenes que más alergia genera. El otro es el polen de las gramíneas, de la chipica, de, ajá, todo eso. También genera muchísima alergia. Los grateus, el siempre verde, eso también genera mucha, mirá, alergia.
1: Andás por la zona rural acá en San Rafael y está todo por todos, sí, lados, ¿no?
0: Y encima el polen del olivo tiene una característica que... vuela mucho, o sea, de donde está la planta, sí, de olivo puede llegar hasta 30 kilómetros.
1: ¡Wow! Sí. Es importante, ¿no? No hay que estar lejos de Villatuel, entonces.
0: Sí, sí, sí.
1: Bueno, a ver, escuchemos qué nos dicen.
2: Buen día, doctora. ¿Cuántos minutos puede uno tener la casa abierta?
3: Y hace una reacción exagerada frente a ellos.
2: 15 minutos, 20, media hora. ¿Con eso alcanza para ventilar la casa ahora en invierno?
0: A ver, no es que... No hay un tiempo, depende de cada uno de los espacios. Lo importante es unos 5 o 10 minutitos que uno ventila la casa y ya está. No hace falta que se enfríe la casa,
1: claro,
0: para
1: que salga todo ese, claro, ese calor y que, bueno, la ventilación...
0: Que se mueva un poquito el ambiente, aire, claro, el aire, y ya está. No hace falta que esté media hora la casa abierta, ni mucho menos. Con 5 o 10 minutitos, claro, que uno, claro, ventile uno varias veces al día, ya está.
1: Y sabiendo también cómo van las corrientes de aire en tu casa, ¿no? Que sí, ya las conoces, si se abro acá, abro allá, ya, bueno, hago el circuito.
0: Claro. La ventilación cruzada.
1: Exactamente. Bueno, pero que funciona, funciona, querida doctora. Bueno, no sé qué te queda más, Eve, para contarnos, o ya te esperamos el viernes que viene ya con algunos temas ya...
0: Como ustedes quieran, la verdad que decirles que se cuiden, que no hagan cambios bruscos de temperatura, que aprovechen las frutas de estación, que son
1: los cítricos, ¿no?
0: Comerse todos los días un cítrico ayuda a mejorar las defensas que uno tiene frente a las infecciones respiratorias, porque fortalece las mucosas, fundamentalmente la vitamina C. Que tomen mucho líquido, porque uno en el invierno tiende a tomar menos líquido porque hace frío, no le da sed, entonces toma menos líquido, y eso tiende también a que se deshidrate, a no estar en lugares con mucha gente, aglomerados.
1: Bueno, vamos a escuchar otro mensaje, a ver qué dicen.
4: Hola, buen día, Diego 4. Justo está la señora de Casas. Quería preguntarle, recién escuché, tengo un sobrino que tiene psoriasis. ¿Es curable o no? ¿O hay que tratarla con mucho cuidado, con mucha perseverancia, para ver si llega a sanarse? No sé cuál es el sistema de manejarse. Es un hombre grande. Camina bien, anda bien físicamente, pero tiene psoriasis.
0: Sí, la psoriasis es una enfermedad que afecta principalmente la piel, pero cuando ya lleva más de 10 años con la enfermedad, empieza a afectar también los huesos.
1: Ah, mira.
0: Entonces puede producirse una artritis psoriásica. De todos modos, el tratamiento de la psoriasis ha ido avanzando en el tiempo. Han aparecido muchos medicamentos que atacan específicamente la enfermedad. Debiera consultar a un dermatólogo un especialista, uh-huh. Para que haga la escalada de medicamentos. Hay algunos que son muy sencillos y otros que son más caros y más complicados, pero que muchas veces las obras sociales, depende de la extensión de la psoriasis, los cubren. Pero hay tratamiento para la psoriasis.
1: Bueno, dice este, me gustaría saludar a la doctora por ser una excelente persona, una gran profesional, por lo mejor que tiene es que no se olvide de sus raíces. Gracias por todo lo que hace por San Rafael. Bueno,
0: qué bueno.
1: Ahí está.
0: Un beso grande.
1: Bueno, genial. Bueno, Eve, nos reencontramos la semana que viene, si Dios quiere, para charlar en este espacio de salud, junto con la doctora Eve Casado, nuestra vicegobernadora. Gracias, Eve.
0: No, muchísimas gracias por el espacio y un saludo a toda la audiencia.
1: Gracias.

0: Buenos días, chicos. ¿Cómo andan con el frío? Feliz día del locutor para todos los locutores. Pasen un hermoso día.
1: Buen día, Evangelina. Feliz día del locutor. Te deseo lo mejor a vos y a tus compañeros de trabajo. Que la pasen bien. Los felicito por este día. Quiero participar de los premios, de la Junta, sea lo que sea, de los premios. Que tengan un hermoso y bello día. Que Dios los... Disculpame, era... me olvidé de poner el nombre. Daniel, con el 021.
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1: 11 de la mañana en la República Argentina. Nacional es mundial. Todos los detalles con Damián Zárate.
2: Se cierra en la jornada de hoy el cuadro de 16avos de final. De hecho, en esta madrugada se jugó un partido, la victoria de Suiza sobre Argelia, quien fue nuestro primer rival en zona de grupos. A las 3 de la tarde, Australia-Egipto, potencial rival de la Argentina, si pasa octavos de final. A las 7 de la tarde, en Miami, con transmisión en el aire de la radio más grande de la Argentina, nuestro combinado, el campeón del mundo contra Cabo Verde, y 22:30, Colombia contra Ghana.
1: En Argentina, los hinchas se preparan para el partido de la selección. Miriam Mariotto.
3: En la peatonal de Devoto se preparan para un nuevo fanfest en la previa de lo que será el partido de Argentina con Cabo Verde esta tarde. A partir de las 17 horas ya se podrá ingresar, se verá el partido en pantalla gigantes. 20 locales gastronómicos de la zona ofrecerán promociones para quienes estén viendo el partido desde aquí. Y luego continuará en pantalla gigante el partido de Colombia versus Ghana. Terminará cerca de las 12 de la noche este festejo mundialista.
1: Karina Milei viaja a Misiones desde Radio Nacional Puerto Iguazú. Nos informa Noelia Villa.
4: La secretaria general de la presidencia, Karina Milei, volverá a asistir a Posadas este sábado a la mañana para una actividad partidaria. El anuncio fue realizado a través de las cuentas oficiales de La Libertad Avanza y replicado por el diputado provincial y presidente del partido a nivel provincial, Carlos Adrián Núñez. El flyer consigna que Karina Milei será la encargada de realizar la apertura de la actividad enmarcada en el lanzamiento de la Escuela de Dirigentes, donde se presentarán los cursos y directores del espacio de formación partidario. El evento será mañana sábado, 4 de julio, a partir de las 10 de la mañana en el Hotel Julio César.
1: En Resistencia Chaco, donde nos escuchás por AM620, la temperatura es de 6 grados 4 décimas, el cielo está parcialmente nublado y no hay pronóstico de lluvia. En Buenos Aires, la marca actual 4 grados 8, la humedad 66%, el cielo está despejado.
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Amigas y amigos de este espacio, tengan ustedes muy buenos días. Carne Social de la Hora 11. Misas. Iglesia Visión de Futuro invita a la reunión de familia que se va a realizar este domingo a la hora 9:30. Parroquia San Maximiliano Kolbe invita a la misa en honor al Inmaculado Corazón de María, que se va a celebrar este sábado a la hora 8. Parroquia Nuestra Señora de Luján invita este viernes a la adoración del Sagrado Corazón de Jesús a partir de las 10 de la mañana hasta la hora 19, y luego será el rezo de la Santa Misa. Agradecimientos. Mari agradece a nuestro Señor Jesucristo, difunta Correa y San Expedito. G.B. agradece a San Expedito la gracia concedida. Lili y Tere dan las gracias a nuestro Señor Jesucristo, Virgen María, Virgen de Guadalupe y Sagrado Corazón de Jesús. Betty agradece a San Expedito, la Virgen de la Candelaria, San Judas Tadeo, y pide por un nuevo favor.

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1: Fallecimientos. A la edad de 83 años ha fallecido la señora Marta Nélida Bustos, viuda de Jiménez, Tita. Sus restos se velan hasta la hora 19 en sala de velatorios de Comandante Salas 460 para ser llevados a su posterior cremación. La señora Marta Nélida Bustos, viuda de Jiménez, Tita, se domiciliaba en nuestra ciudad. A los 90 años dejó de existir la señora Gladys Olga Bernardini, viuda de D'Alfonso. Sus restos se velaron en sala de velatorios de Comandante Salas 460 y trasladados a su posterior cremación. La señora Gladys Olga Bernardini, viuda de D'Alfonso, se domiciliaba en nuestra ciudad. Hasta aquí el carnet social de la hora 11. Por su atención, muchas gracias. Un espacio similar, luego hora 19 con El Mundo Social.
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0: Las 11 de la mañana con 8 minutos. Marquitos Di Stéfano, novedades.
1: De último momento.
0: Pero novedades,
1: último,
0: pero muy buenas.
1: Exactamente. Suspensión de clases presenciales para turnos tarde, vespertino y nocturno. Bien. Tomó la decisión la Dirección de Defensa Civil de la provincia en conjunto con la Dirección General de Escuelas. Así que no hay clases y el lunes comienzan las vacaciones.
0: Exactamente.
1: Como consecuencia de las temperaturas gélidas en las que claro. Está la mayoría de la provincia. Las máximas en los departamentos del norte están en 2, 3 grados previstas y aquí en la zona sur 5 o 6 grados en San Rafael y Alvear y 0 o 1 grado como máximo en Malargüe.
0: Sí, sí, la verdad que las temperaturas están muy gélidas. Mira, con decirte que los chicos del servicio meteorológico no han ido a cambiarla desde las 9 de la mañana, así que imagínate si no estaba frío,
1: sí,
0: ¿eh?
1: Sí, estando todo.
0: Claro. Bueno. Así que, bueno.
1: O capaz que se congeló el cable.
0: No sé. Tal vez es eso.
1: Bueno. No hay clases. No hay clases en la tarde, en el turno vespertino y en el nocturno.
0: Bien, esto para todas las modalidades, ¿no?
1: En la provincia.
0: Exactamente. Bueno, Marquitos, gracias. Las 11 de la mañana con 10 minutos y ahora sí viene el lentazo después del social. Ahí va.

Ahí estábamos con esta canción, que lleva por nombre esta canción, ¿no? Estábamos escuchando Te Quiero Para Siempre, Pablo Alborán con Luis Fonsi.

0: la LB4, buenos días. Feliz día. Feliz día para todos. Bueno, un abrazo grande. Mi número es 443.
1: Regresé, te había perdido para siempre y quise debería.
2: Hola, Kiko, buen día, Kiko. Feliz día para vos, para todos, en especial. Vamos a Argentina todavía.
1: Me dediqué a perderte, me dediqué a perderte.
3: Feliz día, señor locutor. Muchas felicidades. Quiero participar por los premios, cualquiera. Me gustaría la ayuda. Que la pasen muy lindo, que sea muy bendecido este día. Mis tres últimas son 089, soy Adela. Gracias, chau chau.
0: Buen día LB4, feliz día locutores. Voy para algún premio. Alonso 617, gracias.

0: 11 de la mañana con 17 minutos, LB4 y la comunidad. Fallecimientos. A los 80 años ha fallecido el señor Héctor Orlando Orellano. Sus restos son velados en sala de velatorios de Avenida 9 de Julio 242 y reciben sepultura en estos momentos en el cementerio central. El señor Héctor Orlando Orellano se domiciliaba en nuestra ciudad. Fue LB4 y la comunidad.
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3: Hola, buen día, señor Jorge. Felicitaciones y que tengan un bonito día. Todos los locutores y locutoras, tanto de LB4 como de todas las radios, ¿no? Pero bueno, ustedes son los primeros y se merecen recibirlo en directo, digamos, que tenemos la posibilidad, gracias a Dios. Así que a seguir para adelante, a seguir como siempre, no hay nada que reclamar. Y bueno, si se puede participar por alguno de los premios, sería buenísimo. Yo soy Vicente, desde Montecomán, y mis últimos tres son 583.

0: la premio de la Junta. Mi nombre es Rosa 249.
1: Hola, buen día, Radio 4. Feliz día, locutor. Quisiera, por favor, que me complacieran con un tema. No te vayas nunca con José Miserable.
2: Feliz día del locutor LB4. Quisiera participar por algún premio. Mi terminación de mi número es 410. Soy Nora. Gracias. Felicidades.
3: Buen día. Feliz día del locutor. Soy Yolanda. Quiero participar por la orden de compra de la Junta. Mis últimos 3, 848. Muchas gracias.
4: Buen día, mi querida LB4. Muy lindo programa. Feliz día del locutor, para todos los que les toca trabajar. Argentina gana 2-0. Y vamos por algún de los premios. 758 son los últimos 3. Muchas bendiciones para ustedes.
5: Buen día, LB4. Feliz día del locutor para todos en general, y en especial a Marcos Di Stefano. Tiene razón ese señor, un poquito de música para alegrar el día. Gracias, felicidades para todos. Gracias por todo.
6: Buenos días, LB4. Un saludo para todos los locutores en su día. Bueno, gracias por acompañarnos cada mañana. Un saludo especial a Marcos Di Stefano, de Carolina y Daniela.
7: Hoy Argentina, hola, ¿cómo les va? Hoy Argentina va a perder, señores. Les aviso, hoy pierde Argentina, pega la vuelta.
8: Buen día. Feliz día del locutor. Me gustaría participar por los premios. 651, mi último número de documento. Gracias. Que la pasen muy bien. Felicitaciones.
9: Hola, muy buenos días, chicos. Muy, muy feliz día del locutor. Se lo merecen. Son excelentes. Cada programa de la LB4 tiene unos locutores que hay que sacarse el sombrero con cada uno. Soy Rosa, quiero participar por el premio de la Junta. Mis tres últimas son 309.
10: Hola, buenos días. Feliz día para el locutor. Soy Luis. Quiero desearle un feliz día y un saludo para toda mi familia.
11: Hola Marco, me olvidé de decirte que los últimos 3 míos de documentos son 150. Gracias.
12: Hola chicos, buenos días, ¿cómo les va? Los felicito por el programa. Feliz día del locutor para todos los que son locutores. Me gustaría participar por alguno de los premios. Si es el de la Junta, no saben cómo me vendría. Soy Marta. Ayer cumplí 73 años. Y no sabes cómo me vendría ese premio, chicos. Vivo solita con Marta, con el 561.

Las 11 de la mañana con 24 minutos. Feliz día del locutor de parte del área de eventos del municipio. Nos han traído unas tortitas, unas masitas ricas, ricas, unas facturas riquísimas, ¿eh? Gracias a Rafaito, a Rafael Tapia, y a toda la gente de eventos del municipio que nos han hecho llegar estas ricas tortitas masitas aquí a nuestros estudios de parte del área de eventos del municipio. Kiko, buen día, feliz día del locutor para vos y para todos los locutores de San Rafael de parte de la Academia Bailarina Folk UTN. ¡Qué grande, mi profe! Mi profe de, bueno, samba, cueca, gato, escondido. Y pasa que cuando voy a las clases siempre estoy escondido, ¿no? Así. Totalmente. Bueno. Por ti, por mí. 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

0: Hola, RB4, ¿cómo están? Muy feliz día del locutor para todos ustedes, que la pasen muy lindo. Quiero participar por todos los premios. Soy Patri con el 391 y vamos a Argentina, que esta tarde ganamos 2-1.
1: Hola chicos, buen día. Feliz día del locutor para todos. Pronta recuperación para Evangelina y para los que ya no están. Un feliz día al cielo. Quisiera participar por los premios, en especial por el premio La Yunta. Y bueno, soy Mirta de Montecomán, con el 282. Gracias, Argentina gana 2-0.
2: Buen día, Angelina, feliz día del locutor. Te deseo lo mejor a vos y a tus compañeros de trabajo. Que la pasen bien. Los felicito por este día. Quiero participar de los premios, de La Yunta, sea lo que sea, de los premios. Que tengan hermoso y bello día. Que Dios los bendiga.
3: Buen día, queridos locutores. Feliz día. Feliz día para todos los locutores de ahí, de la LB4. Y bueno, que la pasen un día muy bendecido. Y quería participar por el premio de La Yunta. Soy Alicia, el 917. Muchas gracias.
4: Hola chicos, buenos días, que pasen un lindo día. Pues sí, con maní cepollito, con papas. Marquito, te conozco yo era muy joven, ahora ya estoy. Sabes, te conozco de cuando tenías familias en el barrio de ellos. Y bueno, te felicito.

0: Hola, buen día, feliz día del locutor, muy lindo programa, que la pasen lindo. Quiero participar por el premio de la yunta y por el pollo. Me llamo Luis, 821 mi documento, gracias.
1: Hola, buen día, feliz día del locutor para todos, un abrazo grande. Quería participar por el pollo, soy Lorena con el 042, gracias.
2: Hola, buen día, feliz día del locutor. Chicos, quiero consultarles si por favor pueden decir si hay clase a la tarde. Han dicho en la mañana, pero en general. Porque bueno, hay un familiar que necesita
3: no,
2: saber.
3: No, bueno, pero no me rete, no me rete. Recién Marcos y Stefano dijo que están suspendidas todas las clases. Suspendido todo el ciclo lectivo, todas las clases. Ahora la resolución llegó a las 11 de la mañana, entonces están suspendidas las clases todo en todas las modalidades y en todos los horarios. Hablamos de turno tarde, vespertino y nocturno.
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3: miramos las noticias con Marco Antonio Solís.

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1: 11 de la mañana, 30 minutos en la República Argentina. Martín Menem criticó a Axel Kicillof, el presidente de la Cámara de Diputados. Dijo que el gobernador bonaerense fue el peor ministro de Economía de la historia. Aseguró que su gestión fue una catástrofe para la Argentina y consideró que debería estar inhabilitado para ejercer cargos públicos. Avanza la privatización de las rutas nacionales. El gobierno promueve la concesión de 2.500 kilómetros en Buenos Aires, La Pampa, Santa Fe, Córdoba y San Luis. El Ministerio de Economía fijó la apertura de sobres para el próximo lunes y resolvió precalificar 13 ofertas de las 30 empresas postulantes. Ola de calor en Europa, en Francia, dejó más de 2.000 muertos y el gobierno advirtió que la cifra puede incrementarse cuando finalice el relevamiento oficial. Las autoridades sanitarias informaron que los fallecimientos en los hogares aumentaron un 91%. En Buenos Aires la temperatura 7 grados 3 décimas, la térmica 6 grados, la humedad 58% y el cielo está despejado.
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6: Copa FIFA 2026, el ente rector del Mundial informó que la selección ganadora de la Copa obtendrá un premio de 65 millones de dólares, repartiendo en total, desde la instancia de grupos hasta el final del torneo, 875 millones de la moneda estadounidense entre todos los participantes de la cita ecuménica.
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0: Hola, buen día, gente linda de la radio, ¿cómo va? Buen día, Kiko, buen día para todos los locutores de la radio, que la tengan, que pasen un día muy lindo. Y bueno, un abrazo muy lindo también para Jesús Herrera, que la pasen lindo. Quiero participar por los premios de la Yunta o lo que sea. Luis con el 020.
1: Buenos días, LB4. Quisiera participar por el premio de la Yunta o por el pollo. Mis últimas tres es 080. Soy Seba y que tengan un muy lindo día. Feliz del locutor.
2: Hola, feliz día a todos los locutores. Voy por el premio de la Yunta. 268 es mi número. Voy por el premio de la Yunta.
3: Hola, Evangelina, buen día, feliz día al locutor, qué lindo el día al locutor. Hay que festejar, y más con el partido de esta tarde que me decís, bueno, soy la 407, quiero el premio de la Yunta o el que sea, bienvenido a este país.
4: Hola, hola, buenos días, gente de LB4. Que tengan un bonito día, que feliz día del locutor, que la pasen lindo. Mi nombre es Marcelo, 352, quiero por el premio de la Yunta.
5: Hola, hola, hola, buen día. Buen día, Mario, acá del cuadro Venegas, recién llego de limpiar cupo, así que bueno. Gracias a Dios que hay una charlita para hacer. Quería participar. 037 es el mío. Y bueno, y felicidades, chicos. Que estén bien. Un saludo en su día. Hasta luego, hasta luego. Que estén bien.

0: director, principalmente para todos los locutores que conozco muchísimo, no voy a hacer nombres para no hacerlo tan largo. Soy Delia, quiero que me saluden a Carlos Díaz, que es el papá de mi nieta, y bueno, y a todos. Y mi última 3 es 575. Y quiero participar por el premio, lo que sea. Nunca me ha tocado nada. Así que, y siempre llamo.
1: Buenos días, buena gente. Feliz día del locutor para todos ahí. Que pasen un hermoso día y que pasen un hermoso año porque se lo merecen. Están trabajando muy bien, nos entretienen muy bien. Quisiera participar por algún premio, si puede ser el ayunto, no sé, cualquiera. Soy Mari con el 418.
2: Hola chicos, buenos días, locutor. Que Dios los bendiga mucho. Que pasen un bonito día, que Dios los rebendiga mucho, mucho a todos,

0: interesado en los premios, pero participo por el vino con el 370. 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
1: 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Hola, buen día, chicos. Soy Marcela. Muy feliz día del locutor para todos. Y bueno, quiero participar por uno de los premios. Mis últimos tres son 808. Muy feliz día.
2: Hola, buen día, LB4. Que se calle ese señor que dice que Argentina pierde. Argentina gana esta noche. Que no sea tan mal, tan malo. 810. Hola.
3: Muy feliz día del locutor, que lo pasen muy bonito y muy lindo, que se lo merecen por todo lo que nos brindan, todas las atenciones que tienen con la gente, son maravillosos. Quiero participar por el premio de la Yunta o el Follito. Soy Nora 100. Felicidades.

0: Las 11 de la mañana con 42 minutos. Atención, mucha atención, porque está la ruta provincial 101, intransitable por nieve, desde Pareditas a El Sosneado. La ruta provincial 103, es decir, ruta nacional 40, por Agua del Toro hasta ruta nacional 144. También el dique Chipoleti está transitable con precaución. Transitable con precaución también la ruta provincial 179, y está cerrado el monumento al Cristo Redentor y la ruta provincial 98, la Laguna del Diamante, ahí en San Carlos. Marcos, buenas.
1: Bueno, ¿estamos en condiciones? Bueno, está en el teléfono la doctora Funes, que es la directora del Hospital Teodoro J. Sestakov. La vamos a saludar. Doctora, ¿cómo le va? Kiko Jiménez y Marco Di Stefano la estamos saludando. ¿Cómo anda?
2: Hola, buen día.
1: Bueno, la idea es poder charlar sobre el tema residencias médicas. Hay más de 500 plazas en la provincia de Mendoza y 43 serán para el hospital que está bajo su conducción, doctora. ¿Es así?
2: Es así. Este año se aumentaron las plazas, como vos decías, hay 504 plazas, y bueno, nos han otorgado para el hospital 43 cargos, que no es un dato menor, que es casi un 10% de lo que ha ofrecido la provincia, ha sido destinado al sur justamente para reforzar lo que es la formación del recurso humano del hospital.
1: Correcto. Bueno, las residencias abarcan especialidades de primer y segundo nivel en medicina, bioquímica, enfermería, farmacia, kinesiología, nutrición, odontología, psicología y trabajo social. ¿Cuáles serían las que nos tocan a nosotros, doctora?
2: Nosotras tenemos de todo. Tenemos plazas en enfermería, tenemos en kinesiología, en nutrición, en la residencia que es transdisciplinaria, de psicología, trabajo social, psiquiatría, tenemos cardiología, clínica médica, emergentología, pediatría, terapia intensiva, tocoginecología, gastroenterología, neonatología, y los residentes de cuarto de anestesiología también van a pasar por el hospital. Así que bueno, esto justamente lo que refuerza es la política que ya tiene el ministerio instalado como una línea estratégica, ¿no? Confiar en este modelo que apuesta a la formación del recurso humano, y este año hay más de 1000 postulantes, así que no es un dato menor. En el 2022 tuvimos casi 300 inscriptos, y en 2 años hemos logrado que se tripliquen las inscripciones, así que bueno, esto habla muy bien de esta política que está ya instalada, ¿no? Que queremos formar el recurso y obviamente captarlo, para que después se queden trabajando dentro del hospital.
1: ¿Cuánto tiempo es la residencia, doctora?
2: Depende de las especialidades, 3 años. Así que bueno, en 3 años de toda esta gente, nosotros lo que queremos es no solo formarla, sino captarla.
1: Claro que sí.
2: Y es lo que estamos haciendo, ¿no? Uh-huh. Lo que se hace es incorporar residentes y fortalecer, digamos, las especialidades que han sido críticas, ¿no? Clínica médica, pediatría. Y este año lo nuevo, que bueno, que están...

0: Mendoza se abrió la residencia de geriatría, ya preparándonos para los cambios demográficos. Somos una población cada vez más envejecida, así que bueno, esa es la idea, siempre formar en base a la necesidad que tenemos en la población.
1: Correcto. Veo en uno de los artículos 16 especialidades vacantes, ¿puede ser?
0: Tenemos especialidades, exacto. Lo que pasa es que los chicos eligen algunas en especial, así que bueno, después se va dando el orden de mérito. Acuérdense que esto es un examen único, el que se rindió, que cuando estén las notas, por el orden de mérito, van eligiendo las especialidades que quieren y después hay una segunda adjudicación de las vacantes. Correcto. Así que bueno, estamos ahí ansiosos de los resultados.
1: Correcto. Muy bien. Bueno, la expectativa, como usted bien decía, Gabriela, es positiva, es buena. 3 años las distintas especialidades de residencia, y lo importante, en su gran mayoría, de acuerdo a su ya a su experiencia personal de la gente que hace residencia en el hospital, ¿cuál es el porcentaje que se queda en nuestra zona y en el nosocomio?
0: Y nosotros, yo soy el ejemplo, soy una de las viejas, yo fui residente, entré en el 2002 y he hecho toda la carrera dentro
2: del hospital.
0: Del hospital, uh-huh. Exactamente, porque bueno, acuérdense que termina la residencia y los chicos optan al mejor proyecto, quién se va a quedar de jefe residente, formando a más residentes justamente, porque eso es lo importante, ¿no? Sí. Es una especialización y vos estás supervisado por otros médicos. Y lo que tratamos justamente es eso, que lo que vamos formando es fidelizar este recurso humano que ya lo tenemos especializado. Así que bueno, en eso estamos trabajando con el nuevo régimen, que ya tenemos pediatra, ahora estamos trabajando con los cardiólogos que ya terminaron su especialización, que se queden con nosotros. Bueno, y esa es la política, ¿no? Seguir trabajando en la residencia, en nuestra residencia de clínica médica, el año que viene cumple 40 años.
1: Mira.
0: O sea, pero venimos hace un montón, el hospital apuesta a ser un hospital-escuela, ¿no? Seguir formando recursos. Nosotros somos de los viejos,
2: Claro.
0: del hospital.
2: Muy bien. Y la verdad que hacen un trabajo entrañable los residentes de acá.
1: Sí, sí. Con un gran compromiso.
2: Sí, y lo que aprenden, ¿eh?
1: Exactamente. Gabriela, sí, ¿algo más para agregar?
0: Sí, eso bueno, para que sepan, yo lo reposteé hace un poquito, bueno, que nos enorgullece que la residencia no de pediatría se recibió la certificación también oficial de la Sociedad Argentina de Pediatría.
2: Mira,
0: es hora de la excelencia que tiene esta residencia, bueno, y apostamos a esto, ¿no? A fortalecer el sistema de salud público.
2: Muy bien.
1: Muchas gracias por estos momentos y bueno, todo lo mejor para esta etapa que viene y ojalá que todas estos nuevos profesionales que van a hacer la residencia, en su gran mayoría se queden y sigan engrosando el buen nivel de profesionales de la salud que tiene el departamento de San Rafael, ¿eh?
0: Bueno, esa es la idea, ¿no? Seguir trabajando y apostando a las necesidades que tiene nuestra población.
1: Que esté muy bien, doctora.
0: Bueno, muchas gracias, chicos.
1: Buen fin de semana.
2: Hasta luego.
1: La doctora Gabriela Funes, titular del Hospital Teodoro J. Shestakov.
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5: Muy feliz día del locutor, que lo pasen muy bonito y muy lindo, que se lo merecen por todo lo que nos brindan, todas las atenciones que tienen con la gente. Son maravillosos.

0: por todo lo que hacen por los sanrafaelinos. Muchas gracias, soy Nora, quiero participar por el premio de la yunta o el pollito.
1: Hola, buen día. Mire, quisiera participar en el sorteo de la yunta o de cualquier premio. Mi número es 540, Rosa.
2: Feliz día, locutor, para toda la L4. Quiero el premio de cualquier premio que haya. Soy esa ficha de profesor.
3: Hola, chicos, ¿cómo están? Feliz día, locutor. Quería saludarlo, no dejar de saludarlo. Que la pasen lindo. A los que están, a los que se fueron y a los que vendrán. Un beso grande, saludos, soy Rosa 821 y quiero participar por el premio La Yunta. Y quiero que si me ponen un poquito de la música, muchachos, por favor. Gracias.
4: Hola, gente linda de LV4, buenos días, feliz día del locutor para todos los locutores ahí de la radio. Soy Juancito Hidalgo, quiero participar por algún premio. Mis últimos tres son 767 y quiero saludar a mi hijo Juan David y a mi hija Morena Hidalgo, que están acá conmigo, así que saludarle y que esta tarde gane Argentina.
5: Feliz día del locutor para todos, soy Jesús de Montecomán, pasen un feliz día. Quiero participar de los premios con el 008.
6: Hola, buen día, Kiko. Feliz día. Quiero participar del premio de la yunta. Soy Luis, 652.
7: Hola, buen día. Feliz día, locutor. Quiero participar por el pollo. Que tengan mucho... muy feliz día y que la pasen súper lindo. Mi número de documento es 27.526.102 y también quiero participar por la yunta. Gracias, muy lindo el programa.

0: ¿verdad? Muy feliz a los locutores. Que tengan un hermoso día. Me llamo Norma y quiero participar por los premios. Y mis tres últimos números son 526. Que tengan un hermoso día y disfruten su día. Chao, chao.
1: Buen día, LB4. Muy feliz día para todos los locutores de la LB4. Y bueno, y si puedo participar por alguno de los premios, bienvenido sea. Bendiciones, mis tres últimos son 205. ¿Cuál?
2: Hola, buen día. Feliz día para todos los muchachos ahí en el 4. No voy a dar nombre de ninguno porque cada uno hace lo mejor y cumple la mejor función en el lugar que le pertenece. Entonces, es para todos que pasen un hermoso día. Les deseo lo mejor y que cada uno siga desempeñándose en su tarea como lo hace con amor, con ganas y dedicación.

0: Sí, cuatro. Las estaciones de servicio estarán cargando gas hoy. Gracias, felicidades, feliz día.
1: Hola, buen día. Feliz día de cuatro conductores que ya juegan por el pollito. Soy Ariel. Mi último taxista es 491. Gracias.
2: Hola LM4, buen día, soy Rafael Campo, feliz día del locutor, que tengan el lindo día, muy buena radio, LM4, para escucharlo, que lo escucho toda la mañana, Marquito, usted esas madrugadas que se esperan, un abrazo para usted, para Cotela, Marcelo Cotela, y para todos los locutores de la LM4, un abrazo grande, parte de Rafael Campo.
3: Hola, buenos días LM4, feliz día. Quisiera participar por la yunta, mis tres últimos son 39, 020, Marisa de los Claveles.

0: Las 11 de la mañana con 56 minutos. Tengo más de 400 mensajes sin leer. En nuestro día, hoy es el día del locutor. Y bueno, y tenemos tantos premios. 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Bueno, en un ratito después de las 12 vamos a estar con Alejandro Manco, bueno, Sergio Zúñiga, que viene desde el país vecino de Chile para mostrarnos sus canciones. En un ratito nada más va a estar con nosotros. Pero atención, atención, son y 59. Después de las 12, Fabi, ya sé que tenemos pausa. Después de las 12 vamos a hacer un par de llamados. ¿Para qué? Para regalar las 100 lucas de la yunta, para regalar el pollo. Y también después vamos a ir regalando los otros regalos también. Las 12 del mediodía en toda la Argentina. Vamos.
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San Rafael, atención, porque están con el telefonito en la mano. Puede sonar tu teléfono y me tenés que decir, quiero la orden de la Junta, ¿eh? Así tiene que ser la respuesta. Así que, atención San Rafael, porque empiezan a sonar los teléfonos, que han sido así, al azar, los teléfonos. Tenemos 3 o 4 o 5 anotados. Tenés que decirme, quiero, el teléfono, digamos, la orden de la Junta, por los 100 mil pesos, a ver.

0: responde. No responde, no responde, Entonces, Fabi, a la cuenta de tres.
1: Hola. Quiero la orden de compra.
0: Ah, bueno, ahora sí, ¿eh? Ahora sí, porque no era hola, ¿eh? Era quiero.
1: Soy Daniela.
0: ¿Sos Daniela?
1: Sí.
0: Bueno, Daniela, te llevaste la orden de la yunta por 100.000 pesos, Daniela.
1: Bueno, muchas gracias.
0: Bueno, ¿qué fin de semana?
1: ¿En qué sucursal se retira?
0: En la sucursal de Irene Curí con Vélez Arfiel.
1: Bueno.
0: Bueno, Daniela, dame tus tres últimos.
1: 493.
0: Bueno, Daniela, te llevas el premio de la yunta.
1: Bueno.
0: El premio de la yunta.
1: Muchas gracias.
0: Muy bien. Bueno, ¿contenta?
1: Sí, muy contenta.
0: Bueno, Daniela, gracias. Con el 493 te llevaste el premio de la yunta. Muchas gracias.
1: Gracias
0: por participar. Abrazos.

0: las 12 del mediodía con 8 minutos. Y como los viernes siempre tenemos música. Y hoy tenemos un invitado especial porque viene desde Chile. Hace unos meses atrás estuvimos charlando con él y nos contaba y nos dijo: en julio voy a estar por acá. Y bueno, llegó el mes número 7, querido amigo, y aquí estás. Hola, muy buenos días, ¿cómo estás, Sergio?
1: Hola, Kiko, bien, ¿y tú? Feliz día.
0: Bueno, gracias. Bueno, un poco para contarle a la audiencia, Sergio es Alejandro Manco, que es un integrante de la banda, ¿no? Los Mancos se llamaban en su momento, ahora son Alejandro Manco. Bueno, ¿qué te trae por la Argentina, Sergio?
1: Bueno, principalmente la música. Yo, como te decía, desde febrero o marzo quería venir para acá, hacer una pequeña gira y bueno, lo primero que quise era conocer la gente acá, conocer a los artistas, los bares, los músicos, la bohemia, desde dentro, desde aquí mismo, y con esa misticidad que tiene Argentina, que no la tiene ningún país, que es como la gente apoya acá lo que se genera, la música, toda la gama del arte, algo que a mí en lo personal me llama mucho la atención y que por eso quise venir, para conocerlo desde acá mismo.
0: Bueno, anoche tuviste la posibilidad de estar en una jam allí en Casa Magnolia, un lugar maravilloso. Bueno, ¿cómo te fue con los músicos sanrafaelinos ahí? ¿Pudiste disfrutar? ¿Pudiste tocar? ¿Qué hiciste?
1: No, claro, anoche fue una bomba, lo pasamos genial. Estuvimos ahí como cerca de las 2 de la mañana tocando en Casa Magnolia, tocando rock, tocando cumbia, las dos cosas juntas.
0: Las dos cosas juntas, ¿no?
1: Así que, bueno, yo lo pasé espectacular. De hecho, pasé de largo.
0: Todavía no me acuesto, dice.
1: Todavía no. Ya llevo aquí 3 días sin dormir.
0: Pero bueno, eso da de que, bueno, la juntada con los músicos y todo hace que lo esté disfrutando, ¿no?
1: Me encanta. Aquí también mucha gente hace música y hay guitarras por todas partes. Así que estoy muy encantado de eso.
0: Bueno, pero nosotros te queremos escuchar, te queremos escuchar en vivo, desde aquí, desde los estudios de la radio, y para gente que lo está viendo desde Chile a través de www.lb4.com.ar. Bueno, así que a disfrutar de Alejandro Manco. Después me vas a contar de por qué esto, dale.

0: Qué bien, Sergio, la verdad que, bueno, canciones de Alejandro Manco. Bueno, ¿de dónde viene el tema de Alejandro Manco? Porque nos lleva así, ¿cómo Manco? ¿Manco o Magno? No, Manco. Bueno, contame un poco sobre la historia del nombre de la banda.
1: Bueno, una vez que empezaron a salir las canciones de todo esto en pandemia, salió el nombre allá artístico que, bueno, es mi segundo nombre, Alejandro.
0: Sí.
1: Manco, porque tengo un par de tendones cortados en la mano derecha. Y bueno, Alejandro Manco ahí se dio solo, para darle un poco a la analogía con Alejandro Magno también. Y bueno, quedó eso. Luego se armó la banda Alejandro y los Mancos, allá en Chile. Pero a nosotros nos gustaba más el concepto de banda, así que quedó como en Mancos. Los Mancos, Mancos, y ahí quedó plasmado en la banda. Y luego Mancos se toma un receso del escenario y continúa Alejandro Manco haciendo canciones para posteriormente sacarla en banda.
0: Mirá, perfecto. Bueno, hoy van a tener la gente de San Rafael la posibilidad de escucharte. ¿Dónde vas a estar?
1: Hoy a la noche después del partido vamos a estar en Tuflas Bar. Allá nos invitó Ignacio, me invitó y bueno, estamos muy expectantes de lo que va a pasar también después del partido.
0: Esto es Avenida Sarmiento.
1: 536, si no me equivoco. 538. Casi 9 de julio.
0: Casi 9 de julio,
1: Sí.
0: bien, bien, bien.
1: Bueno, Tuflas Bar es un bar
0: 569,
1: súper,
0: ahí está por ahí.
1: sí,
0: 569, ahí está.
1: bien conocido, tiene cerveza bien rica, un espacio muy agradable, que lo frecuentan también músicos que he ido conociendo, así que hoy, después del partido, nos presentamos ahí con sorpresas musicales, con músicos de la zona, y se presenta Alejandro Manco desde Chile.
0: También van a estar los.
1: Un amigo va a estar por ahí, quizás Facundo, quizás
0: Facundo
1: Nahuel, hay
0: Amaru.
1: sorpresas también.
0: Hay sorpresas. Los. ¿Cómo se llama? Los del Actual. ¿No van a estar los chicos del Actual? No se sabe. Bueno, va a estar Martina también. Iván. Bueno, van a estar haciendo de las suyas esta noche, ¿no? A partir de las 22:30 más o menos, ¿no?
1: Sí,
0: Entrada libre y gratuita
1: libre y
0: para.
1: gratuita.
0: Bueno, para todos aquellos que quieran asistir, que va a estar muy bueno. Así que, bueno, yo darte las gracias de que estés aquí compartiendo un ratito con nosotros, con toda la audiencia de San Rafael, DL4 Nacional San Rafael, y presentando tu música, tus ganas de, bueno, mostrar lo que estás haciendo. A ver. Ahí la tenés, Fabi. Ah, no, bueno. Dale,
1: No,
0: entonces, dame
1: vamos con otra.
0: otra, vamos con otra. ¿Cómo se llama esta canción?
1: Viaje astral.
0: Viaje astral, bueno. Él es Alejandro Magno, no, Alejandro Manco. Y Viaje astral.

esta noche es en Tuflas Bar, Alejandro Manco, con todos los clásicos de Mancos y nuevas canciones. Poesía desde el otro lado de la cordillera. Música para despertar al diablo y música para el desamor. Música del campo.

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1: Impresionante, Perjito. Y con este viaje astral, nosotros te damos las gracias por haber participado con nosotros aquí en esta mañana, y también invitando a toda la gente a Tuflas esta noche, gratis, que va a ser un show interesante de ir a ver, porque también tiene la participación de músicos sanrafarinos que van a estar acompañándote para que, bueno, puedas mostrar todas tus canciones. Y el hecho de que estés aquí, así que bienvenido a la Argentina, y estar aquí en nuestra radio es un orgullo. Gracias, Sergito,
2: Gracias, Kiko. Gracias al equipo, la invitación. Feliz día a todos ustedes. Estoy muy contento. Así que nos vemos a la noche en Tuflas Bar.
1: Gracias, gracias. Sergio Zúñiga, Alejandro Manco. Sí, se va tocando algo, claro. Por supuesto que sí. Y cerramos esta actuación acá.

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1: ¡Bravo! Vamos, esta noche en Tu Flamar, allí en Sarmiento al 560. Gracias, Sergio.
2: Gracias, Kiko.
1: Gracias, nos vemos esta noche.

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0: Mundial 2026. El rival de Argentina de este viernes 3 de julio es un país debutante en la cita ecuménica. Se trata de un archipiélago de 4.033 kilómetros cuadrados, para que tengamos en cuenta San Rafael, tiene 32.430 kilómetros cuadrados, o sea que es apenas un décimo de nuestro territorio. Se compone de 10 islas volcánicas frente a las costas de África Occidental. El 44% de la población, que en 2020 alcanzaba los 555.987 habitantes, es menor de 20 años y el 33% reside en zonas rurales. La economía de Cabo Verde está altamente orientada a los servicios, destacando principalmente el turismo, el transporte y el comercio, que representan cerca de 3/4 de su Producto Interno Bruto. El país carece de grandes recursos minerales y sufre de poca tierra cultivable, por lo que depende de las importaciones de alimentos y combustibles. El plantel del seleccionado de fútbol fue compuesto por 23 jugadores que desarrollan sus actividades en otras naciones y solo 3 que practican el fútbol en forma amateur en el territorio de Cabo Verde. Recordemos que el choque frente a los africanos será este viernes 3 de julio a las 19 en el Hard Rock de la ciudad de Miami.
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0: 12 del mediodía con 30 minutos en nuestro país. Actualizamos datos del tiempo a esta hora en San Rafael, 1 grado 6 décimas, con una humedad del 94%, no hay viento en superficie, el cielo sigue nublado con neblina y la visibilidad es de 3.000 metros. ¿Cómo va a estar mañana sábado? Bueno, neblina en la madrugada y también en la mañana, mayormente nublado en la tarde-noche, en la máxima de 8 grados, con una mínima de 1 grado bajo cero. Atención San Rafael, que vamos con el sorteo del pollo. Vamos con el sorteo del pollo de roticería. Ale, ¿qué sucede con esto? Que vos podés recibir el llamado en tu casa y me tenés que decir, quiero el pollo de roticería Ale. No, no te voy a dar el pollo. ¿No te lo doy? Sí te lo doy. Sí, claro. Así que atención San Rafael. Todo el mundo con el teléfono en la mano, que puede sonar el tuyo. Tenés que decir, quiero el pollo de roticería Ale. Vamos.
1: Como Madonna en los 90.
2: Hola.
0: Listo, gracias por llamar, hasta luego. Bueno, tenía que decir, quiero el pollo de roticería Ale y te llevas el pollito. Bueno, vamos Fabi con otro. Vamos. Quiero el pollo de roticería Ale. Gaby, después pasa por acá, por aquí. Vamos a ver, Fabi. Vamos, a ver. Segundo llamado, no sabemos a quién estamos llamando, ¿eh? Quiero el pollo de roticería Ale.
2: Hola.
0: Qué lástima, te perdiste el pollo. Gracias, chau, hasta luego. Quiero el pollo de en roticería Ale.

0: Hay que incertidumbre, ¿eh? Hay que incertidumbre porque no sé quién se va a llevar el pollo. Tenés que decirme hola, ni hola, sí, quiero el pollo de roticería Ale. Vamos, ¿eh? Vamos, vamos, San Rafaelinos, presten atención. Si no, nos tienen agendado por ahí, qué sé yo. ¿No saben que somos nosotros? A ver, uy, a ver, el tercero es la vencida, ¿será? Quiero el pollo roticería, dale, decime. Quiero el pollo. Quiero el pollo.
1: ¿Hola? ¿Hola?
0: Qué lástima, te perdiste el pollo. Tenías que decirme, quiero el pollo de LB4. Quiero el pollo de roticería, Ale. ¿Cómo estamos hoy? No están atentos, ¿eh? No están atentos. Y el nuestro no dice ni número privado ni nada, ¿eh? Salimos así cruditos, ¿eh? Del número que te estamos llamando. Vamos al otro número, a ver. Quiero el pollo de roticería, Ale, me tenés que decir. A ver, ¿sí? Hoy están medio... ¿Será el frío que los tienes así?
1: Hola. Quiero el pollo de roticería.
0: ¡Vamos!
1: ¡Sí!
0: ¡Vamos! ¿Cómo es tu nombre?
1: Daniela.
0: Daniela, bueno. ¡Qué grande,
1: nos
0: estaba Dani!
1: Escuchando.
0: ¡Qué grande, Dani! ¿Qué, tus últimas tres cuáles son?
1: 6.53.
0: 6.53, bueno. Mira, podés ir ahora a buscar el pollo, ¿eh? Allí a...
1: ¿Ahora? ¿A dónde es?
0: En la calle Chile, 366, ¿eh? Es antes,
1: bueno.
0: Es antes de llegar a la calle Buenos Aires, así a mano derecha,
1: bueno. ¿Eh? Muchísimas gracias.
0: Bueno, Dani, mira,
1: zafaste
0: el almuerzo hoy, Dani. ¿No?
1: Vamos a tener que ir a buscarlo, ahora estoy en Ramaxia.
0: Bueno, podés venir a buscarlo.
1: Vamos a ver si llega.
0: No, sí, vas a llegar, sí vas a llegar. Bueno, Dani, te agradezco mucho haber participado, bueno. Y te mandamos un
1: muchísimas
0: abrazo
1: gracias.
0: Gigante.
1: Muchas gracias.
0: Gracias, disfrútalo. Chao, chao.
1: Muchas gracias.
0: Bueno, chau. Dani, con el 653, que, bueno, atinó y dijo, uy, estaban todos medio dormidos, o sea que el frío los tiene medio atontation, no sé, qué diré yo. Bueno, Dani se llevó el pollo con el 653, que es su número de la roticería Ale. Nicole se lleva el vino. Nicole se lleva el vino de Calle Larga Wines. Se lleva este vinito exquisito que tenemos acá. Nicole con el 123, o 123, mejor dicho. También tenemos los ganadores de las entradas para ir al laberinto. Mariela con el 623, Paola con el 047, Ángel con el 924 y Silvia con el 437. Ganadores de las entradas para ir a ver, para ir a disfrutar del laberinto de los espejos. Daniela con el 493 se llevó el premio de la Junta, las 100 lucas de la Junta se las llevó Daniela. Y el desayuno se lo lleva Jorge Roberto con el 474, ¿eh? Así que, bueno, así estamos, queridos amigos. Bueno, un poquito más de música, Fabi, ya nos vamos, ¿eh?

Nos vamos, gracias por haber compartido este día viernes, este rato del Día del Locutor que hemos estado compartiendo con ustedes. Gracias, Fabi. Bueno, feliz día para todos los locutores de San Rafael y para los que están al cielo, especialmente para Jorge Quintana. Un abrazo gigante al viejo. Y bueno, espero encontrarnos con ustedes el próximo lunes. Que tengan un buen fin de semana, que gane la Argentina en el día de hoy. Así tenemos un motivo más para festejar en este mes de julio. No es el 20 de julio el Día del Amigo, pero es el 3 de julio el Día del Locutor. Celebre, brinde por nosotros. Sí, haga un brinde por nosotros, ¿por qué no? Que los acompañamos todos los días. Los quiero mucho, nos reencontramos el próximo lunes. Abrazos.

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1: 12 del mediodía, 45 minutos en la República Argentina. La temperatura es de 8 grados 9 décimas. La humedad del 49%. La térmica a esta hora es de 6 grados 8 décimas. Y el cielo está ligeramente nublado. Y en el día del locutor, lo más importante, en 15 minutos.
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1: Nacional es mundial y la selección argentina enfrenta a Cabo Verde en busca de pasar a los octavos de final. Todos los detalles con Damián Zárate.
2: Argentina va por el pasaje a octavos de final. Desde las 19 de Miami juega contra Cabo Verde, todavía con algunas dudas el equipo de Scaloni, Dibu Martínez, Molina, la duda entre Cuti Romero, Otamendi, Lisandro Martínez, Tagliafico, Facu Medina, De Paul, McAllister.

0: Enzo Fernández, Thiago Almada, Messi y arriba Lautaro, Julián Álvarez. El entrenador argentino que cumple 100 partidos habla de Cabo Verde.
1: Un buen equipo, ya lo habíamos visto, no porque nos toque ahora, sino que lo estábamos analizando, era un posible rival. Al final pasaron ellos y no nos sorprende, sinceramente. Un buen equipo y no están de casualidad, hay que respetarlos y eso haremos.
2: En La Plata ya se siente el clima mundialista en la previa del partido de Argentina. Más información con Fernanda Germanier.
3: En la ciudad de La Plata ya se siente el clima mundialista en la previa del partido de Argentina contra Cabo Verde. Radio Nacional recorrió las calles de la capital de la provincia de Buenos Aires y les preguntó a los platenses cómo ven hoy a nuestra selección y cuáles son sus pálpitos.
4: Va a ganar 2-1. No en el trabajo, en el hogar, todos los partidos ahí con los abuelos, que ellos también miran con nosotros.
5: Tenemos ya hasta la final, hoy tenemos que ganar por lo menos 2-0. Va a ser un partido duro porque son todos los partidos muy parejos ahora, pero bueno, Messi lo va a destrabar.
3: ¿Vos decís que dos goles de Messi? Sí.
5: Ojalá Dios te oiga, Messi también.
6: Un poco nerviosa, yo creo que 3-1 capaz, Messi y Otamendi.
2: Por Radio Nacional, Javier Andrigo, integrante de la Sociedad Caboverdiana de Doc Sud, afirmó que se siente argentino y también ciudadano del país de África.
7: Esto para muchos de nosotros en realidad creo que trasciende a lo futbolístico, sí, claro. Porque te encontrás con recuerdos de tu pasado también, recuerdo de los tíos, recuerdo de cómo intentaron transmitir a las generaciones esa caboverdianidad, ¿no? Nosotros, los descendientes de esos caboverdianos, nos sentimos 100% argentinos y 100% caboverdianos.
2: Andrigo se refirió además a las características de la población de Cabo Verde.
7: Es difícil decir cuántas personas somos porque no hay un censo acabado. Ahora se independizó de Portugal en el 75 y la mayoría de los migrantes lo hicieron antes de esa fecha, especialmente en la década del 40, 50, con lo cual entraron como portugueses a la Argentina, pero se estima que entre 25.000 y 30.000 entre nativos, hijos, nietos, bisnietos, chosnos inclusive. La diáspora caboverdiana se calcula que hay unos 2 millones y 500.000 viviendo en Cabo Verde, con lo cual es una población diafórica.
2: Bocinia, el arquero de Cabo Verde, jugará contra la selección con botines creados por un argentino. El informe de Mariel Ríos.
8: Los botines de Bocinia tienen ADN argentino. El creador Santiago Halti, de la marca Senda, es hijo de argentinos. Se crió en nuestro país, pero nació en Estados Unidos y hoy es el responsable de vestir los pies del arquero rival.
9: Buscamos jugadores que compartan los valores de la marca. Encontramos en la selección de Cabo Verde y encontramos en Bocinia un arquero que sabemos que iba a ser titular. Y bueno, mis padres son de Argentina. El corazón está partido. Voy a disfrutar del partido, que sea lo que Dios quiera. Y voy a estar sufriendo de una manera que nunca sufrí en un partido de fútbol.
2: ¿Y cuáles son los cuidados recomendados por especialistas para ver a la selección argentina? Nos lo cuenta Diana Costanzo.
10: Especialistas señalaron que la regulación emocional ayuda a afrontar los partidos del Mundial de Fútbol, en especial los de la selección nacional. Los grandes eventos deportivos generan entusiasmo y crean momentos de encuentro y celebración colectiva, pero pueden provocar ansiedad, alteraciones del sueño o un aumento del estrés, en especial en aquellas personas con algún tipo de enfermedad cardíaca. Se recomienda respetar los horarios del sueño, moderar el consumo de alcohol, limitar la sobreexposición a debates y redes sociales y cuidar la calidad de las conversaciones sobre el tema. También, ante síntomas, consultar al servicio médico y no olvidar los tratamientos en curso.
2: Bomba Antártica. Estamos en medio del día más frío del año y el Servicio Meteorológico Nacional emitió una alerta amarilla y naranja para 20 provincias del noroeste, centro y sur del territorio argentino. El suroeste de Río Negro es una de las zonas más heladas donde se registraron térmicas de más de 12 grados bajo cero. En la región de Cuyo, en tanto, se espera la llegada del sonda y las autoridades toman medidas ante la combinación de ese fenómeno con el clima helado.
11: Internacionales.
2: Ascienden a 2.595 la cantidad de muertos en Venezuela por el terremoto. La información con Cecilia Diwan.
12: 9 días después del doble terremoto que golpeó el norte de Venezuela, miles de ciudadanos intentan identificar los cuerpos de sus familiares ante la saturación de las morgues y los centros de salud. La cifra oficial de fallecidos aumentó a 2.595, aunque las autoridades prevén que continúe el ascenso debido a la cantidad cantidad de desaparecidos. Las tareas de rescate continúan y en el ámbito político, la presidenta encargada Delcy Rodríguez defendió su gestión ante la fuerte crítica de los damnificados. También anunció conversaciones con Estados Unidos y el Fondo Monetario Internacional para financiar la reconstrucción de la infraestructura devastada.
2: Reforma de la Carta Orgánica del Banco Central. La iniciativa apunta a restablecer el mandato original de preservar el valor de la moneda. Por Radio Nacional, el presidente provisional del Senado, Bartolomé Abdala, dijo que los cambios son para que la entidad financiera no pueda emitir dinero.
11: Inclusive si pudiéramos trasladarle la responsabilidad patrimonial a aquel funcionario que comete delito en la función del Banco Central, también sería importante, ¿sí? Claro. Para la práctica, o inclusive por la información, sí, sí, que se pueda filtrar, que es sumamente valiosa. Entonces, bueno, el espíritu creo que es lo que tenemos que sostener y validar.
2: Luis Caputo destacó el proyecto privado para construir un reactor nuclear. El ministro de Economía confirmó que tendrá una inversión de 1.300 millones de dólares. Tras reunirse con los directivos de la empresa estadounidense Mater Energy, el funcionario señaló que la obra va a generar 2.000 puestos de trabajo. Nació el primer cerdo modificado genéticamente para trasplantes. Se trata del primer caso de América Latina y fue desarrollado por científicos de la UBA y la UNSAM. Representa un avance estratégico frente a la escasez mundial de órganos disponibles para trasplante. Por Radio Nacional, la veterinaria de la Universidad de Buenos Aires, Guadalupe Álvarez, dio más precisiones.
13: Existe una altísima demanda de tanto de tejidos como órganos para trasplantar a humanos. Obviamente ese requerimiento no se cubre con la cantidad de posibles donantes a nivel nacional, creo que a nivel mundial también, por eso que son varios países los que están en esta carrera. Y bueno, hace muchos años ya se sabe que el cerdo es el animal que tiene más compatibilidad tanto anatómica como fisiológica con el humano.
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2: Nacional es mundial y finaliza la etapa de 16avos de final de la Copa del Mundo. El informe de Damián Zárate.
0: Con tres partidos se completa hoy la fase de 16avos de final. A las 3 de la tarde, Australia-Egipto. Ahí está el potencial rival de la Argentina en octavos. A las 7, transmisión de Nacional. Argentina con Cabo Verde. 22:30, Colombia con Ghana. Partidos confirmados ya de octavos de final a partir de mañana. Paraguay-Francia, Canadá-Marruecos. Además, Portugal-España, Estados Unidos-Bélgica, Brasil-Noruega, México-Inglaterra. Suiza espera por el vencedor de Colombia y Ghana. Y lo dicho, Argentina, si le gana Cabo Verde, jugará contra el ganador de Australia o Egipto.
2: En Argentina, los hinchas se preparan para el partido de la selección. Miriam Mariotto.
15: En la peatonal de Devoto se preparan para un nuevo fanfest en la previa de lo que será el partido de Argentina con Cabo Verde esta tarde. A partir de las 17 horas ya se podrá ingresar, se verá el partido en pantallas gigantes. 20 locales gastronómicos de la zona ofrecerán promociones para quienes estén viendo el partido desde aquí. Y luego continuará en pantalla gigante el partido de Colombia versus Ghana. Terminará cerca de las 12 de la noche este festejo mundialista.
2: Mendoza también se suma a los fanfests para alentar a la albiceleste. Desde Radio Nacional, en esa provincia nos informa Rolando Brizuela.
16: Para disfrutar los partidos de la selección argentina y del Mundial en Mendoza, recordamos que la ciudad ha organizado varias oportunidades una serie de fanfests municipales, no solamente en predios cerrados, sino que la propuesta se transforma con polos gastronómicos, donde también los comerciales de la capital, en distintos puntos de encuentros oficiales, colocan pantallas gigantes, sonidos envolventes y también promociones. Los encuentros principales se celebran en sectores neurálgicos, transmitirán el encuentro de esta noche de Argentina a la escaloneta ante Cabo Verde.
2: En San Juan, la Plaza 25 de Mayo es el punto de encuentro para ver el partido de la selección en pantalla gigante. Desde Radio Nacional, en esta provincia nos informa Jorge Floridia.
17: El punto de encuentro para miles de hinchas en la provincia de San Juan es la Plaza 25 de Mayo, donde los hinchas van a alentar a la selección argentina con banderas, con bufandas, con camisetas, con los colores celestes y blanco. Algunos comercios también con la posibilidad de pantallas gigantes para poder observar lo que será este encuentro a partir de las 7 de la tarde. Y como se ha hecho en los partidos anteriores, luego de la victoria argentina también en ese mismo lugar, celebrar, y en este caso esperemos que sea el pasaporte a octavos de final de esta Copa del Mundo.
2: La hora señalada. El casamiento que paraliza Estados Unidos se dará en pleno partido entre Argentina y Cabo Verde. La boda de la cantante Taylor Swift y el jugador de fútbol americano Travis Kelce coincidirá con el encuentro por los 16avos de final del Mundial. La ceremonia tendrá lugar en el Madison Square Garden y contará con una enorme cantidad de invitados, además de estrictas medidas de seguridad. Reforma política. Por Radio Nacional, el presidente provisional del Senado, Bartolomé Abdala, reiteró que el oficialismo impulsará la eliminación de las PASO. Remarcó que las primarias abiertas, simultáneas y obligatorias son un capricho de los dirigentes políticos.
11: En la reforma política hay varias leyes. Lo que es más rimbombante, si se quiere, nosotros queremos la eliminación de las PASO. Para nosotros la PASO es un sistema que le sirve a distintos espacios políticos para mantener sus caprichos y que todos los argentinos le banquemos los caprichos a determinados dirigentes que van a participar de la misma. La verdad es que nosotros entendemos que eso se tiene que resolver en interna partidaria.
2: El próximo lunes se anunciará el programa financiero del Tesoro para 2026 y 2027. Así lo informó el secretario de Finanzas, Federico Furiace. Explicó que el ministro de Economía, Luis Caputo, expondrá el cronograma de vencimientos de deuda en dólares del Tesoro y las fuentes de financiamiento. Avanza la privatización de las rutas nacionales. El gobierno promueve la concesión de 2.500 kilómetros en Buenos Aires, La Pampa, Santa Fe, Córdoba y San Luis. El Ministerio de Economía fijó la apertura de sobres para el próximo lunes y resolvió precalificar 13 ofertas de las 30 empresas postulantes. Abren una escuela de dirigentes de La Libertad Avanza en Misiones. Desde Radio Nacional Puerto Iguazú nos informa Noelia Villa.
18: La secretaria general de la presidencia, Karina Milei, volverá a asistir a Posadas este sábado a la mañana para una actividad partidaria. El anuncio fue realizado a través de las cuentas oficiales de La Libertad Avanza y replicado por el diputado provincial y presidente del partido a nivel provincial, Carlos Adrián Núñez. El flyer consigna que Karina Milei será la encargada de realizar la apertura de la actividad enmarcada en el lanzamiento de la Escuela de Dirigentes, donde se presentarán los cursos y directores del espacio de formación partidario. El evento será mañana sábado, 4 de julio, a partir de las 10 de la mañana en el Hotel Julio César.
2: Alerta por un nuevo brote en un crucero. Ya son 125 los enfermos por norovirus en un barco que zarpó de San Francisco en Estados Unidos con destino a Canadá y Alaska. La enfermedad provoca una gastroenteritis aguda y la aparición de cuadros graves de vómitos y diarrea. Hasta aquí Panorama Federal de Noticias.
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0: ¡Qué fresquete maravilloso que tenemos en la tarde! Ah, tengo pregunta. Fabi, vos que sos un entendido en la materia, que sos un... Perdón, ¿de qué te estás riendo?
1: Que sentí un algo acá en el oído.
0: ¿Se está riendo, Espina? Sí. Porque...
1: Se está riendo, de la risa, me estoy riendo.
0: Es un entendido en la materia.
1: ¿Qué materia?
0: En toda la materia.
1: Sí, pero específicamente...
0: Él se llevó todas las materias del colegio.
1: No.
0: El profe no se quiso ir con él y la celadora era una señora grande.
1: Con
0: que ya...
1: Kiko aprobó.
0: ¿Eh? Ah, con Kiko.
1: Con 8, pero aprobó. Todavía está enojado por el
0: 8. Y era para un 10, en serio. En serio. Hola. Hola.
1: Feliz día, antes que nada.
0: Gracias. Hola. Yo quiero escuchar tu saludo.
1: Ah, pero es que estaba esperando que...
0: Que estaba peleando.
1: Terminaras, claro. ¡Olis!
0: El otro día me dije una señora, pero yo no saluda como antes la Siche. Siempre dice olis. No, me dice, le falta algo.
1: Buen día, buenas tardes, buenas noches. Ahí está. Es que me lo están...
0: ¿Quién te lo estaba robando?
1: Jiménez.
0: ¿Jiménez cuál?
1: Oscar.
0: Uy, bueno.
1: Oscar Kiko.
0: Che, hablando de cosas importantes en la vida... 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
0: Qué lindo, gracias Ricardo. Che, tengo pregunta, Percodere. Ahí está, me gusta Marcelito Sáenz, que es un entendido. ¿Quién era, y escuchá bien el nombre... Oh Jun Kyo, o quién es, pero en su momento, ¿quién era Oh Jun Kyo? No,
1: si ya no sabes a esto, estamos en un problema.
0: No, aparte si no sabes esto. No, Oh Jun Kyo.
1: Pepe.
0: ¿Qué? Pepe le decía.
1: Pepe Díaz.
0: El Pepe Kyo. Oh, Jun Kyo. No lo tiene. A ver, búscalo, a ver si lo encontrás. Y nos ponemos en clima. ¿Quién era Oh Jun Kyo? Correcto. Oh Jun Kyo. ¿Quién era él? ¿Ya lo tiene?
1: No.
0: Te están paveando, muchachos. Correcto, sí, Marcelito, viste que hoy lo encontrás todo en internet, ¿eh? Hoy lo encontrás todo en internet. A ver qué dice la Nati, abriendo. Feliz día, Sichecita y Carlos.
1: Gracias.
0: ¿Cómo es? ¿Oh, soy un lío? ¿En serio? Ay, Dios, las
1: Nati,
0: cosas...
1: Nati, no te puedo defender siempre, por favor.
0: Es indefendible con esta.
1: Ayúdame.
0: Ángel Eduardo, o sea que no cocino hoy, si ya comieron algo.
1: Sí, no tiene nada que ver el chancho con la milanesa.
0: Olvídate que la Siche se haya comido 4 sanguchitos de milanesa, no significa que no vaya a comer dentro de una hora y media.
1: Claro.
0: Feliz día, locutor, locutora, tempranito, han empezado con todos los mensajes. Si alguien, mirá el chiste que mandan acá. Este chiste es para la Siche.
1: A ver.
0: Si alguien sabe el número de celular de Luis Miguel, por favor que le pregunte cuándo calienta el sol.
1: Muy bueno.
0: ¿Vos reíste?
1: Muy bueno.
0: No, tenés que reírte. Ingrid lo manda. Está bueno. Hola Luis, ¿cuándo calienta el sol?
1: Yo no lo llamaría para preguntarle eso, pero bueno.
0: ¿Qué le preguntarías?
1: ¿Cómo está de salud? Porque lo operaron hace poco del corazón, a ver cómo está.
0: ¿En
1: estoy
0: serio
1: preocupada.
0: Le preguntarías eso?
1: Obvio, estoy muy preocupada.
0: Bueno, está bien. A ver, ¿cuándo calienta el sol? A ver, Luis.

0: Uy, qué lindo esto. Gracias, Luis. Me encantan, a vos que te gusta el cine, me encantan las películas que están en la playa. No me gustan las películas de nieve, de frío. No me gustan, aunque sea un peliculón. Por ejemplo, hay un par de películas muy lindas, pero no me gusta eso de ver la nieve, los bosques. Viste que los norteamericanos meten la nieve en los bosques. Normalmente, la bandera a todos lados y no pagan impuestos, con razón. Las del norte de Siberia. Me gustan las películas de playa. Este bien livianitas.
1: Tipo Baywatch.
0: Claro, tipo Baywatch. No, Fabián, no te vayas.
1: Fabián.
0: Es muy Mel Gibson lo que le gusta a Fabián.
1: Vos dijiste playa.
0: Bueno. Ah, el saludo acá dicen para el gallego de la Bella. Sí, me había acordado. Luisito, cumpleaños hoy.
1: Ah,
0: como 72. Si mal no recuerdo, 7-2, viste, con nombre grande ya el gallego.
1: Por ahí.
0: 7-2, 7-1. Feliz cumpleaños, Luisito. Feliz día, locutores, dice el Chango. Tanto recuerdo el B4 en la calle de Francia. El Tito, el Willy, don Carlitos Maía, Carlos Maldonado. Carlitos Maldonado y tantos otros. Un abrazo. Changuito Taboada. Sos veterano, Chango, Un tipo grande ya. Es María Esther, Mari, feliz día del locutor, Carlito, y te deseo todo lo mejor para tu vida. Abrazo grande, muchas gracias. Che, ¿quién es el muchacho este? ¿Nadie se tomó la molestia de ir a buscarlo? Jungkook, así se llama. ¿Quién es este muchacho? ¿Quién era?
1: Uno de los BTS.
0: ¿De los qué?
1: BTS, nada.
0: Estás bien orientada.
1: ¿Ah, sí?
0: Sí.
1: Ah.
0: Sí. Va por ese lado de la nacionalidad.
1: Viste, por ahí me sonaba.
0: Nada, tampoco es. Es como yo. Un no, Pérez bueno, pero... y digas que es italiano, ¿viste?
1: Nunca se sabe.
0: O 25 de mayo a las 3 de la tarde. O Jungkook. ¿Quién es este muchacho? ¿Alguien tiene el teléfono por ahí? ¿Quiere buscarlo en internet? Es percodere nada más, porque estamos arrancando con 13-12 el horario que tenemos en este momento, 2 grados 2 décimas la temperatura, casi llegando al verano, 90% la humedad, viento del noreste a 6 kilómetros en la hora, el cielo nublado con neblina nos dicen ahora, lo cual reduce la visibilidad a 3 kilómetros. Para el resto de la jornada, nublado en la tarde y en la noche, y una máxima que apenas si llegaría a los 6 grados. Después de las 2 de la tarde tenemos invitado, viene Lale Braga, es un atleta veterano, entre otras cosas, y vamos a estar charlando con él. ¿Y usted qué tiene?
1: Tengo...
0: ¿Qué?
1: La boda del año.
0: ¿De qué año?
1: De este.
0: ¿Quién se casa?
1: Se estaría casando en el momento...
0: ¿Ahora?
1: Mientras está jugando Argentina.
0: Ah.
1: O sea, más a la nochecita.
0: Después de las 7 de la tarde, hora de la Argentina.
1: Sí. En Nueva York.
0: New York.
1: En New York City. Nada más y nada menos que Taylor Swift.
0: ¿Se casa un rato antes del Día de la Independencia de los United States?
1: Yes.
0: Festichola que se han preparado en los Estados Unidos.
1: Están cortando calles, están tomando Nueva York. Porque se casa nada más y nada menos que en el Madison Square Garden, en el mítico Madison Square Garden.
0: ¿En serio?
1: Sí. Bueno, sí. ¿Y si? ¿Dónde te vas a casar? ¡Sos Taylor Swift! No te podés
0: es
1: casar.
0: Es verdad, qué pregunta absurda la mía, como tantas preguntas absurdas que he hecho. La pregunta más absurda que hiciste en tu vida, ¿cuál fue la tuya?
1: Yo he hecho varias.
0: ¿Varias? ¿Vos? Es de chiste. Va a haber... Estoy obligado con Fabi.
1: Dígalo, pero yo pensé que iba por las hamburguesitas.
0: Va a haber picadillos para todos, por el picadillo Swift.
1: Sí. La fiesta comienza a las 17.
0: ¿Hora de?
1: Hora...
0: De allá.
1: De allá. Uh-huh. Y se va a extender posiblemente hasta las 4 de la mañana.
0: Uf.
1: 4 de la matina. Obviamente, seguridad por todos lados. Y entre los posibles invitados estaría, esta creo que casi seguro, pues son muy amigas, qué temón, Selena Gómez. Selena Gómez son muy amigas, de hecho fue una de las...
0: Ángel Eduardo, te ha ganado el cielo, hermano.
1: te ha ganado el cielo. Gigi Hadid, de la modelo de Victoria's Secret, y Zoe Kravitz, la hija de Lenny Kravitz, serían los invitados. Y entre los que podrían cantar o estar también invitados, no sabe si show en vivo, Ed Sheeran y Paul McCartney.
0: Ah, bueno.
1: Te tiran la casa por la ventana.

0: se casa Taylor Swift. A la Siche no la invitaron.
1: No, no me invitaron.
0: Qué feo momento.
1: Y además la pareja va a donar 26 millones de dólares a unas 20 organizaciones benéficas de Estados Unidos.
0: Bien ahí, bien ahí.
1: Y todo para, entre los que están estas organizaciones, hay rescate de animales y entidades ubicadas en las ciudades de que ambos tienen muchos vínculos, que son Los Ángeles, Kansas y Nashville.
0: Bueno, ahí están 26 millones de dólares donados.
1: Exactamente.
0: Como un regalo. Hay varias parejas en el mundo que de mucho dinero, muchísimo, que a la hora de casarse, en lugar de aceptar regalos, ellos regalan a entidades benéficas, a personas que necesitan, que está bueno.
1: Bueno, en realidad son tanto Travis como Taylor, eran re amigos, uh-huh. Pero suelen hacer esto bastante seguido, o sea, juntan, donan. ¿Te acordás que yo hace un tiempo conté que ella aparte le había dado un bono de miles de dólares a cada, aparte del sueldo, para fiestas, para la fiesta, a todos los que habían participado en su
0: Perdón, ¿de qué te estás riendo? ¿Te están tirando data?
1: Me hablan por la cucaracha.
0: Igual a la empresa donde vos trabajás.
1: Así que se viene la boda del año. Yo creo que va a tener varios cambios
0: de look.
1: De look, los dos. Un festón se viene. Un festón.
0: Está bien. La hacen con la de ellos, viejo. Buenas tardes. Están hablando del jugador de fútbol surcoreano, Valeria. Saludos y buen fin de semana, chicos. Chicos, cuando puedan. ¿Qué nos está? Vean esta peli. No es buena, pero es muy. No es nueva, pero es muy buena. Sobre periodistas presentadores, es una historia fuerte, les va a gustar, el tema musical es hermoso, lo canta Celine Dion, y la película se llama Íntimo Personal, me parece que es así, y actúa Redford y Michelle Pfeiffer, Robert Redford y Michelle Pfeiffer. Te tomo la posta, la vamos a
1: sí.
0: ver. Natalia, ¿qué más está diciendo? Ya se viene la música que prepara Carlos Vitoriano. Siche dice mi vieja que sos hermosa, un actor coreano, dicen acá, no es un actor. Siche dice mi vieja que sos hermosa, lo estamos viendo por streaming.
1: ¿Cómo se llama la mamá?
0: Mabel.
1: Mabel, un beso.
0: Isa, creo que era Mabel, si no me falla la memoria. Hace unas milanesas riquísimas la mamá de Natalia. Y saluda al extraño de pelo largo, suena
1: a Lidia, se llama.
0: ¿Ya? Lidia, ah, cierto. Esa es mi vieja, la capricorniana Lidia.
1: Nos vamos a llevar muy bien.
0: Lidia, qué ricas milanesas. Alguna vez comí milanesa de la Lidia. Hola, no, que estén hablando de Taylor Swift. Ella es mi cantante favorita desde los 13. Tengo 25. Sabemos lo importante que es esta boda para ella. Bien, hay una fanática de Taylor.
1: Quiero tu era favorita. ¿Quién es? No tengo el nombre.
0: ¿Cómo?
1: La era favorita. Ella sabe que le estoy preguntando. Porque. De los discos de Taylor, bien. Ella lo llama Era, y cada una de sus Swifties, que se llama su club de fans, se identifican con una Era.
0: Ah, mira vos, las cosas que uno tiene que ver. Desde los 13 tengo 25.
1: Cortala con el picadillo, Fabián. El
0: picadillo Swift, hamburguesita Swift, las que te hacen cantar de gusto. El negro Osorio me manda... audios, nunca se enteró, viste, que no se puede escuchar el pibe, para que esté respondiendo. Además de este, ¿qué otro tema de Taylor, dale? ¿Qué te gustaría escuchar ahora? Lo preparamos y vamos con la música. Alteramos un poquito lo que ha preparado don Carlitos Vitoriano, que no sabía, no estaba al tanto de esto, del casamiento de la Taylor Swift.
1: Y hay uno que es que dice de la lista, no me acuerdo el... 89 Midnight. Hay uno que tiene un blank space, espacio en blanco. Ese me encanta.
0: Bueno, prepáralo. Perdón, lo dijiste con poca onda. Mi era favorita es
1: 1989 y Midnight.
0: Sí, pero lo dijiste medio con onda. Mira qué papado.
1: No,
0: está bien.
1: Pero sí.
0: ¿Y la era favorita tuya?
1: No tengo una era favorita.
0: Buenas tardes, feliz día a los locutores, gracias. Un abrazo grande para todos. A Nélida ya le agarró la ansiedad. Ya le agarró la ansiedad, Nélida, tranquilízate.
1: Ya va, Nélida.
0: A tranquilizarte un poquito, Nélida, ya llega tu momento. Hola, buen día, feliz día, gracias, gracias, gracias. Feliz día, locutor, chicos, y estar peleando porque me gustan los cantantes que estuvieron, me olvidé de saludarlos. Hola, es un jugador coreano, surcoreano. Correcto, arrancábamos con esta pregunta como caída de la nada, pero estamos en clima mundialista. Este señor, Oh Jung-kyo, nació en el 60, murió en el 2000, fue un gran arquero y además entrenador del fútbol surcoreano. ¿Por qué lo traje a colación? Porque fue el arquero titular del equipo surcoreano cuando enfrentó a la Argentina en la presentación del Mundial de 1986. No tiene nada que ver con nadie, tiene que ver con todo. Estamos en clima de Mundial y queríamos recordar a este muchacho, Oh Jung-kyo, arquero de aquel equipo surcoreano. Está Taylor. Taylor, que seas muy feliz. Yo sé que ese pibe te viene bien. Es un buen chico. ¿Cómo se llama el tema?

0: La musicalización de Carlitos Vitoriano que eligió hoy día Taylor Swift, Tengo un espacio en blanco. Estaba traduciendo la letra, recién estaba escuchando a Taylor, y hay una parte donde ella dice, tengo una lista de todos mis amantes, tengo el cuaderno Rivadavia de 200 hojas con todos mis amantes y todos coinciden en algo. Estoy loca.
1: I'm insane.
0: Tengo un espacio en blanco para publicar tu nombre. Así que, cerrá la boca. Eso lo dice mi amiga personal, Taylor Swift. Ah, escúchala, ¿eh? Escúchala. ¿Qué tal, eh? Con la traducción incluida. 2 grados 2 décimas en la temperatura. Sí, gracias por todos los saludos, por todos los regalos. Muy lindo el gesto de nuestros compañeros técnicos, Fabián Espina, Carlitos Vitoriano, entre otros, con los regalos que nos trajeron esta mañana.
1: Gracias.
0: Muy bien, ¿eh? Qué gente copada, ¿eh? Los muchachos de técnica de la radio. Igual que nosotros con ellos en el día del operador.
1: Exactamente, devolución de gentileza, como...
0: El ágape. ¿Cuándo hacemos el ágape? Juntemos, nos juntamos todos.
1: Mira.
0: Ahora cuando... No, el aguinaldo ya pasó.
1: El... del 2028.
0: 2 grados 2 décimas, la temperatura, estamos andando radio. 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
1: En un ratito se casa la Taylor Swift, en un rato juega la Argentina. A ver, ¿qué tengo otra pregunta? Está Vitoriano ahí. A ver, para que salga de esta página.

0: Vos que sabés de fútbol, Vitoriano, te eras grande en esta época. ¿Quién era Borislav Mikhailov? Borislav Mikhailov. Conocidísimo. ¿Cómo? Otro que no sabe. Qué grande que es Internet. ¿Cómo me permite saber más que el resto? 13:27. Ya se viene la tanda, ya se vienen los bloques del horóscopo. Sí. Algo más de la actualidad del espectáculo aquí en la Argentina. Borislav, con B corta. Mikhailov, nació un 12 de febrero de 63. Este muchacho, un capo, muy capo, en lo suyo. Prepárate. Qué rico ahí. ¿Se puede pedir algo en la tarde en la rotisería?
1: Están de horario corrido hasta las 7, creo.
0: Hoy un cachito ando, me parece,
1: para el partido. Hoy, sí.
0: ¿Vas a cocinar algo para el partido?
1: Yo no, Ángel Eduardo.
0: ¿Comés durante el partido?
1: Voy a estar trabajando.
0: Ah, va a estar trabajando. ¿En qué página buscás?
1: No, ¿dónde estás buscando?
0: Fabián Espina. Está la está Google, está la Dark Web y está las páginas donde busca la Espina. La tercera opción.
1: No es ese.
0: No, para nada. Entre mate y mate, ¿qué vas a cocinar para la tarde? ¿Sos de ponerte a cocinar en el momento del partido? Sí, che, a vos te pregunto.
1: ¿Ah, yo?
0: ¿Sos la típica?
1: Yo hago todo menos ver el partido,
0: ah,
1: así que...
0: ¿Sos la típica molesta? ¿Están por patear un penal? Y vos te acercás, no, por ejemplo, a Ángel Eduardo y decís, discúlpame, che, ¿querés que tomemos unos mates? Y te le parás delante del tele, entre él y el tele.
1: No.
0: Hay gente que tiene esa, ¿o no, Vitoriano?
1: Esa capacidad.
0: Hay
1: no,
0: gente que tiene esa capacidad. Eso. Gente que llega desprevenida en el momento que el chico bueno está por besar a la piba en la novela. Aparece y te dicen,
1: ¡Olis!
0: Hola, ¿te acordaste de traer mortadela? Pero sí, y ya pasó el beso, ya pasó todo. En el momento del fútbol, ahora decís que hay 45 repeticiones, pero antes, cuando no era tan común, había,
1: claro,
0: una repetición y de milagro, se te paraban del... Escucha, me falta mucho para que... Se está definiendo... causal de divorcio.
1: No, yo no haría eso jamás.
0: ¿Qué cosa? ¿Divorciarte? ¿Hablar delante del televisor?
1: Del tele. Bueno, divorcio,
0: si,
1: sí.
0: Si usted lo dice... también está muerto Borislav, me dice Ángel Eduardo, que anda... En serio, está cocinando y está mirando la internet. Sí. Es un capo. ¿Por dónde estás? Hola, Carlito, sí, che.
1: Hola.
0: Feliz locutor, les deseo bendecido día, gracias. Hola, Lili, ¿cómo está tu vida? 74 años no es nada, dice el chango Taboada. Y es verdad, 74, pirulo, changuito. Estás hecho un pibe. Qué lindo, 74 pirulos. Tenemos regalos de El Laberinto de los Espejos.
1: Así es, 4 entraditas se van hoy.
0: ¿Querés ir al Laberinto de los Espejos? Es el momento.
1: Aprovechen.
0: Aprovechen. Dicen que es un lugar
1: hermoso.
0: Muy lindo. Yo todavía no he podido ir. Estoy esperando una invitation. ¿Cómo se llaman las tarjetitas de invitación que te mandan a otros lados? Cuando sos un VIP. Yo no soy un VIP, pero...
1: Claro, vos querés como el pase libre.
0: Claro, garrear. 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
1: O todas juntas.
0: O todas juntas. Quiero. ¿Cuánta gente se perdió esta mañana el premio cuando sorteaba Oscar Kiko? Cuando llaman por teléfono y la gente no respondió. 100 luquitas.
1: Hay que estar atento.
0: El pollo.
1: Hay que estar atento.
0: Ah, la 100 lucas enganchó al toque, ¿no? La de 100.000 enganchó al toque. Imagínate con un pollito ahora. Uy, con el Kiki, a las brasas.
1: No.
0: Rostizado. Qué rico. Imperdible. Ahí está la cocinita, mirá, con vapor y todo, me mandan la foto.
1: Lo que voy a comer.

0: Vamos adelantando terreno, viste que hoy se adelanta todo. A las 6 de la tarde, 6 y media más tardar, se paró San Rafael, se paró la Argentina. Y Cabo Verde también. Estuve hablando con una tía mía en Cabo Verde.
1: Sí, ¿qué dijo?
0: No nos entendimos porque ella me hablaba en francés y yo en castellano. Pero la llamé, divina, la tía.
1: Que no le dijiste, le partiré.
0: No, a ver si me entendía mal, no, olvidaste. La tía sabe lo que es. Es parte de... Después te cuento la tía lo que hacía.
1: Cerremos.
0: En la playa, qué bonito Cabo Verde, me encantó.
1: Hermoso.
0: Fui a conocerlo. Me gusta muchísimo viajar a través de internet, ¿no? Yo soy el que viajo. He descubierto esta posibilidad. Antes viajaba cuando éramos chicos, ¿te acordás que leías un libro?
1: Sí.
0: Y viajabas con la imaginación. Ahora con internet, un poquito menos de imaginación y un poquito más de visualización. Ponés Cabo Verde, las playas de Cabo Verde, Los Morochos, Metro 90. Emociona verlos, a los muchachos, sí, todos con... Pie plano.
1: Sí.
0: ¿Por qué se ríe de eso? De la desgracia
1: que... contó las cosas que dice.
0: No dijo nada raro.
1: No lo digo por ahora.
0: Metro 90, el Negrone. Las chicas también, bellísimas, las caboverdianas. Bueno,
1: los belgicanos.
0: Los gentilicios de ustedes me están matando. Che, estamos muy al cohete, ¿no? Será el momento... Ah, cierto, que vamos hasta las 3 de la tarde. Nélida todavía no le agarró la ansiedad. Bueno, ahora se viene el primer bloque del horóscopo. Prepárate, quiero laberinto, dice Jorge. Dale, estás participando. Laberinto de espejos. Tenemos 4 regalos para esta tarde hasta las 3. Estamos andando radio, pero ahora es el momento del primero.

0: y dice más o menos...
1: Dice más o menos para Aries. El cierre de la semana trae una sensación de impulso renovado. Será un buen momento para terminar asuntos pendientes y empezar a pensar en nuevos desafíos. En el amor, la complicidad será protagonista. Un gesto inesperado puede acercarte mucho más a alguien especial. Dinero, una propuesta, un dato o una idea pueden ayudarte a mejorar tu economía. Salud, llegas al final de la semana con bastante desgaste. Encontrar un momento para descansar y desconectarte será la mejor manera de recargar energía. 44 para Aries. Tauro, el viernes favorece los pequeños logros. Todo aquello que parecía avanzar lentamente empieza a mostrar resultados concretos. En el amor, la estabilidad emocional será tu mayor fortaleza. Dinero, buen momento para ordenar cuentas, planificar gastos o cerrar una negociación. Salud, tu cuerpo agradecerá una pausa. Dormir bien y reducir el estrés será fundamental. 17 para Tauro, Géminis. El día llega con noticias, invitaciones o cambio de planes que romperán la rutina. Mantén la mente abierta porque una idea puede convertirse en un proyecto interesante. En el amor, el diálogo será la mejor herramienta para acercarte a alguien o resolver una diferencia. Dinero, una oportunidad puede surgir a través de un contacto o recomendación. Salud, evita acumular demasiados compromisos. 83 para Géminis y Cáncer. El viernes te invita a bajar el ritmo y disfrutar más del presente. Permitite un momento de calma. Te ayudará a ver con mayor claridad una situación que venía generando dudas. En el amor, habrá gestos de cariño que te harán sentir acompañado o acompañada. Dinero, conviene ser prudente con los gastos y priorizar realmente lo importante. Salud, un buen descanso y una alimentación equilibrada marcarán la diferencia. 28 para Cáncer.
0: Ahí está, el final del primer bloque del horóscopo. Atención, antes de la tanda, debo decir que nos ha contestado, como no podía ser de otra forma,
2: Luis Miguel.
0: Correcto, ¿qué dice Luis Miguel? El sol va a calentar a fines de agosto. Gracias, Luis Miguel.
1: Gracias,
0: por
1: Luis
0: este
1: Miguel.
0: Dato, ¿eh? Te queremos, Luis.

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0: 13:44 minutos. Ah, tenemos atención jubilados, los jubilados pachangueros, los que les gusta ir a bailar. Tenemos una información de una suspensión, así que Lucio, creo que es Lucio, a ver qué dice.
1: Buenos días, soy Lucio de la Asociación de Jubilados de Calle Mitre, integrante de la Comisión Directiva. Queremos informar que por razones climáticas el baile, el tradicional baile de los domingos se suspende justamente por estos motivos. Nada más, muchísimas gracias y hasta pronto.
0: Ahí está la información, se suspendió el baile, con el fresquete, habrá que esperar hasta otro momento. Silvia Roculevitar, gracias por el saludo, Silvia. Gracias por, mandó regalos para la mañana, no nos quedó nada. No quiero mandar a nadie al frente, Silvia. Lo que han comido los muchachos en la mañana, facturas, sanguchitos de miga, se comieron todo, se comieron los sanguchitos de milanesa, los sanguchitos de pollo, lo que come Romero y también Di Stéfano.
2: Las facturas fueron de Rafael Tapia y su equipo. La parte de evento de la Muni trajeron facturitas.
0: ¿El Rafa Tapia mandó factura?
2: Sí, señor. Ahí.
0: ¡Apa!
2: Ahí está la tarjetita.
0: Sí, sí, la... Bien, Rafita, bien. Hemos mejorado mucho. Rafa, abrazo, gracias.
2: Gracias.
0: Silvia, sí, pellizcamos algo, algunas. Con las Siches somos como dos tiernos pajaritos, dos jilgueritos.
2: Poquitito.
0: Que ligamos algunas miguitas por ahí, pero viene bien. Sí, el laberinto.
2: ¿Comimos cuánto? 7, 8 sanguchitos, nada más.
0: Nada más.
2: Nada más.
0: Para un cachito, así estamos piel y hueso. Laberinto de Espejo, ¿querés participar? Jorge dice, quiero laberinto, Jorge 899. Acordate, tenemos entradas, 4 invitaciones para que puedas disfrutar del laberinto de espejos en Cubillos al 3450. Manda tu mensaje ya. ¿Vamos al segundo? Dale.

0: Me están haciendo reír acá, ¿eh?
1: ¿Por qué?
0: Hay gente que es mala. Ángel Eduardo es un tipo malo, ¿eh?
1: ¿Qué malo? ¿Qué? ¿Por qué?
0: El Rafa, facturas en una misma frase, no, como que no entra.
1: ¿Cómo que no? Si está ahí,
0: sí,
1: la tarjeta.
0: Ahora sí, está.
1: Tenemos pruebas.
0: Bueno, va.
1: Por favor, vamos a la seriedad.
0: Vamos al segundo bloque, dale. Ya llega el invitado, ¿eh?
1: Sí, con el signo de Leo.
0: Se va antes la nena.
1: La comida. Leo, la energía del día favorece los desafíos. Tendrás la oportunidad de demostrar lo que sabes hacer.

0: y ganar reconocimiento por un esfuerzo que llevaba tiempo pasando desapercibido. En el amor, la pasión y el entusiasmo estarán presentes. Si estás soltero, una persona interesante podría aparecer cuando menos lo esperes.
1: ¿En qué signo?
0: Ahora le toca a Leo. Ah. Es el de Leo. Dinero. Buen momento para impulsar proyectos o presentar nuevas ideas. Salud. Canaliza el exceso de energía con actividad física. 76 para Leo. Virgo. Será una jornada ideal para poner punto final a tareas pendientes. Resolver lo que venías postergando te dará una sensación de alivio. En el amor, deja de lado la necesidad de analizar cada detalle y disfruta más del momento. Dinero, un pequeño ahorro o una buena decisión financiera traerá beneficios más adelante. Salud, presta atención al descanso y evita exigirte de más. 9 para Virgo. Libra, el viernes favorece los encuentros y las conversaciones que ayudan a aclarar situaciones. En el amor, un gesto romántico o una charla sincera fortalecerán la relación. Dinero, antes de asumir un nuevo compromiso económico, revisa todos los detalles. Salud, busca actividades que te ayuden a relajarte y desconectar. 52 para Libra y Escorpio. Hoy descubrís que algunas respuestas llegan cuando dejas de buscarla con tanta intensidad. El día favorece la observación y la paciencia. En el amor, mostra tus emociones con naturalidad, mejorará la conexión con alguien especial. Dinero, analiza con cuidado cualquier propuesta antes de tomar una decisión. Salud, un momento de tranquilidad te ayudará a recuperar claridad mental. 14 es el número de Escorpio.
1: Bueno, cerramos el segundo bloque del horóscopo. Ya está en desarrollo toda la información de Ciro. El de Ciro y los persas que están en los Estados Unidos.
0: Sí.
1: La Siche ya tiene todo el material preparado. 13:49 minutos en la República Argentina. Estamos andando radio. Una tarde muy, pero muy fresca. Un pronóstico que indica que llegaríamos a los 6 grados. Por ahora difícil de ver o de sentir, por lo menos. Estamos en 2 grados, 2 décimas, 90% de la humedad. El viento del noreste a 6 kilómetros en la hora. El cielo está nublado con algo de neblina. Visibilidad 3 kilómetros. Vamos a una máxima de 6. Nublado para la tarde, nublado para la noche y sin probabilidad de precipitaciones. Para el sábado, 1 bajo 0 y 8 de máxima. Las extremas, neblina en la madrugada, niebla en la mañana, mayormente nublado hacia la tarde. Para el domingo, 3 grados bajo cero de mínima y 14 de máxima, y ahí asomaría un ratito el sol.
0: Un ratito.
1: Un ratito, nada más.
0: Antes de contarte lo de Ciro y los persas, sí. Tengo otra visita que recibió la selección argentina el día de hoy.
1: ¿Quién?
0: El señor Andrés Calamaro.
1: Lo que se han divertido con Calamaro. Me escribió el Cuti Romero.
0: ¿Está recontento?
1: Yo dije otra cosa.
0: Por eso está, mirá las fotos.
1: No, me llamó el Cuti y me dice, estamos como locos, negrito, ¿qué
0: beso,
1: pasó?
0: Cuti. ¿Eh? Bien, Cuti. Beso,
1: bien,
0: Cuti.
1: Muy bien el Cuti.
0: Beso, Cuti.
1: ¿Qué vamos?
0: Beso, Cuti.
1: Bueno, ¿qué pasó, Dani?
0: Bueno, lo fue a ver al entrenamiento en el Inter Miami, donde obviamente están ultimando los detalles para el partido de esta tarde-noche. Obviamente que se sacó fotos con todos, estuvo ahí sentadito al lado del Chiquitapio mirando el entrenamiento y compartió con todos. Tiene foto con el Diu, con Paredes, con todos. Aprovechó ahí una visita.
1: Al lado del Chiquitapio,
0: no sé. Al lado del Chiquitapio, no, tomando mate.
1: No se pega de nada.
0: Tomando mate ahí con los muchachos.
1: Mate, bien. Dicen ahora. El Chiquitapio. Calamaro dice, si está el Chiqui voy sin nada, así nomás. No llevo mate, no llevo nada, porque el Chiqui tiene todo.
0: Claro.
1: 2 grados, 2 décimas en la temperatura. Calamaro.
0: ¿No los tatuajes del Chiquitapia? ¿Ah? No había visto que tiene tantos tatuajes el Chiquitapia.
1: Y hay que llenar ese cuerpito de tatuajes. Cuatro.
0: No, tiene un Jesucristo en la pantorrilla y la El Coliseo y la película de 300.
1: Ah, bueno.
0: Sí, mira.
1: Es completito, todo lo que adora el Chiqui. 2 grados 2 la temperatura. Mucho, ¿en serio?
0: Yo, está acá la difunta Correa abajo de Jesucristo, está la difunta Correa de Gladiador, no, de 300. Tiene el gladiador tatuado.
1: El Tapia es el devoto de la difunta Correa.
0: Sí, lo tiene. Mira, me llamó la atención la foto.
1: Nada. Dice que está llevando un tanque de agua de promesa ahora para cumplir con una promesa el chiqui, que tiene que ver con el mundial. Che, qué mal pensados que son todos. Estoy harto de laburar con ustedes. Yo que soy un ingenuo. Suárez, Cristian Suárez, digo, la China Suárez me está escribiendo, ya está. Hola chicos, buenas tardes.
0: Siempre hablamos bien de vos, China, un beso.
1: Quiero participar por las entradas al laberinto de los espejos. Mi nombre es Marcelo, 776. Ahí está. Pase por allá, ya llegó el invitado. Hola Carlos, soy Nadine, quiero participar por el sorteo 150, feliz día del locutor para vos, gracias Nadine. Hola, buenas tardes, feliz día para todos los locutores de mi querida LB4. Pregunto, ¿están vendiendo GNC? Gracias, besitos, bendiciones para todos. Están vendiendo. Hasta ahora están vendiendo GNC. Respuesta correcta, sí, esta mañana también estaban vendiendo. Ahora me acuerdo que cargué GNC. $1,000 de GNC. No, fui con seguridad, fui ahí con la gente de seguridad. Cuando le dije $1,000, ¿no? Se juntaron los muchachos, los que atienden, aplaudían. Había otro muchacho que...
0: ¡Ya soltó $1,000! Dijeron un montón.
1: Imagínate, había otro flaco ahí cargando combustible en una RAM. ¿Viste esa que tiene el B10, B8, B12? Lo dejaron de atender. Se fueron conmigo, papá. El que sabe, sabe. Hola, compañeros del almuerzo, feliz día, siempre los escuchamos, quiero premio, Fabi 482. Estamos con el premio, las entradas para el laberinto de espejos en la calle Cubillos. ¿Qué más? Quiero participar por las entradas, gracias. Y 059, ¿le pusiste nombre? No le pusiste nombre.
0: Aprovechen que estamos regalones porque no hay programa con Jesús Osorio.
1: Claro, viene la previa a partir de las 3 de la tarde, Radio Nacional, y la previa del partido.
0: Exactamente.
1: Argentina-Cabo Verde, Argentina, a partir de las 19, el partido a Radio Nacional con un programa especial, como ha venido haciendo durante todo el Mundial, en este caso, desde las 15 ya hasta las 22 horas.
0: Exactamente.
1: Se van a privar de escuchar al Negro Osorio y a Dalila Vázquez desde Malargüe. Faltan 5 minutos para llegar a las 2 de la tarde, ya está Alejandro Braga para charlar con nosotros, atleta veterano, no sé más de Alejandro, es buen tipo.
0: Es buen tipo,
1: solidario. Yo le voy a preguntar, me parece que Alejandro está pasando por ese momento en que un padre pasa a ser el papá, o sea, sus hijos son los hijos de, a ser el papá de, los hijos son más famosos que él. Me parece que es el mejor, es el momento más lindo, cuando tu hijo te supera en algo, tu hija te supera en algo, decís, che, mira, yo soy el papá de.
2: Exactamente así.
1: ¿Cómo te va, Ale? Buenas tardes.
2: ¿Qué tal? ¿Cómo están? Buenas tardes, ¿cómo andan? Feliz día, locutor, para ustedes.
1: Gracias.
2: Y es un poco lo que voy a decir, Carlos, ahora soy el papá de.
1: Qué bueno, sí,
2: es verdad, totalmente.
1: Dale, en un ratito hablamos con Alejandro Braga, que después vamos a decir por qué. Nacho, Facundo
2: y Martina.
1: Son atletas que están, el más chiquito, Facundo.
2: Facundo el más chiquito, Nacho el del medio y Martina el más grande, sí.
1: Bueno, ahí está. Ya vamos a hablar de los logros de los chicos, vamos a hablar de Alejandro, de su historia también, y algunas cositas más, Un tipo común y corriente, macanudo, al que he tenido la oportunidad de conocer con esto del deporte. Andá sacándote campero porque acá está lindo. Bueno, le ponemos música, ya volvemos. Hoy tenemos presentación de tema.
0: Sí.
1: Tenemos presentación. Se había olvidado.
0: Bueno, soy Dori.
1: Es viernes.
0: Presentación. Sí, tenemos tema.
1: 2 grados 2 décimas la temperatura, vamos cerrando la primera hora.

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1: Hora 14 en la República Argentina. El ministro de Economía presentará un nuevo programa financiero. Luis Caputo compartirá el detalle sobre cómo se afrontarán los compromisos en moneda extranjera. Así lo confirmó el secretario de Finanzas, Federico Furiace.
2: En este caso va a ser un programa financiero de los vencimientos de deuda en dólares del Tesoro. Todos los vencimientos de deuda en dólares que tiene el Tesoro, 2026 y 2027, y explicar cuáles son las fuentes de financiamiento que se van a tener para poder hacer frente a esas necesidades financieras, el año 26 y 27, especificar cada una de las fuentes de financiamiento.
1: La Pampa alienta a la selección. Desde Nacional Santa Rosa informa Daniel Luchelli.
3: A pesar de las bajas temperaturas y el frío aquí en la ciudad de Santa Rosa, capital de La Pampa, y en toda La Pampa con nevadas en algunas zonas, el pueblo pampeano, el pueblo santarroceño, se prepara muy contento para ver o escuchar la selección argentina en el Mundial de Fútbol. Uno de los oyentes de Radio Nacional Santa Rosa La Pampa nos decía:
4: para hoy el partido de Argentina, las mejores expectativas. Imagínate que no solo tenemos al mejor jugador del mundo, sino que además también tenemos un equipo hiper completo. Estoy muy confiado, tengo una alegría enorme que finalmente llegó el viernes, está el partido. Creo que vamos a ganar y creo que vamos a seguir subiendo en este Mundial.
1: La información del tránsito con Ernesto Arriaga.
5: El paso Zamoré quedó habilitado, máquinas viales despejaron el hielo, al igual que en el Pino Hachado en Neuquén. El Cristo Redentor es uso obligatorio de cadenas. El paso a Jama, totalmente habilitado, sin hielo. La ruta 40 Sur, con mucho hielo, teniendo en cuenta temperaturas de 8 a 10 grados bajo cero. Por favor, transitar a 20 kilómetros por hora en sectores de hielo.
1: En Santa Rosa, La Pampa, donde nos escuchás en AM730, la temperatura es de 6 grados 6 décimas, la sensación térmica 2 grados 3 décimas, la humedad 55% y el cielo está ligeramente nublado. En Buenos Aires, la temperatura 9 grados 7 décimas, la sensación térmica 8 grados 1 décima, la humedad 48% y el cielo se encuentra ligeramente nublado.
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0: Mundial 2026. El rival de Argentina de este viernes 3 de julio es un país debutante en la cita ecuménica. Se trata de un archipiélago de 4.033 kilómetros cuadrados, para que tengamos en cuenta San Rafael, tiene 32.430 kilómetros cuadrados, o sea que es apenas un décimo de nuestro territorio. Se compone de 10 islas volcánicas frente a las costas de África Occidental. El 44% de la población, que en 2020 alcanzaba los 555.987 habitantes, es menor de 20 años y el 33% reside en zonas rurales. La economía de Cabo Verde está altamente orientada a los servicios, destacando principalmente el turismo, el transporte y el comercio, que representan cerca de 3/4 de su Producto Interno Bruto. El país carece de grandes recursos minerales y sufre de poca tierra cultivable, por lo que depende de las importaciones de alimentos y combustibles. El plantel del seleccionado de fútbol fue compuesto por 23 jugadores que desarrollan sus actividades en otras naciones y solo 3 que practican el fútbol en forma amateur en el territorio de Cabo Verde. Recordemos que el choque frente a los africanos será este viernes 3 de julio a las 19 en el Hard Rock de la ciudad de Miami.
1: Ellos son nuestra compañía en la mañana, la voz que nos informa al mediodía y el abrazo invisible que nos acompaña en cada momento. Hoy, 3 de julio, celebramos el Día del Locutor y saludamos a todas esas voces que hacen latir el corazón de LB4 San Rafael. Feliz día a los profesionales del micrófono que nos acompañan siempre.

0: 14:06 minutos, antes de ir a la presentación del tema, un accidente de autos, Edison y Luzuriaga, un taxi y un Fiat, han chocado en ese lugar, nos están mandando, gracias a los muchachos de La Lupa, que nos han mandado fotografías, el taxi directamente está dado vuelta sobre uno de sus costados, cerca del cartel indicador de Edison y Luzuriaga. Esto hace apenas un par de minutos, 20 minutos aproximadamente, que nos han enviado, o que ha sucedido esto. Un taxi volcado, ya vamos a tener más información, el auto con el Fiat con la trompa totalmente rota. Así que si transita por este lugar, Luzuriaga y Edison, hacerlo con mucha precaución. Bueno, presentación de tema.
1: Presentación de tema es, este viernes va a ser de dos cantantes latinoamericanos.
0: No me digas.
1: Nos vamos a quedar con el castellano hoy porque tenía una opción en inglés, de los Rolling Stones, pero vamos por aquí, después la vamos a escuchar. En este caso es el señor Juanes, en colaboración con la chilena Mon Laferte.
0: Uy, qué lindo, me encantan los dos, me gustaron.
1: Amamos a los dos. Esto es parte del nuevo disco Juanes Esteban, que así es como se llama Juanes, por eso le han puesto así. Y recientemente Rolling Stone nombró este disco como uno de los mejores álbumes del 2026 hasta ahora. Así que, ojo, Juan Esteban, que es como se llama el disco, tiene las colaboraciones de, no solo de Mon Laferte, sino también Bomba Estéreo, Conociendo Rusia, entre otros. En esta oportunidad vamos a escuchar Vuelve, por Juanes y Mon Laferte.

0: Que alguien le avise a Juanes que encontró a otro, dice que se volvió distante. Chau, flaco. Mandan un mensaje por acá. No termino de entender. Hola, buenas tardes.
1: Con la feliz canción. Le dijo vuelve y...
0: Ya está.
1: Con la Ferte me parece que ya se había ido.
0: Si se fue, bueno, el tema de ayer.
1: Bueno.
0: Chao.
1: Sin retorno.
0: Los felicito por el programa. Abrazo grande, besos. Soy Mirta Rodríguez, la jugadora que siempre los escucha. Todos los días, gracias por estar comunicados o comunicando todo lo que pasa en San Rafael. Gracias, gracias, gracias, Mirta. 2604-379797. Se viene el tercero, luego seguimos, nos quedamos a charlar con Alejandro Braga. Se viene el tercer bloque del horóscopo. Ahora sí es el momento, 14-12, dale.
1: Para Sagitario, el tercer bloque arranca y dice: la rutina queda en segundo plano. El viernes trae movimiento, nuevas experiencias y la posibilidad de vivir algo distinto. En el amor, la espontaneidad será tu mejor aliada para crear momentos inolvidables. Dinero, una oportunidad inesperada puede abrir una puerta interesante para el futuro. Salud, el contacto con la naturaleza o el ejercicio mejorarán tu estado de ánimo. 91 para Sagitario. Capricornio, sentirás que varias piezas empiezan a acomodarse. La constancia de las últimas semanas comienza a dar fruto. En el amor, compartir tiempo de calidad fortalecerá la relación con quienes más te importan. Dinero, es un buen momento para consolidar proyectos y planificar objetivos. Salud, evita la sobrecarga y respeta tus momentos de descanso. 23 para Capricornio. Acuario, una idea original o una solución poco convencional puede ayudarte a resolver un problema que parecía complicado. En el amor, un encuentro inesperado o una conversación diferente traerán aire fresco a tu vida afectiva. Dinero, tu ingenio puede abrir nuevas posibilidades de crecimiento económico. Salud, cambiar la rutina y dedicar tiempo a lo que disfrutas renovará tu energía. 97 para Acuario. Y Piscis, el viernes llega con una sensación de alivio y renovación. Terminas la semana con una mirada mucho más positiva. En el amor, la empatía y la ternura fortalecerán los vínculos. Si estás soltero o soltera, una coincidencia puede transformarse en un encuentro especial. Dinero, organizar tus prioridades te permitirá aprovechar mejor los recursos disponibles. Salud, dedica tiempo al descanso y a actividades que te transmitan bienestar. 36 para Piscis.
0: Se terminó el tercer bloque. Bueno, Sichi, a pasarla bonito.
1: Adiós, buen fin de semana.
0: Que la pase bien.
1: Chao, chao.
0: Se va, ¿eh? Ya nos quedamos con el invitado.

0: 14:16, se mantienen 2 grados y un poquito más la temperatura, 2 grados 2. La temperatura, seguimos jugando por los premios del laberinto de espejos. ¿Listos para desafiar tus sentidos? 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Ahora sí, nos quedamos a charlar con Alejandro Braga. Yo lo conozco de andar corriendo, el atletismo, de colaborar con la organización del Reto, esa gran carrera que hace el Tato Garabal y todo su equipo. Creo que sos parte del equipo, ¿no, Male?
1: Hola, ¿cómo estás, Carlos? Buenas tardes a todos. Sí, ¿verdad? Nos conocemos de varios años y varias carreras que hemos competido, participado, colaborado. Sí, con respecto a Tato, soy un colaborador de él, la cara visible de un montón de personas que colaboran y siguen colaborando para la carrera de Reto, que ya va el año que viene para la quinta edición. Es mucha gente la que participa y ayuda desinteresadamente para esto. Sí, si nos conocemos de esa.
0: ¿Desde cuándo con el deporte? ¿Desde cuándo correr o hiciste algún otro deporte de joven?
1: En realidad siempre me gustó el deporte. Cuando iba a la secundaria participaba en el equipo de vóley del colegio, jugaba al fútbol en Atún Norte, fui suplente.
0: ¿De dónde sos?
1: De Atún Norte. Mis orígenes son de Atún Norte, después me trasladé a Villatún unos años, después a partir del año 90 y del 90 más o menos estoy viviendo acá en San Rafael. En Atún Norte jugué en el club, obviamente, era el arquero suplente del Cabo Lucero por varios años.
0: El Cabo Lucero.
1: Sí, así que después sí, obviamente siempre fui, le seguí ligado a los deportes, a torneos comerciales de fútbol, bicicleta, pero siempre muy amateur y aparte para despejarse, nada más para practicar un deporte, pero siempre nunca me quedé quieto.
0: ¿Qué edad tenés?
1: 58.
0: 58, es un pibe. ¿Y a correr desde cuándo?
1: Correr hace más de 20 años, más o menos a partir de los 34, 35 años empecé con algunos duatrones, con algunas carreras montaña, en equipo, en pareja, corrí, tuve el honor de correr en sus inicios con Darío Burgos. Así que, Dari, así te imaginas de cuánto del año estamos hablando. Pero obviamente que él le pegó y yo me quedé. Pero sí, siempre con amigos, con grupos, solo. Y bueno, obviamente me gusta mucho más la carrera de montaña que de calle, las disfruto más. No estoy en contra de la carrera de calle, pero las disfruto más. O sea, son dos cosas distintas.
0: Sí,
1: pero
0: sí,
1: todo es deporte, todo es vida sana, todo es aire libre. Y es lo que vale, lo que hay que seguir haciendo.
0: Recién en la presentación, cuando llegaba antes de las 2 de la tarde, decía, has pasado a ser el papá de, porque son chicos que están andando muy bien, y creo que bueno, eso es un gran logro, y sobre todo que los pibes hagan deporte. Después, si son muy buenos, o excelentes, o triunfadores, digo, en cuanto a los resultados, está bárbaro. Ahora, si no pasa, bueno, todos tienen el talento, ni todos tenemos la facilidad para triunfar, pero sí para hacer actividad física. Yo creo que esto es fundamental. Y que los tres pibes, no sé si tienen más hijos, pero los tres pibes hacen deporte.
1: Sí, totalmente. Yo creo que con Paula hicimos un buen equipo para apoyarlos a ellos. O sea, ellos, que eran muy chiquitos, sabían que un deporte tienen que practicar, el que sea. Y que íbamos a estar nosotros apoyándolo. O sea, y aparte ellos tienen bien en claro que ellos tienen que practicar un deporte que los disfrute. O sea, que no les cueste ir a entrenar. Que disfruten entrenar, que obviamente llegan cansados, pero cuando ellos saben perfectamente que cuando sientan que no es por ahí, bueno, se buscará otro deporte, pero ellos, no sé si es la palabra obligación, pero siempre tenían que practicar y se les inculcó un deporte más allá de las competencias, más allá de los resultados, más allá de que viajen o no. En un deporte tienen que hacer, el que sea. Martina pasó de natación a atletismo, Facundo y Nacho pasaron de rugby a tría, y bueno, se los apoyó en todo sentido.
0: Bueno, y esto, porque decís, che, qué bueno que lo hacen, la familia apoya, siempre salta el que te dice, bueno, pero esto porque tienen plata, vos sos un laburante.
1: No.
0: Sos un laburante y no sé tu esposa, pero...
1: Sí, sí, los dos somos empleados.
0: Laburantes.
1: Somos empleados administrativos los dos y bueno, la ingeniamos, la buscamos.
0: Porque aparte tenés que llevar a la piba a natación,
1: totalmente,
0: acompañarla.
1: Sí, sí, sí, sí, pero bueno, por eso tanto se ha realizado venta de prelistas, números de rifa. La hemos buscado, Martina se la ha ingeniado para juntar su platita con venta de tortas fritas. Ella en este momento está estudiando profesional de educación física, está en primer año. Tiene una hora en la escuelita de atletismo con el Tino. Y bueno, se va fogueando y bueno, les gusta.
0: O sea, hay que ponerle algo más.
1: No hay ingenio.
0: Como
1: ingenio.
0: La mayor parte de la gente que practica algún deporte en San Rafael. Sí, y son muy poquitos aquellos que... Gracias a Dios, tienen todos los medios económicos para hacerlo, pero son muy pocos.
1: No, por eso un poco es lo que vos decís, ahora somos los papás de, porque posiblemente cuando era más chico uno participaba en 4 o 5 carreras al año, y bueno, esas 4 o 5 carreras que uno participaba fuera de la provincia quizás, quedaron relegadas a enfocarse a ellos, y ellos, la prioridad tienen ellos,
0: sí.
1: O sea, la prioridad y los objetivos... Y bueno, decir, bueno, qué carrera hay, qué circuito hay, bueno, listo, vamos a ver. No nos podemos quejar del apoyo municipal, no nos podemos quejar del apoyo provincial. Un par de sponsors, pero ellos practican un deporte que no es popular. Entonces...
0: ¿Martina está practicando?
1: Martina atletismo.
0: Atletismo.
1: Nacho triatlón.
0: Nacho el domingo pasado estaba en Chile.
1: No, Nacho está en Chile, corre mañana un Panamericano de triatlón en Antofagasta. Era hace un mes que está allá en Chile entrenando con la Católica, con el equipo de triatlón de la Católica.
0: ¿Y por qué está allá?
1: Porque salió la posibilidad y bueno, se consultó a su profe de acá, a Miguel
0: Jiménez.
1: Sí, bueno, y es un fogueo, una experiencia, y bueno, la Católica le abrió las puertas, obviamente presentando ciertos requisitos, o sea, no...
0: O sea, él está compitiendo para la Católica.
1: Él está entrenando para la Católica, representa a la Argentina. Mañana representa a la Argentina. Mañana a las 8:50 de la mañana, él corre en junior, un panamericano, son 61 chicos, y son 4 argentinos en su categoría.
0: Bueno, y
1: Ecuador, Chile, Estados Unidos, Brasil, un montón, o sea, la verdad que... Y bueno, y Facundo también sigue el camino hermano. Facundo está en tercer año de la secundaria y bueno, fue el que ganó los 5 kilómetros en los reyunos. Anda muy bien el flaco y bueno, obviamente que tiene el espejo y el ejemplo de su hermano.
0: Sí, lo vi en la largada, ahí estaba viendo las imágenes de Daniel Lorenzo, de Sportevisión,
1: sí.
0: Estaba viendo. Y cuando largan el primer kilómetro, kilómetro y pico, es un chico muy jovencito. Está bien, él corría a los 5, pero iba a un ritmo por delante de Denis Álvarez, de Denis Méndez.
1: Sí, tiene 15 años y tiene un... Anda muy bien porque es flaco, es fibroso. Y obviamente, además, cuando Nacho estaba acá, por ahí hay entrenamientos que han
0: entrado los dos.
1: Entonces, después se chicanean de los tiempos que hacen uno de otro, sobre todo en lo que es trote, ¿no?
0: ¿Y vos saliste alguna vez a trotar con ellos?
1: No, olvídate.
0: Ahora, de grande, pero cuando era más chico...
1: No, sí, cuando era más chico, sí, pero... No, ahora yo creo que en bicicleta no puedo acompañar, pero no, antes sí, cuando éramos chicos, sí, o sea, por ellos salía a correr, y ellos en bicicleta. Lo hemos hecho partícipe de tanto que ellos nos acompañaran como nos toca a nosotros ahora acompañarlos. El año pasado...
0: ¿Nombre de tu esposa?
1: Paula.
0: Paula. ¿Ella hace deporte también?
1: Paula sí, está haciendo, no a nivel competitivo, pero sí, el apoyo logístico, y bueno, a los tres, pero sí, también obviamente practica deporte, ha competido muy poquitas carreritas, pero está, es el apoyo también, o sea, esto se hace a dos, sino no se hace...
0: Sí, la familia tiene que estar.
1: La familia tiene que estar. Entonces, yo creo que eso también es fundamental, ¿no?
0: Sí, yo he visto ahí en el tema del atletismo, supongo que el tria debe ser algo similar. Mucha familia, el otro día lo veía ahí en los reyunos, la familia completa de la nena que ganó los 10 kilómetros de Luna López, ahí
1: sí,
0: Martina, su esposa,
1: sí.
0: al hermano, a Tiago,
1: sí,
0: al sobrino,
1: sí.
0: Un montón de familia que tiene que ver con esto del deporte. Y los papás nos preocupamos, además de que los hijos practiquen un deporte, la tranquilidad que te da que el pibe esté practicando un deporte. Como padre, te da una tranquilidad enorme,
1: sí,
0: ¿no?
1: Sí, porque sabés con quién se junta, sabés el ambiente, sabés que ellos tienen un compromiso. Y bueno, aparte le hace bien, o sea, les hace bien para mentalmente, físicamente, y ya te digo, o sea, nosotros no gastamos en deporte, nosotros invertimos en deporte. Nosotros la cuota, lo que sea, la carrera que sea, es una inversión para su salud mental, para su salud física, para su entorno, para que conozcan, porque obviamente también les sirve conocer otras lugar, otras provincias, otras competencias, y bueno,
0: otra gente.
1: Otra gente, totalmente. Entonces, siempre se nos ha acompañado. En este momento, bueno, Nacho mañana corre y Paula está allá. Justo coincidió que le dieron la vacación, entonces está allá. Y bueno, y si no, se lo hubiera bancado solo el flaco, porque si bien tiene 18 años, es un adulto. Y las carreras acá siempre se acompañan. El año pasado, que fue para la maratón de agosto,
0: te ordena, el deporte te ordena.
1: Sí, totalmente. Ellos saben también una cosa, está el estudio y el deporte. O sea, si un día vos tenés que estudiar y entrenar, estudiá. Después el entrenamiento lo pasás para otro día o lo compensás o ver. O sea, van las dos cosas a la par, pero siempre un poquito más adelante el tema de la responsabilidad en el estudio, que obviamente los tres andan muy bien. Nacho terminó el año pasado, fue cuando está en quinto, y bueno, ya como te decía Martín, ya está en primer año de educación física, y está bien, ya está de vacaciones, así que le va bien.
0: Bueno, esa es la prueba. Qué bonito, el anteaño pasado, terminando la maratón de la UTN, que fue la única vez que corriste los 42 kilómetros, sí. Ibas acompañado de por lo menos dos de tus hijos.
1: Sí, iba acompañado por Facundo, y Martina me esperó, veníamos de la ciclovía, y Facundo me esperó, íbamos corriendo los últimos metros, y bueno, Nacho me esperó en el arco de llegada. Sí, es muy lindo. Yo te digo, tengo fotos de cuando yo corría en posta los Penta, uh-huh, con Martina en la vieja, en la antigua pista de atletismo, de la mano, y Nacho, upa. Nátale. O sea, Martina con 2 años y Nacho con meses.
0: Qué lindo recuerdo.
1: Sí,
0: o
1: sea, totalmente.
0: Si te pregunto cómo terminaste, no le importa nada.
1: No, creo que terminamos bien porque calificaron a un equipo, no sé por qué. Entonces hicimos apoyo. Pero sí, por eso te digo, está el apoyo, y desde chiquito mamaron eso, el deporte, el aire libre y el acompañamiento. Sobre todo, ya el año pasado Martina corrió los 10 de la UTN, que llovía, y bueno, lo acompañé en bicicleta porque es lo que correspondía. Y acompañarlo.
0: Qué manera de llover el año pasado.
1: Oh, tremendo. No, me congelé las manos, los dedos, tremendo. Pero bueno, es lo que corresponde, porque es devolverle a ellos el aguante que ellos tuvieron hacia uno. Y como decía, ahora somos los papás de.
0: Claro, sí, está bueno eso. Bueno, ya te voy a preguntar sobre lo que pasó el domingo pasado, el acompañamiento de Silvina Castro, sí, esta atleta ciega que compitió, vino a competir. Exacto. Estuve viendo algunas imágenes, y en un lugar donde es bastante complicadito de correr para la mayoría de nosotros. Y me gusta muchísimo que se ha sumado en los últimos 10 años mucha gente a la práctica del running. Sí. Gente que, porque siempre veníamos acostumbrados a los grandes monstruos que tenemos acá en San Rafael, que tenemos atletas de un nivel excepcional, como Cristian Mohamed, Antonio Poblete, Juancito Fernández, Denis Álvarez, que es el que está quedando nosotros, y otro montón, el Negro Savarino, y otro montón,
1: Darío.
0: Fernando Mayo, Darío Burgos.
1: Sí.
0: Pero eran ellos los tipos que iban a competir, a pelear los primeros puestos.
1: Exacto,
0: atletas.
1: Exacto.
0: Y la otra gente como que no teníamos, o no se nos había dado más lugar. Y hoy, con la cantidad de teams que hay, de grupos, de entrenamiento, de profesores de un altísimo nivel, hay una cantidad de gente más común y corriente, algunos con algún exceso de kilos, otros que tenemos algunos añitos de más, pero la satisfacción, la alegría que te dan de poder competir, de hacer algo, creo que es impagable.
1: Yo creo que va, me parece que va en lo que el atletismo, o running, no es más que el atletismo, el running, es uno de los deportes más fácil de entrenar, y quizás relativamente más barato. ¿El por qué? Y porque necesita un par de zapatillas. y necesitaba obviamente y tiempo, pero el tiempo,
0: una
1: lo que pasa es que en una hora, depende de tu ritmo, depende de tu rutina, o puedes hacer 10 kilómetros, 12, 5, 8, o hacer 10 pasadas, 4 pasadas. Que quizás la bicicleta necesita 3 horas. Y con el ritmo de vida que uno lleva, y si sobre todo si sos dependiente, no las tenés. Entonces yo creo que el atletismo, el running ha hecho eso, que ha hecho que aquella persona que quiera o participar, o que quiera bajar unos kilos, que quiera hacer una actividad, la hace al aire libre, está a 5 minutos de cualquier lugar en el parque, y como decía, hay muchos profesores, muchos equipos running preparados para que es lo ideal, ¿no es cierto? Entrenar con alguien que te aconseje para no hacer locuras tampoco, ¿no?
0: No, y tenés que cuidarte.
1: Totalmente,
0: No, no solamente el rendimiento.
1: no,
0: Si
1: seguro.
0: obtenés un mejor rendimiento, te va a dar
1: Los
0: una gran
1: resultados
0: satisfacción.
1: vienen después. Sí, el tema es no hacer locuras.
0: Exacto.
1: No hacer locura. Entonces, yo creo que eso ya ha hecho que running se expanda de esa manera. Y aparte porque, bueno, porque muchas veces, sobre todo el fin de semana, bueno, organizar una salida a la montaña, y obviamente después de la salida a la montaña están los mates, está la torta frita, o está meter los pies en el agua. Entonces yo creo que eso también hace que haya mucha gente que de diferente edad, obviamente, que lo practique, ¿no?
0: Seguro. Hablábamos de la práctica del deporte, de los cuidados, porque también esto te hace cuidarte. En algún momento empezás a pensar en la comida,
1: Sí, seguro.
0: el control médico. Vos
1: Sí,
0: decís,
1: sí,
0: che,
1: sí.
0: quiero estar bien. Escuchás a otro que te dicen, che, te controlaste el corazón, te controlaste
1: Sí,
0: todo, los
1: seguro.
0: análisis. Nos lleva como para una vida un poquito más prolija,
1: Y ordenada.
0: ordenada. ¿Qué más tenía para contarte? Tenía algo para contar. Ah, hablando de los profes, hoy es el día del cumpleaños del Magú.
1: Del Magú, un
0: Hoy es
1: personaje.
0: el
1: Magú.
0: cumpleaños Magú, uno de los profes
1: Sí, obvio.
0: del Magú Team,
1: Sí,
0: tremendo,
1: sí,
0: tremendo
1: sí, sí.
0: profe. Y otra de las cosas que tenemos bueno aquí en San Rafael, la cantidad y la calidad de entrenadores. Estamos hablando de running, de los otros deportes también, pero estamos hablando de running. Y una gran
1: Sí.
0: cantidad de muchachos que trabajan muy bien, con mucho cuidado, y hay un crecimiento exponencial de gente que
1: Sí.
0: practica el
1: Trabajan
0: deporte.
1: bien a conciencia y responsables. Que no es el solo hecho de tener gran cantidad en su grupo, sino saberlos guiar y saber que no todos pueden hacer el mismo ritmo, saber que no todos pueden hacer la misma pasada, saber que no todos pueden hacer las distancias. Y yo creo que ir estudiando es decir, bueno, que X persona puede empezar con 5, otra puede empezar con 10. Entonces yo creo que sí, la calidad de los profesores, y bueno, uno lo ve en el parque, o lo ve en las mismas carreras, todos, gran cantidad con las mismas remeras de muchos grupos de running, y está bueno.
0: ¿Y a vos qué te aporta el deporte? ¿Qué te aportó?
1: Y a mí, amigos, experiencia, anécdota, salud, vivencia, a mí
0: Mirá,
1: salir a correr,
0: amigos,
1: sí.
0: vivencias, experiencias,
1: Salud,
0: salud.
1: sí, despejar la
0: Mirá,
1: cabeza. Hay
0: mirá todo lo que
1: una
0: metiste en el
1: sí,
0: combo.
1: totalmente. O sea, a mí salir a. Puedo tener un día malo, regular o bueno, y yo salgo a correr y me despeja y me hace bien. Yo siento que me hace bien. Y yo sé cuáles son mis límites, y bueno, voy antes de mis límites, para tampoco volverme loco. Pero,
0: Para no dañarte.
1: no, para no llorar. Pero, sinceramente, aparte hay una
0: Te cambia el
1: cuestión,
0: humor,
1: sí.
0: sobre todo en la montaña, ¿no?
1: Totalmente, sí, pero aparte de una cuestión, es una cuestión transitiva, o sea, yo me siento bien, transmito a mis hijos que yo estoy bien, aunque no lo perciba. Entonces, el hecho de salir a correr o a un día en la montaña o hacer trekking o lo que sea, uno viene renovado y un poco esa renovación, esa buena onda, se la transmite que quizá a uno de tus hijos que no ha tenido buen día o que está ahí, idiota o qué sé yo. Entonces, yo creo que es algo, un efecto dominó.
0: Bueno, ahí está para la gente que diga, por lo menos empezar a caminar. Arrancamos, empezando a caminar,
1: Sí.
0: a movernos un poquito. Esto te lo recomiendan hoy por hoy
1: Todo,
0: todos los
1: todo,
0: médicos
1: sí.
0: del mundo. Están hablando de
1: Todo,
0: actividad física,
1: todo actividad física.
0: que no es lo mismo que después competir o entrenar.
1: No,
0: Entrenar y
1: seguro.
0: competir es
1: Y
0: otra
1: otra
0: cosa,
1: cosa. Sí,
0: pero
1: sí, sí.
0: la actividad
1: Sí, es que
0: física.
1: la que tenés que tener, somos tan sedentarios. Mira, yo trabajo, tengo trabajo de oficina y por ahí charlo con gente de nuestra edad o más jóvenes y me dicen, no tengo tiempo. Le digo, hace una cuenta muy simple. El día tiene 24 horas. Multiplicado 24 horas por 7 días a la semana. ¿No tenés 2 horas para vos? Nada más. Nah. Simple.
0: Ponete los auriculares, okay. A ver si hay algún auricular, ahí está.
1: Sí, acá está.
0: Bueno, el domingo pasado se corrió en Los Redonos, corrió una atleta ciega. En la semana previa, Silvina se había comunicado conmigo para que le comentara un poquito cómo era el circuito de la carrera. Y después ella me dijo, voy con una guía, que la conoce, que venía de General Alvear. Sí. Y cuando llego a la carrera me dicen, el Ali Braga va a acompañar a Silvina. Digo, ¿por qué no viene? No, él va, como conoce el circuito, de hecho sos junto con el Negro Sabarino, uno de los que marcó el circuito, uno de los que conocía. Así, ¿cómo fue la experiencia, Ali?
1: Oh, tremenda, tremenda. En realidad, nosotros estábamos llegando ahí a Los Reyunos, y nos paramos a saludar a Juan, y Juan un poco lo noté como sorprendido, y dice, mirá, hay una atleta no vidente que va a correr, que viene obviamente con su guía, y no sé si fue él o Tato, y me dijo, ¿te animás a acompañar? Le digo, sí, obvio, sí, la acompaño, o sea, sin tener ningún tipo de experiencia previa con de acompañamiento, pero lo bueno que fue una muy linda experiencia, porque obviamente Silvina confía plenamente en su guía, pues veía que era sus ojos, y yo lo único que hice fue un poco transmitirle, adelantarle qué pasaba o qué terreno tenía a 10 metros nuestro, adelante nuestro. Silvina no tuvo ni un tropezón,
0: No, ni un rasguño.
1: No, nada. Y aparte de eso, y cuando íbamos a la primera parte del sendero, obviamente salimos trotando hasta que entramos al sendero, la primera parte del sendero era trabado. Y en un momento Silvina dice, ¿y cuándo vamos a correr? Entonces, y corrió. Sí. Hubo parte del sendero, hubo una parte de una cortada, corrió a su ritmo, corrió. Lo único que yo le decía, le digo, levantá bien los pies y firme, nada más. Y lo hizo. Y es más, cuando llegamos a al desvío de los 5 y los 10, le digo, mira Silvia, estamos en el desvío de los 5 y los 10. Dice, no, vamos a los 10.
0: Vamos a los 10.
1: Vamos. Y aparte, tener la tranquilidad que una persona que si bien no tenía experiencia en montaña, ella corre y entrena. Entonces, la parte física, aeróbica y técnica la tiene. O sea, no es una persona que de un día para otro decidió correr 10 por un desafío. No. Es una persona que es más, creo que por lo que me comentó, está preparando los 42 de calle en Buenos Aires. Entonces, te da la tranquilidad que no vas con improvisada, y la guía, Analía, una genia, porque sinceramente ella, bueno, te das cuenta que hace mucho tiempo que están juntas y se entienden.
0: Silvina, ¿cómo te va? Buenas tardes.
2: Hola, ¿qué tal? Buenas tardes a la audiencia, y bueno, buenas tardes Alejandro. La verdad que es una sorpresa. Muy agradable.
1: Sí, para mí también.
0: Se emocionó Alejandro, y en las redes sociales lo destacó especialmente Juan Ruti, el organizador, y todos. Mucha gente lo abrazaba, Alejandro, por haber tenido la gentileza, pero me parece que fue más lo que aprendió que lo que puso en esta experiencia. ¿Y vos cómo te sentiste, Silvina? ¿Cómo fue el circuito? ¿Era tu primera vez en el trail, correr en la montaña, en un circuito complejo, no fácil? ¿Cómo fue correr?
2: En un principio, como que digo, no quería escuchar algunos que por ahí decían, uy, qué miedo, mirá la bajada que viene en tal lugar, qué miedo, o en tal parte hay muchas espinas el sendero, digo, no quiero escuchar más la palabra miedo, porque si no me la van a transmitir, así que bueno. Pero en cuanto nos presentaron a Alejandro, digo, bueno, yo voy a correr con Analía. Alejandro nos irá guiando por el sendero, por todo el camino. Y la verdad que fue, en un principio como que lo vi algo innecesario, fue así como lo sentí. Pero digo, bueno, si lo disponen ellos, si lo dispone Ruti, que es el organizador, bueno, que corra con nosotros. Pero la verdad que después, a mitad de camino y cuando terminó la carrera, digo, la verdad que vino bien que Alejandro, que conoce el camino, nos acompañara. Eso hizo agilizar, que así mismo, bueno, demoré un poco el tiempo que ellos tenían previsto, demoré bastante, pero bueno, yo creo que si hubiera ido con Analía sola, hubiéramos demorado mucho más. Alejandro, él se anticipaba ante las bajadas o las damas. Analía me decía, ella iba tan pendiente donde pisábamos que por ahí no veía, hubiéramos terminado en cualquier lugar, no veía por dónde iban las cintas que iban guiando el camino. Así que bueno, y todo eso lo iba guiando Alejandro. Así que no, de 10, nos vino de 10, incluso cuando fue esa

0: porque yo no. Así que, pero bueno, me cuidaron totalmente, Alejandro y Analía. Y bueno, y yo me saqué eso, esas ganas de decir, yo puedo transitar también por esos caminos. Todos tenemos diferentes tiempos. Bueno, mi tiempo es más lento, fue más lento, pero bueno, yo creo que así se empieza.
1: Una genialidad verlo. Los que recorrieron el circuito, por ahí había algunos, yo charlaba con algunos y decían, no lo puedo creer, porque todos vimos el circuito. Un saludo para ustedes de parte de Jorgito Aguilera, monstruo del running, del atletismo. Jorge Aguilera, para Silvina y para Alejandro, que es un placer escucharlos, muchachos.
2: Muchas gracias. No, sí, realmente coincido. La verdad que Silvina es una superación tremenda. Yo te digo, es la seguridad que te daba que no eres una improvisada. No es una persona improvisada en lo que es el atletismo de running. Y bueno, para mí fue una experiencia tremenda. Fue tremenda, muy linda, muy, muy, muy linda. Y bueno, algo nuevo, porque imagínate que lo que menos me esperaba. Pero no, la verdad que es muy, muy, muy, muy macanuda, tanto Analía como Silvina, como charlando. Y bueno, se sacó las ganas de correr, porque ya te digo, íbamos por el sendero caminando y preguntaba, ¿cuándo corremos? ¿Y bueno, y corrió.
1: Y arrancó fuerte, eso me contaron, que arrancaron fuerte en la parte de asfalto y demás, a un muy buen ritmo.
2: Sí, sí, sí.
1: Y bueno, entonces, misión cumplida, Silvina.
0: Sí, sí, no, misión cumplida, y ahora viendo, lo pasa que ahora, bueno, no me tengo que desenfocar de los 42 que tengo previsto para septiembre. Pero ya una vez que pase septiembre, quiero ir viendo a ver qué otros recorridos por ahí también presentarme, en qué otras carreras de trail, porque sí, realmente me gustó mucho. Y bueno, y yo creo que va mucho, si bien, como dice Alejandro, eso de, bueno, de haberme animado y qué sé yo, todo eso, va en la confianza que se transmite la otra persona. Eso es, pero importantísimo, y bueno, y se logra así con la experiencia. Así que no, yo con Alejandro, por ser la primera vez, en un principio tuve mi desconfianza, pero después no, realmente fue esa persona que se anticipaba antes de dar el paso. Bueno, ya estaba él diciéndote qué dificultades se venían, pero de que se podía hacer. Así que más que contenta. Y bueno, y quedan otras dos fechas, y creo que son diferentes caminos, así que bueno, si justo coincide,
2: estaremos.
0: Para esa fecha.
1: 13 de septiembre,
2: sí, creo, y octubre
1: es la segunda fecha,
2: y octubre la otra.
1: No, noviembre, el 8 de noviembre.
2: La
1: tercera fecha.
2: Ahí estaremos.
1: Entre Viñedos, sí, y Montana.
2: Disculpa, un detalle técnico que también tuvimos, que Juan tuvo en cuenta, que íbamos comunicando por radio. Entonces, eso también nos dio la tranquilidad que ante cualquier inconveniente que tuviéramos, estábamos comunicados por radio, ¿sí?
1: Ah, mira qué detalle, no, de organización.
2: Sí, no, tremendo. O sea, eso es la parte técnica. Juan me llamó antes de salir, me dice, tomar una radio, cualquier cosa. Y obviamente que yo largué mi cronómetro, mi distancia, mi reloj, como para decir, bueno, entre cualquier inconveniente, estoy en kilómetro tal. Pero no hizo falta. Más que decir, no, estamos bien, vamos bien, estamos en el kilómetro tal, pasamos puesto de hidratación, estamos por llegar, así que no, bien.
1: Bueno, eso habla también de la seriedad de la
2: Seguro,
1: organización.
2: Totalmente. Estuvo en ese detalle.
1: El cuidado de Silvina y el de todos.
2: El de todos, pero eso es fundamental.
1: Bueno, Silvina, no te robamos más tiempo. Un abrazo grande a Walter, tu esposo.
0: Bueno, Carlos, desde ya muchísimas gracias, bueno, por este tiempo. Y bueno, agradecer también a Alejandro. Y me gustaría tener su contacto por ahí para tenerlo en cuenta para otro trail que haya ahí en San Rafael. Así que desde ya muchísimas gracias. Y anticipar también algo que estamos organizando con Walter, ya que se presenta la oportunidad. Estamos viendo fecha, todavía no la tenemos bien segura, en la ciudad de Mendoza. Vamos a hacer la carrera Juntos a la Par, que es una carrera a ciegas que se hace para corredores convencionales, personas que ven, se arman duplas y los dos corren, pero uno de ellos se venda los ojos y el otro lo guía cierta distancia.
1: Esto se hizo en Alvear ya, ¿no?

0: se hizo en Alvear. Se hizo en Alvear y bueno, y ahora este año, a fin de año, la estamos organizando para la ciudad de Mendoza, para los diferentes corredores que se animen a vivir esta experiencia de correr a ciegas.
1: Bueno, entonces, bueno, ya vamos a estar... Dale, vamos a estar en contacto, Silvina, con Walter, juntos a la par. Esto un par de veces se realizó en General Alvear y es interesante de hacerlo, para poder empezar a entender ciertas cosas, apenas empezar a entender ciertas cosas. Bueno, estamos en contacto, Silvina, tenés mi teléfono, igual que Walter. Así que un abrazo grande y gracias por la comunicación.
0: Bueno, listo. Muchísimas gracias a ustedes. Gracias.
2: Chao, Silvina. Chao, chao.
0: Chao, chao.
1: Hasta luego. Bueno, Silvina Castro, esta atleta ciega que vino a correr el otro día.
2: Muy linda sorpresa.
1: Ahí está. Bueno, y juntos a la par. Esto es importante. ¿Has probado?
2: No.
1: ¿Has probado hacerlo?
2: No. Estaría bueno.
1: ¿Con algún veterano que salgas a correr siempre? ¿Con el Tato, por ejemplo? Vendate. Y que el otro te guíe. Yo he probado con
2: no, está bueno. No, eso no he probado nunca. Es tremendo.
1: Sí, la propuesta de Walter y de Selina, que ya se realizó en Alvear. En algún momento, probando aquí en el Parque Norte, que es habitualmente donde entreno, es muy
2: está bueno.
1: Interesante, como dije, empezar a entender lo que vivencia un y lo que es tener la confianza en el otro.
2: No, totalmente, eso es fundamental.
1: Vamos a la tanda, Fabi, ya volvemos.

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0: Qué hermosa nota con Alejandro y Silvina, siguen demostrando que todo es posible si lo intentás y te esforzás. Gracias, un placer escucharlos, gracias, buenísimo, un ejemplo de compañerismo, Ingrid, gracias Ingrid, siempre. Bueno, Ale, un gustazo que te hayas tomado este tiempo para venir, para charlar, para contar tu una parte de tu historia, la de tus hijos, lo de esta carrera, que fue realmente emocionante de poder ver y verlos llegar, fue... muy lindo cuando algo trasciende, o sea, lo meramente deportivo, y de eso se trata, ¿no? De eso sí. Se trata la vida, ¿no? No es un resultado, el que llegó primero no. Te aplaudo, está bárbaro.
1: Sí, son desafíos que uno, que yo creo, Silvina, todos nos ponemos. Yo creo que el hecho de desafiarnos a uno mismo, tenemos que estar preparados para desafiarnos a uno mismo. O sea, si bueno, yo quiero correr tal cosa, bueno, me preparo para eso, más allá del desafío que está en la mente o lo que sea, hay que estar preparado. Y sí, no, es una anécdota, fue un día distinto que impensado, realmente, porque uno iba a ir a tomar mate y a ver correr a Facundo nada más, y bueno, salió esta posibilidad y realmente trasciende todo como así, y está bueno. Y llegar bien y que no haya habido ningún problema y que ellos la hayan pasado bien, a uno le llena el alma.
0: Seguro, y esto corre por mi cuenta, qué lindo mensaje para tus hijos. Mi viejo fue solidario. Y fue y anduvo 10 kilómetros haciendo esto. Sí, o sea, sí. Un gran mensaje para los pibes.
1: Me mandaron mensaje los tres.
0: Y son los premios importantes de la
1: sí,
0: vida.
1: Sí, obviamente.
0: Lo demás es otra historia.
1: Obviamente.
0: Qué bueno. Y te vi la cara de alegría, sí. De satisfacción cuando llegaste. El gesto de quedarte atrás cuando ellas llegaron porque el momento del arco de llegada era de ellas, no tuyo.
1: No, obviamente. Es
0: gestos.
1: Mira, eso. Es algo natural que me sale, lo hice el domingo y lo he hecho en la carrera del Tato, que por lo general uno hace rastrillo, o sea, rastrillo la persona que va con el último, acompañándolo en la cierta distancia, y cuando están llegando uno se separa porque la carrera es de ellos. El sacrificio, todo es de ellos, uno acompaña, el sacrificio es de ellos, y ellos son los que se merecen el pasar por el arco y que tengan toda la foto de ellos.
0: No es fácil entender.
1: No, obviamente, pero bueno, no, eso corresponde, eso es, uno lo entiende porque ha pasado por el arco y entonces es la fracción de segundo, el ratito que es de uno.
0: Ah, ¿qué momento es el de la
1: totalmente.
0: Llegada?
1: Totalmente.
0: El de la
1: no,
0: llegada.
1: No, totalmente.
0: No importa el lugar.
1: No, el hecho de llegar y que te cuelguen la medalla y te feliciten, ya está.
0: Sí. Y la alegría, el otro día Juan me mandaba una foto de mi pareja, de Nuri, uh-huh. corriendo en la parte uh-huh. del circuito, la cara de felicidad.
1: Sí, sí, sí.
0: Y me ponía, háblame de felicidad, me ponía Juan. Y sí, estás disfrutando lo que haces.
1: Es lo que nos vamos a llevar.
0: Anímese, no importa la edad que tenga, porque muchos de los grandes que estamos corriendo hemos empezado grandes.
1: Seguro, hemos empezado grande, hay que animarse, pero siempre asesorándose.
0: Con cuidado.
1: Con cuidado, o sea...
0: El médico primero.
1: El médico, una persona responsable, alguien que te guíe y que te vaya diciendo. El desafío a tu límite hay que tomarlo con ciertas pinzas.
0: Sí. Y con mucho cuidado.
1: Y con mucho cuidado.
0: Se puede, pero... Médico primero,
1: totalmente.
0: Che, voy a empezar a correr.
1: Seguro.
0: Estudios.
1: Estudios, sí, un médico. Buen calzado y personas responsables que te ven indicando qué es lo que tenés.
0: Hay un montón de profes acá de todo. Muy buen nivel.
1: Sí, exactamente.
0: 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Elisa, 130. 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Directamente se van para aquel lado. Gracias, Ale.
1: Por favor, a vos, Carlos.
0: Fabián Espina, la puesta al aire. Buen fin de semana para todos. La Siche que ya se fue. Mi nombre es Carlos Díaz. A pasarla bien. Chau, gracias.

Ah, le quedaban dos segundos todavía. Digo, va el tema, se me hizo largo. Y hoy me hicieron acordar, o sea, hoy era el cumpleaños de mi vieja, ¿eh? Hubiera cumplido años la gringa también. Así que como me dijeron recién, un beso al cielo. Chau, gracias. Así será.

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1: Hora 15 en la República Argentina. La Patagonia, última detalles para ver a la selección. Desde el Bolsón, informa María Lincán.
2: El Mundial se vive en el Bolsón. Habrá una pantalla gigante para alentar a la selección en la peatonal frente a la Plaza Pagano. Este espacio pensado para que los vecinos visitantes puedan disfrutar del encuentro en familia y compartir la emoción de alentar juntos a la Celeste y Blanca. Esta propuesta que viene desde la municipalidad, invitando a toda la comunidad a vivir esta nueva jornada de pasión fútbol.
1: Más de Nacional Mundial desde Resistencia con Noelia Moreira.
3: Habrá FanFest para ver el partido de Argentina versus Cabo Verde en vivo y por pantalla gigante. En Resistencia, el predio está ubicado en la ex rural, en el cruce de las avenidas McLean y Alvear. En la previa habrá intercambio de figuritas, torneo de videojuegos y música en vivo. La entrada es libre y gratuita, están instalados carritos de comidas y habrá promos en tragos durante el partido. En Sáenz Peña, el municipio organiza el evento en el predio de la Feri Chaco. Desde las 17 abre sus puertas con carritos de comidas, emprendedores, juegos y sorteos.
1: El Senado llamó a labor parlamentaria para el 8 de julio. Amanda Alma.
4: Luego de las reuniones políticas del oficialismo con los legisladores de La Libertad Avanza, el Senado de la Nación convoca a una reunión de labor parlamentaria para el próximo miércoles 8 de julio para organizar la agenda de debate en una próxima sesión. Quedó pendiente el pliego de más de una docena de jueces que están habilitados para el tratamiento en el recinto, así como también el proyecto de inviolabilidad de la propiedad privada.
1: La información del tránsito con Ernesto Arriaga.
5: Continúa habilitado con mucha precaución el paso internacional Cristo Redentor en la ruta 7 Mendoza, de Upayata a Las Cuevas y a Paso de los Libertadores a Chile por acumulación de hielo. La ruta 40 en varios sectores todavía hasta ahora tiene hielo, pese al sol que hay al sur de Mendoza y norte de Neuquén. Precaución. La ruta nacional 3 totalmente habilitada a Bahía Blanca.
1: En el Bolsón, donde nos escuchás en AM 1160, la temperatura es de 1 grado 7 décimas, la humedad 68% y el cielo está despejado. En la ciudad de Buenos Aires, la temperatura 10 grados 2 décimas, la humedad 44% y el cielo se encuentra ligeramente nublado.
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1: Hola, hola, bienvenidos, bienvenidos a la previa de Argentina, Cabo Verde. Estamos desde tempranito con esta temática, los días que juega la selección. El país en bandera, los colegios tienen a los pibes con las remeras puestas, con los gorritos, en los locales, en los negocios siempre hay algo que tiene que ver con el partido. La gente arma el día, programa el día para llegar tempranito a casa, para poder relajarse y poder ver el partido que será transmisión de Nacional, por supuesto, con Moyo Navarro Montoya. Desde las 19, 11-38-70-74-85. Venimos de Pasión Nacional con Santi y con la muchachada del programa del mediodía, Zárate, que cumplió la promesa, no sabemos, ojalá que lo haga, con Domper, con Lagos. Un gran abrazo a todos los locutores, los de esta casa y los que no están en esta casa, pero que escuchan Nacional porque hoy es su día. Acá tenemos, manejando los controles, a un locutor como Bibiloni, mirá, Bibiloni, Martín Bibiloni, que es locutor y además maneja los controles de... Estamos en el YouTube, estamos en el canal, mirá, saludo a todos. ¿Qué dice la gráfica ahí abajo? A ver, ¿qué dice? Palpitamos Argentina a Cabo Verde, muy bien, claro que lo palpitamos, mirá, mirá cómo me palpita el corazón. Vamos a tener un hombre de Nacional en cada rincón de la Argentina con nuestros cronistas, con nuestros compañeros a lo largo y a lo ancho de todo el país. Esta radio que une nuestras voces. El abrazo también para Gustavo Jove, que nos presentó comercialmente. La voz del fútbol con Argentina y Cabo Verde. ¿Tiene algún pálpito, Jove, como para romper el hielo?
2: Estoy nervioso. Buenas tardes.
1: Bueno, ¿estás nervioso? Minotti en un rato te va a contar si te tenés que relajar o poner más nervioso, porque va a tener pelos y señales, detalles de un equipo que no ganó y que no perdió. Ajá. Que tiene jugadores formados casi en su totalidad en un fútbol que no es el de Cabo Verde, que es en el fútbol europeo, que son jugadores que fueron nacionalizándose de viejos parientes, padres, abuelos, que nacieron en Cabo Verde y se los aprovechó para eso. Por eso, decir que Cabo Verde es el país más chico que tiene este Mundial es una realidad. Pero eso tiene un contexto. Y la mayoría de esos jugadores no juegan ahí. Por eso, en un rato va a profundizar Minotti. Y en un rato va también a contarnos Agustín Domper, que hace el doble turno. Hay un partido que después podemos prestar atención, ¿no?
3: Hola, muñeco querido, sí, está jugando lo que sería el próximo rival de Argentina si pasa Australia o Egipto, ya en 10 minutos 0-0, es un poco más el equipo de los canguros, el equipo australiano.
1: ¿Qué tenés en la mano? Porque en el 11-38-70-74-85, todos los que vayan llamando desde hoy hasta el fin de semana, con nuestro habitual fútbol show de sábado y domingo desde las 15, van a participar por algunos premios. Yo tengo el muñequito Michelin, que siempre me acompaña. Sí. Acá el muñequito, mirá, el de Leo, el de Gian Pietro.
2: Creo que me lo llevo hoy.
1: Muy parecido a uno de nuestros compañeros, a Hernán Valdés, por el porte físico. Pero acá veo una pelota de
3: muy
1: tigre.
3: Muy buena pelota la de tigre, ¿eh?
1: ¡Apa!
3: Me encanta la pelota. ¿Esta hay que mandar mensaje?
1: Sí, usted muestre la pelota. Levante la pelota. Levante, ahí está. La pelota de tigre. Y tome la botellita de tigre también. El kit de tigre, como para participar, la camisa de pura sangre, la prenda de centauros del fútbol show,
4: Hay muchos regalos para ustedes si van participando en el 11-3870-7485. La pregunta es simple, para la mesa y para la gente del otro lado. ¿Es accesible Cabo Verde? ¿Está facilongo Cabo Verde? ¿Tenés miedo de Cabo Verde? Contame, en el marco de un pronóstico, ¿qué pensás de este partido que será transmisión de Nacional, por supuesto desde Miami? El partido arranca a las 19. Hola, Minotti, lo estábamos esperando porque usted es el libro del grupo futbolero. Usted es la enciclopedia del grupo futbolero. Usted es el que sabe qué pasa con Cabo Verde.
5: ¿Cómo le va, Perazo? Bueno, no lo sé. Evidentemente es un seleccionado que todos hubiésemos querido enfrentar si nos presentaban este escenario hace un mes y medio. Yo hoy quiero bajar la espuma, evidentemente, porque también me parece que es el perfil del seleccionado argentino, no subestimar a nadie, no creer que el partido está ganado antes de tiempo. Pero,
4: ¿no está arrugando?
5: No, de ninguna manera, pero quiero ser cauteloso con lo que sí fui desarrollando a lo largo de la semana, que es que evidentemente Cabo Verde es un seleccionado menor, que Argentina tiene las de ganar, que Argentina tiene que hacerse cargo de su rol de candidata, y que además el conjunto africano a mí no me entregó las mismas seguridades que sí me dieron otros equipos africanos. No me los da ni por nombres, porque más allá de esto que vos marcabas, de los 26 futbolistas convocados al Mundial, hay solo 12 que nacieron en Cabo Verde. El resto han nacido en países europeos. 6, por ejemplo, en Países Bajos, 3 en Portugal, son los países con más número. No es un equipo con futbolistas, mientras hay gol de Egipto en este momento. Ya se Ayur de cabeza, el número 8. Gol de Egipto cuando estaba mejor Australia, según lo que nos contaba Gus Domper, ya lo va a ampliar él. Pero decía, no es un equipo que tenga futbolistas en ligas de elite, no es un equipo que tenga futbolistas en equipos importantes. Y desde lo que yo pude ver, yo vi un equipo desorganizado, que defiende con más coraje que con disciplina táctica, y que ataca con también con enjundia y con carácter más que con orden ofensivo. Patean mucho de afuera. Si hay que cuidarse de algo es de eso, hay que proteger el tiro de afuera porque patean mucho y patean fuerte. Después el tiro puede ir un ángulo como sucedió con Uruguay o puede irse afuera. Pero en eso hay que tener cierto cuidado. No es un rival de temer, es menos que Congo, a mi entender, por ejemplo, que le hizo un partido muy difícil a Inglaterra, es menos que Senegal, que le hizo un partido muy difícil a Bélgica. Pero siempre hay que tener cuidado, siempre hay que tomar a los rivales con seriedad.
4: Bueno, me parece que es un mundial dispar, es un mundial ciclotímico, y ahí también hay que poner el ojo, porque si yo observo el partido de España de ayer, digo, me tiene que dar miedo Cabo Verde.
5: No es todo tan lineal.
4: Claro, por eso digo.
5: Yo creo que a España le vino muy bien tener un rival europeo, le vino muy bien tener un rival europeo en 16avos de final, que lo marque con respeto, que lo marque con cuidado. Muchas veces los europeos débiles, y esto es quizás tema para desarrollar en otra ocasión, cuando se enfrentan a un europeo fuerte, salen a la cancha a admitir esa superioridad. Eso es algo que no hace ni el africano ni el sudamericano, y muchas veces el asiático tampoco. Le quedó cómodo a Austria, a España.
4: Bueno, un rato vamos a escuchar a Scaloni, en un rato vamos a escuchar a la gente. ¿Va dejando algo la
3: sí,
4: gente?
3: Sí, hay mensajes al 11-3870-7485. Por ejemplo, Gustavo del Chipoletti dice, quiero el equipito de Tigre, de Centauro y todo lo demás. Hoy ganamos 4-0, usted pidió el pálpito. Hoy ganamos 4-0, dice Gustavo, abrazo de Chipoletti, feliz día obviamente a los locutores.
4: Me gusta el optimismo de la gente, sí. Hoy ganamos 4-0, por ahí Caro Valverdi en el FanFest desde Palermo encuentra ese optimismo. Gustavo Jove, la vamos a presentar a Carolina. Primer móvil que aparece en escena en esta previa en el Fútbol Show Nacional en Pasión Mundial. ¡Vamos!
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4: Hola, adelante, Caro, hola, ¿cómo va? Martín Perazo, Juan y Minotti, Agustín Domper, te saludamos desde la mesa del Fútbol Show.
6: ¿Qué tal, Martín? Buen mediodía. Acá te digo, bajo el solcito se está bien. Estoy precisamente en Plaza Ciber, donde está el FanFest de Buenos Aires, y hablando de Avenida Sarmiento y Avenida Libertador, para los que no conozcan, y acá ya se va vibrando. Si bien ahora están pasando Australia-Egipto, hay mucha gente que ya se está acercando, sobre todo, ¿sabes qué? Para agarrar un lugar y poder ver el partido de sentada. Acá estoy con... ¿Cómo es tu nombre? Belén, ¿de dónde venís?
7: acá de Palermo, de la zona.
6: Ah, o sea, estás cerquita.
7: Sí, sí, sí.
6: ¿Y veniste antes para agarrar asiento?
7: Sí, tal cual. Bueno, el otro día quedamos afuera, así que entonces hicimos algo muy temprano.
6: Ah, muy bien. Chica previsora, se espera, te cuento, Martín, la mayor cantidad de gente después de las 5:30 de la tarde. ¿Algún pronóstico para hoy?
7: 2-0.
6: ¿Goles de?
7: Messi y Lautaro Martínez.
6: Mirá, la chica sabe, ¿eh? Hay que ver si ustedes tienen el mismo pronóstico ahí en la mesa. Gracias, Belén. A ver, sigo un poquito más por acá. A ver, acá un padre infiero. Hola, ¿qué tal? Buen día, ¿cómo estás? Ah, no sos papá. Bueno, ¿de dónde venís? ¿Y venís a ver el partido?
7: Sí.
6: ¿Ya se transformó en cábala? ¿Siempre venís para acá o no? Ah, muy bien, muy bien. ¿Y vas a agarrar algún asiento?
7: No, porque tengo manta para tirarme
6: los partidos. Ah, venís con manta. ¿Venís con mate también? Porque se puede traer mate. Yo les cuento ahí en la mesa, ¿eh?
8: Y sí, Caro, tratá de arrimar un poquito más el micrófono al entrevistado porque no se está escuchando del todo lo que te devuelven.
3: Mate y manta hoy, ¿no? Y manta también, okay. ¿No? Para la tarde fresca.
6: Ok, ok, ok. Ahí me contaba él, vos trajiste manta, ¿no?
7: Sí.
6: Muy bien. Y me contabas que mate no trajiste.
7: No, mate no.
6: Pero agua sí.
7: Sí, agua sí.
6: Muy bien. Bueno, sigo un poquito más por acá. A ver. Mucho todavía, gente no hay. Acá hay algunas chicas, a ver si me puedo, que ya están con todo el, ya están con todo el álbum y todo. Vuelvo, a ver, las chicas no quieren saber nada. A ver, me vengo por acá.
8: Claro, acomodate.
6: Te cuento, ¿eh?
8: Acomodate, sí. Acomodate que te saludamos en un rato y volvemos a vos, ¿eh? Listo,
3: claro. Déjame que te cuento un mensaje, querido Martín. España es la reina y señora de la Eurocopa de Naciones, con 4 Copas de Europa y Mundial, como decía Juani, y ellos no lo ven como favoritos, pero un oyente por YouTube dice que España va de menos a más y ganará el segundo Mundial de su historia. Saludos desde el R8 Formosa, Carlos Ramón Noguera, y saludos a los locutores en su día. Después Lourdes nos da su pálpito, 3-0.
8: Bueno,
3: hay confianza en la gente argentina. Y el último, porque hay muchos, Sergio dice, hola queridos amigos nacionales, abrazo a Martín Perazo, Juan Minotti y a todos los locutores que acompañan nuestras tardes futboleras.
8: Por favor, gracias a la gente fiel que del otro lado nos acompaña. Hoy vine rodeado de trompeta, tengo la Rey Momo y tengo la de Ciro.
5: ¿Cómo lo banca la gente, Perazo? ¿Cómo lo quiere la gente?
8: Y bueno, es así, hemos ido construyendo este camino con mucha trompeta.
5: Esta, o sea, usted dice que el secreto está ahí.
8: Sí, esta es la de Ciro, esta es la de Ciro.
3: Bien.
8: Y esta es la ganadora.
3: Esta es la que garpa.
8: Esta es la que... Me voy a concentrar, porque esto hacemos siempre en las transmisiones del fútbol show. Me concentro, pienso en el partido, lo registro, Argentina, Cabo Verde, 19 horas, Miami, entradas caras.
5: Es una invocación lo que está haciendo.
8: Sí, hay muchas preguntas en el equipo argentino, algunos interrogantes, cierro los ojos. ¿Juega Otamendi o juega Romero? ¿Qué pasa en el lateral izquierdo? Arriba, ¿quién va a jugar?
3: Lautaro, yo te contesto dos respuestas. Cuti y Lautaro juega.
8: Pará, decíselo a la trompeta, la Rey Momo. ¿Juega Lautaro?
3: Juega Lautaro en el ataque junto a Messi.
8: Y en el lateral izquierdo, porque tiene que saber, cuanto más información le carga, más acierta.
3: En el lateral izquierdo... Sí. A esta hora, para mí, es la gran duda de Scaloni, pero tiene chances...
8: Me agarraste la guitarra, ¿eh?
3: No, tiene chances Medina, ¿eh?
8: Tiene chances Medina, dice
5: sí,
8: Domper.
5: Domper. Sí.
8: Bueno, a ver... Ah, la pelota.
3: Fuerte salió, ¿eh?
8: Fue corto, pero fuerte.
5: Estamos bien.
8: Es un partido de 2 goles, ya les digo. 2 goles, la dejo ahí.
5: Okay.
8: No me dice para dónde están los goles.
3: Claro. Bueno, dijo 2 goles, Perazo, que ven qué conectado que está hoy. Es Julio de Granburg.
8: ¡Julio!
3: ¿Sabe qué dice Julio? ¿Qué hola, dice? Perazo, Minotti, gente querida... Ganamos 2-0, dice Julio. Evidentemente está con usted.
8: Vamos, Julito, que así sea. Caro, Caro. Y ahí el pronóstico, ¿cómo viene en el FanFest?
6: Ay, pido disculpas, pero bueno, ¿viste? A veces la electrónica te puede llegar a fallar.
8: Sí.
6: Acá estoy con gente. ¿De dónde vienen ustedes, chicos? De Resistencia Chaco. Pero excelente. Viven acá, ¿no? Estamos viviendo acá, sí. ¿Y el pronóstico para hoy? 2-0 Argentina. Gana Argentina. ¿Con goles de...? Messi y
3: Lautaro, viste, la gente me tiene confianza en Lautaro.
8: La escucha.
6: Bueno, ¿cómo lo ves preparado Argentina para este partido?
9: Estamos bien, para hoy a la noche estamos bien. Y el camino no se ve tan complicado, pero hay que ir paso a paso.
10: Ahí está, paso a paso, como diría un ex director técnico. A ver, me voy a acercar un poco. Australia y Egipto está a full. No veo a nadie de estas nacionalidades como para preguntarle si está viendo el partido. A ver, acá hay una chica que vino con mate, con el álbum, con las figuritas, con todo. ¿De dónde venís?
11: Hola, soy de provincia de Corrientes, Monte Caseros.
10: ¿Pero vivís acá o viniste para el FanFest?
11: Unos meses trabajo acá y bueno, estoy viniendo al FanFest, muy lindo. La verdad que muy mimada, hoy no nos puede faltar nada hoy.
10: ¿Viniste con el mate, no?
11: Sí, obvio, salgo de trabajar y me vine para acá, para mirar a Argentina.
10: Perfecto. ¿Algún pronóstico para hoy?
11: Y puede ser 3-1.
10: Bien, con goles de él, ¿le regalamos una como verde, decís vos?
11: Sí, la verdad que sí.
10: Bueno, voy a seguir un poquito más, si te parece. Acá veo gente que tiene la mascota en mochilas transparentes. A ver, me vengo por acá. A ver los chicos acá que están de picnic. Hola chicos, ¿de dónde vienen?
12: No puedo hablar, me veo la garganta.
3: Claro, por el frío. Claro, hay que cuidar la bola.
4: Que la cuide para la noche.
3: Ahí están los goles, claro.
4: Somos varios. Escuchá,
10: ¿sabés lo que tiene acá esta familia o estos amigos o no sé qué son? No sé lo que tienen. Esto abusón, pero me va a comprender.
3: Sí,
10: tienen chipá. Me muero.
3: Chipá, claro. Y mañana juega a Paraguay, en Francia. Y se va a transmitir el streaming nacional.
4: A Caro le gusta el chipá.
3: Sí, le encanta.
10: Pero soy fanática del chipá, ¿no?
4: Pero justo que había traído un cuarto de lo de Virto. Justo traje un cuarto. Y no
10: bueno,
4: estás.
10: ¿De dónde vienen, chicos?
11: Somos de acá, de Palermo.
10: Ah, bien, son de acá cerquita. Pero se trajeron de todo para la merienda, mate. ¿Qué más ves? ¿Qué más se trajeron acá?
11: Acá adentro hay snacks. Hay papitas, chisitos, hay nachos, hay gaseosa, hay de todo.
10: Claro, yo te cuento, se vinieron temprano, en contra de mi pronóstico no está la silla, entonces hay que venir temprano para estarlo más cerca de la pantalla, ¿no? ¿A qué hora llegaron?
11: Y hace 20 minutos, hace poquito. No, hace poquito llegamos.
10: Bueno, acá trajeron la manta, trajeron el mate, trajeron todo. ¿Qué pronóstico para Argentina hoy?
11: Y que vamos a ganar, Y para mí va a ganar 3-1 por ahí.
3: Bien.
11: Ellos van a meter un gol.
4: Uno solo, está bien.
11: Claro, pobreza. Pero vamos a ganar.
10: Bueno, yo te cuento que acá está todo muy luqueado, ¿eh? Colitas de Argentina, cintitas blancas y celestes, la camiseta argentina, todo. Te digo a full, Martín. Es todo por acá, si querés, desde Plaza Ciber. Volvemos más tarde con más testimonios, si querés.
4: Bien, Caro, la rompiste. Beso grande. Volvemos en un rato con Carolina Valverde y los chipá que la esperan acá.
3: Claro.
4: Mañana juega Paraguay.
3: Hablaste de chipá, sí, Martín. Claro. Hoy, obviamente, vamos a estar con el streaming del estadio allí, Hard Rock en Miami, con Daniel Moyo y con el Mono Navarro Montoya. Pero mañana tenemos en el streaming de Nacional M870 también. ¿Qué partido mañana? Francia-Paraguay. ¿Sabe quién relata?
4: ¿Quién relata?
3: Un tal Eladio Arregui.
4: ¡Hola!
3: En su día. ¿Sabe quién comenta?
4: ¿Quién comenta?
3: Santiago Pedro Lucía.
4: ¡Ah, mirá vos!
3: Y los aportes de Rodrigo Ruiz.
4: En la academia del comentario.
3: Exactamente.
5: A Pedro no lo tenía, ¿eh?
3: Pedro Santiago lo Pedro
5: completo
3: Lucía.
5: Compuesto, muy claro. Bien.
3: Y el domingo, partido grande si los hay, Brasil-Noruega. ¿Quién relata, sabe?
4: Y creo que estoy yo en la
3: lista. Muñeco Pedazo y comenta Juan y Minotti.
4: Creo que estoy ahí. Estoy
5: abierto a sorpresas, pero sí.
4: Enganchado a la transmisión. Está respondiendo muy bien la gente a través del YouTube. Sí. Estamos muy agradecidos. Todos los partidos tienen un montón de... visualizaciones de vista. ¿Cómo se dice? Cuando te miran en vivo, ¿qué es eso?
5: Espectadores, vistas y después... vista, en realidad, de acuerdo al criterio de YouTube, contempla todas las interacciones.
4: Ajá,
5: tengo entendido. Bueno, y sí, espectadores sí. Es los que están en vivo en ese
4: mucha
5: momento.
4: Gente del otro lado, permanente, con las transmisiones de Pasión Nacional, del Fútbol Show, de Radio Nacional, a través de el YouTube. Pato va y viene. A Pato le voy a pedir en un rato, es nuestro productor, mírenlo a Pato.
3: Ese.
4: Bajito, Pato. Sí. Chiquito.
3: Es el Molina del equipo.
4: Es el Pato Vica de los productores. Pato, en un rato me contás toda la gente que está trabajando detrás de escena. Bueno, Minotti vino como con algún freno.
3: En punta de
4: a
3: pie,
4: la expectativa, ¿no? Sí. Vino como ese... que sale a patinar sobre hielo por primera vez, ¿viste?
3: Cobraron la mano. No vino,
13: y se agarra de la baranda.
4: Esta está fácil, pero se agarra de la baranda el tipo.
3: No vino dulce, ¿verdad?
5: No, a ver, yo tengo una costumbre, llamémoslo así. Día de partido no se habla del rival. día de partido, bueno, se le baja la... No. Se lo analiza, pero digo, todo lo que podemos decir y que fuimos diciendo en la semana respecto a las debilidades que tiene Cabo Verde el día de partido, bajamos un poquito un cambio porque siempre hay que tenerle respeto.
4: 11-3-8-70-74-85.
2: Está en modo Scaloni.
3: Bien, sí, bien. Quiero saber desde dónde. Yo también lo banco en esa postura.
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4: A Cristian Varela, a quien voy a saludar ya. Antes quiero decirle a Carolina, dígale, don, pero ¿qué hay acá adentro? ¿Qué hay?
3: Hay chipá, bizcochito, muy rico todo, ¿eh?
2: Pensé que era chamullo. ¿De dónde? La verdad, por favor, me sorprendió.
4: No, esto lo garpé, pero son de
2: una, no, está bien.
4: Son de una panadería de Mercedes muy buena. Virto, espero que esté escuchando este retazo de YouTube y de radio como para que Virto se ponga con algo. Pero,
5: no, está bien, para la próxima, claro.
3: Hay dos mensajitos rápido al pie.
4: Hay palmeras, hay bizcochos. Hay chipá, hay domper.
3: Ramón de San Juan, en un rato juega River Flamengo, vamos a estar dando información, y dice, Argentina gana 2-0. No tanto Biribiri, está por el lado de Juani, dice, hay que respetarlo. Y uno más, Miguel, de Nogoyá, buenas tardes, que Dios los bendiga, dice, gana 3-0 Argentina hoy.
4: Si hay alguna novedad de último momento en el equipo, me la dice porque cargo información en la trompeta y algo puede cambiar. Ya sonó de acuerdo a eso, también si hay algún cambio en Cabo Verde.
3: Le digo que hay alerta por tormenta, cambio.
4: La pelota, ya veo que el partido termina la...
3: No, por sí, favor. Por la duda no hagan planes después de las 11 de la noche.
4: Bueno, está Cristian Varela del otro lado, desde la tribuna de Radio Nacional, te saludamos en el obelisco, Cristian.
13: ¿Qué tal? Muy buenas tardes. Una jornada a pleno sol en la ciudad de Buenos Aires. Fresca, pero el solcito está acompañando la tarde. De a poquito va llegando gente con camisetas de la selección argentina. Y yo les voy a decir algo que tal vez no me crean, que tal vez es el multiverso, pero acá está Lionel Messi, junto al lado mío.
4: Pero está con, si juega en un rato en Miami.
13: Está con la Copa allá del Mundo, está con la camiseta del albiceleste, una cara gigante de Messi. Messi, ¿cuántos goles vas a hacer?
14: Hoy vamos a hacer 2 y vamos a ganar 3-0. Hacemos rápido porque a las 5 tengo que tomar el avión.
13: ¿Y para jugar?
14: Obvio.
4: El Messi, porque se come las heces con los rosarinos.
13: Bueno, acá el amigo está con una careta gigante de Messi vendiendo fotos. Escúchame, ¿se venden las fotos?
14: Sí, sale como pan caliente.
13: ¿A cuánto las vendes?
14: 2.000 pesos las fotitos.
13: ¿2.000 pesos quién es más? ¿Más argentinos o turistas?
14: Los turistas casi nunca pagan. Los brasileños son los más tacaños.
4: Mirá,
14: los
4: brasileños no, avaros.
14: Después todos se copan después.
13: Bueno, muchas gracias, mucha suerte. Bueno, las declaraciones de Lionel Messi.
4: Pero ese Messi, ¿qué foto te vende? ¿Te saca una foto vos en el obelisco? ¿Cómo es el cliché?
13: Tiene una careta gigante hecha de
4: con él.
13: De Messi, muy parecido, obviamente, con la camiseta de la selección y una... réplica de la Copa del Mundo, y ahora está ganando 2.000 pesitos porque se está sacando una foto con dos personas.
4: Ya la pagó la careta, ¿no? Hace rato.
5: Te sabe, Perazo, que el año pasado en Historias de Vida hicimos la historia de los Messi que no son Messi, porque alrededor del mundo hay no menos de 7 Lionel Messi que no son el astro de la selección argentina, pero que comparten el mismo nombre. Algunos intentaron suerte con el fútbol y otros trataron de sacarle tajada a su manera.
2: Bueno, eso está en Spotify.
5: Claro, por supuesto.
4: Y este le saca tajada con la careta, con Cristian Varela en el obelisco. Cristian, ahí ves lo de siempre el día de partido, que la gente apura el paso, se acelera, quiere volver a casa. ¿Qué ves?
13: Inevitable. Vos sabés que el partido anterior de la selección hubo varios accidentes de tránsito en el centro de la ciudad, a medida que se iba acercando el horario del partido. A esta hora la gente va y viene, día normal. Yo calculo que dentro de una hora, 2 horas, ya la situación va a cambiar, paso apretado yendo a verlo a algún lugar, aquellos que pueden volver a casa, y si no, la opción de los bares de acá del centro seguramente va a ser mucha, va a ser un refugio para muchos para ver el partido.
4: Está medio restringido el tema del VAR, ¿no? Con algunas cartas documento que mandó FIFA porque explotan el contenido del Mundial, ¿no? Es como que no se puede difundir que vos estás ofreciendo ese servicio, algo así.
13: Claro, no podés decir, no podés publicitar en redes la explotación de un servicio que está que no está habilitado para ese fin. Pero bueno, siempre hay un rebusque, se dice, seguía la escaloneta en tal lugar,
4: claro.
13: y se puede hacer una gambeta.
4: Algo lindo vamos a pasar a las 19,
5: sí.
4: Se estrena una de fútbol, hay mucha manera de venderlo. No, lo que pasa es que debe dar corto de guita la FIFA.
5: Sí.
4: Y le quiere sacar algo al gallego que pone la tele.
5: A Infantino hay que frenarlo antes de que venga cuando estamos dormidos a meternos la mano bajo el colchón a ver qué tenemos. Sí, en cualquier momento no.
4: En cualquier momento le va a cobrar a Varela por hacerle una nota a Messi.
5: Sí, claro, claro.
4: Y ahí agarrate, Cristian. Un abrazo, Cristian.
13: Hasta luego.
4: Bien. Varela desde el Obelisco, Cristian, con uno de nuestros móviles. ¡Vende joven!
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4: Y tenemos también la pelota. 11-3870-7485 en la radio más grande de la Argentina. Todos los que vayan participando el fin de semana en nuestro querido Fútbol Show, se van los regalos. Vamos a la pausa, quiero más pronóstico, quiero más gente del otro lado y quiero que Minotti saque la mano del freno de mano y me diga realmente qué es Cabo Verde, que rompa las qué es Cabo Verde.
5: Dale, dale.
4: Después de la pausa.
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0: Juega Argentina hoy, transmisión de Nacional. Acá estamos en la previa de la previa, venimos de Pasión Nacional. Vamos rumbo a Nico Álvarez y el grupo de Pasión Nacional hasta que llegue Moyo Navarro Montoya a las 19. Cristian Varela en el Obelisco, Carolina Valverde en FanFest. En un rato aparece Gijón en La Plata. En la operación técnica, Natalia Liubarov. José Undiano, el trabajo de Hernán Abella en el control central, de Martín Bibiloni en el streaming y de Pato Julce en la producción, en cada uno de los detalles. ¿Hay algún audio por ahí? Antes de armar una polémica y preguntar si está bien o está mal todo lo que profundizó el VAR, lo minucioso del VAR ayer, qué partido de locos el de Croacia Portugal, el más loco del Mundial.
1: Tremendo.
0: De loco.
1: Sí, creo que sí, y el más polémico además, porque venía haciendo un Mundial bastante correcto en cuanto a arbitrajes y sin tanta revisión.
0: Yo hasta ahora me venía fumando, aceptando todas las decisiones de VAR que eran auditadas a mi ojo, o sea, yo las podía llegar a corroborar a través de una imagen. La imagen esa puede ser desfigurada, puede ser retocada, puede haber alguna cuestión técnica que a mí me llegue a engañar, no sé.
1: Yo creo que no.
0: No sé. Ahora, yo eso lo aceptaba. Ahora, ya que me digan que el chip, que me digan que el chip rozó en algo y evitó que un equipo en un mundial, en un mata-mata, empate un partido en el último minuto, eso ya no lo acepto.
1: Mire, yo se le doy vuelta. A mí no me gusta lo que sucedió, pero si la decisión va a ser pura y exclusivamente automática, como la del contacto de la pelota con el chip o la del offside semiautomático, que es prácticamente automático en su totalidad, me parece que no hay discrecionalidad y no hay posibilidad de decidir de los árbitros. Y es uno de los entes más sospechados del deporte, el tema del arbitraje. Entonces yo no les daría la oportunidad, en todo lo que fuese posible, de que ellos juzguen y que ellos interpreten. Si hay objetividad posible con el tema del toque, con el tema del offside semiautomático, para mí mejor. Si sacamos todo, bueno, estoy de acuerdo y convivamos con el error. Pero si va a haber algunos instrumentos, mejor que haya la mayor cantidad de instrumentos posibles que no caigan en la interpretación del arbitraje. Y tengo algo más para agregarte, pero si querés en un rato al respecto.
0: En el fútbol que a mí me gusta, el pasional,
1: sí.
0: El que me formó
1: sí.
0: Como espectador y como profesional, el gol de Cristiano en un mundial que le anularon y el gol sobre la hora sí. Son goles.
1: Puede ser.
0: Son goles, para mí. En mi fútbol, pero bueno, la tecnología y el VAR me lo impidieron.
1: Mira, te voy a dar un dato más que para mí es muy importante y nos tendría que poner a discutir un rato largo. El jugador de Croacia que toca la pelota dice, después del partido, quizás algo ingenuo, sentí que me rozó el pelo.
0: Oh.
1: Hay, en ese sentido, pero más allá de eso, en ese sentido, la FIFA considera que un toque de pelota con el pelo es un toque de pelota, como si fuese con cualquier otra parte habilitada del cuerpo como para jugar la pelota. Ahora bien, hay una recomendación específica de la FIFA que dice que el pelo no debe ser juzgado a la hora de considerar si un jugador está habilitado o no. ¿Vieron el offside semiautomático?
0: Sí.
1: ¿Vieron que arranca con una imagen real de los, sí. De los futbolistas? Pero termina con avatares, termina con muñecos.
0: Una sombra.
1: ¿Los vieron esos muñecos, esos avatares?
0: Sí, tienen pelo.
1: No, son pelados.
0: Ah.
1: No se juzga el pelo porque la FIFA dice que para el offside no se debe determinar el pelo. Es decir, jugadores con cresta, por ejemplo, el Sharawi, si estaban adelantados por su pelo, eso no debía cobrarse, o Arturo Vidal, para que lo conozcan más. Ahora,
0: hay una contradicción reglamentaria.
1: Total, es el primer elemento del cuerpo que no te habilita o deshabilita, pero que sí puede jugar la pelota y es válido. Es la primera gran contradicción, porque siempre decimos, se mide el offside no con brazos o manos, porque eso no es válido tocar la pelota con esa parte.
0: Está dando más información para seguir puteando al VAR.
1: Bueno, ahí va.
2: Bueno,
1: súbame a esa.
2: No me quedó claro.
0: Un par de mensajes y vamos Miami.
2: Después le digo si hoy se come cachupa, después le cuento.
0: ¿Cómo?
2: Cachupa, si hoy se come contra Cabo Verde, que es la comida...
0: Es todo junto.
2: Es la comida que se come así en las islas. Bueno, muchos mensajes. Ricardo Sati de Córdoba. Buenas tardes, Martín y todo el equipo. Feliz día para los locutores y locutoras.
3: Gracias.
2: Ganamos 3-1, dice Ricardo desde Heredia, desde Córdoba. Y bueno, él también dice que es locutor, así que manda
0: abrazo.
2: Buenas tardes a todo el equipo de Radio Nacional, dice Ricardo, en este caso Heredia. son unos genios. Hoy ganamos 3-1 también. Mucha gente que da diferencia de 2 goles, como vos dijiste, Martín. Después, Daniel Morillo de Salta, excelente programa, siempre Radio Nacional de la Infancia presente. Argentina gana 2-0 con 2 de Messi.
0: Se mueve en Miami para Nacional, gran transmisión. Estamos desde temprano viviendo el Argentina Cabo Verde. El nene Sebastián Vera desde Miami con los primeros que van entrando al escenario. ¡Hola, Seba!
3: ¿Cómo está, Martín? Sí, estamos a los alrededores, a punto, punto nada más de entrar. Y acá estoy en la fila porque tengo acá uno de los primeros argentinos que están por ingresar acá. ¿Tu nombre? ¿De dónde venís? Contanos, porque estás a punto de ingresar vos.
4: Estamos acá a punto de ingresar. Hace una hora que estamos esperando acá en el sol. De Bragado, provincia de Buenos Aires.
3: Muy bien. ¿Conseguiste entrada fácil? ¿Cómo fue tu travesía hasta acá?
4: Conseguí entrada, sí, hace un tiempo para este partido, así que nada. Buenísimo tener entrada, es fundamental.
3: Bien, ¿un pálpito para hoy? La última.
4: Esperamos que Argentina gane, obviamente, y seguramente va a ser así.
3: Bien, ahí está. Y tenemos uno de los primeros argentinos, porque todavía están formados acá, todavía no los dejan pasar. Faltan minutitos nada más. A ver, el primero. Este es el primero que va a entrar, ¿eh? ¿Tu nombre? ¿De dónde venís?
5: Gonzalo Tucumán.
3: Gonzalo, bueno, contame. ¿Entradas? ¿Cómo conseguiste? ¿Fácil? No, ¿complicado?
5: Sí, como hace dos meses, más o menos, sí. Bueno, todavía había expectativa que esté España o Uruguay. Bueno, ahora ya se
3: está... ¿Te la jugaste, entonces?
5: Sí. Pero bueno, ya compré esta, compré Diceabo y cuartos.
3: Bien, ¿un partito para hoy?
5: Ganamos. Nada más.
3: Punto final. Bien, ahí está, Martín. Estos son los primeros que están a punto de ingresar. Van a ser los primeros que van a ingresar a lo que son los

0: Lluvia.
1: Y allá las tormentas son tormentones.
2: Sí, sí, ¿eh? Le quiero dar una buena noticia a Seba, ya que estamos hablando de una mala que puede ser la tormenta. Hay gol de River, ¿eh? River le está ganando al Flamengo 1-0. Gol de Driussi. ¿Quiere que le diga el primer equipo de este nuevo semestre del Chacho?
1: Así forma el primer River del Chacho en este semestre.
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2: Amistoso en Alicante, España, frente al Flamengo 1-0 en 15 minutos. Beltrán, que estuvo hasta allí hace poco con la selección argentina. Giovanni González, el lateral uruguayo. Martínez Cuarta, Rivero y Acuña. Vera Arambarri, ya está jugando el titular el uruguayo. Mesa, Galván, Colidio y Driussi, que marcó el gol.
1: Bien, 11-3-8-70-74-85. Ustedes escuchaban a Agustín Domper con Gustavo Joven, la voz comercial. Y está Vera, hay ruido por ahí, Vera. ¿Qué pasa? Por ahí lío, ya hay ruido de fútbol.
4: La gente se impacienta, porque está hace una hora más o menos ya formando fila. Seguimos tratando de recorrer acá, a ver si puedo encontrar. A ver, para Radio Nacional, ¿te puedo molestar nombre? ¿De dónde venís?
5: Mariano, de Santa Fe.
4: Bueno, contame, Mariano, primer partido mundialista, ¿vienen siguiendo la selección de antes?
5: Ah, el primer partido, sí.
4: ¿Y el tema de entradas, cómo fue para ustedes?
5: Bien, la compramos por la página de la FIFA.
4: O sea, con tiempo.
5: Con tiempo en la reventa, digamos, de la FIFA.
4: Bien, buenísimo. ¿Un palti todo para hoy?
5: 2-0 ganamos.
4: ¿Gole?
5: Y Julián Álvarez y Messi.
4: Ahí va, seguimos. Está confiada la gente. Nadie me tira un resultado. Ganamos.
1: Dice. ¿A qué hora abre la cancha? Se va acá la trompeta de Rey Momo, me dijo 2 goles. No me dice de qué colores. Pero bueno, me tenés que confirmar vos quién juega de central, si Romero... Otamendi, quién juega de lateral izquierdo y quién juega arriba, eso me lo tenés que confirmar todavía.
4: Sí, falta confirmación, faltan 15 minutos para que ingresen los primeros hinchas al estadio. Acá a la espera tienen un patio enorme para realizar actividades, tomar algo. Incluso hay una pantalla gigante que está pasando en estos momentos el partido entre Egipto y Australia, un posible rival de la selección argentina. Por ahora lo que me llega acá en los alrededores, porque obviamente falta la confirmación de Lionel Scaloni, es que jugaría Medina de 3.
1: Ah, bueno, Medina de 3. Tagliafico se queda fuera de un mata-mata.
4: Exactamente, en estos momentos estaría ganando la pulseada Facundo Medina gracias a las actuaciones de sus primeros 2 partidos, a la espera de que el técnico que hoy va a cumplir 100 partidos a cargo de la selección mayor confirme los 11 de hoy frente a Cabo Verde.
1: Scaloni es el entrenador de los laterales sin confirmar. Es un entrenador que no tiene laterales titulares.
2: Lo ha hecho siempre y los va rotando.
6: Tampoco es que tiene titulares indiscutibles. Me parece que pasa por ahí también. Argentina ha tenido esa falla en Qatar y ahora más pronunciadamente.
2: Pero sabes que es algo también a nivel de fútbol mundial. Deschamps lo hace en Francia con Teo Hernández y con Digne. Con los, el lateral izquierdo los rota, los va rotando un partido, otro un partido. Han jugado los dos en esta Copa del Mundo.
6: Lo que pasa es que pasa algo parecido. Tampoco los tiene tan claro. Fijos. Teo Hernández a mí me parece un mejor futbolista, pero tiene una peor realidad jugando en el fútbol de Arabia. Digne sigue en el fútbol de Europa y en buen nivel, tienen el mismo problema.
1: Sí, y selecciones como Brasil no tienen laterales.
2: Claro, pero hay otros que están peor, eso iba yo. Nosotros estamos bastante bien, no, igual no, que claro. Francia.
6: No, hay varios equipos sin laterales. Me parece que es un déficit de esta Copa del Mundo, y en eso de que Brasil no tiene laterales brasileños, el otro día lo veía, por ejemplo, a Daniel Muñoz, el 4 de Colombia, me parece lo más parecido a un lateral brasileño que hay en la Copa del Mundo.
2: Y el lateral derecho de Colombia, ese que juega acá en el fútbol argentino, tiene 40 años casi.
6: Bueno, ese es Arias, claro. Claro, porque a pesar del buen rendimiento de Muñoz en el último partido, el técnico Lorenzo decidió poner a Arias el hombre independiente.
1: Pero si se confirma, no deja de ser un asterisco particular, porque hace 2 meses hubiéramos dicho que el lateral izquierdo de Argentina iba a ser el Huevo Acuña en un mata-mata.
2: Está jugando contra el Flamengo el Huevo, mirá.
1: Y el Huevo Acuña está jugando con el Fla, y hoy juega uno que quizá no iba a estar en la lista.
6: Sí.
2: Pero Medina fue siempre un hombre de Scaloni, ¿eh? Un hombre que siempre lo tuvo, obviamente quizás... No con la marquesina que...
1: Un escalonero.
2: Exactamente, un escalonero que fue siempre de primera cepa.
1: Bueno, Vera, ¿tiene algo más por ahí o lo liberamos ya? ¿Cómo está la venta de entradas? ¿Se vende algo todavía ahí? ¿Hay un remanente?
4: Ahí está acá la espera de algunos hinchas que ya por fuera de la valla y de los ingresos al estadio están a la espera, están dando vueltas en los...
2: Colauti ya no juega hoy, ¿no? Hoy no juega Colauti. ¿Cómo? Como en aquella final, ¿te acordás? Argentina-Colombia, se colaron 20.000 personas.
4: No, acá no hay. Sí, no. Está muy duro el tema de los chequeos, las revisiones. Hay policías con perros con que te chequean absolutamente todo. No va a estar nada fácil si alguien va a tratar de meterse por donde no corresponde. Lo que sí está la cola de los cinco.

0: hinchas que están con el celular a full y me imagino que tiene que ser claramente buscando una entrada de último momento.
1: Me comentaban que había mucha seguridad. Tuve la suerte de estar en ese estadio en algún momento. Es muy abierto. Hay muchas zonas por donde se podría filtrar gente. Tiene que haber mucho personal porque desde el punto de vista de la infraestructura hay mucho sitio que cubrir para que no se ande nadie por ningún lado.
2: Ahora, si vos venís con el celular, con el QR, porque ahí ya no está la entrada a papel. No podés meter la mula, como se decía antes, no podés. O sea, pasame el QR de Alberto.
1: No puedo.
2: Bueno, Vera, cuida el grupo, en un rato volvemos. Relata Moyo, comenta Navarro Montoya, trabaja Vera, transmisión de Nacional desde Miami. Abrazo grande, Seba.
0: Abrazo grande, seguimos en contacto.
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2: Bien, estuve con Gustavito de Antena el otro día.
3: ¿Sí?
2: Sí, el día que fue un compañero, Nicolás, estuvo bravo.
4: 0-0 ese día, ¿no?
2: Pérdida.
4: No. Fue 1-0 en contra. Sabía que era empate, victoria, seguro que no.
2: Y sabés que tiene un servicio especial Antenor, te saco una foto. Viene un fotógrafo del lugar, te saca una fotito.
4: Qué cálido.
2: Y después te la cobra. Ajá. Si te la querés llevar.
4: Claro. Bien. Sé que no se la llevó, ¿no? No.
2: No quiso ponerla.
4: No, y no.
1: Ah, no.
4: Es como un gesto hacia el fotógrafo.
2: Quedó la foto registrada. Claro.
1: Sí. En una de esas tenía que ver con que la foto registraba el antes y el después también.
2: Quedó
1: ¿no?
2: la foto registrada en el pendrive de Antenor, pero no lo
4: si vuelve, se la pague. Que no le saquen otra, que le pague la primera.
2: Vamos a mandar.
3: También dejó críticas al guitarrista. Hay un guitarrista que toca 0-0.
2: Nada, le tiró la guitarra.
3: Gorra vacía.
2: Pues. No, le cantó.
4: Gorra vacía es peor que foto sin pagar.
2: Amor salvaje le cantó mientras que estaba comiendo el postre. No.
4: Ratón salvaje le cantó.
2: 11-3870-7485. Se ríe, Biloni.
4: Sí. ¿Quieres uno?
2: ¿Cómo casa todo, eh?
4: Pipi de América de Buenos Aires le dice: hola, gente de Radio Nacional, feliz día de locutor para todos. Soy Pipi.
2: Gracias. Pipi.
4: De América, provincia de Buenos Aires, de Ledesma. Hoy ganamos 3-1, dos de Messi y otro de Julián. Deja su DNI para los sorteos de Tigre. Después Gustavo se prende con la polémica. Que vos planteabas, Martín, con Juani. Ahora, hablando con respecto a lo futbolístico, dice lo de chip en la pelota, te lo acepto, para saber si entra o no en el arco la posición adelantada. Está bien lo del de chip para ver si entra o no. Ahora dice lo de la posición adelantada, que vos lo decías. ¿Qué ventaja sacás con el hombro si es un juego con los pies y que por lo menos él pide 30 centímetros?
2: Hay que cambiar reglamento.
4: Y sí, 30 centímetros para que sea realmente posición adelantada.
2: Si el torso, si el núcleo del cuerpo están ahí,
4: claro.
2: No puede.
4: A Colombia le hablaron por un dedo. Un gol de cabeza frente a Portugal, fue tremendo.
2: Porque el fútbol es un deporte de movimiento y para correr tenés que mover los brazos y tenés que mover las piernas.
4: Tenés que respirar, no puede correr duro sin respirar, hay movimiento.
2: Por eso me parece que...
1: ¿Se acuerdan que hasta hace un par de años decíamos misma línea habilitado? No existe más eso. Hoy cuando vemos, cuando visualmente misma línea tenemos que estar trazando líneas un rato largo.
4: Le va a gustar a Perazo, dice Fernando de Neuquén. Hola, buenas tardes. Lo que pasa es que nosotros estamos acostumbrados al VAR... De la AFA, ¿no? Claro.
3: Dice,
4: ganamos con la mano de Dios, como en el 86, dice, o en el penal de los 90, que si ahí lo he venido a ver a la final.
2: Más maneable ese VAR.
4: Exactamente, pero nos estamos acostumbrados al fútbol nuestro de cada día.
2: Tengo algunas anécdotas del VAR criollo, ¿eh?
4: ¿Sí? ¿Te va a contar alguna?
2: Sí, lo que pasa que...
1: Están para hacer un libro, ¿no?
2: Me faltan las pruebas, pero me las han entregado las anécdotas, gente que está en las
4: extrañas,
2: que las vivió, que está ahí.
1: Bien.
2: Se han trazado algunas líneas sin wifi porque no andaba el internet y bueno.
1: A mano, escuadra y...
2: Vamos.
4: La pantalla.
2: Tirala que están esperando. Y bueno, por eso digo, cuando me marcaban el pase Santi Lucía, que la tecnología es la tecnología y el software, pero ¿cómo auditamos eso? ¿Cómo lo comprobamos?
4: El SEMA automático aterriza en Argentina el año que viene, lo que anunció la AFA, este tipo de VAR en cuanto al offside, que sea automático, quiere decir que no tira las líneas, ¿no? Que viene más rápido.
1: Que hay
4: Juan, que te toman el sensor.
2: ¿Qué modelo es el auto?
4: Ese es el tema, el modelo que nos van a vender a nosotros.
1: 20, es interesante eso. En el Mundial está planteado con más de 12 cámaras destinadas pura y exclusivamente a eso y el chip de la pelota para interpretar.
4: Acá 12 cámaras en todas las canchas, no sé si va a haber.
2: Hermoso negocio. No. dirigencial.
1: Sí, sí, sí.
2: Porque el servicio de VAR por partido, para cumplir con el rigor técnico, tiene que tener, como decían, 12 cámaras. 12 cámaras por partido. Total. Para aquel que llegue a proveer ese
4: justo
2: servicio.
4: Hay uno que está vendiendo cámaras.
1: Bueno, qué casualidad. Y sí, esas cosas suceden. Y además, yo quiero, si es que llega aquí, la misma velocidad, ¿no? Porque si para el semiautomático tardamos 3 minutos, como tardamos con el trazado de la línea, estamos en la misma.
4: Ahora,
1: seguimos
4: si ganamos,
1: confiando.
4: También para no tirar todas pálidas. Si ganamos tiempo y si en 30 segundos vos me decís si es gol de River o no o contra Boca, bueno, vale
1: claro,
4: el esfuerzo. Es, ¿no? En un clásico.
2: Yo creo que en un fútbol hiperprofesional donde... los artistas, los jugadores son los mejores, tiene que estar ese servicio. Ahora, en un fútbol más pobre, yo ese dinero lo destinaría al contenido,
1: bueno,
2: a los protagonistas.
1: Sí,
2: porque
1: ser.
2: Estamos gastando una fortuna por partido en el VAR y después patea uno que le da con las medias.
1: Yo te tengo otra noticia que probablemente no le guste. Y esto se lo cuento a modo de información también. La UEFA se ha diferenciado de la idea de la FIFA de la regla de que no se puede tapar la boca a un jugador para hablar con un adversario. La ley Prestiani que vimos que desembocó en la expulsión de Almirón, por ejemplo, en este Mundial. La UEFA dijo eso, acá no. Bueno, para Sudamérica... yo tengo la información de que sí, de que se va a aplicar en Conmebol y también es muy probable que, bueno, se aplique en AFA.
4: La UEFA tampoco aceptó esto del cooling break. La UEFA, del lado de la UEFA siempre.
2: Me encanta que se silbe de manera ensordecedora cuando viene el cooling break. Me encanta, porque la gente se enoja y tiene razón. El partido está en lo mejor y te lo paran 3 minutos y pierde el vértigo que traía.
4: Hay una nota, ¿sabes?, que se hizo viral... en el programa de Zurda, ¿la viste? De que no. Diego Maradona decía, estamos hablando de Zurda,
1: sí.
4: Fue 2014,
1: sí.
4: O sea, 12 años. Decía, los Yankees van a querer hacer... es fuerte, me río porque lo dijo en serio, lo vio. Los Yankees van a querer hacer partidos de 100 minutos y
1: claro.
4: Con intervalo de 25 minutos.
1: Cuatro tiempos de 25.
4: Es lo que está pasando, porque nunca se juega 90, se juega 100 siempre.
2: Bien, Diego, un adelantado.
4: Para vender, sí. Diego decía que iba a ser para vender, obviamente.
2: Gualeguaychú se conecta con... la previa de Argentina y Cabo Verde, abrazo para el Idelmar Otman en LRA 42, Radio Nacional Gualeguaychú, Entre Ríos. Hola, el Idelmar, bienvenido.
5: Hola Martín, ¿cómo estás? Buen día, Agustín, ¿cómo andan? Muy bien por acá, por la ciudad de Gualeguaychú, despertando con un sol hermoso. Tenemos un cielo absolutamente celeste en la ciudad. Abajo en el norte, algunas nubecitas apenas blancas, pero un sol que nos extrae un poquito de calor en una mañana congelada que tuvimos por el sur de la provincia de Entre Ríos. Lo que hay es muchísima expectativa con respecto a la selección. Te cuento por qué, porque en las calles se ven muchas banderas celestes y blancas, en las plazas, en los negocios, en los comercios, en mucho globo, acá en Gualeguaychú, y muchísimas expectativas. No tenemos FanFest este año en la ciudad, pero sí la gente haciendo compras apuradas, negocios con horarios cambiados, todos para ver más rápido, llegar a casa mucho más rápido y ver el partido. ¿Y qué pasa en las plazas, gurises, con la pelota? Lo voy a molestar un segundito, estamos en vivo para Radio Nacional. ¿Cómo está?
6: Clemente Almendoren.
5: Clemente, escúchame, ¿resultados para esta tarde? ¿Vas a ver el partido?
6: Sí, no sé.
5: ¿Qué? ¿Argentina gana?
6: Para mí sí, no sé.
5: ¿Con quién lo ves? ¿Con amigos, con la familia, con los padres?
6: Con familia, con siempre.
5: Bueno, y ahora una escapadita antes de ver el partido.
6: Sí, con unos amigos.
5: Gracias, Clemente. Clemente está con unos amigos y la pelota acá en la Plaza Belgrano de la ciudad de Gualeguaychú. Te cuento un poquito más. ¿Qué se ve en las calles? Toda la gente apurada. ¿Por qué? Porque los comercios que abren a las 5 de la tarde hoy adelantaron la apertura. A las 6:30 la ciudad se va a paralizar y obviamente lo vamos a escuchar a través de 1310-98.7, que son las frecuencias de Radio Nacional en Gualeguaychú.
2: Qué bueno saber que hay dos canales como para escuchar la radio ahí en esas frecuencias que marcabas. Bueno, estimado compañero de Gualeguaychú, le mandamos un abrazo. Eli del Mar Otman.
5: Abrazo grande.
4: Abrazo, Eli, querido.
5: Y lo mejor para esta tarde.
4: Vamos todavía.
2: Chau. Bueno, usted tiene más afinidad.
4: Claro.
2: No le iba a decir, ¿a qué le dicen Eli?
4: Y sí, lo conocemos de toda la vida. ¿Quiere uno cortito? Feliz día a todos los locutores. Le dicen a Jove, Argentina gana 2-0. Soy Marco de Comodoro Rivadavia, Chubut.
2: Bien, 11-3870-7485. Hasta las 4:30 de la tarde estamos con la previa. Después viene Nicolás Álvarez. Después se suma la gente desde Miami. en una jornada laboral donde, como marcan todos nuestros compañeros que salen al aire, se sabe que se apura el paso para llegar a casa y estar en familia con el partido. Dice Joves.
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2: Qué bien que está Gustavo Joven, el día del locutor en la Argentina. Con la venta del fútbol, estaremos mañana a través del streaming con un partidazo, querido Agustín Domper.
4: Sí, mañana prepara los chipá, como decía Caro Valverde en el móvil, porque mañana partido gigante de esta competencia mundialista, Francia-Paraguay. Hará historia nuevamente el profe, el filósofo Gustavo Alfaro.
3: El cazador de utopías.
4: Cazará una utopía gigante. Alguna vez dijo una de sus célebres frases, querido muñeco.
2: Sí.
4: Toma nota, Cuando veas la sombra de un gigante, no temas. Mirá dónde está el sol. Quizás es la sombra de un enano.
2: Qué gran personaje pudo urdir Gustavo. A Alfaro lo conozco desde los primeros petates.
4: Del ascenso, el primer petero, claro.
2: En aquel momento, a mí me tocaba hacer las funciones de vestuarista.
4: Del ascenso, ¿no?
2: En el Nacional, Nacional. Ante Isport, claro. Transmisiones legendarias de José Josami, José, el de Santiago del Estero, con el ruso Ramenzoni. Y me acuerdo que siempre hacíamos el partido de jueves. En el vestuario estábamos compartiendo lugar con el Chino Autono, con Fabi Godoy. Y Gustavo era entrenador de Rafaela.
4: Claro. Ya tiraba frases.
2: Y hemos compartido cenas. Hemos compartido postpartido, pero no era tanto chamullo. El tipo siempre fue un tipo formado, educado, pero le faltaba ese histrionismo.
4: Que lo encontró de grande, ¿no?
2: Encontró el personaje de grande.
1: Le gustó en algún momento. Empezaron las frases, empezaron a pegar y le gustó porque...
4: Después hay una que a mí me gusta mucho.
2: Debe haber humillado como loco, ¿no?
4: Claro, que es cuánto tarda un hombre, un ser humano en aprender a hablar, 2 o 3 años, ¿no?
1: Sí, de Hemingway.
4: En aprender a callarse 60, ¿no? Porque según él, a partir de los 60 uno empezaba a saber cuándo callarse.
1: Más fácil desactivar un átomo que un preconcepto, dice
4: eso
1: también.
4: Mejor. Bueno, hablando de preconceptos, justamente de un átomo, mañana a las 18 relata Don Eladio a Rey.
2: Hola.
4: Comenta Santiago Pedro, Lucía, y aporta lo suyo Rodrigo Ruiz para Paraguay-Francia. ¿Hay un preconcepto de que se va a meter atrás Paraguay o será realmente? Bueno, mañana prendete al stream nacional en 870 y vivilo.
3: Se ríe, mirate, ¿por qué?
1: Yo creo que sí, se va a colgar, sí, pero está bien, lo que tiene que hacer.
4: Colgó igual tanto el primer tiempo,
1: Sí, jugó muy atrás.
4: No, el primer tiempo lo sorprendió, le hizo un gol y lo sorprendió.
2: El tema es si tiene tiempo de colgarse.
4: Exactamente, yo creo lo mismo que vos.
2: Porque Estados Unidos, ¿qué pasó? ¿No tuvo tiempo?
4: No, lo durmieron rápido.
1: No, pero aparte para mí salió a jugar más arriba ese partido. Creía que lo podía ganar desde otro lugar con los volantes más adelantados y se dio cuenta de que no.
2: Equivocadamente creía eso y se comió el primer golpe. Después se acomodó. Ahora, el equipo más desequilibrante del Mundial es Francia.
4: Sí. Y juega mañana con Paraguay. Un rato antes, Canadá-Marruecos. Ojo con el candidato africano, Morocco.
2: Me gusta Morocco.
4: Bueno, el arquero hincha de River. Que atajó varios penales el otro día.
2: ¿Y quiere traerlo para acá?
4: Ojo, yo te digo que si se va a Beltrán, lo traigo a Bono.
3: No, déjalo a Beltrán.
4: Aparte, Longoria está trayendo todos jugadores de Europa. ¿Por qué no va a traer a Bono?
2: Mira, bueno, hay que poner un buen Bono.
1: Bono juega en Arabia. No es fácil tentarlo desde
4: Pero usted sabe que River, lo contamos en la tira, usted sabe que River, si no viene un gigante europeo, lo traiga Thiago Almada por 20 millones de dólares en la mitad del pase.
2: ¿Ya está eso?
4: No, va a depender cómo termine el Mundial. Si no viene un equipo gigante Europa, Almada viene a River.
2: Bueno, pequeña pausa, nos seguimos acomodando. Quiero saber la gente qué opina del partido. Y todavía Minotti no dijo todo de Cabo Verde. ¿A quién le tengo que tener miedo de Cabo Verde? El 9 de Cabo Verde. ¿Quién es?
1: El 9 de Cabo
2: Verde. El punta de Cabo Verde.
1: Gilson Benchimol.
2: El Balín Bennett de Cabo Verde. ¿Quién es?
1: Gilson Benchimol.
2: ¿Y qué onda, Gilson? ¿Es un Bazán Vera del ascenso? es un Ábalos de Independiente.
1: Es un más cerca de Ábalos, físico fuerte, pero más rápido, bastante más rápido.
2: Ah, más rápido. Eso no me gusta, porque los centrales de Argentino, principalmente uno tocado y otro grande, pueden pagar eso.
1: Sí, desde su técnica no hay mucho que asustarse. También habrá que ver, porque rotaron mucho para jugar frente a Arabia Saudita, teniendo en cuenta que ese partido quisieron salir a buscarlo más arriba, más allá de que terminaban empatando, y seguramente hoy vuelvan una formación más similar a la que utilizaron contra España y contra Uruguay.
2: El 10 está comprometido legalmente.
1: Ryan Méndez, sí. Ryan Méndez no es el mejor jugador que tienen, no es el 10, es el número 20 que ha jugado por adentro y ha jugado por afuera. Sí, tiene una causa por abuso sexual, tengo entendido.
4: Pero juega, porque había una duda, va a jugar hoy.
2: De hecho, le hicieron pasar un mal momento al entrenador.
4: Sí, en la conferencia.
2: Sí, y vamos a escuchar al entrenador en un rato, porque lo tenemos por ahí como para cumplir. Pero ahora, Pato, compañeros, pausa.
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0: 16:07, cada vez falta menos, a menos de tres horas del arranque del partido antes de Jove, antes de Jove. Sí. Ya me habló del 9 Minotti.
1: Sí.
0: Ya me habló del 10 Minotti, también algo me dijo Domper. ¿El arquero qué onda?
2: El arquero es Bocinia, uno de los arqueros más virales del Mundial. Está sin club, han hecho viajar a la madre, inclusive desde su país para que vaya a verlo, tiene 40 años.
0: Hay mucho viral soquete, quiero decírselo a Minotti. Tampoco por ser viral es que sea el filiol.
2: No, yo no le dije eso de ninguna manera. Viral soquete me parece un poco fuerte, no está muy lejos.
3: Usted lo dice por Tim Payne, eso me parece. Y bueno, lateral derecho, viene a jugar a Paraguay, bueno, Olimpia.
1: Pero consiguió club.
2: Sí, bueno, está al nivel de Tim Payne.
0: El apellido capilar, y el tipo lo sigue no sé cuánta gente. Y a este, a Bocinia también, hay que ver.
1: 40 cuánta, años, ¿no? Tiene.
2: 40 sí, años tiene Bocinia.
3: 40 años y más de 10 millones de seguidores.
2: Y está libre, está buscando club a ver si continúa con su carrera en algún lado. Fue figura en el partido frente a Uruguay. A mí no me brindó demasiada seguridad, no, más allá España. De haberse. No, los dos.
3: Bueno, pero la viralidad la toma. Se hace
2: sí, claro,
3: España,
2: claro.
3: 0-0 con España.
2: Pero en el último que fue figura fue frente a Uruguay. Pero decía, en el España sí le llegaron y respondió. En el de Uruguay le llegaron y tuvo buenas tapadas, le hicieron dos goles y en esos goles. Para mí tampoco fue un arquero brillante, ni mucho menos.
3: Mirá, 17 palos.
0: 17 millones de personas lo siguen a Bocinia. Mamarula. En la previa de Argentina y de Cabo Verde, ¿quién será la joyita? 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
0: Abrazo para Gaby Vera, para Serena. Muy atentos a las previas y las transmisiones del Fútbol Show Nacional, con pasión nacional en la radio más grande de la Argentina. Actualizo marcador de River y Fla.
3: 2-2 en un partidazo, lo ganaba Barrio 1-0, se lo dio vuelta Flamengo, con goles de Lino y de Bruno Enrique, y ahora convierte el empate River, estamos terminando de chequear el gol, mientras que comenzó el segundo tiempo. En 16avos de final, Australia sigue perdiendo 1-0 con Egipto. Recordemos que hasta ahora Egipto estará en el horizonte del que gane hoy entre Argentina y Cabo Verde. Obviamente todos queremos que sea la selección argentina.
0: Palpitamos Argentina, Cabo Verde, Driussi, dice nuestra gráfica.
3: Dos de Driussi. Mirá,
0: dos de Driussi, mirá Driussi. El tema es que...
1: Claro, no juega nunca. Ese es el problema.
0: Driussi es un tipo que es muy valioso, pero se lesiona tres veces por campeonato.
1: Claro, ¿eh? No se puede.
0: Entonces tenés que tener al 9 suplente, que es el titular.
2: Le están trayendo malas noticias al hincha de River, que pensaba olvidarse por un mes y medio de todas estas cuestiones. No,
3: pero pará, firmó Beltrán y está Borré. Ya tenés 3-9.
0: Me extraña cómo Racing adquirió a Craneviter, porque era un tipo que parecía retirado, producto también, lamentablemente, de las lesiones, y formará parte del plantel de Racing.
3: Sí, y hoy está Pipo. En San Lorenzo asumió Pipo Grosito, nuestro título Pipo. Del día.
0: Bien, asume Pipo y sale el sol en las prácticas.
2: Sí, la pelota busca al jugador.
3: La famosa frase de Pipo, ya que estamos en un día de frases, es biribiri, ¿no? De la bombonera.
2: Sí, hay otra, padre, hijo, pero esa mejor dejémoslo.
1: Padre, hijo
2: también. Sí,
0: Dolobu.
2: Claro,
0: bueno,
2: exacto.
0: Sí, bueno, es lo que dijo Pipo.
3: Tendría que dar en la UBA, ¿no? Una charla Pipo y Alfaro una tarde, ¿no? Con
2: sí, extraordinario. Hay una histórica bandera también que le han colgado a Pipo en cancha de Lanús, si no me equivoco, que era se fue el Papa, se fue Papo, después del fallecimiento, andate Pipo.
0: Muy buena. Vende joven.
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0: Abrazo para Néstor Ruiz, para Elida, para la gente de Dinal, Mar del Plata, en esta previa de Argentina y de Cabo Verde. Actualizo marcador del partido que se juega de Mundial a esta altura de la tarde.
3: En 5 minutos del segundo tiempo, Egipto, con gol de Ayur, le está ganando 1-0 a Australia.
0: Dame más gente en el 11-38-70-74-85, mientras que Minotti prepara quiénes son los defensores de Cabo Verde para frenar a Messi, para frenar al Toro, para frenar a Álvarez, para pegarle alguna murra a Macalli. ¿Quiénes son esos protagonistas ¿Y sabes qué quiero saber de Cabo Verde?
2: A ver.
0: Porte físico. Es un equipo que físicamente está más dotado que la Argentina, es más alto que la Argentina, es más fuerte que la Argentina. 11-38-70-74-85. Presento el marcador mundial.
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3: Egipto le está ganando 1-0 a Australia y sería el próximo rival de la selección argentina. Y te leo un mensaje rápido. Oscar, hincha de Boca, nos manda saludos y hoy ganamos 2-0.
0: Bien, quiero que se saquen la careta en un rato, ¿eh? ¿Qué conviene, Egipto o Australia?
2: Para mí Egipto.
0: O sea, usted está celebrando el gol de Egipto. De
2: no, es muy parejo, es muy parejo, no, no sé si es para celebrar. Recién charlábamos un poquito fuera del aire con Jove, que me decía que lo veía un poquito mejor Egipto. Puede ser, Egipto quizás tiene mejores jugadores, sale a jugar un poco más, se abre un poco más. Y eso me parece que ante un planteo rocoso como el podría ser el de Australia, con jugadores sí ahí muy altos y muy fuertes físicamente, podría ser más difícil. Egipto es más mano a mano, técnica contra técnica, y me parece que Argentina se puede imponer.
0: Bien, ¿usted a quién prefiere, don Per?
3: Yo prefiero a Australia. No es por contradecirlo a Juan, pero
0: empanada, como dijo. Yo prefiero una empanada, iba a decir.
3: Ya le ganó, ya le ganó a Argentina, lo conoce el mundial pasado. Es cierto que sufrió el último tramo. Y acá
1: otro contexto, sí, ¿no?
0: Bueno, sí, sí. ¿Me permiten ir a Bahía Blanca?
3: Por favor.
1: Por favor.
0: Viajamos por el país
1: con Flecha Bus,
0: con la radio más grande de la Argentina. Me subo al Flecha Bus, sí, voy llegando a Bahía Blanca, pongo en la radio LRA 13, Radio Nacional Bahía, Natalia Carabajal Figueroa, bienvenida a la previa de la previa del Fútbol Show Pasión Nacional. Hola, Natalia.
5: ¿Qué tal? ¿Cómo están? ¿Cómo están allá? Seguramente con menos frío que aquí en Bahía Blanca. Estamos en una de las ciudades más frías en el día de hoy.
1: No, bravo, creo, también, ¿eh? No te creas,
0: ¿eh? Acá,
5: no,
0: mira,
5: a ver, juguemos no, a ver quién gana.
0: 7 de la mañana, el registro del vehículo decía menos 2.
1: Claro.
5: Menos 4.
0: Quiero vale 4, me dijo.
5: menos 4. Ahora actualmente estamos en 9 grados porque, bueno, calculo yo que también el espíritu mundialista va calentando la ciudad. Como mencionaban hace un rato algunos colegas en otras partes, en otras emisoras del territorio de nuestra Argentina, las calles, por lo menos acá en la ciudad de Bahía Blanca, a pesar de estar fresco, están celestes y blancas. Esa esperanza se tiñe de celeste y blanco, por lo menos acá para Bahía Blanca. Y también nuestro corazón, de alguna u otra manera, late también porque tenemos nuestro representante ahí en el equipo, bueno, el Lautaro Martínez.
3: Va a titular, sí.
5: Exacto, ese bahiense que, bueno, nos llena de orgullo y al que siempre uno está ahí mirándolo y haciendo fuerza para que nos represente bien.
0: Bueno, entonces la expectativa está con esto que juega un bahiense de titular. Y ahí en algún punto de la ciudad, ¿se vive el partido de manera masiva?
5: Sí.
0: ¿Hay algún lugar donde se aglutine la gente?
5: Mira, la costumbre acá en la ciudad es principalmente ahora, en estos momentos, la gente está haciendo las compras de último momento. En la ciudad se organizaron todos los comercios a través de las cámaras de comercio, dieron un horario central. Nosotros acá tenemos un horario repartido de mañana y de tarde en los comercios, y unificaron el horario de 9 a 18 y a las 18 horas cierran. ¿Para qué? Para que tanto los comerciantes como los consumidores, los empleados, puedan regresar a sus casas para, bueno, disfrutar del partido junto a sus amistades y familias. Y principalmente es hogareña la vista del partido. Lo que sí, después y previamente, algunos jóvenes, los que tienen más espíritu joven, se concentran por lo general en el micro y macrocentro de la ciudad, en la zona de la Plaza Rivadavia, es uno de los puntos, y después hay otro lugar que es Alem y el teatro municipal aquí en nuestra ciudad, que le da un marco casi espectacular y arquitectónico a los festejos y también a algunas previas que hacen algún grupo de jóvenes. Ya pasó un banderazo y también, bueno, bubucelas en cada esquina, y por lo menos acá en Bahía Blanca.
0: Bueno, Natalia, te agradecemos este aporte desde la pujante Bahía y ojalá que sea de la mejor de las maneras para estar otra vez en la previa. El martes que viene jugaría la Argentina nuevamente.
3: Sí,
0: en caso de pasar. Bien, por ahí estamos. El martes por la mañana, si todo va bien, repetimos la cábala.
5: Ojalá así sea.
6: Abrazo desde acá, desde la fría bahía.
0: Gracias, Natalia. Saludos.
3: Martín, hay gol de Australia, ¿eh? ¿Querés que lo presentemos, joven, tu día?
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3: El gol de los canguros fue de arriba, salta, salta, salta. Saltaron todos los canguros, como dijo Minotti, y obligaron a que Hani, un central egipcio, haga el gol en contra. Le saltaron al lado, gol en contra, Australia 1, Egipto 1. Nos vamos derechito a la larga con
0: Rubén
3: este resultado.
0: ¿Rubén Matos cantaba eso? Salta, salta, salta. Pequeño.
3: No, creo que sí, ahora lo va a buscar Pep Mundiano ahí en los controles. Salta, salta, salta, pequeño canguro.
4: Retro,
0: no, usted, no, usted, el que dijo la canción fue Dom.
3: Sí, por los canguros, claro, claro.
2: Está
3: claro.
2: Bien, está bien.
0: Yo le pongo nombre y apellido al cantautor.
2: Decía Agus, gol en contra, pero el que salta al lado del jugador de Egipto es Harry Sutar, futbolista del Leicester City, metro 98.
3: Un canguro alto.
2: A eso le temo de Australia. No, Sutar, presente.
3: Está explotando el WhatsApp. ¿Quiere que le lea algún mensaje, muñeco?
0: Por favor.
3: Hola, Radio Nacional, te estoy escuchando en el campo. Paraje Real Cué, departamento de Empedrado, provincia de Corrientes, Argentina. Gana 4-0, nos dice Diego, el amigo. Gente buenas, el Kili Alonso, de Santiago del Estero. Dice, hincha enfermo de Central Córdoba. Hoy ganamos tranqui, 3-0. 2 de Messi y 1 de Lautaro. Ahí está.
0: Ahí está. Pequeña de

0: langosta.
1: Claro, no era azul, bueno.
2: Bueno, es la versión adaptada.
0: El señor López dijo, salta.
3: Lo que pasa es que hay una canción, pero termina con una grosería la del canguro.
1: Claro, por eso, por eso,
3: por eso no se puede decir.
1: Por eso... Claro, es un tirano, platos rotos. Es un tipo que sabe, hasta ahora no se puede poner.
0: Te vas para el mundial.
3: Claro, se van para casa.
0: Ahora me acuerdo cómo era el tema que escuché en la cancha. Ese, ahí está. Ahí lo tenés, joven.
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0: Transmisión de Nacional, a las 7, el partido Moyo, Navarro, Montoya, Vera y la muchachada de Pasión Nacional. 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El sábado, en el streaming de Radio Nacional, un muy lindo partido, se prepara, ya Bibiloni tiene la gráfica armada.
1: Sí, está todo armado.
0: Se armó todo. Sí. Armó todo, parece... Ojalá que sigamos...
1: Trajo empanadas, ya tiene todo líquido.
0: Sigamos rompiendo récords.
1: Sí.
0: La gerencia de medios digitales, el otro día aportó algo.
1: Sí, aportaron unas medialunas, sí, aportó, me acuerdo.
0: Sí, la otra gerencia no.
4: Muy bien.
1: La gerencia de Canullán.
0: Sí. Algo se aportó. Ojalá que el sábado y domingo no nos dejen a pata, no nos dejen
1: tirados. 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
0: Bien, apareció Yamil, apareció Ronaldo, el único que falta, ¿quién es? Neymar.
1: Ney, que juega el domingo un ratito seguro.
4: Pero Neymar.
3: Pero en ese equipo, antes que Neymar, está Vinicius, que viene apareciendo mucho.
1: Y vuelve Rafinha el domingo, parece.
0: Bueno, pero jugadores emblema, jugadores cartelera.
4: Sí, claro.
3: Pero Vinicius no es un jugador cartelera.
0: Sí, bueno, pero puede compartir cartel con
3: Marquesina. No es fácil compartir Marquesina.
4: Para mí fue una convocatoria testimonial. O sea, lo llevamos para que la gente
0: se contenta.
4: Y... O sea, pero no sé si
0: yo le dije el otro día, con Brasil.
3: No, con Brasil sí puede ser, pero Neymar tengo la misma sensación que Jove.
1: Jove, hay un oyente de Canelones, Uruguay, que siempre nos manda.
4: Canelones, qué rico.
1: Gallardo está para ir a... ¿Está Marcelo para ir a Uruguay?
4: Digamos, estoy comentando la Copa del Mundo. O sea, ahora...
1: Claro,
4: ahora
1: todavía no le entró la
0: fresca. Estás comentando la Copa.
4: Sí. Hay que ver, ¿no? La guardia
0: está distendido, ¿eh?
4: La guardia alta.
0: Está distendido la Copa, muñeco. ¿Te gusta la Copa, muñeco, no?
4: Sí, claro.
0: Hay gente...
4: Siempre con la guardia alta.
0: Hay gente cercana ahí, sí. 16-22, estamos cada vez más...
1: La valija se trae, ¿no?
0: Bueno, pará, no me hagan olvidar de algo.
4: Sí.
0: ¿Quiénes son los centrales que van a marcar a Messi, los defensores que van a marcar a Álvarez, al Toro? ¿Qué tengo que tener cuidado de eso? Lo presenta Gustavo Jove a Minotti.
4: 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Y ahora presenta el análisis de Juan y Minotti.
3: Mira, Martín, los centrales de Cabo Verde son Pico, que juega en el fútbol de Irlanda, y Dine y Borges, que juega en los Emiratos Árabes Unidos. No son centrales de temer, evidentemente, jugar en el fútbol de Irlanda, por más que sea en el Shamrock Rovers, que es quizás el equipo más significativo de Irlanda, no es demasiado fuerte, es una liga débil dentro de las europeas. La de Emiratos Árabes también, incluso ha quedado atrás con respecto de otras ligas del Golfo y del mundo árabe. Tampoco en altura, vos me preguntabas por el tema altura, la realidad es que el promedio de altura del equipo de Cabo Verde está 2 centímetros por encima del argentino, es decir, no es para asustarse en ese sentido. A mí me da la sensación de que lo mejor de Cabo Verde puede estar en su número 5, por cómo le pega de afuera, es el que le hizo el golazo a Uruguay, Kevin Pina. Y yo tendría cuidado, si las cosas no van bien en el segundo tiempo, con algunos que puedan entrar desde el banco, que no son titulares, pero que sí tienen dinámica y velocidad como para molestar ante un equipo cansado. Pienso, por ejemplo, en Elio Varela, de los que más me ha gustado de este equipo entrando desde los segundos tiempos, autor de uno de los goles frente a Uruguay. Pienso en Giovanni Cabral, que no tiene tanta participación, pero es de los que tiene mejor carrera en el equipo de Cabo Verde, jugando en Lazio, jugando en Sporting de Lisboa, más allá de que ahora está libre después de un paso por Estrela Amadora de Portugal. Era quizás en la previa la figurita que a este equipo le está faltando y que no está ingresando tanto porque su actualidad no es tan buena. No hay nombres descollantes como para tener miedo.
1: Tengo una información importante. ¿La puede presentar, Jove, por favor?
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1: Porque hablamos mucho del filósofo de Gustavo Alfaro y hay un título importante. Más que nada porque uno tiene el registro de que Alemania apuesta a los procesos largos. Lo rajaron a Julian Nagelsmann, el técnico más joven de este Mundial. No es más técnico de Alemania después de que Paraguay lo mandó a Múnich.
2: Era de esperar, ¿no?
5: A casa.
1: Bueno, pero era un técnico joven porque apostaban a que esta generación se luzca en el Mundial de 2030. Ya no dirige más Julian Nagelsmann a Alemania. Y hay muchos mensajes. Cuando quiera los repasamos antes de la salida.
3: Desde hace algunos días, Saúl, se viene hablando en Alemania de una suerte de operativo serrucho de parte de Jürgen Klopp. Klopp fue a comentar la Copa del Mundo.
1: Sí, estuvo, se lo vio.
3: Claro, con Müller, con Schweinsteiger.
1: Se llama la camiseta de McAllister.
3: Exactamente. Me costaría pensarlo por el perfil de Klopp, pero medios alemanes reflejan que Klopp no solamente estuvo cerca por una cuestión de comentario y de estar transmitiendo la Copa del Mundo, sino porque tendría alguna cercanía pensando en la selección alemana de aquí en adelante.
2: Está con el serrucho en la mano.
3: Eso dicen. Yo insisto, Klopp me parece que no tiene ese perfil, pero las informaciones de Alemania marcan eso.
0: Bueno, falta cada vez menos. En un rato toma la posta Nicolás Álvarez. A las 19 juega la Argentina con Cabo Verde. Se va a vivir en Radio Nacional, la única que llega a cada rincón de la Argentina, donde ya hemos estado haciendo muchos partidos de este Mundial, más los del streaming, donde en el canal de Nacional AM870 estamos con un partido todos los días. Hoy es el de la Argentina, mañana es el de Paraguay, el domingo será el de Brasil, y ya la semana que viene, en caso de que hoy no haya ningún contratiempo, estaremos con la Argentina y con el resto. Argentina juega en un horario el martes más temprano, ¿no?
1: Sí, a las 13 juega el martes.
0: 13. A las 9 estaremos con la previa en Radio Nacional. Hasta las 10:30, más o menos, y después, ¿no?
5: ¿Qué era?
0: A las 9.
5: Bueno.
0: ¿No le gusta el horario?
5: Sí.
1: ¿Qué pasa, Jorge?
5: Fuerte.
0: Lindo.
5: Fuerte es para llegar hasta acá.
0: Es el horario habitual de Nico Yacoy y se lo
3: regalamos a Nico y a Yacoy, que claro, lo disfruten.
5: Que lo disfruten mucho.
0: Y de Corol, vamos a estar ahí, al pie del cañón. Joder,
5: si usted me invita, yo vengo.
0: ¿Cómo no lo voy a invitar? Bueno, ¿la gente tiene el pálpito nuestro? O
1: sí, hay gente que...
0: ¿Hay alguno que está recogiendo el barrilete como Minotti? Porque Minotti, el día del partido, juegue contra quien juegue Argentina, son buenos. No importa, son buenos. Siempre son buenos los tipos.
1: Mario de Empedrado Corriente dice, hoy ganamos 3-0. Fabián de Zapala también, mismo resultado, Neuquén 3-0. Hola, buenas tardes. Ángel, hincha de Racing, dice que hoy ganamos 3-1. Atención al mensaje de Ricardo,
5: ¿Qué dice?
1: Argentina gana 6-0. Hat-trick de Messi,
5: ojalá.
1: Dice Ricardo de Córdoba.
0: Ese es el optimismo, Ricardo.
5: Vamos.
0: Y bueno, la verdad que, Ricardo, si yo digo Argentina-Cabo Verde, está más cerca Ricardo de ese pálpito que en la historia, digo.
1: Pues Murúa, por ejemplo, dijo 4-0.
0: 4-0.
5: Murúa estaba encendido.
1: Sí, hoy estaba encendido Murúa, ¿no?
5: Sí.
0: Pero ojo con los mundiales ciclotímicos como este, donde un equipo te gana 4-1 y después sufre con uno más o menos, medio maleta. ¿Este Cabo Verde es más que Argelia?
3: No.
0: ¿Y que el resto de los que jugamos hasta ahora?
3: Que Jordania sí, que el resto no.
0: Ajá.
3: O sea, es menos que Argelia, menos que Austria, y diría bastante, y es más que Jordania.
0: O sea, en la lista de los cuatro equipos que vamos a enfrentar hasta hoy, estaría tercero.
3: Sí, para mí
0: en
3: sí.
0: En el valor.
3: Sí, para mí
0: bueno,
3: sí.
0: Entonces que vamos a andar sufriendo.
3: No, solo cautela, no hay motivos para sufrir.
1: Cautela es mi nombre.
0: Cautela es mi nombre.
1: Prudencia mi apellido.
0: Minotti es mi apellido. Bueno, Volvemos mañana de las 15 con todo el equipo del Fútbol Show, con Pasión Nacional, Bibiloni. ¿Cómo anduvo el streaming hoy?
6: Fantástico.
0: Anduvo siempre fantástico, otro que me miente bastante.
1: Mucho biribiri, Minotti, ¿no? Con los números.
0: Sí, abrazo.
1: Para Pipo.
0: ¿Y esa historia para cuándo? Las mundiales.
3: Historias mundiales, todavía nos quedan varias. Ayer estuvimos grabando, vamos a tener el sábado el estreno. Es una historia impresionante. Les voy a contar la historia del árbitro que era un delincuente.
1: No. ¿Ah? No, bueno, son varios.
3: Le juro que es una novedad. Aunque no me crea, es una novedad porque...
0: Pero son muchas historias, ¿no?
3: No empiecen a tirar apellidos que no los puedo reproducir al aire. Es deportivo y es judicial. Porque el árbitro que cometía fechorías y que estuvo a cargo de uno de los más grandes robos de la Copa del Mundo, al menos del siglo XXI, estoy hablando del partido de Corea del Sur e Italia en 2002, después tuvo una causa judicial muy fuerte que también vamos a contar en Historia Mundial.
0: Mira, todo tenía que ver con todo.
3: Sí.
0: Cristian Varela en el Obelisco, estuvo Carolina Valverde en Palermo, estuvo el trabajo de Eli en Radio Gualeguaychú, estuvo Seba Vera saliendo desde Miami, estuvo Natalia saliendo desde Bahía Blanca. Todos nuestros compañeros que seguirán con esta tendencia con Nico Álvarez en un ratito después de la pausa. Abrazo para Natalia Liubaró, para José Undiano, para Avilla en el control central, para Bibiloni en el streaming y para Pato Schulze en la producción.
1: Sí, señor.
0: Bien. Bueno, gracias, querido Domper.
1: Un placer, ¿eh? Nos vemos la próxima.
0: Gracias, querido Gijón.
3: No está Quijón, pero si quiere le mandamos un abrazo.
0: Me equivoqué de Minotti, gracias. Me equivoqué de Juani. Juani,
3: me quedé, perdón.
0: Juani, te veo el domingo.
3: Nos vemos el domingo.
0: Estoy quemado, Juani.
3: Está muy bien.
0: Abrazo, Nico Álvarez, que se viene.
1: ¿Quiere que lo lleve?
0: Me lleva. Cierra comercialmente. Gustavo, la voz del fútbol.
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6: ¡Messi!

0: Muy bien, en la continuidad de Pasión Mundial, gracias a Martín Perazo, a toda su gente, ahí está Agustín Domper, Juan y Minotti, la locución de Gustavo Joven, el día del locutor, un saludo muy especial para la gente que nos acompaña habitualmente, Gustavo Joven, Juan Ignacio Gijón y Carla Ruiz, que va a estar en la transmisión que va a comandar Daniel Moyo a partir de las 5 de la tarde desde el Hard Rock Stadium, allí en la ciudad de Miami, esperando por Argentina Cabo Verde. Actualizamos la Copa del Mundo, Australia está empatando con Egipto 1-1. Luego a las 7 de la tarde Argentina Cabo Verde, 22:30 van a jugar Colombia y Ghana. Hoy a primera hora Suiza le ganó a Argelia 2-0, así que el equipo suizo está en los octavos de final de esta Copa del Mundo. Se está jugando un partido amistoso en Río de Janeiro, Flamengo y River están empatando 2-2 precisamente, así que eso es lo que está ocurriendo con el primer equipo de River que lo dirige Eduardo Coudet. Mañana por el streaming de Radio Nacional vamos a transmitir junto a Eladio Reyes y Santiago Lucía el fútbol de Francia y Paraguay buscando los cuartos de final de la Copa del Mundo. Pato Schulze trabajando desde muy temprano con la eficacia que lo caracteriza. Vamos al móvil en Palermo, saludamos a Carolina Valverde. Hola Carito, bienvenida.
1: Hola Nico, ¿qué tal? Buenas tardes para todos ahí en la mesa. Estoy en el FanFest de Palermo, Plaza Ciber, Avenida Libertador y Avenida Sarmiento. Aún todavía poquita gente. De hecho, vos sabés que han cambiado un poco la disposición del FanFest y han puesto como delante de la pantalla en todo el parque, dejaron muchísimo lugar para que la gente venga con su manta y se siente en el piso. Y en la parte de atrás montaron como una especie de escenarios un poco levantados del piso con las sillas, donde la gente que llega temprano puede venir y conseguir silla todavía. Todavía poquita gente. Estoy acá con el personal de seguridad justamente que está ordenando todo este sector. Aún poca gente, ¿no?
2: Muy poca gente todavía. Usualmente en estos días vino muchísima gente, pero hoy temprano todavía muy poca gente.
1: Bueno, después yo creo que tipo 5:30, Nico, por ahí va a empezar a caer la gente, sobre todo porque recordemos que estamos en jornada laboral.
0: Claro, no solamente jornada laboral, sino que el frío me parece que es un enemigo terrible a esta hora de la tarde.
1: Claro, acá dicen que el frío es un enemigo terrible. ¿Cómo la ves más cerca del partido? ¿Va a llegar la gente o no tanta?
2: Y yo creo para la hora del partido, yo creo que a las 6 esto va a rebalsar de gente. Es lo que ha pasado en los últimos partidos de Argentina, por suerte se vio un lindo clima, no nos dieron tanto trabajo al personal de seguridad, por suerte, así que es un lindo momento para venir y pasarla con familia y amigos.
1: Bueno, me encanta eso, Nico, viste, de que el frío parece que no hace temer al hincha de Argentina, ¿eh? La gente viene igual acá, apoya la selección. A veces pasa que la gente no puede entrar porque se supera el cupo. Y yo le quiero preguntar a él, ¿estás pispeando este partido que no le importa a nadie, Australia y Egipto? ¿Qué tal? ¿Cómo lo estás viendo?
2: No, la verdad lo estoy viendo bien, apoyando a Australia por cábala más que nada, porque en 2022 en octavos jugamos con Argentina, así que es más cábala que nada apoyando a Australia.
1: Ah, mirá qué datazo que tiró acá el amigo, ¿eh?
0: La verdad que sí.
1: Sí, Nico, decime.
0: No, que la verdad que sí, buen dato el que entregó.
1: Sí, tal cual. Así que bueno, de a poquito te digo, yo estoy viendo que está empezando a entrar gente. Más o menos, ¿cuántas cantidades de gente se espera para el momento del partido?
2: Y para el último partido hubo alrededor de unas 50.000 personas contando más o menos hoy. Espero venga mucho más a apoyar a la selección, que espero ganemos.
1: Ahí está eso, 50.000 personas, Nico, una locura. A ver, y lo por último le voy a preguntar, ¿el pronóstico tuyo para hoy?
2: Y hoy va a ganar Argentina sufriendo, pero 2-0.
1: Apa, 2-0, goles de
2: Messi y Lautaro.
1: Che, te digo, Nico, gracias, muchísimas gracias. Te digo, Nico, que en la salida anterior que hice con Martín Perazo y su equipo, la mayoría de la gente ganó ese tipo de pronóstico. No sé si significa algo. Argentina gana Cabo Verde por 2-0 con los goles de Messi, de Lautaro Martínez.
0: Bueno, mirá qué bien.
1: Lo ven ahí.
0: Mirá qué bien. Mirá qué bien la expectativa de la gente. Sí, claro. Beber, comer y viajar. Gracias, Carito, por cedernos el espacio en la noche de hoy,
1: Por favor, no hay problema. Y nos estaremos viendo.
0: Bárbaro, muchas gracias, Carito. Ya volvemos, La Ciudad Autónoma de Buenos Aires, que ofrece lugares realmente excepcionales. La semana que viene vamos a tener Caminos y Sabores. En otro lugar de la Ciudad Autónoma, vamos al móvil con Cristian Varela, del Servicio Informativo de Nacional. Hola, Cristian.
3: ¿Qué tal, Nico? Estamos en la Plaza de la República, el obelisco de la ciudad de Buenos Aires, y acá la gente va y viene, esperando ya y palpitando lo que va a ser el partido de Argentina. Vamos a acercarnos. Perdón, chicos, estamos en vivo para Radio Nacional. ¿Cómo ven el partido de hoy?
4: Y debería ser sencillo. Me da miedo Bocinia. Está intratable Bocinia.
3: Ah, y bueno, entonces...
4: Pero va a ser fácil, va a ser fácil. Messi sí. Le clava dos para mí.
3: Hoy dos, hoy de Messi. Sí. ¿Vos qué pensás?
4: Yo... No, Messi ya viene mucho. Uno, pero 3-1 le echo yo.
3: ¿Cranky este partido?
4: Sí. A lo primero, capaz trabado, porque los tipos contra España encerrado abajo no se le puede hacer un gol. Pero o al principio se destraba o al final ya lo agarramos medio matado y se soluciona fácil.
3: Bueno, las expectativas están intactas.
4: Sí.
3: Obviamente. ¿Y para después, si pasamos este partido?
4: Final. La final llegamos.
3: Sí. ¿Vos?
4: Sí, pero la verdad no sé, próximo partido de Egipto-Australia, creo que iba ganando Egipto recién, así que por lo pronto semifinales se ve bastante posible, porque es Colombia nomás, entonces...
3: ¿Dónde lo van a ver?
4: En casa, hermano.
3: Acá. ¿Viven por acá?
4: Sí. No, sí, dentro de todo.
3: Bueno, muchas gracias. Vamos. Bueno, expectativas, Nico, sobre lo que va a ser el partido de hoy. Que Messi hace dos goles, que hace un gol, bueno... esto se verá, vamos a seguir acercándonos. Perdonen, chicos, estamos en vivo para Radio Nacional. ¿Qué es lo que esperan del partido de hoy?
5: Preguntarle a ellos.
6: Soy brasileño, soy muy fanático de Messi. A ver, creo que voy a alentar a Argentina y espero que gane. Va a ganar.
3: ¿Se podrá cruzar Argentina y Brasil?
6: Sí, en la TV que nada, ¿no? Sí, no, ojalá Brasil gane, pero a ver, no sé. Brasil no está tan bien contra Argentina, entonces ya no sé.
0: Pero bien, Cristian, ya vuelvo bueno, al móvil, pero nos llama urgente Sebastián Vera desde Miami. Vamos, Seba, todavía.
7: ¿Cómo estás, Nico? Bueno, acá está transmitiendo muchas leyendas del fútbol y obviamente de nuestro fútbol. Tenemos acá la palabra de un campeón del mundo, de una estrella del fútbol argentino, Jorge Burruchaga, que está acá transmitiendo también para radio acá en los Estados Unidos. Bueno, Burru, ¿cómo estás? ¿Cómo estás viviendo el Mundial?
8: Todo bien, bien. O sea, no es el gran Mundial que visionamos antes de empezar con todos los grandes que vinieron, en los cuales ya se fueron dos pesos pesados, como Alemania y Países Bajos. Y lo veo bien Argentina. Yo creo que lo que pensábamos de antes, Argentina está bien, Francia está bien. España ayer mostró la chapa de candidato que venía ahí jugando regularmente. Pero no es todavía el Mundial que ameritamos, de acuerdo a la cantidad de grandes equipos. Acá falta Italia, que es la sola campeona del mundo que no está. Sin embargo, dos se fueron. Y hoy tenemos un partido bravito. O sea, Cabo Verde, todos los argentinos dijimos, bueno, enfrentamos hoy día con Uruguay o España, y resulta que apareció Cabo Verde, que le empató a España y clasifica en lugar de Uruguay. Y un rival que no tiene nada que perder, que va a jugar su partido, que los africanos han clasificado nueve selecciones a 16avos, o sea, el fútbol africano viene en constante mejoración. No hay que relajarse, pero yo tengo duda que Argentina tiene que estar por lo menos dos goles arriba.
7: Y obviamente remarcar la actuación de Leo Messi, ¿no? Vos que lo estás viviendo acá en vivo del estadio.
8: Yo de

0: mismo al hombro y ayude a Leo a seguir andando como lo está haciendo hasta ahora.
1: ¿Y a los delanteros cómo los ves? Tanto a, bueno, Lautaro, que hoy va a ser titular, y Julián Álvarez, que tuvo minutos, pero no le está yendo tan bien.
0: No, Lautaro lo veo bien. Lautaro lo veo bien, hizo un gol. Para él es fundamental porque él vive del gol. Acá el que está un poquito, y la lesión yo creo que lo perjudicó en el parate final, se nota que no es el mismo, que no tiene esa velocidad, ese ritmo loco de ayuda en defensa, de presionar. Pero bueno, se tendrá que ir poniendo de a poquito, y me parece lógico que arranque los segundos tiempos y le dé ese vértigo, esa juventud que tiene Julián, que nos hizo muy bien en el Mundial pasado.
1: Y la última, no te molesto más y te agradezco tu tiempo acá, sé que estás trabajando vos también. ¿Un rival que no querés que Argentina se cruce en este Mundial?
0: No, ninguno. Mira, nos enseñaron que para ser campeón del mundo hay que ganar al que venga. O sea, si vos te pones a decir no quiero a este, no quiero, te va a llegar ese que vos no querés. Yo creo que Argentina, en este Mundial yo la veo una posible final de vuelta con Francia.
1: Ahí va, bueno, la palabra de un campeón del mundo, le agradecemos su tiempo porque está acá también trabajando, está transmitiendo el Mundial también acá en los Estados Unidos, y mientras nosotros seguimos también dando vueltas acá en el anillo del estadio donde Argentina jugará dentro de un ratito nada más.
2: Impecable, Sebastián, el trabajo, llega el sonido perfecto, 5/5, y esa charla con un campeón del mundo que marcó un hito en el fútbol argentino, porque el 29 de junio de 1986 le dio la victoria a la selección argentina en aquella recordada final frente a Alemania. Vos no habías nacido, así que mirá qué historia, Sebastián, con Burruchaga.
1: Sí, obviamente, yo tengo nada más los videos, solo puedo ver los goles de Burru en las redes sociales, obviamente también, pero bueno, impone su presencia acá, un campeón del mundo y una de las figuras del fútbol argentino, ¿no?
2: Bueno, esa alegría que sentimos hace 40 años precisamente, es la misma que sentimos todos hace 4 años con aquel equipo justamente de Lionel Scaloni y la jerarquía de Messi. Seba, volvemos en cualquier momento, impecable tu trabajo allí desde Miami.
1: Dale, seguimos acá. Abrazo.
2: Muy bien, ahí está Sebastián Vera con nosotros. Impecable el trabajo allí desde la ciudad de Miami. A las 5 de la tarde, Daniel Moyo con el Mono Navarro Montoya van a comandar la transmisión justamente desde Miami. Para los que nos siguen a través del canal de YouTube, llegan las imágenes precisamente que pone Chiquito Profili en el aire del estadio, el Hard Rock Stadium. 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Tenemos la pausa que pone en el aire el señor José Undiano.
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8: Buenas tardes a todo el equipo y la audiencia de Radio Nacional. La Secretaría de Agricultura del Ministerio de Economía de la Nación ha informado que entre enero y mayo se exportaron 7.645 toneladas de carne porcina y subproductos por un valor total de $10.037.000, lo que representan alzas del 91,2% y del 156,8% respectivamente en comparación con los mismos meses del año pasado. Por otra parte, la producción creció

0: 11,8%, sumando 354.588 toneladas entre enero y mayo, promovidas por un incremento del 9,7% en la faena, que alcanzó a 3.720.893 cabezas en este lapso señalado. De esta manera, el consumo per cápita se ubicó durante mayo en un poco más de 19 kilos y medio por habitante por año, lo que representa una suba del 8,4% en comparación con el mismo mes del año anterior. 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César Tapia, Radio Nacional.
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0: Muy bien, estamos en la continuidad de Pasión Mundial. Actualizamos la Copa del Mundo. Están empatando Australia y Egipto 1-1. Se termina el partido. Recuerden, a las 7 de la tarde, relata Daniel Moyo, comenta el Mono Navarro Montoya, Argentina frente a Cabo Verde, 22:30, la presentación del equipo cafetero. Estamos hablando de Colombia, que va a jugar frente a Ghana. Colombia dirigida por el argentino Néstor Lorenzo. Recién Sebastián Vera, en las afueras del estadio, charló con Jorge Burruchaga, campeón del mundo con la selección argentina en 1986. Vamos a seguir la recorrida con los móviles de Nacional en todo el país, en la ciudad de Buenos Aires, y por supuesto con los periodistas justamente de Radio Nacional en todo el país. Me da mucho gusto saludar a mi querido amigo Jorge Godoy, después de 34 temporadas que nos conocemos. Con Jorge, para mí es un enorme placer compartir micrófono con uno de los mejores de la radio. Jorgito, bienvenido.
1: Gracias, Nico. Un abrazo grande, un saludo para Carla, para todo el equipo. Muchos más años de vida juntos, compartidos, que los que estuvimos antes de conocernos separados. Ah,
0: claro, claro, por cierto, porque eran 18, 19 y ya llevamos 34, en tu caso 35.
1: Ayer estábamos hablando justamente con Eladio, con los muchachos, de la inauguración del nuevo gasómetro, aquella noche en la que se enfrentaba San Lorenzo contra la
0: febrero del 94.
1: Y decíamos, en realidad el partido inaugural fue en el 93, en diciembre. Febrero del 94 se inaugura para el fútbol argentino. Pero en aquella época, recordábamos, había un muchacho que estaba comenzando, que allá con toda la gente de San Lorenzo, con Pipo y compañía, recordando justamente porque vuelve Pipo, que había un muchacho que cubría la información de San Lorenzo en el nuevo gasómetro.
0: Y con mucha pasión, ¿no?
1: Con mucha pasión.
0: No, claro, por supuesto.
1: Apostaba. Recordamos, Nico, entonces, que Suiza le ganó a Argelia en el amanecer de este día, en la trasnoche de ayer, en la madrugada de hoy, 2-0. Suiza está en la siguiente fase de la Copa del Mundo. Y estamos ya en el último suspiro del partido. Más 5 dio el árbitro entre Australia y Egipto. Por ahora hay alargue. Empatan 1-1.
0: Voy al encuentro de Eli del Mar Otman. Querido Eli, ahí en Radio Nacional, Gualeguaychú. Un abrazo a la distancia.
2: Hola, Nico. ¿Cómo andás? Felicitaciones recién por la nota con el burro, un emblema para nosotros los entrerrianos. Tenemos dos entrerrianos en esta selección. Lo tenemos a Marcos Senesi de Concordia. Al gualeyo Lisandro Martínez, así que no sabe cómo estamos los entrerrianos. Re contentos.
0: Bien, perfecto. Siempre representantes en el equipo argentino. Eso es muy bueno, Eli.
2: Exactamente. Mira, estoy con Félix, me dijo, ¿no?
3: Río Fidel, argentino.
2: Fidel. Usted es de acá, Gualeguaychú. Es el vendedor ambulante. ¿Qué tiene acá para ofrecernos?
3: Bandera grande, 90x150, después más chica, y gorro, y corneta.
2: ¿Cómo viene la venta estos días? Hace varios días que usted está vendiendo.
3: Yo el primer día vendí bastante de perma, más o menos regular, un poco más, así. Pero cada vez que voy vendiendo, compro, porque si no, no tengo igual bastante.
2: ¿No lo para el frío?
3: No, yo estoy acostumbrado. Yo vendía a diario antes, andaba sin media y todo, y pisaba la semejante helada. Soy cartonero, que ahora dejé un poco, y el diario lo dejé. Y siempre una cosita u otra me rebusco.
2: Muchas gracias.
3: De nada.
2: ¿Cómo sale el argentino hoy?
3: Y para mí gana 2-0, pero gana tranquilamente.
2: Muchas gracias, maestro. Que venda mucho.
3: Después el próximo, no sé.
2: no, claro. Más paso a paso.
3: Por lo que yo veo, tiene que ganar Argentina, porque ellos tienen un delantero y Uruguay lo sobró. Y ellos llegan dos veces y lo mató. Y casi se lo ganan. Pero para mí gana bien Argentina.
2: ¿Lo ha visto a Licha Martínez, el gualeyo, el 3 de la selección ahí? ¿Le ha gustado cómo juega?
3: ¿De qué?
2: De Argentina.
3: Sí, lo vi y anduvo muy bien. Yo por eso le digo, yo estoy a entrar a menos cuarto y 5, ya me voy, estoy en cuadra acá.
2: Para ver el partido.
3: Sí.
2: Nico, así se vive, no sé la cantidad de gente que anda en la ciudad. Dando
0: me imagino,
2: vuelta,
0: con mucha rápido, pasión.
2: Rápido, porque los comercios están abarrotados, lo que venden supermercados, despensas, las fiambrerías, porque todo el mundo se está preparando la picadita para la juntada a las 7 de la tarde.
0: Muy bien, y viste que la tendencia es que la Argentina gana 2-0, es lo que han dicho la mayoría de los oyentes. Eli, muchas gracias.
2: Exactamente.
0: Ahí desde Entre Ríos.
2: Y acá le dejo un abrazo a mi amigo que dijo 2-0, así que confío en su resultado.
0: Muy bien, Eli del Mar Otman, desde ahí, desde Radio Nacional Gualeguaychú, en la provincia de Entre Ríos. Vamos al móvil de Nacional con Juan Ignacio Gijón en La Plata, en la provincia de Buenos Aires. Juani.
4: ¿Cómo te va, Nico? Un placer enorme saludarte a vos. Mirá, de Buenos Aires, de Maipú 555, Nos tomamos el 195, el costero, allí en la avenida Paseo Colón, y llegamos hasta La Plata, una autopista que permitía el paso, me imagino, muchísima gente volviendo de La Plata, de Buenos Aires hacia La Plata para poder llegar a la hora del partido. Llegan cómodos, quédense tranquilos que todavía llegan cómodos quienes estén saliendo de sus casas, se circula con total normalidad. Y aquí en La Plata, un sol que empieza a apagarse muy de a poco, el frío que empieza a levantarse, no tanto como esta mañana, pero sí que empieza a levantarse. Y lo que sí, cada vez más abarrotada es la parada de los colectivos, la gente que empieza a caminar un poquito más rápido para llegar a sus casas, y que yo creo que en un rato vamos a tener las paradas de los colectivos, ¿viste? Como la imagen que nos dan los cumpleaños infantiles de los chicos que se abarrotan abajo de la piñata, bueno, para esperar el colectivo y volver a sus casas.
0: Son todos picarones, ¿eh? Quieren llegar todos rápido a casa para ver a la selección argentina.
4: Imagínate, no es la selección argentina, solamente es la campeona del mundo, Nico. Es la selección campeona del mundo. Mucha gente que circula, gente con la camiseta argentina ya, gente incluso que quizás está comprando sus camisetas argentinas, banderas, bubucelas de todo tipo. Estamos en vivo para Radio Nacional. ¿Apurada yendo a casa? No puede hablar. Bueno, estaba hablando por teléfono. Bueno, Nico, mucha gente, realmente mucha gente que camina rápido. Chicas, ¿qué tal? ¿Estamos en vivo para Radio Nacional yendo a casa? ¿El partido?
5: Sí.
4: ¿Sí? ¿Con familia, con amigos?
5: Con familia.
4: Con familia. ¿Expectativa o un resultado? Les pido.
5: Ganar en Argentina. Toda la fe en el equipo.
4: Toda la fe en Argentina.
5: La selección argentina, sí, totalmente.
4: Horario 7 de la tarde. ¿Se toma la merienda, se cena, qué se hace?
5: No, empezamos en cena nosotros.
6: Claro. Más picada.
5: Picada, sí.
4: Una picada y después cuando termina una cena.
5: Sí, por supuesto.
4: Muchas gracias, chicas, suerte. Bueno, Nico, también las dificultades que trae este horario, ¿no? 19 horas, y en caso de pasar, bueno, la dificultad que traerá el horario de las 13 horas, ¿no?
0: Bueno, pero llegaste rápido a La Plata, Juan, y muy bien, impecable. Gracias.
4: ¿Sí? Llegamos ahora, Nico.
0: Bien, y a festejar el Día del Locutor. Juan Ignacio Gijón, está saliendo el micro de la delegación argentina, Jorge, que va a depositar al equipo argentino en el estadio ahí en el Hard Rock de Miami.
1: Recordamos, Nico, que Argentina va a estar jugando a las 7 de la tarde frente a Cabo Verde y que hay alerta porque el tiempo no va a jugar una buena pasada en lo que resta de la jornada en Miami. Atención con esto porque ya hubo antecedentes en este partido, en este mundial, de partidos que se tuvieron que posponer algunos minutos por estas inclemencias del tiempo.
0: Muy bien, la saludo a mi amiga Carla Ruiz. En nombre de Carla Ruiz saludamos a todos los locutores, a todas las locutoras de Radio Nacional en el país. Felicidades, Carla.
7: Hola, Nikito, pero muchas gracias a todos. Nada mejor que celebrar el día trabajando, ¿no?
0: La verdad que sí.
7: Una felicidad.
0: ¿Qué te parece? En 1943 se fundó la Sociedad Argentina de Locutores y, por supuesto, el recuerdo de siempre para el querido Héctor Larrea, que prestigió esta radio durante 20 años, maestro. Y también para las figuras de Antonio Carrizo, de Cacho Fontana, de Juan Carlos Mareco, que alguna vez estuvieron en esta radio, de Julio Marvis.
1: Omar Cerasuelo.
0: De Omar Cerasuelo, ¿cómo olvidarnos del poeta de Río Cuarto en la provincia de Córdoba?
1: Claro, entre tantas figuras que han engalanado estos pasillos, estos estudios, ¿no?, históricos de la radio argentina.
0: Por supuesto, un agradecimiento muy especial también a Fernando Presti, que ya se incorpora a la transmisión, lo va a saludar el ingeniero Mocho. Se termina el partido, se terminó. Australia y Egipto, Jorge, empataron 1-1, ahí alargue.
1: Alargue, en los 90 minutos, 1-1, 90 más 5 en realidad, 1-1. Australia con el gol de Heine en contra y Ayur, que había puesto en ventaja a Egipto, 1-1, alargue. Para determinar cuál va a ser el rival que espere al ganador de Argentina y Cabo Verde.
0: Muy bien, la participación especial de Jorge Godoy en los estudios centrales, Martín Bibiloni en el canal de YouTube de la radio, José Undiano en la operación técnica, Pato Yulce en la producción, quien les habla, Nicolás Álvarez. A partir de las 5 de la tarde, la hora señalada de Nacional en todo el país, llegan Daniel Moyo, el Mono Navarro Montoya y Sebastián Vera, vivo directo desde Miami para la continuidad de la Copa del Mundo. La Argentina busca los octavos de final del Mundial. El rival es Cabo Verde a partir de las 7 de la tarde. En un día muy especial para nuestro país, no solamente por el partido de la selección, sino porque estamos celebrando el Día del Locutor. 5 de la tarde en el país. Señoras y señores, viene lo mejor. Thank you.
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0: 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Que es de Cabernet Sauvignon. El placer enorme de estar saludándolos desde el estadio de Miami, donde a poquito esa policromía que tiene el estadio se va a confundir en dos colores, el celeste y blanco de la selección argentina. Ya vamos a ir presentando el equipo, ya vamos a ir presentando las novedades que vos tenés que saber. Antes, la apertura comercial en el Día de los Locutores, en la voz, feliz día, Carlita, de Carla.
3: Gracias.
0: Ruiz. 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
0: La pasión celeste y blanca que te estamos entregando desde el Hard Rock Café, aquí en Miami, en el estadio donde va a jugar la selección argentina. El placer enorme de estar saludándolo desde aquí con nuestro comentarista, el uno, con Carlos Fernando Navarro Montoya. Hola, Fer, querido, buenas tardes.
4: Hola, Dani, ¿cómo estás? Un gran abrazo para todos. El estadio ya se ha abierto. Esta marea humana vestida de celeste y blanco empieza a ocupar sus lugares para un partido, donde no hay espacio para la revancha ni para el desquite. Comienzan los mano a mano y la Argentina le toca a un rival que, claro, no es España, no es Uruguay, ni siquiera Arabia Saudita, que tan mal recuerdo nos trae. Es Cabo Verde. Entonces, claro, la cuenta es muy fácil, pero en fútbol 2 más 2 no es 4. Y es un partido en el cual el exceso de euforia, el triunfalismo prematuro, está bien que habiten en los hinchas, en lo periférico, en el contexto. Lo importante es que el cuerpo técnico y la selección argentina, los futbolistas, tengan en claro, como estoy convencido que lo tienen, que es un partido con complejidades, con dificultades. Ojalá Argentina pueda consumar una actuación contundente, una actuación superadora a lo que hemos visto hasta ahora, más allá de las genialidades de Messi y el protagonismo estelar del mejor jugador de todos los tiempos. Cuando entremos en la transmisión, comentaremos detalles, particularidades de Cabo Verde. Se está por confirmar la alineación de la selección argentina y esperamos que los portadores de ilusión, que son los miles y miles de hinchas que van a copar el Hard Rock Stadium aquí en Miami, más los miles y miles de hinchas que quedaron afuera del estadio, más los millones de hinchas que están en la Argentina y en todo el mundo, puedan ver a una selección que comience el camino de lo mano a mano con un éxito. No va a ser fácil, nada es fácil en este mundial y ya hay demasiadas muestras de esto.
0: Estamos aquí esperando por Argentina, Cabo Verde. Vamos y venimos, Carlita.
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0: En un ratito ya llega la selección nacional.
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0: Allí estaremos esperándolo con Sebastián Vera.
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0: Vamos a ir presentando a cada uno de los integrantes de este equipo.
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0: Ya presentamos a Nicolás. Hola, Nico, querido.
5: Hola, Dani. Un saludo muy especial para todos ustedes, para vos, para el Mono, para Sebastián, para Chiquito, para la audiencia de Nacional en todo el país. Está muy bien lo que dijo Scaloni, el acierto del técnico argentino de concientizar a los futbolistas de la importancia y de la complejidad que tiene este partido frente a Cabo Verde en esta instancia nueva que tiene el Mundial, que son los 16avos de final. La mitad de la cancha está clara, se gana Thiago Almada un lugar entre los titulares después del ingreso en el segundo tiempo. Son fijas aparentemente esperando la confirmación tanto Medina como Lautaro Martínez. Me gustó también la prudencia de Rodrigo de Paul en la conferencia de prensa de hace 24 horas. Y atención con Cabo Verde, porque a este rival que tiene hoy la Argentina no le pudieron ganar ni España ni Uruguay. Lo mejor del Mundial para la Argentina está por venir. Y como dice el Mono, todos tienen cracks las distintas selecciones, pero genio hay uno solo y es Lionel Messi.
0: Estamos esperando por Argentina. Podés seguirnos por el canal de YouTube de Radio Nacional y dejar tu mensaje, ¿no? Y también llamar a qué número, Carla.
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0: Ya lo voy a presentar a Fernando Presti.
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0: Hoy con la compañía de Jorge Godoy también.
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0: Hola, Fer, querido. Hola, Fernando Presti.
6: Dani, Mono, compañeros, oyentes y amigos de Radio Nacional, abrazo para todos. Permítanme hoy, por un momento, no entrar en el lugar común, en la frase trillada. Hoy Argentina marca una diferencia abismal en este Cabo Verde que viene de empatar 3 partidos, pero que en el análisis frente a España y frente a Uruguay, sobre todo, quizás recibió más de lo que merecía. Apenas 5 jugadores de la selección argentina superan abismalmente todo el plantel de Cabo Verde. 5 jugadores de Cabo Verde no tienen equipo. Entonces permítanme a que hoy tengo que ver una Argentina con respeto, obviamente, con mucho respeto, como dijo Lionel Scaloni, por el rival, superar ampliamente a Cabo Verde. No amerita otra cosa. De 3 goles para arriba tendrá que ser la diferencia. De esta manera voy a estar tranquilo que voy a ver una Argentina para lo que viene. Si no, me quedaré preocupado.
0: Un saludo enorme para Rafael Falvo y para toda su hermosa familia que ya está prendido la radio.
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0: Un beso enorme para Gabriel Sabetieri, el querido Gabriel Sabetieri que nos está escuchando. Beso enorme para vos y tu hijo Gaby.
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0: Nos está escuchando Bella Gamba en Mar del Plata. Nevó ayer en Mar del Plata, un frío tremendo, pero la gente prendida a la radio.
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0: 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Con Naldo, el saludo para Jorge Godoy. Hola, Jorge, querido.
5: Dani, querido. Carlos, Fernando, un abrazo grande para todo el equipo. Aquí estamos viviendo ya el minuto 10 del primer tiempo del alargue entre Australia y Egipto. Se juega en Dallas. Empatan 1-1. Los goles de Hani en contra y de Ayogur. En realidad al revés. Ayogur puso a Egipto arriba. 1-0. Hani en contra. El empate para Australia. Faltan 5 para el cambio de arco. 1-1 están empatando Australia y Egipto.
0: De ahí sale el rival del ganador del partido, ¿no?
5: De ahí sale el rival de Argentina o Cabo Verde. Ya está en el día de hoy, en la próxima instancia, en los octavos de final, Suiza, que espera rival esta noche entre Colombia y Ghana.
0: ¿Suiza que ganó 2-0?
5: Suiza ganó 2-0, le ganó a Argelia en la madrugada Argentina con goles de Mbolo y Nodile.
0: Bien, señores, así vamos viviendo al estilo de Pasión Mundial, el Mundial de Fútbol.
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0: Ahí se está acercando el micro que trae a los campeones del mundo. Ahí se está acercando el micro.
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0: Va a llegar primero Cabo Verde al estadio. Llega primero el micro de Cabo Verde y después viene el de la Argentina.
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0: seguí la transmisión por AM870, seguí la transmisión por el canal de YouTube, podés escribir algunos comentarios como esto, Carlita.
3: Por ejemplo, aquí en nuestro canal de YouTube nos escribe Ernesto, que no dice dónde está, pero dice que Argentina esta noche, esta tarde, noche, gana 3-0. Escribe también Adrián desde Ramos Mejía. ¡Vamos, Moyo! ¡Vamos, Montoya! ¡Vamos, Pasión Nacional!
0: Gracias a todos los oyentes que nos escriben y que nos siguen a través del canal de YouTube.
3: Así es. ¿Uno más, Mollito?
0: Sí, dale, Carlita.
3: Daniel Moyo y Fernando Navarro Montoya, excelente transmisión. Estamos tomando la transmisión de Radio Nacional. Seguimos la cábala desde las 18, desde Radio Hit List FM.
0: A todos muchísimas gracias, de corazón. Son muy generosos por cada uno de los comentarios que estamos recibiendo con Carlos Fernando Navarro Montoya, el comentarista de Radio Nacional.
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0: Un saludo grande para toda la familia de Paolini, acompañando esta transmisión de Horacio Paolini y de Paolini Logística. Hola, Sebastián Vera. Seba, querido, ¿cómo estás? Seba, querido.
5: Vamos, Sebastián. Vamos, Sebastián, te escuchamos, estás en el aire. Bueno, ya lo vamos a recuperar, Daniel.
0: Bien, hay que alentarlo, ¿no? A ver cómo le decimos. Vamos, Sebastián. Vamos,
3: Sebastián.
5: Vamos, Sebastián.
7: Sebastián. ¿A dónde estás, Sebastián? Venite, Sebastián.
0: Dale, estamos buscando a Sebastián. ¿Dónde anda? Picarón, Sebastián. ¿Dónde anda Sebastián? Ya viene Sebastián.
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5: Ahí está. Bien. Sebastián Vera, Dani.
0: A ver, vamos a la cuenta de tres, Nico, ¿eh? Uno, dos, tres. ¡Vamos, Sebastián!
5: ¡Vamos, Sebastián!
0: ¡Sebastián! ¡Sebastián! ¡Hola, Sebastián! ¡Hola, Seba!
5: Bueno, se hace desear, Sebastián.
7: Ahora sí, ahora sí, ahora sí.
5: Seba. Es escudo, Dani, ¿no?
7: Ahora sí,
5: hola, hola. Ahora sí, ahí estás en el aire, Seba, vamos.
0: Qué pícaro que sos, querés que te cantemos, qué pícaro que sos, ¿eh? Hola, Seba, ¿cómo estás?
8: Bueno. Bien, hablando de cantar, acá estamos a las afueras del estadio, la Argentina, los hinchas, están acá cantando como locos, no quieren entrar porque obviamente la previa es de las cosas más divertidas cuando uno viene a la cancha. No sé si se escuchan de fondo, vuelan las botellas, mejor dicho, los vasos de alcohol.
0: Bien, dale, mete ese clima.
8: Acá entonces están reunidos los hinchas, obviamente, de distintas camisetas, distintas banderas, todo encima de lo que es la pista de Fórmula 1, porque recordemos, en este estadio también se corre alrededor del mes de mayo Fórmula 1, y sí, integrada acá lo que es el parque que rodea el estadio, y en el medio de la pista está la hinchada argentina alentando, mueve para acá, dicen los hinchas, a ver si puedo enganchar alguno. Buenas, amigos, para Radio Nacional, ¿querés? ¿De dónde
9: sos? Acá de Miami. No podía dejar de venir a alentar a la selección con mi hija Lola, que es fanática. Así que nada.
8: Bien. Vamos un poco, que en un ratito va a estar relatando Daniel Moyo de Morán Navarro Montoya para todo el país. Contanos un poco, ¿cómo fue conseguir entrada? Obviamente, siendo los años.
9: Complicado, pagué mucho, pero no demasiado. Una cuestión de precios, sino de tener la oportunidad de ver a la selección.
8: ¿Qué significa para vos la última? ¿Qué significa para vos ver a la selección acá?
9: Es la segunda vez. Fui al amistoso en Islandia, en Alabama. Viajé a Atlanta y ahí me fui. Nada, es agradecerles por lo que fue el 2022 con la esperanza del 2026.
8: Muchísimas gracias. Parte de los hinchas acá que están viviendo la previa en los alrededores del estadio. Sí, en calor se acercan las nubes, pero la fiesta sigue acá.
0: impresionante, me encanta eso, Sebastián. Ya el despliegue de todas las banderas de Argentina, algunas que vamos a poder leer, Bariloche, la de Maradona, Campana, Juan, Juan, donde nació el maestro.
5: El supremo, Nico. Dani.
0: El supremo.
5: El supremo, el gran Néstor Ibarra.
0: Exactamente, el Yagüel, República de la Boca, hay una bandera de Loma de Zamora, una bandera de Boca, dice allá, Villa Unión, a ver allá, Totoras, todas las banderas, una bandera grande con la imagen de Maradona y de Messi, comienzan a desplegarse las banderas argentinas.
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0: Un beso enorme para Ariel, para Raquel, que nos están siguiendo en YouTube. Beso enorme, un beso para la gran tiradora, para el tío Antonio, que también está prendido en la radio y en el YouTube, el canal de YouTube, AM870. Y podés escribir, ¿qué cosas también podés escribir, Carla?
3: Y, por ejemplo, acá Iris dice, saludos desde Santa Fe, capital. Y también, vamos, vamos, saludos desde Colegiales.
0: Gracias ahí en Colegiales, gracias en Santa Fe, gracias en toda la Argentina. Ya viene el micro que trae a los campeones del mundo, ya viene Argentina.
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0: Un beso grande para Chésimo. El querido Chésimo nos está escuchando en Calabria, en el sur de Italia, en la bella playa de Calabria, la bella Calabria. ¡Chau, Chésimo! Desde Miami, Estados Unidos, esperando por Argentina.
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0: ¡Ahí se viene Argentina, ¡Ahí viene el micro! Con un fuerte control policial, ya se está acercando la selección nacional.
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0: Estamos esperando por los campeones del mundo, por la confirmación. No decía muy temprano, Sebastián, que Medina va a jugar de marcador de punta, que Molina va a ir por la derecha y que Lautaro será el del otro delantero.
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0: Budines que comen los campeones del mundo, los 100 ducados, en el momento en que el micro ya entra al complejo, hace un giro hacia la derecha, después de dejar la arteria principal que te trae al estadio, ahí pasa ahora, acelera el micro, en un par de metros va a detener la marcha y van a comenzar a descender los jugadores.
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0: Ahí viene el micro, con los colores azul y amarillo en el frente, arriba ploteado con la bandera nacional, ahí viene con la leyenda bien grande Argentina y la bandera argentina, ahí va a parar el micro en estos momentos, señores, escuchen el estadio. Se abre la puerta del micro, baja Scaloni, hola maestro, ahí bajó el técnico de la selección, baja Aymar. Comienzan a descender cada uno de los protagonistas, el cuerpo técnico de excelencia que tiene esta selección.
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0: Ustedes se van a dar cuenta cuando baje Messi, ¿eh? Están bajando los integrantes del cuerpo técnico ahora.
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0: Abrazo para toda la familia de Santo Tomé que está escuchando esta transmisión. Ahí viene Lautaro a romper la toro, ¿eh? A romper la toro, querido. Ahí viene el presidente de la AFA, Chiquitapia, vestido con un impecable saco negro. Van bajando cada uno de los integrantes de la selección nacional.
3: Llegó el Mundial y es tiempo de Viñas de Balbo. ¡Vamos, Argentina! ¡Vamos, Viñas de Balbo!
0: Solito camina Lautaro, como buscándole la vuelta para llegar al gol. Ahí viene McAllister, rapado McAllister. ¡Vamos, Colo! ¡Colo, querido, arriba!
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0: Saluda el Colorado. Escuchen. Ya sabe el público que está el campeón del mundo. Escuchen, escuchen. Ahí baja el otro Colorado. Ahí baja Barco. Van bajando cada uno de los jugadores de la selección.
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0: Ahí baja el Dibu Martínez, tiene pintado en el pelo la bandera argentina, ¿eh? Para verlo al Dibu Martínez con la bandera argentina.
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0: Van bajando cada uno de los integrantes de la selección. El maestro va a bajar último, uno más, dale.
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0: Escucha, escucha, escucha, escucha. Esta Messi se viene abajo el estadio. Escuchen. A la izquierda de Messi, después la emoción a ver esta imagen. A la derecha Paredes, sonríe Messi. Sí, Messi. Estás en tu casa, Messi. Sos el dueño de Miami. Tenés la llave de Miami. Transformaste el fútbol aquí en Miami y en Estados Unidos. Escuchen, escuchen. Sí, todo se transforma en alegría, se te eriza la piel, contagia Messi, contagia la selección, ¡vamos Argentina, carajo!
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0: Fernando, cuando ves esta imagen, cuando ves la cara de Messi, cuando ves todo esto, ¿qué sentís, Fernando?
11: Ilusión, esperanza, la posibilidad de que Argentina dé un paso más en este Mundial, que tiene como epicentro al genio de Messi, que tiene como referencia a la selección argentina, porque sin duda a cualquiera que le preguntes en el planeta del fútbol, tres o cuatro nombres de selecciones que son favoritas, que son candidatas, y te van a nombrar Argentina. Hay que refrendarlo esto, lo hizo en el grupo, ahora empiezan los mano a mano.
0: Señores, ya está el campeón del mundo, cuando Cabo Verde está haciendo un reconocimiento del campo de juego. Es tiempo de ir una tanda y a la vuelta comienza el desfile de los protagonistas por Nacional, la radio del Mundial.

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0: saludo enorme para Gisela, que nos está escuchando. Gracias, Gisela, por estar en la sintonía de la radio. Un saludo grande para Juan Pablo, Juan Piquerido, gracias por estar en la radio.
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0: ¡Parame la música! Impecable, me encanta. Apareció el sticker de Fernanda Carbonell con la Mona y ponemos a la Mona. Me encanta que la Mona nos acompañe en todo este mundial. Como nos vas a acompañar en este rato con una persona que queremos mucho. Se trata de Pedro Troglio. Pedro querido, Dani Moyo con Fernando Navarro Montoya, Nicolás Álvarez, Fernando Presti, Jorge Godoy y Sebastián Vera, te estamos saludando. ¿Cómo estás, amigo?
2: Hola, Daniel, ¿cómo están? Buenas tardes ahí a todos, ¿cómo están? Acá estamos esperando el partido, ¿no? Lógicamente, como todo el mundo.
0: Gracias por tu gentileza. Estás en pleno trabajo. Estás analizando el Mundial en el diario Clarín. Leemos tus notas y son fantásticas, son fantásticas. ¿Cómo lo estás viendo?
2: No, a ver, lo estoy viendo muy entretenido, muy buenos partidos. Sinceramente, la verdad que más allá de la cantidad de equipos que en la previa uno pensaba que podía distorsionar un poco la normalidad, y este tema de jugar en tres países distintos, en cuanto a lo que se está viendo, los partidos son emocionantes. Sinceramente, hay partidos que en otras épocas uno los miraba de reojo y hoy se sienta, los mira y los disfruta. Así que se está viendo, me parece, un excelente mundial. En líneas generales van pasando los que todos creemos y a la final me imagino que van a seguir llegando aquellos que todos creemos, ¿no?
0: ¿Tenés una idea ya de quiénes llegan para vos los cuatro candidatos?
2: No, a ver, yo creo que por el lado nuestro, a ver, en la previa después podés perder con cualquiera. Yo creo que si Argentina sigue adelante puede encontrar un poquito de incomodidad con Colombia para después en una eventual semifinal puede encontrar a Brasil. Y del otro lado, seguramente por cómo viene, ¿no? La pelea va a estar ahí, España, Francia. Pero me imagino que a la larga después terminan llegando siempre estos equipos, ¿no? Lo ves vos, que sí les hacen fuerza, todo, pero después en un golpe, si no los liquidan en un golpe, así en 5 o 6 minutos dan vuelta a los partidos, porque la jerarquía individual, cuando no hay un desfasaje en el resultado, pesa, ¿no?
0: Pedro, en el momento en el que ingresan De Paul y Paredes con los caramelos, mascando caramelo y se quedan en el círculo central, en este preciso momento te paso con Fernando Navarro Montoya.
3: Hola Pedro, ¿cómo estás? Qué gusto escucharte.
2: Querido, qué alegría escucharte, ¿cómo estás?
3: Muy bien, gracias por atendernos. Pedro, vos que sos un gran entrenador, ¿cómo maneja el técnico estos partidos en los cuales vos sos un claro favorito para todos? Hay una diferencia nítida entre un equipo y otro, pero ¿cómo lo hablas con los jugadores? ¿Cómo charlan entre los líderes? Porque vos sabés que a veces la relajación o el confiarse puede ser letal para cualquier equipo, más en un torneo tan competitivo como este.
2: Sí, yo creo, bueno, mirá, eso se recontra habla, pero a la larga, lamentablemente, siempre pasan las cosas, porque yo creo que la preparación viene desde lo personal, donde uno piensa que va a jugar la final con Francia y yo creo que 3-4 noches antes ya está con una adrenalina a mil. Cuando uno a veces se enfrenta a un equipo que en la previa y en los papeles no es un equipo de esos de los preocupantes, la preparación mental ya no es la misma, me da la sensación que la relajación es distinta. Entonces a veces hacer mejores partidos, que yo, Argentina, el mundial pasado, la final con Francia, que capaz que un partido con Australia. Pero bueno, eso es un tema que en el fútbol es muy difícil cambiar, más allá que uno en la cabeza diga, muchachos, juguemos todos los partidos iguales, se siente. Pero bueno, no sé si es el caso de esta Argentina, ¿no? Yo veo hace 6 años a un equipo sólido que toma y juega los partidos de la misma manera, y eso es lo que me da tranquilidad a mí, más allá que yo he vivido como jugador de fútbol y como técnico, y veo que aunque uno no quiera, lamentablemente después pasan esas cosas en Copa Argentina, acá en el caso nuestro, perder con equipos de 3 categorías menos, pero no me parece que sea el caso de esta selección, ¿no?
3: ¿Qué has visto, Pedro, que te ha gustado? Hablo desde lo colectivo y hablo desde lo individual. Coincido con vos que este es un muy buen mundial, me está gustando lo que observo, pero quería también tener tu visión.
2: Mirá, yo creo que el avance de la tecnología, el avance de la alimentación, viste, todos los equipos hoy, bueno, ya los ves armados a todos iguales, ¿no? Con sus equipos de tecnología, con su nutricionista, y eso hace que el jugador de fútbol se haya emparejado desde el nivel físico con los grandes rivales. Entonces, se termina, que ellos hicieran equipos que en la previa o en años anteriores vos veías goleadas, y hoy la única goleada, digamos, fue la de la primera fecha de Alemania, pero no ha habido partidos de diferencias tan grandes como había antes. Creo que esto se ha emparejado a partir del cuidado de los jugadores de fútbol a todo nivel, de todo el mundo. Lógico que siguen haciendo diferencias los grandes jugadores, los distintos, en definitiva la calidad individual siempre está presente, pero bueno, verdaderamente me parece que desde ese lugar donde todos han avanzado y todos se han modernizado, se han emparejado bastante. Y en cuanto a Argentina, bueno, sigo viendo lo mismo de hace 6 años atrás, ¿no? Cuando arrancó con este esquema de jugar sin volantes de contención y sin volantes con recuperación, pero en la recuperación rápida de la pelota arriba hace su virtud, a lo mejor sufre un poco en el bloque defensivo, pero después tiene la capacidad individual de todos y al más grande de todos, que hace la diferencia y que generalmente todavía sigue encantando a la gente.
3: La última de mi parte, Pedro. ¿Cabo Verde se defiende mucho o se defiende bien? Que son
2: no,
3: dos cosas
2: se
3: distintas.
2: Defiende bien, pero es a ver, es su idea, ¿no? Me parece que claro. Fue el Mundial pensando en defender en bloque y salir rápido con sus volantes y delanteros rápidos. Y bueno, le ha dado resultado, bueno, a medias, porque ha empatado, tampoco ha ganado ningún partido, ¿no? Ha empatado los 3 partidos, pero ha estado en una zona muy difícil, le ha logrado pasar, claro. Y eso ya vale la pena reconocerlo. Va a defender en el bloque y bueno, estará en Argentina. Yo creo que si Argentina logra meter un gol, es factible que el partido en algún momento, no digo ni de inmediato, pero ni con el correr de los minutos, Cabo Verde intente algo más y ahí puedan aparecer los espacios. Si no aparece el gol, va a ser un trámite pesado todo el partido.
0: Pedro, hay una pregunta de... Pedro es Pedro Troglio, su voz es inconfundible. Hay una pregunta de Nicolás Álvarez. Dale, Nico.
4: Bien, Dani, aprovecho para saludarte. Pedro, tenemos un recuerdo inmenso de aquel Mundial del 90, el fútbol de Diego, las corridas de Cani, los penales del Vasco. ¿En qué se parece este equipo de Scaloni a aquel del 90, Pedro?
2: Ah, me parece que más que nada en lo grupal, ¿no? Porque después claramente que en el juego son dos cosas distintas. Aquel del 90 era un equipo remendado, con muchos lesionados, ¿viste? Pero me parece que la virtud principal de este equipo es la unión de todos para con el técnico, la creencia en el técnico, la creencia en un sistema, la creencia en los compañeros. Y a partir de eso es factible que puedan suceder cosas importantes y cada uno a su nivel de juego. Claramente que esta selección, con todo respeto, ha superado a todas las selecciones anteriores desde la continuidad de resultados. Las demás capaz que, viste, serían campeones del mundo y después al campeonato siguiente o los partidos amistosos no era lo mismo, pero esta sigue jugando igual, sigue inventándose, reinventándose y eso lo hace distinto.
0: Fernando Presti.
5: Pedro, abrazo enorme. Vos sabés que quiero compartir una reflexión sumado a pregunta. Yo digo que va a ser un partido en donde algunos jugadores van a poder sumar más confianza a la que tienen. Llámese Lautaro Martínez, Thiago Almada, que quizás hasta ahora no ha tenido mucha visualización su trabajo, pero hoy seguramente se suelte más. Se pueda confirmar tanto Molina como Facundo Molina por izquierda en la defensa. ¿Puede ser este partido que sirva para eso? Sin menospreciar al rival, pero que le sirva a la Argentina para lo que viene, que va a ser también bastante fuerte.
2: Previa, sí.

0: Argentina porque necesita ser muy rápido.
1: Pedro, un millón de gracias por compartir estos minutos acá en la previa de Radio Nacional. Es un placer leerte como te estamos leyendo, verte y escucharte. Gracias, amigo.
0: Gracias, chicos. Un abrazo enorme. Gracias por llamar.
1: Pedro Troglio, en la previa de Argentina, Cabo Verde, por Nacional. ¡Vamos!
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1: Bien, ¿cómo está la definición? Querido Jorge Godoy de Australia-Egipto.
4: Acaba de empezar, Dani, querido, la definición por penales. Le pegó Soutar para Australia, lo erró. Ahora va el penal para Egipto. Gol. Y un dato que comparto sobre todo con Carlos Fernando Navarro Montoya. Vos sabés que Australia, faltando 2 minutos para los penales, cambió a su arquero. Ryan por Vic. Fue a la experiencia de Ryan, que estaba en el banco de suplentes, por ahora no pudo. 1-0 está ganando Australia, Egipto a Australia en los penales. Por ahora 1-0, un penal para cada uno.
1: Dale que vamos buscando rival para la Argentina. Jugamos con ese partido y con Carla. Vamos y venimos, dale Carla.
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1: A ver, Jorgito, relata el penal, dale.
4: Viene el penal para Australia, ahora segundo penal, gol abajo a la derecha, gol de Australia, lo hizo Edgar, ahora Australia empata con Egipto 1-1.
1: Estamos buscando el rival de Argentina, Carlita.
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1: Ya vamos con Jorge, que nos está trayendo la pasión de Egipto, Australia.
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1: Vamos, Jorge, vamos, Jorge, vamos, Jorge.
4: Rabia para Egipto ahora, segundo penal, va acomodando la pelota por ahora, están 1-1, este es el segundo penal para Egipto, ya pateó 2, Australia 1 adentro, otro errado y feo, allá va el número 5, Rami Rabia, se acomoda para pegarle con pie derecho, Ryan en el arco, ahí va el segundo penal para Egipto, toma carrera, le pega, le pegó, gol de Egipto, lo gana 2-1.
1: Estamos buscando el rival de Argentina, dale.
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1: Uno más, dale.
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1: A ver si se viene el rival de la Argentina, querido Jorge.
4: Por ahora se va caminando lentamente allí hacia la pelota. El jugador de Australia va a tomarla entre sus manos. Auermaville, el número 11, el moreno. Jugador de Australia va acomodándose. Todavía falta para el tercer penal de Australia.
1: Bien, entonces uno más de Carla.
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1: Estamos confirmando las formaciones de Argentina y de Cabo Verde.
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4: David, y el gol para Australia. Gol para Australia, tercer penal, 2 goles para Australia. Empatan 2-2, se viene el tercero para el conjunto de Egipto.
1: Avanzamos, dale Carlita.
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1: Entonces en Egipto, Australia.
4: Y ahora va el 10, ahí va, el que más sabe, ahí va, Sala para el equipo de Egipto. Por ahora Egipto es el que está pasando, Mohamed Sala va acomodando la pelota, el arquero Ryan se va acomodando en el arco, brazos en jarra para el barbado, para el número 10. Nervios en las tribunas, Dani, nervios en las tribunas, Mono, nervios en las tribunas, va Sala para el tercer penal para Egipto, 2-2. Va Salá, bailotea, le pega la zurda, al medio, gol de Egipto, bien definición de Salá, al medio, casi que la pica, 3-2, gana Egipto.
1: Cara a cara, estamos buscando el rival de Argentina, Carla.
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1: Estamos esperando por Argentina, Cabo Verde.
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1: Estamos buscando el rival Egipto o Australia, Egipto o Australia. Dale, Jorge.
2: ¿Sabés que Salah la picó mal, tuvo suerte y entró la pelota? Ahora va el número 25, es defensor Lucas Herrington para Australia. Es el cuarto penal para Australia. Convirtió dos, marró uno. Allí va Lucas Herrington, el número 25. Es un pibe, tiene 18 años. Va Herrington frente a la pelota. Botines blancos para él. Le pegó Herrington. Arriba, arriba, arriba, arriba, arriba, arriba, arriba, arriba, arriba. Y si lo hace, Egipto pasa.
1: Juega Molina, juega Medina, juega Lautaro. Adelantamos la formación de Argentina. Buscamos rival, dale.
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1: Con Naldo estamos disfrutando de la definición de Australia-Egipto en la maravillosa voz de Jorge Godoy. Dale, Jorge.
2: A ver quién será el que tenga la chance de la definición. Vamos a ver quién se va a ir a acomodar frente a esa pelota que debe pesar un montón para la definición. Si lo convierte Abdelmadjid, va a pasar a la siguiente instancia el conjunto de Egipto. Va acomodándola el número 4, el del apellido difícil, Moyo. Allí va el número 4 para pegarle, Abdelmadjid, para entrarle. Ahí va a pegarle a esa pelota, la va acomodando una y otra vez. Qué nervios tienen allí en la tribuna. El arquero que con su experiencia quiere desacomodarlo, desacoplarlo desde lo anímico y desde su concentración. El 4 frente a la pelota. Ahí va a pegarle Hossam a Abdelmadjid para pegarle a esa pelota con el pie derecho. Si lo convierte, pasa a Egipto. 3, 2, 1, penal, tiro, gol de Egipto. Egipto espera en la próxima fase festejar, como lo ves para ellos, un triunfo histórico. Egipto 4, Australia 2, pasó Egipto por penales.
1: Impresionante, Jorge Godoy, te trajo la pasión de la clasificación de Egipto. Maravilloso, Jorge, así vivimos por Nacional, la pasión del Mundial.
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1: 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Juega Molina, juega Medina, juega Lautaro en Argentina.
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1: Bien, vamos buscando el himno de Argentina porque vamos a presentar oficialmente Argentina. Dale.

va con el Dibu Martínez en el arco. En el fondo, Molina, el Cuti Romero, Lisandro Martínez y Medina. En el medio, de Paul, McAllister, Enzo. Lautaro Martínez y Thiago Almada.

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0: Fernando, el equipo de Cabo Verde era con el 1 para Bofinia, la número 22 Moreira, 4 para Pico, número 3 Borges, la 13 es para Sidney Cabral, el 5 será para el 6 Lenini, la 7 es para Giovanni Cabral, número 14 para Deroy Duarte, la 15 es de Laros Duarte, número 20 para Ryan Méndez y allá solito, arriba, la número 21 para Da Costa.
2: Se conocen los protagonistas, el análisis ahora que sabemos los protagonistas de Carlos Fernando Navarro Montoya.
3: Por Argentina, sin sorpresas. Más allá de las especulaciones de un nombre u otro, la fisonomía, el estilo del equipo no cambia. Se ha impuesto finalmente Medina en el equipo de Argentina y después la confirmación de Lautaro Martínez y poco más. Aquí hay que hablar del rival, un rival para muchos desconocido, con un arquero que tuvo una etapa de grupo consagratoria, arquero del Chávez de Portugal, Bocinha, alguien que fue determinante para la clasificación de Cabo Verde para poder enfrentar a la Argentina. Tiene dos buenos laterales, Steven Moreira, que juega en Colombia Crew, en la MLS, y Sidney López Cabral, que juega en Portugal en la primera división en el Arauca. Después hay un mediocampo muy compacto, muy sólido. Donde el jugador diferente es Ryan Méndez, el jugador que juega en el Kayserispor de Turquía, goleador histórico de la selección, un jugador que además es el capitán y un futbolista distinto, el talentoso del equipo. Después el medio campo que entre Pina, los dos Duarte, van a ofrecer mucha resistencia, mucha dinámica, tienen una salida rápida. Con Giovanni Cabral, que es un jugador interesante, que si bien se va a insertar en la línea media, es un extremo peligroso, alguien que juega en Portugal, en la Estrella Amadora, y es rapidísimo, una de las cartas que tiene, por supuesto, Cabo Verde para lastimar, en esas transiciones rápidas que han mostrado tanto contra España como contra Uruguay y Arabia Saudita. Ese es un poquito el esquema. Nuno da Costa, veterano Nuno da Costa de mil batallas, con 35 años ahora, cumpliendo su última etapa como futbolista en Turquía, serán los que van a ponerle a la Argentina un equipo que va a tratar de ser compacto, que va a tratar de ser sólido, que se va a defender en el último tramo de la cancha, y a partir de las recuperaciones o de las transiciones rápidas, si es que en algún momento pueden lograrlo, tratar de lastimar a Argentina.
2: Bien, Fernando, repetimos los números de espacio, así vamos tomando nota de Cabo Verde, Fernandito.
4: Pero claro que sí, el arquero con la 1 será el hombre Bocinha, ¿no? Aquel que pasó de tener 5.000 seguidores a 5 millones de seguidores. La 22 será para Moreira, número 4 para Pico, este no es Walter, ¿eh? Este es otro Pico. La número 13 es para Borges, número 13 para Sidney Cabral, la 6 es para Lenini, número 7 para el otro Cabral, Giovane, la 14 es para Deroy Duarte, el otro Duarte, Laros tiene la 15, la número 20 es para Ryan Méndez, y arriba con la 21, Da Costa.
2: Bien, recordando a nuestro querido Marcelo Lerner, ojo, no podés, Fernando.
4: No.
2: ¿Cuál es la diferencia entre los Duarte? Me recordamos a Lerner, por favor, te lo pido. ¿Hay alguna diferencia para remarcar? ¿Son hermanos, sí, primo?
4: No. A ver, son hermanos no reconocidos. Se encontraron por LinkedIn para formar Cabo Verde, la selección.
2: Ahí está, listo, ahí está, perfecto.
4: Ahí está.
2: Dale, avanzamos. Tengo que cambiar de vuelta todo. ¿Qué quilombo tenía con las formaciones de Cabo Verde? Pero dale, vamos.
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2: Entonces, Nico, dale.
6: ¿Privilegió Scaloni los dos buenos primeros partidos de Facundo Medina en este Mundial por sobre la experiencia de Tagliafico, que ya sabe lo que es jugar por ese sector de la cancha? Gana la pulseada una vez más el Lautaro Martínez, que vive del gol, pero creo que Lautaro necesita el gol más que nunca, porque siempre nos da la impresión de que para el técnico, para el gusto personal del entrenador, Julián siempre le saca una cabeza. Y me quedé pensando la charla con Pedro Troglio y el muy buen análisis del Mono Navarro Montoya. Atención, porque Cabo Verde se defiende bien y es un dato a tener en cuenta en el partido.
2: Avanzamos con la carpeta, vale.
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2: Uno más, vale.
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2: Entonces el análisis de Fernando Preste.
4: Repite el equipo que Scaloni puso quizás en el partido menos difícil de la fase de grupo, que fue Austria. El partido en donde Argentina tuvo ciertas complicaciones, un rival que en algún momento pudo haberlo lastimado, pero que en definitiva Argentina respondió y tuvo un Messi otra vez iluminado. Por eso este equipo que ha parado Scaloni, conformado por jugadores que, insisto, deberán demostrar y tratar de tener mayor confianza de lo que han hecho en esta fase de grupo. Me refiero a Almada, por ejemplo, Thiago Almada, que estaba quizás más preocupado en la marca, en el retroceso, obviamente pedido por Scaloni, pero quizás hoy pueda soltarse más y sí sea realmente una alternativa, insisto, para una Argentina que en la previa y seguramente en el post es muy superior a este sencillo Cabo Verde.
2: Nos vamos al obelisco, allí está Cristian Varela con el móvil de la radio. Dale, Cristian.
7: La gente llega aquí, Moyo, con mucha expectativa, sin subestimar al rival. Vamos a acercarnos a la gente. Perdón, estamos en vivo para Radio Nacional, te veo con la bandera.
8: Yo para el discurso no voy.
7: No, pero ya la
8: vamos a Argentina, regresiva. Vamos a Argentina, como siempre. Hoy ganamos, papá.
7: ¿Ganamos?
8: Hoy ganamos, 2-0.
7: ¿La expectativa?
9: Partido cerrado, ganamos 1-0 en el tiempo extra.
7: ¿Gol de Messi?
9: No.
7: Hoy gol de Chirico.
9: Hoy se desata la araña. La araña, Julián Álvarez.
7: Bueno, expectativa, Moyo, aquí. La gente va y viene, esperando ya la cuenta regresiva para ver el partido.
2: Muy bien, el clima que le pones, el clima de la gente allí en el obelisco. Muchísimas gracias, Cristian.
7: Hasta luego.
2: A ver, subí la música, pongámosle el clima de Radio Nacional.
10: Acuña por la banda y no lo ven. Uti Romero con la 1-3.
2: Avanzamos con la carpeta, Carla.
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2: Ya vamos a escuchar un escalón y ayer habló en conferencia de prensa.
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2: El técnico argentino muy sereno.
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2: Vamos a escucharlo a Lionel Scaloni, la primera respuesta de Scaloni sobre la hinchada argentina.
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2: Aquí está Scaloni.
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2: Scaloni habló ayer y habló de Paul también, ya lo vamos a escuchar una más.
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2: ¿Lo tenemos, Scaloni, Nico?
6: Sí, lo tenemos.
2: A ver, vamos.
11: Hombre, la hinchada argentina ha sido un plus para el jugador. No sé si esta selección transmite algo más, eso yo no sabía decírtelo, pero sí es verdad que a nosotros el apoyo nos encanta, nos da un plus, nos da algo más, es evidente eso. Los jugadores son un hincha más jugando con la camiseta, eso es más que evidente, y nosotros sentimos ese apoyo. para nosotros un refuerzo, nunca es una presión, al contrario, esperamos mañana que ellos nos den ese apoyo que necesitamos ante un partido que va a ser difícil y que disfruten.
2: Ahí estaba el técnico argentino Scaloni, una de Carlitti, viene de Paul.
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2: Ahí está De Paul hablando de Scaloni, que hoy cumple el partido número 100, De Paul.
12: Que no somos jugadores de fútbol, sino personas que juegan al fútbol. Y esa frase para mí es un momento importante porque atrás de cada jugador hay una persona con muchos problemas, con muchas satisfacciones y desilusiones y bueno, cuando ves que la persona que te guía entiende eso, te sentís en un lugar mucho más acogedor y bueno, creo que puedes desplegar mucho más tus virtudes que es por la que estamos acá.
2: Una vez Carlita y tenemos otra respuesta de Paul.
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2: Otra de Paul, dale.
12: No, a ver, yo creo que sería un error pensar más allá del partido de mañana. Nosotros no nos vamos a guardar nada cada vez que nos ponemos la camiseta de la selección argentina, sin importar qué competición o cuál sea el rival. Vestir la camiseta de Argentina es lo máximo y sean 10 minutos, 90 minutos o lo que toque, hay que vaciarse. Para mí el partido de mañana es el último, lo tomo así y voy a dejar todo para que no lo sea y para que haya más, pero con esa mentalidad, que la camiseta de Argentina, el partido que está enfrente, es lo más importante y no pensamos más allá de eso.
2: Ahí estaba De Paul, subí la música.

Moreira, Pico, Borges y López Cabral, Rian, Pina, Laro, Duarte y Leroy, Duarte, Giovanni Cabral y Da Costa, el 11 de Cabo Verde.

0: Argentina, Carlita.
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0: Estamos en la previa esperando para que vengan los arqueros de Argentina.
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0: Estamos esperando por los 11 de Argentina, Martínez, Molina, Cuti Romero, Lisandro Martínez y Medina. De Paul, Macalister, Enzo Fernández, Lautaro Martínez y Messi.
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0: Ya lo vamos a escuchar a Martín Palermo, ¿eh? Ayer nos cruzamos con Palermo, con Fernando, y tuvimos la oportunidad de charlar con él. Ya lo vamos a escuchar a Palermo.
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0: También lo vamos a escuchar a Ricardo Bochini. Anoche estuvimos con el Bocha Bochini, que va a analizar este partido.
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0: Uno más y lo presentamos a Palermo.
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0: Aquí está Martín Palermo.
2: Siempre es un placer hablar con un amigo, con un gran goleador que todo el mundo conoce y una mejor persona. Hola Martín, ¿cómo estás?
3: Dani, ¿cómo va? ¿Todo bien?
2: Bien, un placer enorme de encontrarte acá. ¿Cómo estás viendo el Mundial?
3: Bien, la verdad que entretenido. Ya ahora en esta distancia de 16avos, creo que bueno, empiezan a aparecer las selecciones que uno ya cree ser candidatas, como también otras que sorprenden, así que, pero está bastante interesante.
2: Fernando.
4: No, preguntarle sobre su posición, si Harry Kane es el 9 más 9 que has visto, o qué otro te ha gustado de lo que has observado.
3: No, creo que junto con Haaland son los más referencia de área, de esas características, y obviamente después tenemos ahí en la pelea por los goleadores, Mbappé que va a ser otro, hay que ver si sigue apareciendo Cristiano Ronaldo también, y bueno, nosotros a la espera de que Lautaro también se sume a los goles, pero tenemos a Leo, que es el goleador hoy por hoy del Mundial, así que es el 9 nuestro.
2: ¿Tenés ya candidatos?
3: A ver, en esta recta final, viendo a lo que son, digamos, las potencias, hoy España ganó bien, sin mucha oposición, Inglaterra también, creo que a pesar de que iba abajo en el marcador, pudo revertir un resultado y ahí sacó su jerarquía, sus individualidades también. Y bueno, seguramente Francia va a ser el otro equipo a tener en consideración. Y bueno, la Argentina, obvio que es primero para defender el título y después para seguir escalando y poder llegar a la final.
2: Martín, como le digo a Fernando, técnico comentarista, ¿qué es lo que, para dónde vamos?
3: Técnico con hoy la posibilidad de comentar como entrenador, esa es la idea, ya no tanto como un periodista, porque para eso hay que estudiar, porque hay que prepararse, y creo que lo mismo que nosotros, nos preparamos para ser jugadores de muchos años y siempre vamos a sentir ser jugadores. Ahora como periodista hay que prepararse mucho e intentamos acompañar, y en el caso mío estar en las transmisiones con Goico, que ya lleva muchos años en esto, y con Gustavo Kuhnert, que es el relator, y yo me siento muy cómodo comentando, más que nada.
2: Me dejás tranquilo porque sabés que siempre te esperamos, ¿no?
3: Bueno, sí, yo seguramente algún día será, así que un gusto verlo, un gusto verlo al Mono, que de año, bueno, no llegamos a compartir mucho, pero es un honor estar acá.
2: ¿Te viste algunos goles? ¿Te viste algunos goles?
4: Algunos hizo también, ¿eh? Tampoco era tan difícil.
3: Bueno, un gusto.
2: Un placer, Martín, gracias.
0: Ahí está Martín Palermo, en esta previa extraordinaria, donde pasa Troglio, donde pasa Scaloni, donde pasa De Paul, donde pasa Palermo, donde pasan las voces, todas, por Radio Nacional.
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0: Ahora va a venir Ricardo Bochini, dale.
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2: Bien, y seguimos viviendo el mundial que ahora con un campeón del mundo, con un amigo, con el Bocha Bochini. ¿Cómo andas, Bocha?
6: Daniel, gusto saludarte acá en Miami, esperando el partido contra Cabo Verde, creo yo, por diferencia política de la funcionaria, tenía que pasar el partido. Yo creo que Colina es el último del mundo, Cabo Verde clasificó, pero creo que pasó los tres partidos y. Y no es una selección, digamos, de la envergadura, después de ser, ¿no?,
2: el equipo argentino. ¿Cómo estás viendo el Mundial? ¿Qué viste? ¿Qué te llamó la atención? ¿Qué ves distinto?
6: No, yo creo que el fútbol siempre se juega de la misma manera. Hay que crear fútbol, hay que ser superior al rival que estás. En este caso yo veo un equipo que puede, en algún momento, podría ser enfrentar a Francia, que para mí es el equipo más poderoso que hay ahora en este mundial. Y aquel día, por todo el mundial del pasado, vas a ver que vamos a ganar el mundo. Pero primero tiene que superar a otros partidos, que creo que va a ser para mí. Y le veo a partir del sexto partido que dijo que es el rival mucho más.
2: Brasil o Inglaterra. Es decir, la selección viene en una zona que en el fútbol hay que jugar, nada es fácil, ¿no?
6: Sí, sí.
2: Pero daría la sensación un poco más tranquila que la del otro lado, la que sabes, ¿no?
6: Sí, pero te digo, yo creo que Cabo Verde la tenía en el superior, pues creo que debería intentar a
2: ganarle
6: al Egipto.
2: Exactamente.
6: Sí. Y después, no sé con quién sería ese.
2: Colombia, que viene el dado de Colombia sería.
6: Bueno, ahí yo creo que Colombia podría, para mí, llegarse a un partido interesante, un sexto partido. Y después sería ya una semifinal, que bueno, ahí ya habría sido complicado.
2: Ustedes los talentosos no dejan de sorprenderlo, ¿no? Pasaba con vos cuando jugaba. ¿Te sorprende Messi o hay que esperar siempre cosas antes más de superiores?
6: No, hay que esperar siempre una jugada diferente a lo que pueden ser otros jugadores, porque Messi tiene esa habilidad, ese talento que puede ser una jugada, lo está haciendo hoy más fondo hacia adelante, más delantero que pegó la pista, puede ser una jugada que puede terminar en gol, como ya terminó 6 goles que lleva en los 3 partidos, porque tiene una pegada y una calidad para poner la pelota lejos de los arqueros, que hacerlo hacen uno de los jugadores que siempre de la pasión de
2: abajo. Seguimos viviendo el Mundial por Radio Mitre con un campeón del mundo, con el Bocha Bochini, un crack.
6: Gracias, Bocha.

0: esperando por Argentina. Estamos esperando por Argentina, Cabo Verde.
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0: Entonces Fernando dice que...
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3: Estamos en las vísperas. Ya están los arqueros con sus ejercicios precompetitivos. Ya se saben las formaciones. Los nombres no van a cambiar la fisonomía de uno u otro equipo. Sí, decirles que Argentina se debe preparar para un encuentro que ojalá se pueda abrir antes, pero que si no va a tener que sacarle punta a la paciencia, sacarle punta a la prudencia y por sobre todas las cosas buscar el desnivel individual de los futbolistas argentinos.
0: Bien, vamos a saludar a un amigo que está en línea, que vive acá en los Estados Unidos, que tuvimos la oportunidad de cruzarnos el otro día con él. Y hoy tenemos la suerte de poder saludarlo a Roberto Trota. Hola Roberto, venimos yo con Fernando Navarro Montoya, te saludamos, ¿cómo estás?
4: Hola, ¿cómo andan? ¿Todo bien ustedes?
0: Muy bien, acá ubicados en este incómodo pupitre, o somos muy grandotes nosotros, o el pupitre es muy chiquitito, pero acá estamos para vivir esta pasión de Argentina. ¿Cómo lo ves el partido, Roberto?
4: Bueno, igual ahí como decía el Mono, lo veo con un equipo Argentina muy, para mí está muy bien, pero va a tener que tener mucha paciencia. Es un equipo fuerte, un equipo con defensivamente que siempre está bien parado, lo ha demostrado en estos partidos que jugó, pero bueno, nada, con mucha confianza, no hay duda que Argentina es el gran favorito y lo va a tener que demostrar, obvio, en el partido, pero... si está bien parado, con confianza y como también decía el Mono, con las individualidades que tiene, con Messi en este nivel, me parece que Argentina tiene que ser un ganador, ¿no?
0: Acá está el Mono charlando con Roberto Trota. Dale, Fer.
3: Roberto, querido, un gusto. ¿Cómo estás?
4: Bien, Mono. Bien, un gusto igualmente.
3: Roberto, aunque parezca mentira, quiero que le expliques a la gente... ¿Por qué, siendo Argentina un equipo que va a tener mucho tiempo la pelota y que va a atacar y va a estar mucho en campo contrario, por qué son fundamentales los centrales, los zagueros centrales de Argentina para que el equipo sea corto y para que no sufran algún contragolpe de Cabo Verde?
4: Sí, yo digo que hoy, obvio que el que hace el gol es el más importante, pero para que pase eso, hoy defensivamente Argentina tiene que trabajar muy concentrado, muy bien parado, no tiene que dejar espacio y no tiene que permitir las contras. Creo que es lo que más rápido tiene, me parece que son jugadores muy muy veloces, entonces eso es todo defensivo. No está claro que, bueno, vos tuviste una posición más atrás que los defensores todavía y que a veces la gente no ve esa parte, no se da cuenta, pero la parte defensiva para que el equipo esté tranquilo y pueda progresar en ataque es en estos partidos las cosas más importantes. Me parece que hoy la defensa tiene una importancia muy muy grande lo que va a pasar en el partido.
3: Sí, cuando el griterío que escuchamos de fondo a las palabras de Roberto Trota es que acaba de ingresar Argentina al campo de juego, y siguiendo este hilo de conversación, mucha gente no se da cuenta de lo importante que son los defensores, que pueden defender alto, ¿no?, atrás de la espalda de los volantes, para justamente comprimir el equipo y que no pueda desarrollar el juego de contragolpe rival.
4: Sí, totalmente. Tenemos defensores que lo hacen muy bien, que ayudan y acompañan a los volantes para que los volantes presionen un poco más arriba. Entonces esto para el volante es muy importante y el defensor tiene que estar cerca. Si está lejos se empieza a partir el equipo y ahí es donde vos le das posibilidades al rival. Pero creo que tenemos, por eso digo, como equipo estamos muy bien. Defensivamente creo que el equipo está bien parado, no tuvo grandes problemas en estos partidos que han pasado. Y bueno, hoy tiene que estar muy muy atento.
0: Ya se conoce quién pasó de la zona. Es Egipto. ¿Vos crees que la llave viene tranquila en caso de ganar Argentina o hay que tener riesgo, Robert?
4: No, el fútbol da muchas sorpresas, obvio. Pero Pero bueno, yo a veces digo, yo no mufo a nadie ni nada, pero Argentina, si pasa hoy, yo recién acabo de ver el partido y no es un, Egipto no es un equipo que pueda complicar demasiado a la Argentina. Aunque después pase lo contrario, pero bueno, yo le tengo mucha fe al equipo y cuando el equipo es ganador, no se lo mufa por decir algo. Para mí Argentina, el rival más grande que puede llegar a tener hoy es, bueno, a partir de pasar hoy, ¿no? Si hoy pasa, puede llegar a ser Colombia, sí clasifica, Colombia todavía tiene que ganar dos partidos para jugar con Argentina, pero de acá a la final me parece que es, que puede llegar a ser lo más difícil.
0: Roberto, vos sos local acá en Miami, hace 6 años que estás viviendo, levantamos la vista y vemos el cielo negro, negro, negro, ¿eso es agua? ¿Hay que peligro de que esto se postergue?
4: Está difícil, está complicado, no sé cómo está ahí. Acá esto es normal que, por donde estoy viviendo yo, que estoy a 15, 20 kilómetros del estadio, esté con una tormenta muy grande, con las sirenas, de acá suenan las sirenas y te sacan de los parques. Y quizás ahí no hay tanto, pero bueno, acá en la Florida hay que tener cuidado, hay que esperar cualquier cosa, puede pasar, ya ha pasado con el equipo, con un partido, no me acuerdo bien cuál fue, que se jugó, el de Francia, que lo terminó jugando como una hora más tarde, pero acá puede pasar que si hay mucha tormenta, lo paran, no ha sido obvio.
0: Está negro el cielo, ¿eso es agua o pasa?
4: No, eso es tormenta, son estas tormentas tropicales que existen acá permanentemente, por ahí ahí te cae un montón de agua junta y dentro de media hora ya tenés el cielo otra vez con sol, porque todavía es temprano, pero ahora está oscuro, oscuro, sí.
0: Estamos charlando con Roberto Trotta, se incorpora a la charla por Nacional Nicolás Álvarez.
5: Roberto, ¿quién es el delantero más difícil para marcar en esta Copa del Mundo?
4: Mbappé.
5: Mbappé por encima de Messi.
4: Sí. Yo no lo considero a... Está bien que está jugando más delantero, pero yo toda la carrera nunca lo consideré a Messi un delantero. Es un volante con mucha llegada, un volante muy que juega muy alto, pero no lo considero como delantero. Yo delantero considero más a Martínez, el nuestro, a Álvarez, a... Bueno, al mismo Mbappé, a Haaland. A ese tipo de jugadores yo los considero. Ahora, si vos querés que en todos, yo hoy por hoy no hay por qué decir que Messi no es el mejor, pero como delantero yo hoy lo veo mucho y muy peligroso a Mbappé.
0: Fernando Presti, estamos charlando con Roberto Trotta.
6: Roberto, abrazo enorme. Yo sé que va a ser difícil hacer un análisis porque a Argentina no la han atacado prácticamente en estas 3 fechas, pero... ¿Qué evaluación haces tanto del Cuti Romero y del Licha Martínez por lo que hicieron y para lo que viene?
4: No, por lo que hicieron fue para mí, fue todo muy correcto, los dos. Y tanto los que lo acompañan por afuera también, porque ayudan un montón. Yo creo que para que Argentina no haya tenido grandes sorpresas, además de que no ha jugado con grandes delanteros o con grandes equipos que hayan atacado o que tengan mucho la pelota... lo han hecho muy bien. Y bueno, yo considero que defensivamente, principalmente los dos centrales, tenemos la mejor saga una de las mejores de todo el mundial. Yo creo que tanto Romero como Martínez, para mí son dos jugadores excelentes y están a un nivel muy muy bueno. Hoy por hoy son principalmente el Cuti, que a mí me encanta, es el mejor defensor del fútbol que hay para mí.
0: Robert, placer enorme. Me pasa con vos, Roberto, lo mismo que me pasaba con el ruso Rivolzi y con Rabina. En la cancha eran tremendo. Fuera de la cancha son lazi, son dos, tres tipazos. Gracias, Robert, por compartir este momento.
4: Gracias, gracias a ustedes. Abrazo grande. Que buena transmisión, que sea todo lindo y que disfruten muchísimo.
0: Roberto, muchísimo Roberto.
4: Sí.
0: ¿Quién era mejor arquero, Chilavero o el Mono Navarro Montoya?
5: ¡Qué brete!
4: A ver, ¿cómo te lo puedo definir?
5: A ver cómo salís.
4: No tengo problema, no, sabes que y el mono también sabe que no
6: pero
4: tengo problema.
6: No la tires afuera, Roberto, no la tires afuera, no la tires afuera.
4: No, para nada, solamente te voy a decir lo que me pasó. Yo con el mono, no, salvo en el indoor show, no fui compañero de él, entonces dentro de la cancha lo he tenido en contra. Lamentablemente para el mono le he hecho algunos goles.
6: Epa.
4: Bueno, a Chila también.
3: Escuchame.
4: No, pará.
3: Roberto.
4: En este sentido a Chila también, pero bueno, a Chila lo he tenido compañero. Para mí está claro que los dos han dejado una huella muy, muy grande en el fútbol argentino, y no por quedar bien con ninguno de los dos o con los dos. Me parece que no soy yo el que lo dice, sino es el fútbol argentino, y han quedado los dos como algo muy, muy grande dentro del fútbol, ¿no?
3: Bueno, muchas gracias, Robert. Y tampoco era, no te agrandes porque tampoco era tan difícil hacerme goles, ¿eh?
4: Bueno, a otros le hacía difícil. Yo tenía mucha suerte con vos. O me quedaba algún rebote, ¿viste? Alguno te bajaba los brazos en el área y me quedaba a mí atrás.
3: Ese fue el cabezón Ruggeri que bajó el brazo y agarraste vos por atrás. Me hiciste el gol de penal y alguno más me hiciste, ¿no? Dos o tres.
4: No,
3: hiciste,
4: creo, me acuerdo uno, pero no puedo. Pues, ahora no te voy a decir todo, porque si no, mono, vamos a quedar.
3: Pero tampoco fuiste recontragoleador, no te agrandes.
4: Mirá, te hice de penal, de tiro libre y de cabeza. O sea, ya está, listo. De tiro libre.
3: Pará.
4: En el 91,
6: bueno,
4: te
6: picó, ¿eh?
3: ¿De tiro libre?
4: Sí, una cancha de estudiante. Es más, me acuerdo, de Junta me hace la falta a mí. Yo jugaba de volante en esa época y pateé en tiro libre recontra mal. Se te abrió la barrera, pasó por abajo de la barrera y entró.
3: Ah, mira vos. ¿Y el de cabeza cuál fue? Ese no me acuerdo.
5: No se acuerda el mono.
3: No me acuerdo.
4: No se acuerda de ninguno, tampoco se acuerda del de tiro libre.
3: No me acuerdo de ninguno. No.
4: Pero está bien, pero es normal. Yo tampoco me acuerdo los goles que nos han hecho a nosotros cuando yo jugaba de defensor, porque me tengo que acordar de todos.
3: Grande,
4: pero pará, que tengo uno.
3: El de cabeza,
0: Roberto.
3: Estaba mintiendo, viste, no, Roberto, de cabeza no merece.
0: Acá el chiquito
4: tengo,
0: dice
4: por
0: que
4: algo tuve la nariz que tuve siempre, mono, por
0: mentir. Roberto, acá chiquito dice que lo defiende Navarro Montoya, no te metas con chiquito.
4: No, ni loco me meto con chiquito. Y aparte decirle a chiquito que estuve preocupado por él.
3: Sí, es verdad, o sea, es un crack.
4: Estuve
3: para
4: preocupado
3: que lo voy a decir
4: por
3: yo.
4: Él.
3: Para y... que lo voy a decir yo, porque no quiero que lo diga.
4: Claro, porque parece
3: el señor...
4: que el mono no hizo los deberes.
3: Ah, ahora me tirás a mí la tierra. Ahora no te defiendo nada.
4: Si no quedó mal yo.
3: Explícalo vos entonces.
5: Menos mal que son futbolistas, ¿no?
6: Claro.
5: Dani,
4: pero somos los.
0: Sí,
4: somos
0: a ver,
4: de,
0: pero
4: de,
0: ¿qué pasó?
4: Somos de
0: ¿qué
4: la época es? De ahora. Somos claro. Futbolistas de la época de ahora.
0: Pero Robert, ¿qué es lo que pasó con Chiquito? ¿Qué le resolviste?
4: Nada, me preocupó muchísimo porque no podía conseguir las zapatillas tamaño 49, creo que me dijo que eran. Y estuve todo el día buscándole por internet y le conseguí un local en un shopping que ya se lo pasé al mono el lugar para que vaya.
3: Sí, fueron,
4: ahí
3: fueron.
4: Había...
3: ¿La fueron? ¿Fueron? Sí,
4: ah,
3: sí.
6: ¿Qué vendían?
4: Ah,
6: ¿canoas hasta ahí?
4: ¿Cómo?
3: Sí, vendían, consiguió...
6: ¿Canoas vendían?
3: Número 150.
4: Claro, era un lugar de bote. Claro. Le vendían bote y ahí había un par de zapatillas para chiquito. Cuando lo vi a chiquito me quería morir. Nunca había visto una persona tan grande, pero bueno.
3: No, pero
0: sos un crack, Roberto, sos un crack.
4: Pero la verdad que muy bueno, muy buena gente. O sea, viste que son los grandotes, son buenos. Algunos.
0: Robert, te mandamos un abrazo enorme, te queremos mucho, Robert.
3: Abrazo cabeza.
4: Abrazo grande y buena transmisión, diviértanse, pásenla bien. Estamos bien.
0: Roberto Trota.
5: Dani.
0: Sí.
5: No se lo quise decir porque el clima de la nota fue festivo, pero un día le hizo un gol a Chilaver de penal cuando él jugaba para River y se lo gritó en la cara, Trota.
0: Sí, ayer lo recordábamos. Ayer estuvimos almorzando con Roberto. Es un tipo extra, es como Rivolsi, viste que la cancha asusta a Rivolsi.
3: Antes ayer,
0: Gravina,
3: bueno,
0: viste, asustan. Y después son.
3: Antes ayer fue o pasó.
0: Antes ayer.
6: Dani, empecé a escuchar nombres con vos y el mono, escuchaba Trota, hablaban de Ruggeri, hablaban recién, bueno, el ruso Rivolsi. Estos jugadores hoy con este VAR, con este mundo VAR, no podrían jugar, o se tendrían que acomodar rápidamente, ¿no?
3: Los jugadores inteligentes pueden jugar, ¿eh? En todas las épocas. Hay que ser inteligente para ahora jugar con el
6: bueno,
3: VAR, ¿no?
6: Ayer, pero mono, ayer viste esa inteligencia en el penal que le cobraron a Portugal.
3: No, bueno, obviamente que no hay una regla escrita, que todos los futbolistas son humanos y se pueden equivocar, pero los jugadores inteligentes se adaptan a las circunstancias, sí. Y hace tiempo, así como los periodistas, así como los árbitros, nos tenemos que acostumbrar a esta nueva época.
6: Pero ayer ni mancha fue, ¿eh? Mono, ni mancha fue, ¿eh?
3: viste, cuando es una jugada discutible e interpretable, ya queda para la sensibilidad de cada uno.
0: Le dijimos que teníamos una previa: Bochini, Scaloni, De Paul, Roberto Trotta, Pedro Troglio, todas las voces, Palermo, todas las voces identificadas con cada uno de los equipos pasaron en la previa de Nacional. Sí, Fernando.
3: No, y déjame agradecer a nuestro anfitrión, que hablábamos del asado con Roberto Trotta, con Chiquito, bueno, con todo y con su familia, de Javier Soriano, un gran entrenador arquero peruano, que nos recibió y nos trató de maravilla en su casa.
0: Él y su familia, ¿no? Una maravilla. Un don de gente extraordinario. Como dice Fernando, el fútbol une, el fútbol une. Señores, trabajo previo de Argentina. ¿Qué música le ponemos? ¡Vamos! Ahí está Molina, Romero, Martínez y Medina. De Paul, McAllister, Enzo Fernández y Messi. ¡Vamos, Argentina! Lautaro Martínez y Almada. Siempre recordando a Diego. 40 años haciendo jueguito ahí en la cancha del Nápoles con esta música. Y nosotros felices de poder estar transmitiendo la pasión mundial de la selección argentina. Vamos y venimos, Carlita.
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0: Un saludo grande para Damián Colilla, 8214, te queremos, Damián, te queremos.
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0: ¡Vamos, Damián, dale!
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0: Argentina, Cabo Verde, vamos.
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0: dice Carla?
1: Y dice, desde LRA8 Formosa, Ramón Noguera manda éxitos, excelente transmisión, amigos. Los veo por YouTube, los escribo por WhatsApp. Esta tarde ganamos 3-0, escuchando desde Tucumán, dice Tito.
0: Gracias a todos los oyentes que nos escuchan a lo largo de todo el país. ¡Uno más, Carla!
1: Saludos para Cloti, Manu, Gizzi y Fer, que están viajando hacia Balcarce. ¡Vamos, Argentina!, dice Fer.
0: Y la radio que te acompaña, la radio que te sigue, la radio que tus compañías permanentes. Un beso enorme para mi amigo Carlos Lavallén, que nos está escuchando allí en Santa Clara del Mar, en Cabez. ¡Gracias, Carlos!

0: para mi amigo Cristian Castro, que nos está escuchando. El querido Cristian, que también labura por San Martín. ¡Arriba, Cristian! ¡Dale, vamos, Carla!
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0: Un saludo grande para Román. Mañana cumple 13 años, Román, un beso grande. Y un beso grande para Miguel Lunati. Empieza a llover, acá caen algunas gotas.
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0: Impresionante cómo está este estadio, Todo, todo celeste y blanco. Es local Argentina. ¡Viva Argentina, dale!
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0: Entonces, Nicolás.

0: Miller será el árbitro principal. Michel Barwegen, junto a Lais Arfa, serán sus asistentes. En el VAR estará un estadounidense, Armando Villarreal.
1: ¿Poder repetir los colaboradores, así lo notamos? ¿Poder repetirlo, por
0: ¿Cómo
1: favor?
0: No. Drew Fisher será el árbitro principal.
1: Ah, qué bien.
0: Línea número uno, Michael Barwegen y Lais Arfa serán sus asistentes. El más complicado es el del VAR.
1: Un beso grande para la Betty. Beso enorme, es para la Betty, mamá Betty, pupitre 33, pupitre 33, beso enorme.
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1: Cuenta regresiva, quedan 14 minutos para que se venga el partido va a arrancar, el cielo está negro.
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1: Una previa con Palermo, con Bochini, con Roberto Trota, con Pedro Troglio, con Scaloni, con De Paul, con las voces. La radio que une nuestras voces, Radio Nacional, con Palermo, Bochini, Trota, Troglio, Scaloni, De Paul.
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1: Comienza el público a alentar. Escuchen.

0: Chiquito Profili, te mete la hinchada argentina en tu casa. Chiquito, te mete la hinchada argentina en tu auto. Estás trabajando donde vos estés. Chiquito, te mete la hinchada argentina. Dale, Chiquito. Impresionante el público argentino. Es único esto, Fere. Es único.
1: Es un espectáculo maravilloso, un espectáculo sensacional. Este que es el Mundial de las hinchadas, el Mundial del espectáculo que dan todos los aficionados. Bueno, Argentina está seguramente en el podio.
0: ¡Viva Argentina, señores! ¡Viva Argentina! ¡Disfrutamos de esto! ¡Disfrutamos de poder contártelo a vos, que estás en AM870, siguiendo Radio Nacional en todo el país!
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0: ¡Subí, subí!

0: fiesta del fútbol.
1: No nos diga otra vez serás campeón. Argentina.

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1: 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Señores, uno más y cambiamos la música, uno más, vale.
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1: Un beso enorme para Lautaro, que está prendido la transmisión, vamos Lautaro con Argentina. Cámbiame la música, presti, trae la selección nacional, dale.
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2: 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Desde Argentina para el mundo, se viene la escaloneta, se viene el equipo de Scaloni. Usted me dirá, hay amenaza de lluvia, yo le digo, hay amenaza de goles, hay amenaza de que el equipo argentino tiene que pasar a octavos de final. Se viene Messi encabezando la lista de los gladiadores que se van metiendo de a poquito en el estadio de Miami. Se viene la escaloneta. Se viene un partido más de tu Argentina, de mi Argentina, de la Argentina, de todos. Ingeniero, ahí está la Argentina.
1: Seguí con la música, seguí con la música. Ahí están los campeones del mundo. Martínez, Molina, Cuti, Romero, Alejandro Martínez y Medina. Ahí está De Paul, Enzo, el hombre de San Martín y Messi. Ahí está Lautaro Martínez y Almada, el 11 campeón del mundo. Escuchen, escuchen la música acá en el estadio, escuchen. Cielo encapotado, el cielo negro, se ilumina con la salida del campeón del mundo, se ilumina con la salida de Messi.
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0: ¿Qué tal? ¿Cómo le va? Minutos antes del comienzo del partido entre Argentina y Cabo Verde, convertimos en Mundo Social de LV4. Comenzamos con misas. Iglesia Visión de Futuro invita a reunión de familia que se realizará este domingo a las 9:30 horas. Parroquia San Maximiliano Colbe invita a la misa en honor al Inmaculado Corazón de María que se celebrará este sábado a la hora 8. Parroquia Nuestra Señora de Luján invita este viernes a la adoración del Sagrado Corazón de Jesús a partir de la hora 10 y hasta la hora 19, luego rezo de la Santa Misa. Agradecimientos. María agradece a nuestro Señor Jesucristo, difunta Correa y San Expedito. G.B. agradece a San Expedito la gracia concedida. Lili y Tere dan las gracias a nuestro Señor Jesucristo, Virgen María, Virgen de Guadalupe y Sagrado Corazón de Jesús. Betty agradece a San Expedito, Virgen de la Candelaria, San Judas Tadeo y pide por un nuevo favor. Recordatorio. Al cumplirse 2 años de la triste partida de María Elena Barrios, la recuerdan con mucho amor sus hijas, quienes piden elevar una oración en su querida memoria.
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0: Fallecimientos. A la edad de 83 años, falleció la señora Marta Nelia Bustos, viuda de Jiménez, Tita, domiciliada en Ciudad. Sus restos se velaron en sala de velatorios de Comandante Salas 460 y llevados a cremación. A los 80 años, falleció el señor Héctor Orlando Orellano, quien se domiciliaba en nuestra ciudad. Sus restos fueron velados en sala de velatorios de Avenida 9 de Julio 242 y recibieron sepultura en el Cementerio Central. Hasta aquí el Mundo Social de LV4. Un espacio similar mañana, hora 11, con el Carnet Social. Por su atención, muchas gracias.
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3: ¿Cómo ser indiferente a estos instantes, a este momento? ¿Cómo no movilizarse? Toda la emoción, todo lo que significa llevar la celeste y blanca a todos los rincones del mundo, a todos los rincones del país. La previa de un partido donde se comienza a definir, donde no hay desquite, donde no hay revancha. Enfrente un dignísimo equipo, un equipo que va a intentar que sus posibilidades estén apoyadas en los argumentos de un equipo solidario, los argumentos de un equipo generoso. Y enfrente a la Argentina, sabiendo que es superior, pero teniendo el compromiso de demostrarlo.
4: Bien, le pedimos a los voluntarios que están acá delante nuestro, si se pueden sentar, así podemos ver todo. Es mucho mejor la visión que tenemos en este estadio que en Dallas, ¿no?
3: Por sí, más cercana.
4: El banco, ¿no?
3: Sí, más cercana, por supuesto. Un estadio que está colmado, Dani, de hinchas argentinos. Completo el estadio. Algunos hinchas, por supuesto, de Cabo Verde. Pero como habíamos anticipado, hay miles y miles de personas colmando este estadio. Miles y miles de personas fuera del estadio. Y en la República Argentina y en todos los lugares de este planeta fútbol habrá alguien emocionado y preparado para alentar a la selección argentina.
4: Está el momento del sorteo, Messi, capitán argentino. Ahí está el intercambio de banderines con los árbitros. Todos buscan la foto con Lionel. Señores, ya está hecho el sorteo. Argentina se va a quedar en el cachete izquierdo. Cachete derecho para Cabo Verde. Todo el estadio, absolutamente de Argentina. Momento de Preciper, que me decías.
3: No, lo que muy bien decís, todo el estadio menos una pequeña porción, ¿no? A la derecha nuestra, que ahí están el nutrido grupo de Cabo Verde.
4: Pero deben ser más de 100, ¿no, Fernando?
3: Sí, muy poco. Bueno, es normal, ¿no? Es una pequeña isla, y el resto está colmado de colores celeste y blanco.
4: Presentamos el primer tiempo, se viene el primer tiempo.
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4: ¡Dale, play!
6: Comienza el primer tiempo. Lo relata Daniel Mozo.
4: A lo que vinimos, ¿eh? A verte ganar, Argentina. Dale play, dale play, dale play. Va a mover la costa el delantero de Cabo Verde. En realidad va a dar un pase hacia atrás. Ahí empezó el conteo, dale.

0: romperla, chiquito, romperla, Fernando, romperla, Sebastián. Ya están jugando Cabo Verde. ¡Vamos, Argentina! La pelota que le viene a buscar Borges. Ahí la tiene Borges. La juega para Pico. Pico que sale jugando desde el fondo. Puede tocar hacia la izquierda. Juega hacia la izquierda. Nuevamente para Borges. Ahí está el Moreno número 3 con zapato anaranjado. Corta Romero. Romero que se la dio de Paul, manda la pelota al lateral para Cabo Verde.
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0: Ahí sale jugando por el sector izquierdo. La venía a buscar López Cabral. Cabral se la juega para Borges. El hombre que más participó del juego es el número 3 de ellos. La toca para Pina. Ahí está Kevin Pina. Quina juega hacia atrás. Se la están dando para Bocinha.
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0: La viene buscando por el sector derecho. La tiene Cabral. Controla Cabral. Cabral la puede poner en el medio. La toca para Kevin Pina. Kevin Pina la termina perdiendo. Ahí la recupera Thiago. Thiago se la dio para Enzo, se viene el hombre de San Martín, la tiene Enzo. Enzo que pone el centro de la corrida para De Paul, no va a llegar De Paul. Pelota que se pierde fuera del juego, tiene que reponer Cabo Verde.
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0: Más que nunca Medife, no, los nervios de punta porque juega Argentina. 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
0: La salida desde el fondo para Cabo Verde.
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0: Ahí lo viene buscando Laro Duarte, uno de los Duarte. Pelota que vuela para que la termine controlando y la tenga el arquero argentino que tiene pintado el cabello con la bandera argentina y está el Dibu.
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0: La juega para Lisandro, el pichón de pasarela. La toca para el Juti, Juti abre la derecha para Molina. Ahí está el número 26, Molina. La juega para De Paul, toca y toca la selección nacional.
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0: Impreciso en esa jugada argentina, Fernando.
2: Sí, sí, ante la presión de la costa hubo un pase demasiado arriesgado y necesario para la salida de Argentina.
0: Hay salida para Romero. Totalmente recupero del primer marcador central de la Argentina, Romero. Romero la juega para Molina, se equivoca Molina de vuelta, está impreciso Argentina en el arranque. Ahí la viene buscando López Cabral. Cabral la pone en el medio, la recupera y sale jugando Thiago. Thiago se le dio para Messi. Messi que tiene un caño y se viene Lionel. La juega para Macalister, la tiene Lionel. Lionel la jugó a la corrida y se viene para el pique de Lautaro. Se viene el toro. Ahí se viene el toro la abre hacia la izquierda para Medina que se ganó la titularidad. La juega Medina, ¿te acordás lo que te decía Nico, no? Que parecía que Medina le iba a ganar la pulseada a Tagliafico.
3: Sí, es verdad.
0: Por lo menos en el pensamiento del técnico, ¿no?
3: Claro, no en el nuestro.
0: No en el nuestro. Hay salida por él es el técnico y nosotros periodistas, ¿no? Nada más. No. Hay salida para Argentina.
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0: La viene buscando Romero, la controla Romero. Ahí la tiene Cuti. El Cuti sale jugando por bajo, se la dio para Molina, Molina para Macalister. Mirá que tiro libre. Ay, el árbitro no lo dio. Hay un cobazo impresionante y el árbitro no lo da. ¿Cómo lo viste, Fer?
2: Hubo un contacto, no sé si es suficiente, no sé si es suficiente para que sea falta.
0: Hay salida para Cabo Verde.
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0: La viene buscando Borges, en el sector derecho. La tiene Borges, la para Borges, Borges juega hacia atrás para que la agarre Pico, sale Pico.
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0: ¿Es tanto en el partido que tenés para decir, mono?
2: Por ahora está el partido como lo habíamos graficado y descrito, ¿no? Me parece que Cabo Verde intenta ser prudente, aquí paran el partido, hay una infracción. Defiende con un bloque muy corto, muy cercano y deja a Cabral y a Da Costa como los arietes ofensivos para preocupar en el caso de que puedan salir rápido en una transición veloz.
0: Fernando Presti.
4: Sí, ingeniero.
0: Ariete. ¿Vos tenés un ariete en tu casa?
4: Lo tengo, pero no lo encuentro, ¿eh?
0: Hay salida para Cabo Verde. Ariete. Ahí tenés Nicolás. Cuando vas a ver tango, ¿vos tenés un ariete?
3: No, la verdad que no.
0: Hay salida que viene para Cabo Verde, el centro que viene, alguien que la corta, sacala de ahí, la viene buscando Rian, la controla Rian, la tiene por el sector derecho, mirá Cabo Verde, se anima, viene el centro, pelota que rebota finalmente Medina, y se va a ir al lateral para Cabo Verde.
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0: A la altura del punto del penal, el saque lateral, trabajo manual desde la derecha. Pelota que puede caer en el área grande, viene el centro. Termina rechazando Lisandro Martínez. No termina de encontrarle la vuelta al partido de Argentina. Hay salida, salida para Cabo Verde.
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0: Ahí la controla De Paul, la tiene De Paul. De Paul se le dio para Messi. Messi que la está jugando al medio. La tocaron para Enzo. Enzo la abre a la derecha para Molina. Molina que recibe de McAllister. La juegan para De Paul. Controla Molina. Molina juega hacia atrás. Se la está dando para el Cuti Romero. Sale Argentina desde el fondo.
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0: Ahí la controla Enzo. La tiene Enzo, el hombre de Vinicius, el hombre de San Martín. Ahí está Enzo. Enzo la juega por bajo. Se la está dando para Lautaro, que retrocede para buscar la pelota. La puede abrir a la derecha, la abre para Romero. Ahí se viene el Cuti Romero. Sacando el pecho el Cuti Romero. Se viene el paro de la selección argentina. La abre a la derecha para Molina. Molina para Romero.
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0: La perdió McAllister. Impreciso Argentina. Viene para trabar Romero. La termina controlando y la tiene Bocinha.
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0: Impreciso en los primeros minutos Argentina, Fernando.
2: No hay movimiento de ruptura, Daniel. Lamentablemente. Opa, muy bien Bocinha, gambeteando.
0: Bocinha salió gambeteando, llega a fallar, ¿sabes qué? No puede volver, La agarra McAllister, bien la presión de Argentina. Ahí se viene Enzo, la tiene Enzo. Enzo quiso jugar para McAllister. Viene Lautaro el piso. Guarda que se viene la contra de Rian. Ahí la tiene Rian, Rian por el sector derecho. Puede mandar el centro, está muy solo. La contra para eso le puede pegar. Ojo que le pega Dibu. Hay un rebote de Romero, la controla y la tiene el Dibu.
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0: Sí, Fernando.
2: Ese es el juego, ese es el juego del equipo. Ese es el juego que intenta Cabo Verde, contragolpe, transiciones rápidas. Argentina todavía no tiene la velocidad de pelota adecuada ni los movimientos de ruptura para romper el cerco defensivo.
0: Ahí la viene buscando Romero. Romero juega por la derecha, sale desde el fondo Argentina.
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0: La viene buscando Lisandro Martínez, la controla Lisandro Martínez. Martínez que puede jugar por bajo. Ahí sale desde el fondo Lisandro Martínez, el número 6 de la selección nacional.
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0: Tiene que encontrar la abertura, tiene que encontrar la puerta, la ventana por donde meterse Argentina. 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Lo viene buscando McAllister, controla McAllister. Al piso McAllister, exigido los pases. La juega para Enzo, Enzo la abre a la izquierda para Medina, se viene Medina. Controla Medina, la juega para Thiago y está Thiago, Thiago para Medina, Medina la pone nuevamente para Enzo. Comienza a hacerse figura o manija del partido Enzo. Da un pase largo, la contra de Cabo Verde. Hay salida para Cabo Verde.
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0: Ahí la viene buscando Lorenzo. Traba y gana en el fondo de Argentina el Cuti Romero, controla, juega para McAllister, la salida para el Colorado McAllister.
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0: La pelota la tiene el Colorado McAllister, que la juega para Enzo, Enzo la toca para Romero, sale Argentina.
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0: La corrida es para el pase de Molina, no llega Molina. Es más, comete infracción, el árbitro dice que hay salida, salida desde el fondo para Cabo Verde.
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0: Están empatando entre Piquete y Pacate, 9 minutos. 9 minutos Argentina. Argentina anda 0. Cabo Verde 0.
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0: Ahí se venía Cabral. Giovane Cabral le cometen infracción al número 7 de Cabo Verde y tiro libre para ellos.
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0: La controla Cabral, la tiene Cabral el número 7. Se viene Giovane Cabral, la puede jugar hacia atrás, la juega hacia atrás para Kevin Pina. La controla Pina, la abre a la derecha para López Pico, la controla López Pico, se viene López Pico, el pase largo. que no llega a destino. Afortunadamente la tiene el Dibu Martínez.
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0: Comienzo recorrida, Nico Álvarez dice que...
3: le cuesta prosperar a la Argentina en la cancha, la pelota no le llega a Lautaro Martínez.
0: Fernando Presti dice que...
5: Argentina es un cúmulo de imprecisiones que hace que Cabo Verde esté más expectante que antes.
0: Carlos Fernando Navarro Montoya dice que espera que se mire el bala. Sí, Fernando.
2: Está espeso el juego de Argentina, no tiene cambio de ritmo, no tiene velocidad para... aniquilar la desorganización de la organización de Cabo Verde. Hay que tener movimiento de ruptura, hay que tener gambeta, disparo a media distancia. Por ahora Argentina se toca la pelota constantemente, pero sin profundidad.
0: Ahí la controla Lautaro, Lautaro la juega para McAllister, McAllister la abre para Enzo. Enzo puede jugar a la derecha para el Cuti Romero. Ahí se vienen, están todos los jugadores, salvo el Dibu Martínez, en el territorio de Cabo Verde. El Cuti la juega para Messi. Messi la puede abrir a la derecha, le tocan para De Paul. Ahí está maniobrando De Paul. Desde muy, pero muy lejos, De Paul se la da a Martínez.
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0: La salida es para Argentina, sale Lisandro Martínez y Jorge Godoy dice que...
6: un dato, quiero que sea alentador, no yo, el canadiense...
0: Espera que se viene Argentina, espera que le agarra Medina, espera que la abre para Enzo, la controla Enzo, el paso hacia atrás. Busca por Lautaro, no llega Lautaro, sí Jorge, perdóname.
6: El canadiense Fischer, árbitro del partido, es el mismo árbitro que estuvo en el 3-1 del Inter de Miami ante Vancouver cuando Messi fue campeón.
0: Mira qué lindo dato, qué lindo dato, qué lindo dato. Ahí saque lateral para Cabo Verde.
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0: Ahí saque lateral para ellos.
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0: Ahí la viene buscando control a la pelota, la tiene Jorge. Jorge que la pone larga. Para la corrida de la costa que no llega, llega primero el Dibu. Ahí la tiene el arquero argentino.
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0: Jugando para Lisandro Martínez. Sale desde el fondo el número 6 de la selección nacional. La pone para Enzo, de Lisandro para Enzo. Ahí la para Enzo. Levanta la cabeza el hombre de San Martín. La abre hacia la derecha, la viene buscando para el Cuti Romero. El Cuti que sale jugando con el pecho inflado. Ahí está el Cuti que juega para Lisandro, sale Argentina.
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0: Impecable el césped aquí en Miami. Hay una Vibra, hay una Vibra de mi amigo Walter Díaz. Salido a salir, que viene buscando el equipo nacional. ¿Qué le pasa a este muchacho? ¿Todo ok? Todo ok, todo perfecto. Hay salida, salida que tiene que hacer. Otro momento, Fernandito. ¿Por aquí ahora? Más tarde. Ahí vienen a arreglar un televisor y se paran adelante nuestro. Hay salida, salida desde el fondo. No, ¿para qué? Claro, ¿para qué? Después lo hacemos.
6: Me alegraste la tarde.
0: Hay salida. Salida desde el fondo, sale jugando la Argentina.
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0: Difícil relatar con un hombre delante tuyo que está arreglando un televisor. La viene buscando De Paul, la controla De Paul, De Paul la juega para McAllister. Hoy la tiene McAllister, para que me corro, la juega para De Paul. Claro, dejalo el televisor, no hay problema, dejalo, no le interesa a nadie. Vení el entretiempo, amigo.
1: Mañana, decile.
0: Claro, vine a arreglar el televisor ahora. Hay un cómplice en todo esto que lo llamó, ¿no? Ya no lo voy a decir. Hay un cómplice.
6: No me digas que lo tenés al lado.
0: Que quiere la perfección, no anda el televisor y ponemos muchachos que están arreglando el televisor adelante. La controla Lisandro, la tiene Lisandro, sale jugando Lisandro. Lisandro la juega, el chiquito ni se movía, estaba tirado, dice que voy a ponerme a arreglar ahora. La juegan hacia la derecha, la tiene para Romero, Romero la juega para Lisandro. Lisandro se la está dando para que venga la Argentina por el sector izquierdo. Ahí la tiene Enzo. Enzo la puede jugar hacia atrás, la toca para Thiago, la juega para que se venga buscando. Ahí está Thiago, Thiago para Messi, encaró Messi, dale play. ¡Le pegó! Cerca del palo izquierdo. La jugada de Messi, aparece Messi en el partido, se levanta el partido, Fernando.
2: Primera vez que Argentina puede triangular, que puede edificar una jugada asociada, termina el Messi en diagonal, es cierto, no en su zona, no de frente al arco, posición oblicua, remate cruzado que no pudo ser preciso, pero la primera llegada argentina que sacude un poco al árbol.
0: Hay salida para Cabo Verde.
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0: Entonces Nicolás Álvarez dice que...
3: se despertó el equipo argentino con esa media vuelta de Messi.
0: Entonces Fernando Presti dice que...
5: y hubo que esperar 14 minutos en este primer tiempo cuando uno imaginaba el envión argentino buscando el arco. 14 minutos para que Messi tenga su chance.
0: Controla la pelota Romero. Romero se la da para el Dibu. El Dibu sale jugando para Lisandro Martínez. Ahí la tiene Lisandro Martínez. Recibe la pelota Lisandro. Afortunadamente la lluvia se está yendo. El cielo sigue estando negro, pero ya no está tan cargado, no está tan negro. Parece que el agua, como decían allá en Mar del Plata, se la come el mar, se la come el mar a la lluvia. Hay salida que la viene buscando Molina. La controla Molina y está el número 26. La puede poner por bajo, la abre para Romero. Está el número 13. Controla el Cuti Romero. La viene buscando Romero. Romero que juega para Lisandro Martínez. La recibe Lisandro Martínez. Juega hacia la izquierda. Se la está dando para Thiago. Está retrasado. Abre para Medina. Se viene Medina. Encara Medina. Medina para Enzo. La controla Enzo. La juega Enzo. Enzo la juega para Thiago. Se la puede dar a McAllister. Gira Thiago. Se viene Thiago. Encara Thiago. La tiene Thiago. Thiago va a jugar hacia el medio. La recibe Messi. Falta. Tiro libre. ¡Qué lindo tiro libre! ¡Qué lindo que son su diente! Le dijo la luna al sol y el sol le dijo sonriente. ¡Ja, ja! Acá puede venir el gol del campeón. Hay un tiro libre cerquita del área. Hay un tiro libre que es para un derecho, hay que decirlo. Pero Messi puede ser derecho, izquierda, lo que quiera. La va a clavar en el ángulo Messi. ¿Cuántas ganas tiene Messi? Acomoda Lionel. Viene Lisandro a hablar con él, viene después a hablar con él. Nadie se la va a sacar a Messi, Fernando.
2: No, por supuesto, una distancia de 24, 25 metros. Se arma la barrera. Creo que Messi, obviamente, es el ejecutante. La ceremonia de Messi, se ata los botines. Veremos.
0: Ahí está Messi, escuchen el público. ¡Qué de la mano! ¡Qué Leo Messi! Están todos alentando, ahí están todos corriendo, ahí está acomodando Messi, lo mira el Dibu le está dando indicación, un maestro el Dibu le está dando la indicación de cómo está armada la barrera, acomoda el Dibu viene acomodando buenísimo eso, Messi lo mira el Dibu, acomoda Messi, pico para arriba, la gente lo aplaude, ahí está el Dibu, indicando en la barrera cómo se tiene que poner, la barrera de jugadores argentinos. Bocinha que no sabe para dónde ir. Ahí está el arquero vestido de amarillo. De Paul que le indica que la barrera está adelantada. Ahí está Leo, pegale Leo, clavale Leo. El primer grito va a venir ahora. Contenemos el aire, la respiración, vamos Leo. Un país detrás tuyo Leo. Un país detrás tuyo Leo. Bocinha. Bocinha abajo. Le pegó Leo sin fuerza, con dirección, pero sin fuerza, Fernando.
2: Sí, tal cual. Remate medido. Pero que la velocidad de la pelota no era para preocupar a Bocinha.
0: ¡Hay salida para la Argentina!
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0: ¡Hay salida de Romero! Entre Piquet y Pacate, 18 minutos del primer tiempo. Argentina. Argentina anda cero. Cabo Verde cero, se viene Molina. Ahí está para Pampa. ¡No, Molina! ¡Se la dio larga Messi! Y estaba adelantado, estaba habilitado. Estaba habilitado. No se tuvo Molina fe para seguirlo. Tenía Messi al lado, ¿no?
2: También, pero por fin un movimiento de ruptura. En este caso de Molina. El mal control pase para Messi. Una pena porque era una jugada clarísima de gol. Pero esa es la manera de romper a equipos organizados como Cabo Verde. Movimiento de ruptura.
0: Comienza a desperezarse la Argentina. Comienza a crecer. Sabe que Lautaro lo va a embocar a Bocinha. Bocinha sale jugando y lo canchería Lautaro, ¿no? En una Lautaro lo va a embocar, Fernando, acordate.
2: Sí, en la segunda y de la misma manera y de la misma forma.
0: Ahí sale Cabo Verde. La viene buscando la controla López Cabral, la tiene López Cabral. La juega López Cabral la pone por bajo. Traba y gana desde el fondo Argentina, ganó De Paul. Ahí está la segunda, Vitorrero tiene De Paul la juega para McAllister, guarda McAllister. La juegan hacia la izquierda, la está tocando para Lisandro, vamos Lisandro. Lisandro se la dio para Enzo, vamos Enzo. Enzo la abre el izquierdo para Medina. ¡Vamos, Medina! ¡Vamos, Argentina, carajo! La controla McAllister. Entre Piquiti y Pacate, 19, se viene Argentina. Argentina, andás. La controla Messi, la tiene Messi. Messi la está jugando para Romero. Romero para McAllister. Ahí maniobra el Colorado. El Colorado la abre a la derecha. La tocan para Thiago. Thiago la juega pidiendo para Depol para Molina. Toca y toca el equipo nacional sale Argentina.
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0: La viene buscando Lionel la pone hacia el medio, la abre para Enzo. Enzo la abrió para Medina, el centro que viene. Se equivocó Medina en el centro, salida para Cabo Verde.
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0: Están empatando en 20. Argentina anda 0, Cabo Verde 0.
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0: Ahí sale López Cabral, la controla López Cabral. La tiene López Cabral, maniobra con dos jugadores de Argentina. La puede jugar hacia atrás, la juega hacia atrás para Deroy Duarte. Ahí está Deroy Duarte que la pone para Kevin Pina. Recibe Kevin Pina, salida para el equipo de Cabo Verde.
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0: ¿Esto es aliento de la selección o es el aliento que quiere levantar el equipo, Fernando?
2: No, es que sí, la selección, el equipo todavía está espeso.
0: Espeso, me gustó esa definición. La corrida para que la venga a buscar López Cabral, se la pierde. El lateral de Cabo Verde saque lateral para la selección nacional.
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0: 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De Radio Nacional, algunos de los que se prenden y dicen que...
1: Ahí están. Hoy me doy un gustito. Y Nacional todo el día, dice desde Malargüe. Quique, nuestro amigo camionero, buenas tardes. Ahora en Olavarría, rumbo a Capital, escuchando Nacional.
0: A los amigos camioneros que prenden la radio, gracias, Gracias por estar con nosotros. Si te hacemos compañía, qué feliz nos haces. De saber que sos uno más de la familia de Nacional. De la familia de AM870. Ahí sale jugando desde el fondo Cabo Verde. Ahí la viene buscando, la controla López Cabral. La tiene López Cabral. La pone para Deroy Duarte. Ahí la juegan hacia el medio. La recibe el número 20, Real. Salida para Cabo Verde.
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0: Ahí controla y sale jugando desde el fondo Medina. Medina que la pone para Messi, Messi que intenta maniobrar, la recibe Messi, la tiene Leonel, no sé si lo está adelantado, ahí la tiene Messi. Si se caía Messi era penal, mira, lo habían tocado, si se caía era penal. Viene Romero para trabar, gana Romero, Thiago que pierde una pelota tonta, genera la contra de ellos, la viene buscando Kevin Pina, hay mucho con imprecisiones, hay mucho con imprecisiones, estos dos minutos de refrigeración, hay mucho laburo para el técnico argentino. Hay salida para Cabo Verde.
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0: Necesitamos de la obra de Fenomix para arreglar la selección nacional. Salida para Cabo Verde.
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0: 23 minutos entre el Piquiti y Pacata, 23. 23. La verdad que espero los dos minutos de refrigeración para ver si puede arreglar algo de Argentina.
2: Es que Argentina no tiene esa velocidad de balón, esos cambios de espacios para encontrar un resquicio entre una selección que ya habíamos dicho, es organizada y que defiende bien.
0: Ahí viene buscando la pelota Messi, la tiene Messi. Messi hacia la derecha para Molina, desprolijo lo de Molina. Ahí se entrevera con dos centrales de ellos. Finalmente sale ganando Deroy Duarte, la tiene Deroy Duarte. Viene para apretar Messi, bien la presión de Argentina, me gusta ahí arriba presionando. Pelota que termina controlando, ahora la tiene Lisandro Martínez. Ahí sale jugando Lisandro Martínez, la deja para Enzo. Ahí está el hombre de San Martín, la controla Enzo, el número 24, la puede abrir a la izquierda, la abre para Medina. Recibe Medina se la da para Enzo. Es ensordecedor el grito de la selección, del público nacional, para la selección nacional. La viene buscando De Paul, la recibe De Paul que puede mandar el centro, manda el centro. El rechazo de Borges, manda la pelota al lateral para la Argentina.
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0: El momento, escuchen la silbatina del público. No quiero que
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0: Sí, Fernando. Hice la pausa porque estaba tomando agua. Fernando, sí, Fernando.
2: Sí, bueno, lo que habíamos dicho y escrito, es un equipo Cabo Verde organizado, estructurado, que se siente cómodo en el bloque bajo para salir rápido de contragolpe. No lo pudo hacer muchas veces, solo una vez. Argentina, ante esto, sabíamos que era necesario los cambios de posicionamiento, que la pelota vaya a una velocidad que obliga a tener precisión, es verdad, pero que pueda desequilibrar y desorganizar a ese posicionamiento de Cabo Verde. Alguna gambeta, un remate de media distancia. Bueno, estos cuatro argumentos que les marcábamos para poder vulnerar a Cabo Verde existieron muy poquito en el partido. Tal vez una triangulación allí con la llegada de Medina para el envío a Messi, el remate cruzado de Messi, y no mucho más. Un cambio de frente para ese movimiento de ruptura que reclamamos de Molina, que no pudo controlar bien y el pase a Messi fue defectuoso. Poco para Argentina, una Argentina espesa, una Argentina que carece de esa velocidad necesaria para poder, en el traslado de la pelota, en la evolución del equipo, de vulnerar y de encontrar el espacio y el resquicio que incomode a una Cabo Verde que hasta ahora está muy cómoda en el partido.
0: A ver, Carlita, los oyentes que escriben, ¿a qué número?
1: Escriben al 1138707485. 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
0: 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Oyentes, ¿qué dicen, qué, Carla?
1: Aquí dicen que están desde Francia, escuchando, Laura y familia. Por aquí, cantalo, Daniel Moyo, dice Paola. Vamos Argentina, dice José, pensé que venía el 1-0, vamos Messi.
0: Un beso grande para todos los oyentes que nos escuchan a lo largo y a lo ancho de la Argentina. Para todos los oyentes que nos escuchan en el mundo a través de Radio Nacional, como Gastón, que está en Roma y dice, estoy viéndolo por YouTube. En YouTube, ¿qué dicen los oyentes?
1: Saludos de Maryland, es el mensaje de Miguel. Primera falta regalada a Messi, dice Romy. Más mensajes en nuestro canal de YouTube. Alguien que me cuente cómo va, que estoy volando a Madrid, dice Elsa.
0: Muy bien, un saludo grande para Lucía, que dice que nos está escuchando, que va por la Panamericana escuchando, se reanuda el partido. Ahí viene buscando la pelota Molina, la tiene Molina. Molina la puede jugar para Lautaro, es largo el pase, la recibe Lautaro. Lautaro que le da para que le pueda pegar el centro que viene de Medina, la controla Thiago, la tiene Thiago. Thiago la puede jugar por abajo, la abren para Lisandro. Hoy la viene buscando Lisandro Martínez, el zaguero central, el segundo zaguero central de la Argentina. Recibe la pelota Lisandro, la juega para Romero. La viene buscando Romero en posición de número 8, la recibe Molina. La viene buscando Molina muy cerca del banco del Cabo Verde. La recibe Molina, Molina juega para Romero y salida para la Argentina.
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0: Espera que viene Messi, gol. Espera que viene Messi, gol. Gol. Espera que viene Messi, gol.

0: che potete credere un secondo con Messi, è tremendo, è tremendo avere una pelota da bajo tirando con la punta anche la salita di Bocciglia para que todos cambiemos. Gol del Pulga, gol del Pulga, gol de Messi, música para mis oídos. Gol del Pulga, gol del Pulga, gol de Messi, gol del Pulga, gol del Pulga, gol de Argentina, lo hizo Lionel, recibió un pase de otro partido y en dos tiempos, solo él lo puede hacer, en dos tiempos la paró, clic, la paró, clic, clic, caja, clic, caja. Mira Bocciglia y dice, ¿de dónde salió? ¿De dónde salió? ¿Cómo la para y define en apenas fracción de segundo? Solo hay un hombre en el mundo que lo puede hacer. Solo hay un extraterrestre que lo puede hacer. Se llama Lionel Messi. Es el mejor de todos. Es el goleador del Mundial. Hizo un gol descomunal. Paró una pelota como aquel cuando va a la cómoda o cuando va a la cena a buscar el paquete de yerba y tomarte un mate. Él lo hizo con esa sencillez. Bajó la pelota y la tocó por arriba de Bocciglia para que se quede aplaudiéndolo y felicitándolo. ¡Apareció Leonelli! ¡Apareció Leonelli! ¡Apareció Messi, Messi, Messi, Messi, Messi, Messi! ¡Y adentro! ¡Adentro Argentina! ¡Solo Messi lo puede hacer! Créanme que la manera en que bajó la pelota y pateó, solo Messi lo puede hacer. Solo Messi lo puede hacer. Messi y Dios lo pueden hacer. Messi igual a Dios. Increíble lo de Messi. Gana Argentina. Argentina andás 1. Cabo Verde 0. Qué feliz me hace. Qué feliz me hace cada vez que grito un gol de Argentina. ¡Viva Argentina! ¡Carajo!
1: Todo lo que reclamábamos llegó cercano al minuto 30. Un pase filtrado, aéreo, de 30 metros, maravilloso de Lisandro Martínez. Y después, Messi que con la parte externa de su pie izquierdo, la pincha la pelota, la duerme. Y en una fracción de segundo, vuelve a definir por encima de la chica de Bocciglia, a la altura del hombro, en una pelota genial para otra obra de arte del genio de este mundial, que era el único que hay en este mundial, y volvió a aparecer Messi y su firma para el 1-0 de Argentina.
0: Está ganando la Argentina por 1-0, ¿cómo lo viste, Nico?
2: Extraordinaria la definición de Messi. Aladino frotó la lámpara, la verdad que fue genial cómo paró la pelota y definió el cascanueces en el Colón.
0: Ahí viene buscando la pelota el centro que viene, el remate largo de los Pescabrán que se pierde fuera del juego. ¿Cómo lo dice, Fernando?
3: Ante todas las imprecisiones que mostraba Argentina, en un minuto todas las precisiones juntas. Lisandro Martínez, una pelota exacta para que Messi haga lo que sabe, para que sea el mejor del mundo. Con la izquierda, es izquierda endemoniada para abrir un partido que se venía complicando de a poquito.
0: Yo no sé si fue de casualidad o qué, ¿no? Pero decíamos que iba a trabajar Scaloni en el momento de la hidratación y todo nació después del minuto de la hidratación, ¿no?
1: Sí, sí, tal cual, y se lo veía a Scaloni con sus gestos exigiendo mayor ritmo, mayor velocidad. Pero llegó a... es muy difícil defender cuando hay precisión, ¿no? Y el pase de Lisandro Martínez es maravilloso, pero después lo de Messi excepcional.
0: Ahí la controla Messi, la viene buscando de Paul. Quizá los dos mejores jugadores argentinos en este mundial, Lisandro y Messi, ¿no? Ahí la controla Lisandro, la quiere Lisandro. Lisandro puede jugar por bajo. Se la va a dar para McAllister, recibe McAllister, McAllister para Messi. La viene buscando Messi. Encara el número 10, la abre hacia la derecha. Ahora está abierto. Cabo Verde, Argentina, ahora tiene que hacer su juego. El remate de Molina, la viene buscando Molina. El Thiago, Thiago la puede jugar para Messi, la perdió Messi. Hay salida, salida para Cabo Verde.
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0: Mirá la presión que metió Medina.
1: Sí, es muy buena, Dani, muy buena la presión. La presión tras pérdida es inmediata de Argentina para recuperar y no dejar que evolucione la transición de Cabo Verde.
0: Ahí la viene buscando De Paul, recibe De Paul. De Paul la puede jugar parado como el número 8, el 7 de Argentina. La abre, la juega para...
5: Lisandro. Lisandro se la está dando para Romero, recibe Romero. Romero, impresionante. Impresionante lo de Argentina. Lo de Lisandro, el pase que mete, es de otro planeta. Ahí está Lisandro, el fichón de Pasarela. La tiene Lisandro. Lisandro la juega para McAllister. Lisandro que la puede abrir hacia la derecha, la abre hacia la derecha para De Paul. Maniobra De Paul, la puede cortar, la abre para que la venga a buscar Thiago. La tiene Thiago. Pelota que se va larga y saque el otero lateral para Cabo Verde.
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5: Aplaude la gente porque aparece la imagen de Shakira con sus hijos. Shakira está enloquecida con lo que ve de Messi, ¿eh? Le dice a sus hijos, su papá no jugaba como este, ¿no? Le debe estar diciendo.
6: Ah, bueno.
5: Otro juego.
1: Obvio, que era defensor, ¿no?
5: Claro, pero claro. Fernandito, ¿te gusta Shakira a vos?
3: Sí, ¿por qué no? Pero me quedé preocupado por lo que dijiste. ¿Vos decís que Piqué, que Shakira le dijo eso a los nenes? No, no creo.
5: Daría la impresión, lectura de labios, simplemente eso.
3: Mire, usted lee los labios también.
5: No, ahí sale.
3: Qué bárbaro.
5: Ahí la viene buscando, la tiene Lisandro. Maniobra Lisandro, Lisandro que puede poner. ¿Qué pase metió Lisandro, por el amor de Dios? ¿Qué pase metió? Y el chiquilín lo resolvió en fracción de segundo. La tiene Romero, Romero que la abre para Thiago. La tiene que bajar, la baja Thiago, se la da para Medina, gran partido de Medina. Medina que la juega para Enzo, Enzo para Thiago, toca y toca el equipo argentino, más tranquilo ahora. Está ganando por 1-0, la abre para Lisandro, ahí está Lisandro. Lisandro la puede jugar para el Cuti Romero. Argentina se viene, controla la pelota Argentina, Argentina andás. La juegan para Molina, totalmente adelantado. Nina quería agarrar Molina de lo adelantado que estaba.
1: Perfecto. Sí, porque el pase del Colo McAllister era para Medina, pero cuando recibe, por eso el movimiento de ruptura. No era malo el movimiento de ruptura de Molina, pasa que McAllister no lo percibió.
5: Entre Piquet y Paca, 35 minutos. Este que es el primer tiempo Argentina. Argentina andás. Argentina 1.
4: Sports.
5: Cabo Verde 0.
4: 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Todo puede pasar.
7: Dani.
5: Sí.
7: El séptimo de Leo Messi, el séptimo gol del goleador de este mundial y de todos los mundiales que tiene ahora 20.
5: Impecable lo de Leo, impecable. No para de hacer goles, hizo goles en todos los partidos. Hay salida, salida que viene buscando desde el fondo. La viene buscando, la controla, tiene López Pico la juega hacia el medio. Está saliendo con Moreira. La controla Moreira, la tiene Moreira. Moreira que tiene que abrir hacia la derecha, sale desde el fondo Cabo Verde.
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5: El partido, Fernando, se plantea con lo que pedíamos, hacer un gol en el primer tiempo para que ellos salgan ahora, ¿no?
1: Sí, igualmente vos fijate que Cabo Verde no cambia su manera de jugar, entiende que todavía está cercano en el partido y sigue esperando alguna transición defensa-ataque, algún contragolpe para lastimar a Argentina.
5: Ahí sale jugando, desde el fondo la controla López Cabral. Cabral se la puede dar al arquero, la juega para López Pico, recibe la pelota el 14, el 4 López Pico. Ahora se la dieron al 14 a Veroy Duarte, la pueden abrir hacia la izquierda. Está jugándola Romero, Romero que la toca para que finalmente la venga a buscar Moreira. Este Moreira es desprolijo en la definición, pero se mete, va, viene, corre.
1: Sí, es de los jugadores incisivos, ¿no? Que tiene Cabo Verde junto con Cabral y La Costa, que es el que se queda en la zona central, allí entre el Cuti Romero y Lisandro Martínez.
5: Estoy pensando seriamente si los anteojos que tiene Shakira se los regalo a mi amigo Fernando Navarro Montoya. Lo voy a comprar, ¿eh? ¿Te gustan esos así blancos, grandotes, Fernando?
1: No.
5: No.
1: No.
5: Más moderado.
1: Yo soy encima más.
5: Sí. Más sencillo.
1: Exacto.
3: Me imagino que vieron los anteojos, sí, me imagino.
5: No, en serio, tiene los anteojos, le tapa la cara, Fernando.
3: Sí.
5: Hay salida que la viene buscando. La controla, baja Molina, la tiene Molina. Se le fue a Molina.
1: Se le fue a Molina, sí, correcto.
5: Mucha imprecisión, ¿por qué? Mirá vos, la diferencia en lo que tardó Molina en parar esa pelota con respecto a lo que hizo Messi cuando paró la pelota en el gol, ¿no?
1: Sí, claro, por supuesto. Está impreciso, Nahuel, todavía. En líneas generales, Argentina, hasta el gol, no había demostrado una precisión como para preocupar la organización defensiva de Cabo Verde. Un gran pase de Lisandro Martínez y después la genialidad del mejor de todos.
5: Entre Piquet y Paca, 38 minutos de este primer tiempo. Impresionante el calor que está haciendo ahora. Se fue la lluvia, asoma el sol. El calor es tremendo. Hay que regular esto también, lo sufrimos nosotros, imagínense eso. La juega para Moreira, la tiene Moreira. Ahí sale jugando para Riam. Riam puede jugar hacia abajo. La viene buscando, la recibe, la controla, la viene buscando Laro Duarte. Ahí está Laro Duarte, trabaja McAllister, gana McAllister. Desde el fondo sale Cabo Verde. Guarda que se hizo de la pelota Cabo Verde. La controla hacia la derecha, la tiene Cabral. Cabral la pone hacia la derecha. ¡Oh! No sabemos que tiene el arco. La cruzó toda para que la reciba López Cabral. Guarda que el peligro no desapareció. ¡Guarda, guarda! Ahí la termina sacando Medina. Un momento de zozobra en el equipo nacional, Fernando.
1: Sí, porque no puede neutralizar un buen pase en profundidad.
5: Ahí la controla Thiago, la tiene Thiago. Le cometen infracción a Thiago. Tiro libre para la Argentina. Cuando vamos a llegar al minuto 40. Entre Piquet y Pacata, 40 minutos. El primer tiempo Argentina. Argentina andas 1, lo hizo Lionel, lo hizo Messi. Cabo Verde 0.
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5: Ahí la controla Romero, la tiene Romero. Romero que sale jugando. Se la dio para De Paul para Romero. Romero que puede jugar hacia la izquierda. La juega para Lisandro Martínez, la tiene Lisandro. Lisandro se la dio a Romero. La controla Romero, Romero la toca para McAllister. A no perderla ahí. El Colo la juega para Romero, lo mira. El Colo al hombre de ellos que viene a buscarlo. Le recibe, la juega hacia la derecha. Se la está dando para De Paul. De Paul se la puede dar para el Colo. Me gusta que participe así el Colo del fútbol, del partido. La recibe De Paul, parado como número 8, el 7 de la selección argentina. Ahí se viene la segunda guitarra, se animó De Paul. Se viene De Paul, que van a cometer infracción. El árbitro estaba al lado y dijo que no. Trabe, gana Messi, mirá Messi, trabó y ganó Messi. De Paul salió corriendo, la perdió y trabe y gana Messi. El rey todo al revés. La juega para Thiago, la toca para McAllister, McAllister a la derecha, para Molina, la recibe Molina, la tiene Molina. Válida parada para la derecha, la viene buscando para McAllister, McAllister para Molina, Molina la pisa. Se la están dando para el Cuti Romero la puede abrir para Lisandro. Ahí la recibe Lisandro, la tiene Lisandro, dale Lisandro. Dale Argentina, vamos Argentina, queremos el segundo. La juega hacia el medio, la controla De Paul y se viene el segundo. Ahí la tiene De Paul y se viene el segundo. La jugaron, se equivocó. Allí Medina la puede recibir ahora. La toca para Messi. Messi se la va a dar en posición adelantada. Cuando recibía Medina y tiro libre para Cabo Verde.
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5: Están repitiendo el gol, es impresionante. La para y
1: ¿cómo?
5: Toca.
1: Cómo pincha la pelota.
5: Es una cosa increíble.
1: No solo controla, sino orienta para que en el instante siguiente él pueda definir, ¿no? Es brillante la definición.
5: Es comunal lo que hizo Messi. Maravilloso lo de Lisandro Martínez, el pase que le mete. Ahí se viene Cabo Verde, se está animando por el sector de Molina. Que lamentablemente debe ser lo más flojito de Argentina, ¿no, Fer?
1: No está jugando bien. Ha perdido algunas pelotas. Por imprecisión en la marca, es cierto que está lidiando con Cabral, que es uno de los mejores futbolistas, un extremo muy peligroso, pero no es un buen momento de Molina hasta este instante del partido.
5: Hay tiro libre para la selección argentina en posición defensiva, tiro libre que va a ser Romero.
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5: Ahí sale jugando Lisandro Martínez.
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5: Ahí lo apuran a Lisandro, justo a Lisandro lo vas a apurar. La juega para el Dibu. El Dibu sale jugando para el Cuti Romero. El Cuti Romero la abre a la derecha. Se la está dando para que la venga a buscar Molina. Molina la juega para De Paul para Messi. Muy exigido. Le pegó fuerte Borges. Este Borges no le hizo nada de lo que es del fútbol, ¿eh? No hay que pegarle hacia Messi. Messi que la pone rápido para Lautaro. Lautaro que no va a llegar. Llega primero el arquero. Ahí la controla Bocinha, la tiene Bocinha. Cometió infracción Lautaro. Hace mucho que no lo nombrábamos a Lautaro.
1: Es porque Argentina no evoluciona como para generar opciones en que la jugada termine para el que está para finalizarla, que es Lautaro. Argentina se pierde en el toque intrascendente, sí, de control de pelota, para no perderla y para no generar transición y contragolpe rápido de Cabo Verde, pero no es dañino para Cabo Verde, sino con el ataque de Argentino por ahora.
5: Ahí va a venir la pelota que vuela por los cielos de Miami. Pelota que se pierde, casi que se va al océano. Ahí saque lateral que tiene que hacer, lateral que tiene que hacer desde la izquierda. El lateral para la Argentina.
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5: Hay salida que la viene a buscar, la controla, tiene el Cuti Romero. Romero la juega para el Colorado McAllister. Ahí está el Colorado. McAllister que viene pivoteando como número 5. La puede jugar para Romero. Ahí recibe Romero, parado como primer marcador central. La abre rápido a la izquierda para Lisandro Martínez, el hombre que gestó el gol de la Argentina, para que defina Messi. Lisandro la toca para Romero, se defiende, se repliega todo el equipo de Cabo Verde. Argentina que lo espera, toca y toca cuando comienza el aliento del equipo nacional. La está tocando para Enzo, Enzo la abre a la izquierda, la juegan para Medina, recibe Medina. Ahí la tiene Medina, Medina la juega para Thiago, maniobra Thiago. Thiago en dos tiempos, la puede jugar para Enzo, Enzo la toca para Medina, Medina la está hablando para que le venga a buscar Lisandro Martínez. Ahí recibe Lisandro Martínez, la puede poner por bajo para Romero. La abre para Romero, la puede abrir a la derecha para Molina. Levanta la cabeza el faro de la Argentina. La juega para McAllister, toca y toca el equipo nacional y está el remate. Abajo de Basile, el pase de Messi, una cosa descomunal. Extraordinario lo de Argentina. El remate que toma, termina sacando Bocinha. Una situación clarísima, no, no desaparece el peligro. La tiene Messi. Messi la juega para De Paul, bien Bocinha. La viene buscando para Romero. Es totalmente superior el equipo argentino Cabo Verde ahora. La toca para Lisandro. Toca y toca el equipo nacional. La pueden abrir hacia la izquierda. Ahí recibe Enzo. Enzo se la toca para McAllister. Ahora siendo dominio territorial de la Argentina es absoluto. La controla para Messi.

0: que Argentina todavía sigue careciendo de ese ritmo necesario para plasmar su superioridad en la red del arco rival.
1: Ahí viene buscando la pelota, Thiago la tiene, Thiago la puede jugar para Enzo, Enzo se la va a dar para Lisandro, la controla Martínez en el territorio argentino, la abre hacia la derecha, se van a jugar 4 minutos más, ya pasaron uno de los 4, la tiene Romero y quizás llega el segundo, la juegan para De Paul, De Paul a la derecha para Molina, recibe Molina, quizás viene el segundo, la juegan para De Paul y quizás venga el segundo, la controla Molina, la tiene Molina, Molina la puede jugar para McAllister. El público argentino aplauden, aplauden, escuchen, escuchen, es toda una fiesta, aliente y aliente el público nacional, acá Argentina que es muy superior, acabó verde, está ganando por 1-0, la juegan para Lisandro, la viene buscando Lisandro, Lisandro la puede tocar para Enzo, venga, Enzo, venga, Enzo, Enzo la juega para McAllister, la toca para Messi, venga, Leonel, venga, Messi, Messi que la pone larga para la corrida de Medina, no llega Medina, recupera McAllister, McAllister para Messi, venga, Messi, venga, Messi, pelota que la termina perdiendo el delantero argentino, la contra es para Cabo Verde. ¡Ay, Romero, Romero! Traba Romero. Romero que sale jugando desde el fondo, se la dieron para Lautaro. Lautaro que comete infracciones y tiro libre para Cabo Verde. Es el mejor momento de Argentina. El mejor momento, Fernando.
0: Sí, cuando hablábamos con Roberto Tota, hablábamos de la importancia cuando un equipo juega siempre en campo contrario de los zagueros centrales que respalden a los volantes. Bueno, este movimiento, esta intercepción de Cuti Romero ejemplifica perfectamente lo que es jugar con un zaguero central que respalda permanentemente a los volantes.
1: Hay salida, salida para Cabo Verde. Estábamos moviendo en la repetición del remate de Enzo Fernández que sacó Bocinha. Era impresionante la jugada previa, iba a ser un golazo. Hay salida, salida para Cabo Verde. Ya pasaron 2 minutos 20 de los 4. El público celebra, el público festeja, seguramente que va a aplaudir cuando termine este primer tiempo. Estos últimos 10 minutos de la selección nacional fueron de toda jerarquía, después del gol. Es como que Argentina le encontró la vuelta al partido. Ahí se viene Cabo Verde. La corrida la viene buscando Lalo Duarte. La tiene de Lalo Duarte. Viene para trabar, para ganar. Firme Medina. Firme Medina. Juega para Thiago. Hoy la tiene Thiago. Thiago la juega hacia el medio. Se la están dando para Enzo. Medio para Enzo. La juega hacia la derecha para De Paul. Toca y toca el equipo nacional. Le pasa a Molina. La tiene De Paul. De Paul juega para el hombre de San Martín. La controla hacia un taco. Se la da para el dueño de la pelota, para Messi. Aplaudan, aplaudan en este momento de Argentina, Aplaudan, aplaudan. Toca y toca el equipo nacional. Son 10 minutos rutilantes del equipo nacional. Hay que aplaudir, hay que celebrar este momento. Carrera Argentina, ahora sí, con convicción, con firmeza, por 1-0. Le recibe el Cuti. El Cuti se la está dando para Enzo. Enzo la juega hacia el medio para Thiago. Thiago la puede abrir a la izquierda. La abre para Medina. Medina para Enzo. Enzo para Medina. La pueden jugar para Lisandro. Para hacer aplauso. Aplauso, medalla y beso, El cierre tiene que ser maravilloso. El cierre tiene que ser con un aplauso cerrado para este equipo nacional. La controla Romero. La tiene Romero. La puede jugar para De Paul. Los últimos 10 minutos fueron a toda orquesta de la selección nacional. Ya se va a cumplir el tiempo. Ya se van a cumplir los 4 que adicionó el árbitro. Ahí la está parando Lisandro Martínez. Esperan de que venga. La tiene Lisandro Martínez. Se la da para Romero. Romero que juega al medio. Para que la juegue De Paul. Aplaudan. Aplaudan. No dejen de aplaudir a la selección nacional. Escuchen, escuchen, escuchen, escuchen. Minutos finales a toda orquesta. Argentina le gana en el primer tiempo. Argentina. Argentina más 1. Cabo Verde 0. El gol. El gol. Y tal Messi. Messi. Argentina 1. Cabo Verde 0.
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3: Y a poco se van metiendo los jugadores de Argentina en la zona de vestuarios. Un Messi que ya habló con dos jugadores caboverdianos, pero que ya se junta con sus compañeros, sabiendo de que el camino es la segunda parte de este primer tiempo. En un primer tiempo donde por ahora no hay amonestado.
1: Argentina por 1-0. Los jugadores que se fueron. Un saludo enorme para Amalia Arzá, que nos está escuchando. Beso enorme para el querido Julio Brunetti. Abrazo enorme, querido Julito. Allí disfrutando.

0: dato del triunfo de la Argentina. A todos los amigos que están llamando, que están saludando, a todos muchísimas gracias por estar prendidos en la radio. Es momento de tanda de la radio. Volvemos después con Pavarotti. Comenta Fernando Maravarro Montoya. Ahora tanda y volvemos.
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0: los escasos movimientos de ruptura, las pocas gambetas y los escasos remates de media distancia, el partido iba transcurriendo como lo deseaba Cabo Verde. Y como le habíamos dicho, que no iba a ser un partido sencillo. Argentina no encontraba, con esa ausencia de argumentos, la posibilidad de lastimar y de inquietar a Bocini. Hasta que en el minuto 30 sucedió lo que veníamos solicitando para vulnerar a este equipo de Cabo Verde. Un pase que lastima, un pase dañino, en este caso de Lisandro Martínez, que encontró la complicidad de otra de las cuestiones que reclamábamos, un movimiento de ruptura. La perfecta ejecución de Lisandro Martínez para un pase aéreo, asistencia maravilloso. Y después, qué difícil es en el fútbol hacer las cosas fáciles. Messi, con un control orientado estupendo, propio de este ídolo universal, de este genio de todos los tiempos, que con el control prepara el siguiente paso, que es la definición. Todo con su zurda, esa zurda sin par en estos últimos 20 años del fútbol mundial. Después quedó simplemente vulnerar a Bocinha, que intenta achicar, que se le va encima a Messi, pero Messi tenía definido y decidido colocar la pelota a la altura del hombro, por encima del cuerpo de Bocinha, un lugar muy dificultoso, aún habiendo achicado los espacios. Y Messi, que nuevamente abre la puerta, que nuevamente encuentra la llave para un partido complejo, que no está cerrado, ni mucho menos. El resultado es corto y Argentina tendrá que tratar de encontrar estos argumentos que mencionamos para que el partido no siga transcurriendo en una zona de indefinición. Ha logrado algo difícil ya, claro, vulnerar al rival y tener un gol arriba, pero esto no está terminado y quedan 45 minutos para que Argentina, ojalá, saliendo de esa espesura, saliendo de esa lentitud, saliendo de ese traslado inocuo para el rival, pero que, como el rayo que tanto tenemos miedo aquí en Miami, sucedió y aconteció el pase de Lisandro Martínez, que conmovió a todos, movilizó a todos y encontró al mejor de todos los tiempos para definir y encontrar al final del primer tiempo a la Argentina ganando, que era lo que buscaba ante una digna y difícil selección de Cabo Verde.
1: Te lo comentó a través de AM870 de Radio Nacional Carlos Fernando Navarro Montoya. El 1, el triunfo de Argentina sobre Cabo Verde por 1-0, presentado por...
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1: Un saludo grande para Juan de Montehermoso, como siempre prendido en la radio, a Radio Nacional. Saludos afectuosos desde Montehermoso, buena transmisión. Gracias, Juan querido, allá en Montehermoso.
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1: Vamos, Carla.
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1: Gracias a todos los oyentes que nos están escribiendo. Un beso enorme para mi amigo, mi hermano Héctor Maciotra, para Bubi. Un beso grande para Lucho, para Luchito.
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1: A todos los oyentes que nos están escribiendo. A Silvia, allá en Luquiza, que nos escucha y dice, vamos, Argentina.
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1: Un saludo grande para Cecilia Beatriz Castro, la odontóloga que nos está escuchando en la zona sur de Banfield, Loma de Zamora. Allí está Cecilia escuchando Radio Nacional.
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1: Entonces Nicolás dice que
4: en el podio del partido están Messi, Lisandro Martínez, Enzo Fernández, y no lo quiero sacar a Scaloni, que fue determinante la participación del entrenador en la pausa de rehidratación. En el debe, Molina, flojo primer tiempo. Sigo esperando por el fútbol de Thiago Almada y las apariciones de Lautaro Martínez. Me parece que el equipo, más allá de la genialidad de Messi, sigue sin aparecer.
1: Entonces Fernando Preti dice que
5: más allá del resultado positivo, más allá de la gran posesión de pelota que tuvo Argentina en este primer tiempo, más allá de esa habilitación exquisita de Lisandro Martínez, más allá de la definición espectacular, única, como nos tiene acostumbrado Lionel Messi, no me gustó la Argentina en este primer tiempo, en donde prevalecieron las imprecisiones, en donde vi un equipo bastante estático, pero que después del gol, después de la pausa de hidratación en donde Scaloni empezó a acomodar un poquito los caramelos en el frasco, en los últimos 10 minutos, como dijo el ingeniero, ahí se empezaron a dar cuenta de que hay que tener más movilidad, que hay que tratar de rotar la pelota, pero que en definitiva, si no hay precisión, no se puede lastimar a un rival que está esperando, está expectante, que cuando tiene alguna contra la mete, no lastima para nada, pero quien tiene que lastimar recuperando la pelota y siendo más preciso, deberá ser la Argentina en este segundo tiempo.
1: Bien, un saludo grande para Aldo Jadija, el querido Aldo que nos está escuchando allá en Billingburg.
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1: Estamos totalmente, diría una amiga, Fernando, empapados, empapado. El calor que hace acá, estaba viendo recién mi camisa, totalmente empapada mi camisa. El calor es tremendo,
4: creo,
1: tórrido.
4: Que cerca de 40 de térmica, Dani, hacia ahí.
1: Increíble el calor que hace acá. Ojalá que esto no se extienda, que Argentina lo liquide rápido en este segundo tiempo. Dale, Carlita.
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1: Jorge Godoy nos dice
6: que espera a Egipto en la próxima instancia, en octavos de final. Le ganó hoy después de empatar 1-1 por penales, 4-2 a Australia, que Leo Messi marcó su gol número 7 en este mundial. Es el goleador de todos los mundiales con 20. En este tiene 7. Mbappé 6, Haaland y Kane 5.
1: Escribe mi amigo Julio Brunetti, dice: tiene razón Álvarez, me encanta Álvarez. Mira lo que dice Julio Brunetti. Claro, para conocerlo a Julio Brunetti tenés que encontrarse en la cancha Boca, porque a Billingburg no vas a ir vos, ¿no, Nico?
4: No, lógico. Voy a ir a Billingburg Serre, ahí sí.
1: O a Billingburg el año que viene, puede ser, o dentro de 2 años. ¿Está? Puede ser, ¿no?
4: El año que viene, ¿por qué no?
1: Un poquito más, 2 años. No, están volviendo claro. Los protagonistas, dale.
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1: Un beso enorme para Estefano, para Valen, que nos están escuchando, que están prendidos a la radio, que están allí prendidos y siguiendo cada uno de los momentos del partido. Esperando, claro, está por el triunfo de Argentina.
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1: Entonces, dice Jorge Godoy que
6: en octavos mañana van a jugar a las 2 de la tarde Canadá y Marruecos. ¿Dónde? En Houston. A las 18 mañana Paraguay y Francia en Filadelfia. Y el domingo 2 partidos más. A las 5 de la tarde Brasil, Noruega. Y a las 21, siempre horario argentino, México, Inglaterra.
1: ¿Qué espera Fernando en el arranque del segundo?
0: No, no va a cambiar la tónica del partido. Ya lo vimos que aún en desventaja Cabo Verde no salía de su ordenamiento defensivo. Argentina va a tener que intentar encontrar esos argumentos que decíamos en el comentario para poder marcar un gol más y sí, ya alejarse un poco más de las posibilidades de Cabo Verde. Los resultados cortos nunca son garantía de nada. Ojalá Argentina encuentre ese ritmo, esa velocidad, esos movimientos de ruptura para poder cristalizar en la red un segundo gol que sería muy importante y casi determinante para el partido.
1: Ahí están volviendo los protagonistas, dale.
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1: Un saludo grande para Sebastián Yomi, para Ana María Boto, para Carmen Vargas, para Alejandro Holguín, para Antonio Aquila, para Sandra. Todos están prendidos al radio y nos escriben a arroba Danito Moyo mi Instagram. Gracias a todos por disfrutar de la transmisión de Nacional.
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1: Ahí está volviendo la Argentina. Me parece que no hay variante ni en uno ni en otro, ¿no? Fernando, ¿vos tenés alguna variante, Presti?
5: No se observan variantes ninguno de los dos equipos, Dani.
7: No se observan. Mirá vos, Nico, desde que está al lado tuyo habla así. No se observa.
6: Lo estamos cambiando.
7: Muy bien. No, no veo nada, me decía antes. Ahora dice, no se observan variantes.
6: Bueno, aprendió.
1: Presentamos el segundo tiempo, dale.
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1: No se observan variantes en el equipo argentino. Tampoco en Cabo Verde. Hay salida para el equipo nacional. Fernando, no hay cambio, ¿no?
5: No. Sí, son los mismos.
7: No lo mismo.
2: Es igual.
7: Es un crack, Fernandito. Hay salida para el equipo argentino. Me encanta la sonrisa de Carla. Me encanta cuando se ríen todos. Esto es fútbol. Hay que divertirse. Hay que pasarla bien. Gana Argentina. Salida para la Argentina, Carlita.
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1: La controla Romero se la está dando para Lisandro para Romero, cachete derecho. La Argentina lo tenemos acá cerquita, si extendemos la mano derecha casi que la tocamos, a la selección nacional. La abre a la derecha para que le venga a buscar Molina. Hay un olorcito de que alguien cocinó algo, alguien trajo un sándwich por acá. No sos vos, chiquito, ¿no? Seguro, ¿no? Me parece que chiquito tiene una hamburguesa acá,
0: ¿verdad? La tiene escondida.
1: El olor
0: lo delata.
5: Está ahí entre los destornilladores, todo eso.
1: Sí, está por ahí entreverado. La viene buscando Romero, la controla Romero. Ya llevamos casi 7 horas acá, ¿no? Por eso digo. La viene buscando hacia la derecha, se la dan para Molina la juega, la controla Thiago. Ahí está maniobrando Thiago que quiere ir para el norte, va para el sur. La juega para Molina, se equivoca en pelota que se va al lateral para Cabo Verde.
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7: Obviamente que si hay una hamburguesa desde chiquito, porque el hombre, manzana, naranja, Nico, otras cosas, ¿no? Agua mineral, ¿no?
6: No lo vas a cambiar a esta altura.
7: ¿Qué se prometió algo ayer? Pará, después te voy a decir. Prometió algo ayer.
0: Es verdad.
7: Hay salida. Hizo una promesa.
6: Un poco de alegría en la comida.
7: No. De acuerdo a un resultado... Va por el Cabernet Sauvignon y otras cosas más.
6: Mirá, vos era ahora, ¿no?
7: Espera que la mire buscando, espera que hasta un show de tango va a ir a ver. Espera que se mire Cabo Verde, guarda que es peligroso esto para la Argentina. Sacala. La termina sacando, la saca Medina, pelota que se va a ir al lateral. Lateral para Cabo Verde en el minuto 2 de este segundo tiempo.
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1: Ahí viene buscando la pelota, guarda que está cediendo la iniciativa a la Argentina para Cabo Verde. Ahí tiro de esquina para Cabo Verde. Desde la izquierda va a venir el remate. Ahí le va a pegar Da Costa, es derecho, no es zurdo. Está acomodando para que el centro venga abierto. Atento tiene que estar el Dibu, está muy tranquilo. Está relajado el Dibu, diciéndole a sus compañeros que salgan. Hay 1, 2, 3, 4, 5 de ellos. Toda Argentina defiende, salvo 2. El centro que tiene que venir desde la izquierda. Viene muy abierto, no sale el Dibu. La viene a buscar, la controla, la tiene para la contra. Guarda que se equivocó. Mal, Thiago. Cancherió Thiago en el pase. Mirá cómo lo están retando. Como lo reta de por a Thiago. Porque Cancherió generó una situación de peligro, Fernando.
0: Sí, porque claro, no ve la espalda de Paul, que tenía el hombre encima. y por suerte el mismo De Paul desvía la pelota, un remate peligroso en la frontal del área. Hay que tener cuidado con esos detalles.
4: Daniel, hay algunos jugadores que guarda, se sacan para el próximo partido.
7: Guarda que hay tiro de esquina, ahora lo vemos, es bueno el título. Ahí va a venir el centro de López Cabral, viene el centro, pelota que viene para cabecear, mirá, se la sacó uno de ellos al otro. La rechaza, no es un buen arranque de la selección argentina, salió Cabo Verde con todo y con todo. Le pegan desde lejos a cualquier lado, como quienes, querido Nico.
4: Molina y Thiago Almada.
7: Bien, contundente, lacónico, como tiene que ser, por eso le gusta a Julio, Nico Álvarez. Yo casi que te diría que estoy coincidiendo con vos, ¿eh?
5: Me preocupa, no, casi eso, no, me preocupó eso que a Julio le gusta a Nico Álvarez, perdón, me quedé con esa frase, perdón.
7: Y bueno, la ventaja es que Nico Abidibur no va a ir nunca, ¿no? Nunca. Por lo menos hasta los próximos 2 años. Hay salida para Cabo. ¿Sabés dónde queda Billingburg? ¿No? ¿Lo tenés ubicado en el
4: Sí,
7: Papa,
4: claro, ¿no? Ahí en San Martín, por supuesto.
5: La guía Filcar tiene.
4: Provincia de Buenos Aires.
7: ¿Sabés que de la General Paz para allá y se puede
4: ir? Sí, lo tengo muy claro, Dani.
2: ¿Conoce Billingburg sin Santa Fe?
7: Claro. Ahí
2: está. Lo conozco.
4: Qué bien, Carlos.
7: Ahí salida, la viene buscando Mina precisamente de San Martín. Enzo la controla, Enzo Fernández, se la da para Medina. Ahí la viene buscando Enzo, recibe Enzo Fernández, la puede abrir hacia atrás, la juega hacia atrás, se la está dando para Lisandro, la tiene Lisandro para Romero y Cuti, el número 13 de la selección, la vuelve a jugar. Tan finita no, la controla Enzo, que tuvo una situación de gol clarísima que se interpuso Bocinha, el arquero de Cabo Verde, hacia la derecha. La viene buscando, se la dan para Molina, la juega para Romero. Toca y teca, la puede jugar para McAllister, prefieren para Enzo. Enzo la pone por bajo, se la dan para Lautaro. Otro que está haciendo los méritos, Nico, Natalia Lautaro.
4: Otro más también, claro.
7: De todos los partidos, el más flojito de Lautaro, me parece, Fernando.
0: Están los que nombraron, están en un bajo nivel, pero me parece todavía pronto, queda mucho partido por delante.
7: Hay salida, ojalá que nos tape la boca Lautaro y todos, ¿no? Pero hasta el momento lo que entregaron, flojito. Hay salida para Cabo Verde.
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7: Ahí la viene buscando el Cuti. La tiene el zaguero central de la selección argentina. Iba a decir el número 2 de Argentina. En realidad es el 13 que juega de 2. La tiene para Lautaro. Lautaro se la puede dar para Molina. Molina desde atrás sale jugando del fondo para Argentina.
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7: ¿Qué pasa, Fernando Navarro Montoya?
0: Por ahora poco y nada. Argentina sigue en ese sopor, en ese ritmo tan lento que no permite poder desnivelar.
7: Ahí la controla Messi, la pone para De Paul. Va a ser un golazo. No la pudo parar. Era un golazo. Era Molina. Llegaba Molina, no la pudo controlar Molina. Era un golazo, Fernando.
0: Otro pase fantástico. Esta vez de Messi a la espalda con el movimiento de ruptura, bien de Molina. Después el control no fue el necesario para que se quedara mano a mano con Bocinha.
7: Por un momento cuando la vine a buscar Molina, se me vino a la mente en el partido de Qatar, el partido con Holanda, ¿no?
0: Sí,
7: cuando
0: claro.
7: Molina hace el gol, ¿no?
0: Exactamente, pero fue un pase ya, ese sí que era un pase que nadie imaginó que Messi había observado el movimiento de Molina. Esto fue más claro, pero igualmente la posición de Messi, extraordinaria.
7: Hay salida que la viene buscando desde el fondo Cabo Verde. Sale Cabo Verde. La corrida para que la agarre Da Costa. La tiene Da Costa. Da Costa con la marca de Lisandro. Perfecto, Lisandro. Cada vez juega mejor.
0: Lisandro. Sin falla, Lisandro, por ahora.
7: Hay salida para Cabo Verde. Desde el fondo la viene a buscar Pina. Pina la toca. Maniobra hacia la derecha. Se la está dando para Rian. Ahí está el número 20, Rian. La puede abrir, la abre hacia la derecha. El centro que tiene que venir por bajo es una situación peligrosa. Moreira, el remate. Dibu. Acaba de tapar una pelota tremenda, Dibu. Tremendo el remate del número 14, uno de los Duarte. Dibu abajo, complicadísimo. Ahí la viene buscando Lautaro, la contra. Lautaro está en otro partido. Lo del Dibu, extraordinario.
0: Atajó un gol. Una atajada fenomenal, extraordinaria. dificultad porque, claro, no ve partir la pelota, pasa entre los compañeros, entre los rivales, pero no solamente que atajó la pelota, sino que nos dio rebote. Extraordinaria atajada del Dibu Martínez.
7: Atajó un gol, ese es el título. Atajó un gol el Dibu. Después la contra para Lautaro, que no la pudo aprovechar. Salida para Argentina, nos salvamos, nos salvamos raspando.
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7: Ahí la tiene Medina. Medina puede jugar hacia atrás. No empezó el segundo tiempo para la Argentina, hay que decirlo esto. No arrancó de la manera en que lo terminó jugando el primero. La viene buscando McAllister. Vemos que jugadores de Argentina se están moviendo. Allá por el sector izquierdo hay varios moviéndose. Ahí la viene buscando, la tiene Thiago. A ver, Thiago dibuje, Thiago la juega hacia atrás. Lo exige a Lisandro, Lisandro se la está dando para el Cuti Romero. La viene buscando Romero. Romero la puede abrir a la derecha, la abre para Molina, encara Molina. Ahí se viene el ex defensor de Boca, se la dio para McAllister entre Mostero y la cosa. La tiene para pegarle, pegarle de pole, golazo, pegarle de pole, pegarle, por Dios. La juegan para Messi, Messi recibe, la puede jugar para Enzo. Enzo se la dio para Medina, Medina para Enzo, dibuje Enzo, dibuje, pegale Enzo, dibuje Enzo, pegale Enzo, dibuje Enzo. Enzo, ahí está, tocaron para abajo, la quieren hacer, pero ¿qué gol quieren hacer? El gol de la vida quieren hacer, Fernando.
0: Bueno, pero que no tienen otra posibilidad, Daniel, está muy encerrado ahí Cabo Verde.
7: Sí. Igual me parece que De Paul cuando recibe era para pegarle.
0: No, en la jugada De Paul sí era para pegarle, porque estaba en la frontal del área y con espacio y tiempo para hacerlo.
7: Hay saque lateral. A ver si sale del letargo Argentina, a ver si reacciona Argentina, gana 1-0.
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7: 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La tiene el Dibu Martínez.
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7: Ahí viene Cabo Verde que de a poco intenta salir. Viene para trabar De Paul, pierde De Paul. Con la marca de McAllister ahora. La juega a la izquierda para López Cabral. López Cabral juega hacia atrás. Ahí se viene Cabo Verde por el sector izquierdo, por el sector de Molina. Se la dan para el número 14, la agarran de Eloy Duarte. La tiene Duarte, la puede abrir a la derecha para López Pico. La abre a la derecha, se la están dando para el Moreira. Qué peligroso Moreira. Viene para trabar McAllister. Al piso McAllister traba, le comete infracción, el árbitro dice que no. Recupera Moreira, ahí se viene Moreira. Moreira la puede jugar hacia medio, la juega para Eloy Duarte. La controla Eloy Duarte, que la toca para Kevin Pina. Guarda que se hizo de la pelota Cabo Verde. Guarda que Argentina le entregó el protagonismo a Cabo Verde. No me gusta ni medio esto. La juegan para López Pico. López Pico que le intenta poner larga para la corrida de la costa. Se pierde fuera de juego. Tiene que reponer la selección nacional en 11.
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7: Ahí la salida la tiene el Dibu. No cancheriemos. Sale jugando para Lisandro. Lisandro se la dio para Enzo. Enzo la juega a la izquierda para Medina. La recibe Medina, Medina para Lautaro. Muy retrasado Lautaro. Con un pase comprometedor para McAllister. Tiene que ponerle la colita a McAllister y salir jugando hacia la derecha. La abre para el Cuti Romero. La tocan a la derecha para De Paul. Ahí está el 7 que juega de 8. La tiene De Paul, maniobra De Paul. De Paul se la da para el Cuti. El Cuti le dice a De Paul, abrite un poquitito. La abren para Molina. La viene buscando Molina. Se viene la selección nacional. La tocan para Thiago, otro que no está en el partido. Sale al destiempo Romero. No sé si se le dio una amarilla. Se salvó de la amarilla Romero, Fernando.
0: Sí, pero se salvó porque tiene el beneplácito delante, porque jugada de amarilla, corta un contragolpe prometedor. Había salido como siempre sale a respaldar volante, pero esta vez lo vulneró el jugador del rival. Hay que tener cuidado, Argentina no está bien, tiene que empezar a tomar la iniciativa, a manejar el partido. Aunque no cree peligro, que la pelota la tenga Argentina, no Cabo Verde.
7: Ahí la viene buscando, guarda que se viene Cabo Verde. Controla McAllister. La juega para Enzo, Enzo para De Paul. La tiene De Paul para Messi. La juega Messi. Messi que intenta poner un pase para Lautaro. Lautaro no estaba. Se hizo de la pelota Cabo Verde. La tiene Laro Duarte. Se viene Cabo Verde que está jugando mejor que la selección nacional. La abre para Moreira. Recibe Moreira. Moreira la puede tocar hacia atrás. la viene buscando el número 22, la juega para el 14 de Eloy Duarte, ahí la abre para el otro Duarte, hay un montón de Duarte, abre la izquierda para López Cabral, no me gusta ni medio, este momento de la Argentina, ahí la juegan para uno de los Duarte, la controla, la recupera, Lautaro, salgamos Argentina, vamos Argentina, carajo, hay que salir de este momento. Lo está superando Cabo Verde, se viene el 22, se viene Moreira. Moreira la abre hacia la derecha, no me gusta ni medio este momento. Guarda que puede ser gol de ellos. Es gol de Cabo Verde. Hace un par de minutos que le veníamos diciendo que Argentina se había quedado. Un par de minutos que le veníamos diciendo que el arranque de Argentina no había sido bueno. Hace un par de minutos que decíamos que estábamos preocupados. Que no era un buen momento de la Argentina. Increíble como la Argentina le había entregado el protagonismo.
0: Lo dicho, lo habíamos adelantado. Si vos no podés hacer daño, tenés la pelota, porque el rival de esta manera no te puede lastimar. Argentina había cedido la pelota a Cabo Verde, como en otros partidos de este Mundial, y se encontró con una buena combinación, una buena triangulación. Llega vacío al área, el remate que pasa entre las piernas de Lisandro Martínez, lo que obstaculiza la visión para el Dibu, y Cabo Verde, que coloca el empate. Decíamos, era un resultado corto, era un resultado que necesitaba de un cambio de Argentina, de lo que había hecho en el primer tiempo. No se visualizó ese cambio, no se visualizó esa modificación, y Cabo Verde, aprovechando tal vez la única llegada con peligro, más el remate que había atajado Dibu Martínez, empata el partido. Esperemos que esto sacude el árbol y que Argentina cambie ese ritmo anodino e inocuo para el rival.
7: Hay salida para la Argentina. Se van a venir dos variantes en la Argentina. Va a ingresar Nico y Julián. Ahí la viene buscando Messi, la controla Messi. Al piso va Messi. Sí, Laurita, se comete la cocha, Laurita. Se me comete la cocha. Muchos se comete la cocha, Laurita. Estamos muy preocupados por este momento de Argentina, el peor momento de Argentina en el Mundial. En ningún momento de este Mundial había sido superado como en estos primeros 10 minutos del segundo tiempo. A ver si las variantes le dan resultado. También ellos van a hacer dos variantes. No se puede creer, ¿eh? Argentina está empatando 1-1 con Cabo Verde.
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7: Ahí la controla Romero, la viene buscando Romero. Sale jugando Romero desde el fondo. La pone por bajo. Ahí la tiene Messi, está para pam pam pam pam pam pam pam pam pam pam pam pam pam pam pam pam. No puede ser que se lo perdió Messi. No puede ser que se lo perdió Messi. La pelota que tapa Bocinha es increíble. Era más fácil esta Messi que el gol que hizo. Bocinha tapó. Una situación clarísima para Messi. Un pase extraordinario recibió Messi. Era para definirlo. No se puede creer la pelota que tapa Bocinha. Impresionante. Messi tiró donde estaba el arquero. No pudo definir bien Lionel. Guarda que hay un tiro de esquina para la Argentina ahora. Hay un tiro de esquina para venir la variante primero. Fernando, definí esto, dale.
0: Sí, inexplicable para un jugador como Messi. Le tiró el cuerpo a Bocinha, no pudo precisar. Hubo una jugada que tanto reclamábamos, ¿no? La triangulación, un pase que toma otra velocidad a la pelota y así pudo vulnerar con la llegada de Messi de atrás. Una oportunidad perdida que esperemos sea el inicio de un cambio en la manera de jugar de la selección argentina.
7: Hay tiro de esquina para la Argentina. Ya entró Nico González, ya entró Julián Álvarez, ya lo vamos a presentar. Ahí va a venir el centro, viene muy cerrado. Argentina no tiene que agrandarlo a Bocinha, No tiene que agrandarlo el muy buen arquero que tiene Cabo Verde. Presentamos los cambios en Argentina, dale.
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5: A la cancha el 15 Nico González, el 9 Julián Álvarez. Se retiraron con la número 11 Thiago Almada y con la 22 Lautaro Martínez.
7: Cantados los cambios, Nico, cantados,
4: Sí, es lo que pedíamos al comienzo del segundo tiempo.
7: Dale Julián, tiene que ser tu tarde noche, Julián. Ahí está parado como el número 9, Julián. Messi por la derecha, por la izquierda está Nico. Ahí la tiene Julián, mirá. Salió jugando mal Cabo Verde, Argentina tiene que presionar, no lo viene buscando McAllister. Ahí traba y va al piso Cabral. Van a entrar el 10 y el 19 en ello. Anda fijándote, Fernando. El 10 y el 19 en ello. La viene buscando McAllister. La tiene McAllister. McAllister a la derecha para Molina. Ahí se viene Molina. Molina la juega para De Paul. De Paul se la dio para McAllister. McAllister para Messi. La abre a la izquierda. La tocan para Nico. Ahí se viene Nico. Maniobra Nico. Va a llegar al fondo. Dale Nico. Dale Nico. La juegan hacia atrás. Se la dan para Medina. Un pase con cierta dificultad de Nico. La recupera Nico González. Ahí está Nico González. La juega hacia atrás. Se la dan para Lisandro. Se viene Argentina que lo tiene que ganar ahora. La juegan para Enzo. Enzo la está jugando para Medina. Maniobró Medina. Medina que puede meter el centro. La tocan para Enzo. Enzo para McAllister. McAllister para Enzo. Comienza a tocar la selección argentina. La cruzan a la derecha para que le termine bajando y la controle Molina. Molina se la da para De Paul. De Paul al medio. La juega para McAllister. Toca y toca el equipo argentino. El centro que viene la baja Nico. Nico se la quiso dar. Canchereando no, Nico. Hay que ir con todo, Nico. ¡Vamos a Argentina, carajo!
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7: Ahí está Lisandro. ¡Dale, Lisandro! ¡Dale, Lisandro!
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7: Ahí la viene buscando Enzo, la controla Enzo para McAllister. Dásela Molina, McAllister. Se la dio para Molina. Ahí se viene Molina, Argentina se hizo de la pelota, reaccionó ante el gol de Cabo Verde. La juegan para De Paul, De Paul se la dio para Lisandro. Pega a Lisandro, la juega Lisandro para Julián. La controla Lisandro, se la puede dar para Julián. Recibe Julián, encare Julián, no sabe por dónde entrar. Está broquelado el equipo de Cabo Verde. Argentina no sabe por dónde entrarle. La juega para el Cuti. El Cuti se la está dando a la derecha para Molina. Molina la puede abrir para De Paul. Controla De Paul, De Paul para el Cuti. Están todos en el terreno de ellos. Están todos en el terreno de Cabo Verde. El pase que viene para Nico. Está Nico, está. Para pam, el remate. Qué bueno el nombre de ellos. Segunda vez consecutiva que Nico no sabe cómo parar. Y exigido con el pecho lo hace Fernando.
0: Pero esto es lo que se necesita. Esos pases que encuentran la complicidad de un movimiento de ruptura, alguien que rompe líneas, que penetra la zona defensiva de un organizado, de un ordenado, Cabo Verde, sabíamos mucho que el cansancio, que este partido no iba a ser sencillo. Y bueno, es lo que estamos viendo, Argentina necesita tener calma, pero que esa calma no sea anodina, que no sea lenta, tiene que ser una calma vertiginosa, que cambie el ritmo, que la pelota vuela, que vuele a una velocidad que incomode a los defensores. Hay muchas posiciones fijas, hay que romper esto, hay que tener movilidad para vulnerar el cerco defensivo de Cabo Verde.
7: Bien, se vinieron los dos cambios de ellos, lo presentamos.
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5: Se retiraron con la 15 Laros Duarte y el 21 Da Costa. Ingresaron con la 10 Monteiro y con la 19 Libramento.
7: Monteiro con la 10.
5: Sí, señor.
7: Bien, Monteiro con la 10 y Libramento con el 19. Ahí se viene Argentina, encara a Leonel, dale Leonel. Falta. Ahí lo agarran a Messi y amarilla. Amarilla para el número 6, el 6 Pina. Lo están amonestando, lo agarraron a Messi. Cuando se venía el volante argentino. Tiro libre lejos para Messi.
0: Es que eso hay que intentar, Dani, la gambeta. Alguien que apunte a los defensores para que se desequilibren. Eso es necesario, si no, es muy cómodo para los jugadores de Cabo Verde. Si no hay movimientos, si no hay gambeta, si no se intenta vulnerar ese orden que tiene la defensa y el mediocampo de Cabo Verde.
7: Hay tiro libre para la Argentina, cómodo Messi, es lejos. Pero Messi todo lo puede. Messi todo lo puede. Pegale Messi, clavala Messi. Clavala Messi, tumba.
6: Tumba.
7: Tumba, tumba, tumba el arco de Bocinha. Ahí está Messi. Dale Messi, clavala Messi. El arquero parado en el centro del arco. ¿Para dónde vas a ir, Lionel? ¿Para dónde vas a ir? Dibuje, dibuje, dibuje. Le pegó en la barrera. La pelota no pasó la barrera. Ahí la viene buscando Medina. Gana Nico González. No quiero que se le caiga Messi. El gesto de Messi recién cuando no pasó la pelota no me gustó ni medio, Fernando.
0: Bueno, sí, es de bronca, ¿no? Porque era una oportunidad lejana, como vos bien dijiste, pero Messi capaz ya ha hecho muchos goles de tiro libre de esa distancia.
7: Hay salida, salida para el equipo nacional. La viene buscando De Paul. La controla De Paul. Ahí la tiene De Paul. Quedan 20 por jugar, todavía va a ser descuento. Todavía no paramos acá, ¿no? Para la hidratación.
0: No.
7: Todavía no. La viene buscando, yo estoy tan nervioso que no sé dónde estoy parado. La controla Lisandro, la tiene Lisandro, Lisandro juega para el Cuti. La juega el Cuti. El centro que viene, la viene buscando Enzo. Enzo que no llega, la pierde con Moreira. Ahí la controla, la termina ganando Julián. Juega para Nicolás. Nicolás que la pone para Messi. La pierde Messi. Pelota que va a caer en poder del arquero del Dibu Martínez. La tiene el Dibu Martínez.
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7: La imagen que se queda con Ginóbili. El aplauso cerrado de todo el estadio para Ginóbili. Ginóbili que está pidiendo a todos que alienten. Ahí se viene Argentina, controla la pelota, la viene buscando, la tiene Enzo. Ginóbili levantó al público argentino. Enzo la juega para Julián, pegale Julián, la tiene Julián. Pégale Julián, la tiene Julián. Ahí está, tirate Julián, que le falta. La juegan para Lisandro. Lisandro la puede abrir hacia la derecha. La tiene para De Paul para Messi. Ahí le va a quedar la pelota para Julián, el rechazo. De a poco se viene Argentina, la tiene De Paul. Recibe De Paul, De Paul la tira hacia un costado para que la recupere Nico.
0: Muy bien,
7: la
0: ahí controla
7: Nico,
0: muy bien.
7: Bien Argentina. Ahí la recibe Nico, la tiene Nico. Nico la puede jugar hacia la derecha, se la dio para Enzo. Enzo la va a jugar hacia la izquierda. La juega para Nico. Bien Nico por el sector izquierdo. Ahí viene maniobrando Nico González, se la juega hacia atrás, la juega para Enzo. Enzo que se quiere ir al Madrid, no soporta más estar en Inglaterra. La juegan hacia la izquierda, la tocan a la izquierda, primero que gane este partido. La abren para Lisandro, Lisandro la juega para Nico. Ahí se viene Nico, Nico la pone al medio para Medina, exigido. Atrás Medina, Medina para Julián. Ahí está Julián para Messi, pegale, tiro libre. ¡Ah, qué lindo tiro libre! ¡Ay, por Dios, qué lindo tiro libre!
0: Lo inventó Messi para mí, ¿eh?
7: ¡Qué lindo tiro libre! ¡Qué lindo tiro libre! ¡Qué lindo tiro libre! Este sí que me gusta. Además, la manera en que lo agarró la pelota Messi.
0: Lo inventó Messi.
7: La pelota que... ¿Vos decís que lo inventó? Que
0: sí, no, es falta, pero porque Messi pone sus pies derechos primero por delante de la acción del adversario y claro, el contacto es inevitable.
7: ¡Hay tiro libre! ¡Hay un tiro libre! Ahora sí, es para un derecho, pero no importa. Le va a pegar Messi. ¡Ahora sí! ¡Ahora sí este tiro libre! Es cerquita del área grande, a un metro del área grande. Ahí está Ginóbili, mirando el partido, la imagen se queda con Ginóbili. Dibuje, dibuje, dibuje. Ahí está el Dibu, dándole indicaciones a la barrera. El Dibu que le está dando indicaciones a la barrera para que mire Messi. Le va a pegar, y si le pega a Julián, es palopa. Y si le pega a Julián, porque es para un derecho, es palopa. Y si le pega a Julián, acomoda a Messi. La tiene Messi, ¿quién se la saca a Messi, no? Está Messi, Julián, Messi, Julián, clavala Leonel, clavala Julián, o Messi o Julián le pegó, sacó el arquero, por el amor de Dios, qué pelota sacó Bocinha, extraordinario Bocinha, pensé que entraba, qué pelota sacó descomunal.
0: Tremenda, tremenda, porque aparte yo creo que Messi arrancó antes, ¿no? Porque Bocinha estaba atrás ordenando la barrera y pudo reaccionar a tiempo.
7: Impresionante el saque que sacó Bocinha, el tiro de esquina que va a venir de Paul ahora. Quedan 18 más el descuento. Entre Piquet y Paca, 18 más el descuento. El centro que viene, cabezazo. No la puede agarrar. Ahí se le fue larga. Alejandro Martínez repone. Ahora sí van a parar. Se le había ido. Hoy que necesitamos que verdaderamente paren porque los jugadores necesitan. Al árbitro se le había pasado. Fíjate que quedan 18. No, más el descuento. La hidratación de los jugadores. Empatan Argentina 1-1 con Cabo Verde. ¡Qué sufrimiento, por Dios!
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0: Estamos presenciando un partido que es incómodo para Argentina, un partido que se ha complicado, lo habíamos anticipado, no es fácil, ningún rival, no hay adversario pequeño, y Cabo Verde está dificultándole las cosas a Argentina, Argentina que por momentos no encuentra ese cambio de ritmo, no solo en los movimientos de los futbolistas, sino en la velocidad de la pelota. Las pocas veces que lo encontró, creó situaciones y allí apareció Bosinha, el futbolista más determinante de esta Copa del Mundo para Cabo Verde. Argentina necesita en las pocas posibilidades que por ahora está teniendo, porque su juego no alcanza el nivel deseado, que sea eficaz, que pueda definir esas opciones que nos quedan en los pocos minutos de juego, pero a la vez tiene que mantener la tranquilidad. No exponerse a ningún contragolpe, que es lo que está esperando Cabo Verde. Y ojalá encuentre ese resquicio, esa jugada, ese disparo, ese pase que le permita a Daniel Moyo evitar el segundo gol de Argentina.
7: Ahí están volviendo los jugadores. Avanzamos, Carlita.
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7: Un saludo grande para Betty, que nos está escuchando y que escribe a mi Instagram. Avanzamos, dale.
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7: Hay salida que tiene que hacer el equipo nacional ahora. Ahí están hablando Messi con Enzo Fernández. Queda 30 segundos todavía.
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7: Un saludo grande para Norberto Lepore, los oyentes por YouTube, ¿qué dice?
2: Y escuchando desde España, dice por aquí Marilu, Paola, grita, vamos Argentina, dale Argentina papá, dice José. Acá escuchando el partido desde España con el corazón en Argentina, dice, crea y divierte.
7: Un saludo enorme para Nico Galante, que nos está escuchando en Mar del Plata. Dice que Mar del Plata está tremenda del frío. Abrazo enorme, querido Nico.
2: Más mensajes que llegan al WhatsApp. Dani, gracias por la alegría que me das relatando. Cuánta pasión y argentinidad al palo, dice Graciela, desde San Martín.
7: Un beso grande para Karina, que nos está escuchando aquí en Vicente López. Abrazo enorme, esperando que ahora está por el triunfo de Argentina.
2: Hola, escuchándonos perfectamente en nuestro viaje de Córdoba a Buenos Aires. Es el mensaje de Jacqueline.
7: Gracias, Jacqueline, por estar con nosotros. Se reanuda el partido. Quedan apenas 14 minutos, se viene Cabo Verde. Traba McAllister, comete infracciones, tiro libre peligroso para Cabo Verde.
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7: Hay salida para Cabo Verde. Un saludo enorme para el querido Ignacio Zuleta Cruzeiro. La lectura obligada de los domingos y de los lunes del diario Clarín. El querido Ignacio, prendido la radio. Dice, vamos a Argentina, tiro libre para Cabo Verde.
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7: Hay tiro libre para Cabo Verde. El tiro libre que lo tiene que hacer desde la izquierda. Ahí está acomodando la pelota López Cabral. Es zurdo, lo quiere pegar desde ahí. Atento Dibu, Atento Dibu. Ahí le va a pegar López Cabral, derecho al arco. El remate finalmente viene del fondo, le pegó Kevin Pina a cualquier lado, pelota que se pierde fuera del juego, tiene que repone el arquero argentino.
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7: Hay salida para la Argentina, salida para el Dibu.
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7: Le cometen infracción a Romero, queda sentido en el piso. Romero, salida para la Argentina.
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7: Está preparando dos variantes Cabo Verde. Dos variantes más, uno es el 17 que ya está listo para entrar. El 17, salida para la selección nacional.
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7: Ahí se viene Cabo Verde, que tomó el protagonismo ahora en el arranque de vuelta, Fernando. No me gusta ni medio el protagonismo que tomó Cabo Verde.
0: Tiene que tener, retomar la pelota argentina, pero con más dinámica, con más velocidad, con una infracción.
7: Se viene fuerte. Guarda que el que pegó Espina, que está amonestado, ¿no? Está amonestado y le fue fuerte al volante argentino que quedó en el piso, que era Enzo. Hay salida para el equipo nacional. Quedan 12 más el descuento.
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7: Ahí viene buscando la pelota Lisandro. Recibe Lisandro. Lisandro puede abrir hacia la izquierda para Medina. La pone larga para Nico. Va a llegar Nico. Llegó Nico. Nico la pone para que le venga a buscar Julián. Venía De Paul. Pelota que se pierde fuera de juego. Bien Nico, las dos o tres veces que le tengo participando.
0: Sí, bien de nuevo Lisandro Martínez, colocando una pelota a la espalda de los defensores para que puedan lastimar y llegar hasta el fondo.
7: 17 por 20. El cambio en eso lo presentamos, dale.
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5: El 17, el que ingresa es Cernedo. Se retira con la número 20, Ryan Méndez.
7: Repetilo, el 17.
5: Cernedo.
7: Cernedo. Bien.
5: Cernedo.
7: Con el número 17. Y ahora entra el número 26, lo presentamos, dale.
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5: El número 26 es Varela, Elio Varela.
7: Varela, se fue el 7, me parece.
5: Sí, señor, Cabral.
7: Varela, el 26. Y se fue el 7, Cabral. Pierde la pelota Argentina. La viene buscando el número 17, Semedo. Pelota que se va a ir a lateral. Lateral para el equipo nacional. Lateral para el equipo nacional. La viene buscando, la controla cuando están indicando que 65.000 personas pagaron entrada. Con mangazo, colado y voluntario. Hay 70.000 personas acá para ver por el momento el empate de Argentina. La agarra Julián, la tiene Julián. Julián la juega para Messi. Hace al otro lado Messi. Al otro lado Messi. La jugó ahí para Molina. Molina viene centro para... No fue gol. Por el amor de Dios, la pelota que acaba de sacar López Pico. Yo pensé que era en contra, Fernando, una situación clarísima para Argentina.
0: Sí, volvieron a meter la pelota ahí adentro. La apertura, buen centro. Increíblemente Pina la saca.
7: Ahí la viene buscando De Paul, la tiene De Paul. Un nuevo centro para De Paul. Mira el centro para Gino, hay que agrandarlos a ellos. Yo pensé que la metía en contra, porque ya había pasado de largo el arquero. La baja, la viene buscando Julián, la tiene Julián. Julián la abre hacia el medio, se la da para Enzo. Se equivoca Enzo. Se frunce el ceño, se muerde los labios. Mira hacia el cielo, Gesto de bronca de Enzo. Gesto de que la cosa no sale, Fernando.
0: No vamos a tener muchas oportunidades. Hay que ser preciso, lo habíamos dicho. En este caso fue providencial la salvada de Pina.
7: Hay salida para el equipo nacional. Están repitiendo qué jugada de gol nos comimos, por el amor de Dios. Una situación clarísima, Yo pensé que estar en contra. Cuando lo vi,
0: sí. En contra. Es tan difícil sacar la pelota en esa jugada.
7: Claro. Ahí la viene buscando Leonel, la controla Leonel Parado, donde más le gusta arrancar en la zona de Leonel, como dice Fernando. La juega Leonel para Martínez. Vamos Argentina, carajo. Vamos Argentina, que tiene que venir el gol. La juegan para Medina, la recibe Medina. Medina se la está dando para Lisandro Martínez. Martínez la juega para McAllister. Vamos Argentina, carajo. La tiene McAllister. McAllister la puede abrir hacia la derecha. La abre a la derecha para De Paul. De Paul que la termina poniendo por bajo. La están tocando por bajo, se la dan para Lisandro Martínez. Ahí recibe Lisandro. Lisandro la juega para Nico. Nico la está tocando para Medina, no hay que perderla ahí, por Dios. Por Dios, no hay que perderla. Ganó Nico, se viene Nico. Nico que puede llegar. Abajo Bocinha. Abajo la tiene el arquero de Cabo. Es bueno el arquero, Fernando.
0: Sí, sí, por supuesto que bueno. Ha tenido de las mejores actuaciones individuales de este Mundial. Necesita Argentina profundizar, meter ese pase que lastime atrás de los defensores.
7: Ahí viene para cabecear Romero. La controla Molina. Molina se la está dando para Lisandro. Está en Argentina.
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7: Ahí la juega De Paul. De Paul se la está dando para Lisandro Martínez. La recibe Lisandro, lo tiene Lisandro. Lisandro la juega bien hacia la derecha. La abre para Medina. Medina la termina jugando por bajo. La abre por bajo. La juega para De Paul, controla De Paul, se viene De Paul en cara De Paul. De Paul para Messi, Messi para De Paul. Ahí está, pegale, qué gol. La jugaron para Nico, le pegaron a gol. Ay, por Dios, de vuelta en contra, pensé que era. De vuelta en contra, pensé que era, Fernando.
0: otra buena jugada argentina. Esa es la manera de desnivelar, de desequilibrar. Triangulaciones, movimientos, ruptura de jugadores. Esperemos que siga por esa tónica argentina. Salió De Paul.
1: Se fue De Paul, entró Paredes. Se fue De Paul, entró Paredes. Rápido el cambio. Debe estar fundido De Paul. Ahí viene el centro de Messi, viene el centro. Quedó la pelota allí picando. No sé si lo pega la mano.
0: No.
1: Enseguida el 13 se saca la pelota de encima. El público pedía penal. Fernando enseguida dice no.
0: No fue.
1: Convencido lo dice Fernando.
0: Ojo con Medina. Ojo con Medina, se tiró. Para mí se desgarró de Medina.
9: Es lo más probable.
0: Sí, por los gestos sí.
1: Ahí quedó Medina.
0: Una lesión muscular. Está calambrado también.
9: Enzo Fernández.
1: Ah, caramba.
0: El calor que está haciendo mella. Tal vez sea una de las razones de ese ritmo tan cansino, ¿no? Que ha tenido la selección argentina, el calor. Porque realmente no ha sido un buen partido, no ha encontrado evolución en su juego. Y en los últimos instantes, que sí ha progresado, le faltó precisión y después hubo dos cierres providenciales de jugadores de Cabo Verde, de Pico López y de Kevin Pina.
1: Va a entrar Tagliafico en Argentina. Ahí está Samuel hablando con Tagliafico. Medina que se queda en el piso. Va a venir la variante Tagliafico por Medina. Ahí se está recuperando Enzo Pérez. Era un calambre lo de Enzo. Paredes en el medio campo.

0: claro, si eso no estaba bien, había que hacer el cambio ahí, decimos, ¿no?
1: Exactamente.
0: Yo lo vi levantarse rápido, Enzo, ahí la tiene. Era un calambre, me parece, lo de Enzo, ahí está corriendo sin ningún problema. Hay salida, salida para la Argentina. Quedan 5 más el descuento. Ay, por Dios. La controla, la tiene Paredes. Ahí sale jugando Paredes. Paredes la puede poner por bajo. La pone por bajo para Enzo. Ahí está bien Enzo. La toca para McAllister. McAllister se la dio para Paredes. Paredes la juega para McAllister. Toca y toca el equipo nacional. La abre a la derecha, se la está dando para Molina. Molina la puede jugar hacia la derecha, se la dan para Lionel. Se viene Lionel, encara Lionel, ganó Lionel, se viene Lionel, dibuje maestro. El centro que viene, el rechazo le va a quedar para Macalister, le pegó. Arriba el árbitro.
2: Corner, sí.
0: En línea lo marcó el árbitro, no.
2: Correcto. Eso es lo que necesita Argentina, lo que hizo Messi. Gambetear, sacudir el aro. Buscar el desequilibrio individual para que se desorganicen.
0: Hay tiro de esquina.
2: Si no estuvo muy cómodo para Cabo Verde.
0: Tiro de esquina que tiene que hacer Messi. Cerrado tiene que venir el tiro de esquina para Messi. Ahí le va a pegar Lionel. El árbitro dice que paren, que hay dos jugadores que están ahí friccionándose, uno de Fecu y Romero. El nuestro. El tiro de esquina. Va a venir cerrado el tiro de esquina. Ahí viene el centro, viene bien cerrado. El arquero que no llega. La pelota que le tiene que quedar a Paredes. La viene buscando Paredes, se la puede dar a Messi. Paredes que puede encarar. Juega hacia atrás, no la vas a perder ahí Molina, por el amor de Dios. La juegan hacia la derecha. Ahí viene para ganar la Tagliafico, la controla Tagliafico. La juega hacia atrás, se la está dando para Julián, dibuje Julián. La tiene Julián, dibuje Julián. Julián se la dio para Lisandro. Lisandro que la juega hacia atrás para Enzo. Enzo, la juega para Julián, dibuje Julián, Julián dibuje. La tocó para Messi, la tiene Messi. Ahí está Lionel, dibuje maestro. Ahí se viene el maestro, dibuje maestro. McAllister, que se la quiso dar a Julián. Yo hay veces que no sé si es exigido o que verdaderamente quieren poner ese pase, ¿viste?
2: No, lo que pasa es que es difícil maniobrar con precisión en tan poco espacio.
0: Ahí la viene buscando guarda, no boludiemos ahí, chicos, por el amor de Dios. La tiene Lisandro. Lisandro la está jugando para Enzo, totalmente recuperado, y está Enzo Fernández. Vamos, Enzo querido. Vamos, Enzo querido. La controla el número 24, la tiene Enzo, la puede abrir hacia la derecha, la abre para Molina. Molina la puede jugar hacia atrás, se la da para Paredes. Ahí se viene Paredes. La controla Paredes, la puede abrir para el maestro, para Lionel. La controla Messi, la viene buscando Messi. Messi que la pica, viene el centro, cabezazo. ¡Penal! ¡Penalazo! ¡Hay penal!
2: ¡Para mí hay
0: penalazo!
2: Para mí hay mano.
0: ¡Hay penalazo!
2: Por lo menos hay movimiento de la mano.
0: El 4 bajó la pelota con la mano. El árbitro va a decir que esperen. Que no se haga el lateral. Que no se haga el lateral.
2: Mano, penal.
0: ¡Es penalazo!
2: ¡Es penal para Argentina!
0: ¡Es penalazo!
2: Penal para Argentina.
0: ¡Es penalazo!
2: Esto tiene que ser penal.
0: Esto tiene que ser penal para la Argentina. Ahí el VAR lo tiene que ver. El número 4 para la pelota con la mano. Es penal para la Argentina. Tiene que ser penal para la Argentina. McAllister que le está hablando al árbitro.
2: No, dieron juego. Para mí es penal, ¿eh?
3: Terrible, no, la mano del pico era penal.
0: Por Dios. Que siga el juego, dijeron. Un penal clarísimo. Para todos los que dicen que Argentina tiene favoritismo. Mira qué penal no le dan a Argentina. Ahí viene el centro, lo termina controlando. ¿Cómo no le van a dar este penal a la Argentina? ¿Cómo lo viste, Nico?
3: No, fue penal clarísimo.
0: ¿Cómo lo viste, Fernandito?
1: El jugador le erra el cabezazo, le pega en la mano, pero debe justificar por ese lado el no cobrar este penal. Mano extendida.
0: La controla Julián, la viene buscando Julián. Julián se la da para Paredes. Recibe la pelota Paredes, la tiene Paredes. Paredes que puede jugar hacia la izquierda para Tagliafico. Prefiere dársela para Lisandro. Se viene Argentina. Ya estamos en tiempo cumplido. Vamos a ver cuánto adiciona el árbitro. 8 minutos más.
2: Dásela a Messi.
0: La controla Paredes, la tiene Paredes. Paredes la juega para Messi. La viene buscando Messi, la picó Messi. Ahí está bien el centro, la termina bajando muy exigido. El hombre de Argentina la recupera. Ahí la tiene Julián, dibuje Julián. Julián la está jugando para Enzo. Enzo la toca para Paredes. Paredes abrila. La tocaron para Julián. Dibuje Julián. Pegale Julián. Le va a pegar Julián. No puede.

0: no tiene ángulo de remate. Guarda la contra de eso. La controla Lisandro. Lisandro se la da para el Cuti. Vamos Argentina, carajo. Vamos Argentina, carajo. La tocaron para Molina. Molina la está jugando para Lisandro. Lisandro la juega para Paredes. El dominio de la pelota y territorial es absoluto de la Argentina. Tiene que llegar el gol en estos 8 minutos que quedan de descuento. La controla Enzo. Enzo se la está dando para McAllister. McAllister que la puede poner por bajo. La pone por bajo. La juega para Paredes. La tiene Paredes. Paredes la está jugando para McAllister. McAllister la juega para Messi. La recibe Messi. Messi para Paredes. Paredes que juega para McAllister. La puede abrir hacia la derecha. La abre hacia la derecha para Molina. Molina que se la puede dar a McAllister. Se la dio para McAllister. Le recibe McAllister. McAllister la está jugando para Paredes. Pegale, Paredes. Le pegó. A las manos. Qué fácil hace todo este Bocinha. Por Dios. Todo fácil hace.
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0: Ahí trabaja Carla Ruiz.
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0: La salida que tiene que hacer Bocinha.
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0: Ahí la viene buscando, guarda que se viene Cabo Verde. Guarda que se viene Cabo Verde, traba y gana Enzo. La recupera McAllister, la tiene McAllister. No perdamos la pelota ahí, por el amor de Dios. La termina jugando para Romero, salida para Argentina.
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0: Ahí sale jugando Lisandro, sale Lisandro para la Argentina.
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0: La viene buscando Paredes, la controla Paredes, la tiene Paredes. Paredes la puede jugar hacia atrás, se la está dando para McAllister. Ahí recibe McAllister. Baño para McAllister, McAllister se la dio para que la venga a buscar Lisandro. La recibe Lisandro, Lisandro se la está jugando para Tagliafico. Tagliafico la toca para el Cuti. El Cuti se la da para Paredes, Paredes la abre hacia la derecha para Molina. Molina que tiene que meter un nuevo centro, mete el centro. La pelota que venía zigzagueando porque había rebotado en uno de ellos. Se va a ir al lateral, no. Lo evitan, la controla Lisandro. Lisandro la juega hacia el medio para Enzo. Enzo para McAllister, se viene McAllister. McAllister para el nene, dibuje, dibuje, dibuje. La tiene Leonel, dibuje, dibuje, dibuje. La tiene Pérez. ¡Ay, qué tiro libre! ¡Qué lindo tiro libre, por el amor de Dios! ¡Qué lindo tiro libre, por el amor de Dios! ¡Le tiene que pegar Messi! ¡Ahora sí, Messi, una más, si no te jodemos más hoy! ¡Clavala a Leonel! ¡Quedó en el piso Messi! ¡Qué lindo tiro libre tiene Messi, Fernando!
1: Sí, qué golpe se llevó en la cara cuando cae. Es que la llave del partido está ahí. Alguien que gambetee, alguien que encare, alguien que busque al defensor para desequilibrar, para desorganizar, para intranquilizar. Un tiro libre ideal para Messi.
0: También. Ahí le va a pegar Messi, cínico.
3: Argentina sigue dependiendo pura y exclusivamente de Messi.
0: Ahí está Messi para meter el tiro libre. Ahí está el tiro libre, contener el aire, contener la respiración, por el amor de Dios. No te pedimos nada más por este fin de semana, Leonel. Después te jodemos un rato el martes. Pero clavala, Leonel, clavala, Leonel. Solamente te pedimos a esta, Leonel. Tiene que ser el gol del Mundial. Tiene que ser el tiro libre con un arquerazo como Bocinha. Ahí está Leonel acomodando la pelota en la distancia justa. Es el ángulo justo. Es el momento justo. Ahí está Leonel. Contenemos el aire, contenemos la respiración. 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Ahí está. La va a clavar Messi. Messi tiene que clavarla para que sea gol. Dale, Leonel. Dale, Leonel. Que sea gol, Leonel. Que sea gol. Que sea gol, que sea gol. Dale, Leonel, por el amor de Dios, Leonel. Sacó el arquero. Quedó la pelota allí en dos tiempos. El arquero en dos tiempos. El arquero Bocinha en dos tiempos. Por el amor de Dios, lo que traje este muchacho. Primero abajo, después el cabezazo. Bocinha la figura del partido.
1: Sin duda, sin duda. Y en este caso tomó la precaución de no irse atrás de la barrera. Aguantó en su espacio, en su lugar. La pelota que busca justamente después de un desvío. Y la mano izquierda de Bocinha que sabe el gol. Pelota difícil, complicada. Veremos, todavía queda poco.
0: Además tan complicada porque había rebotado en un hombre de ellos, ¿no?
1: De Argentina, había rebotado en un jugador argentino.
0: Me parece que de ellos.
1: Bueno,
0: la Argentina, el arquero se iba para la derecha. Y de golpe tuvo que parar. Quedan 2 minutos 30 para el alargue. En el piso, un hombre de ellos avanzando con la carpeta, Carla.
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0: Están empatando 1-1 Argentina y Cabo Verde. Quedan 2 minutos para ir al alargue. Hay un tiro libre peligrosísimo para ellos ahora. Ahí le va a pegar para que la pelota caiga. Atento, Dibu, por el amor de Dios, El remate que tiene que venir por parte de López Cabral. Le va a pegar López Cabral. Mete la pelota para que la termine rechazando en posición defensiva Paredes. Se hacen de la pelota ellos. La viene buscando y la controla finalmente. Al sector derecho la juegan para Monteiro. La tiene Monteiro y Monteiro juega para Borges. Salida para Borges.
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0: La controla Borges, Borges se la doy para Kevin Pina. Ahí la tiene Kevin Pina. Queda 1 minuto y medio. Todo el estadio que silba porque ellos se hicieron de la pelota. Tiene para marcar 35, tiene que ganar 35. La termina perdiendo. Ahí sale el pichón de pasar de la maldra lateral. Lateral que tiene que hacer López Pico. Queda 1 minuto ahora para que termine. Se hicieron de la pelota. Argentina no tiene que dejar que se vengan este en el último minuto. Pelota que la viene buscando hacia la izquierda. La juegan para López Cabral. Ahí la tiene López Cabral. Toca y toca. Cabo Verde. Que vuelve a empatar otro partido. Ahí sale jugando desde el fondo Kevin Pina. La juegan hacia la izquierda para Borges. Ahí viene la corrida. Por el sector izquierdo guarda que se vienen ellos. Lo tiene que... ¡Ay, qué falta que hizo! El árbitro dice que no. La contra es para Argentina. Ahí la viene buscando Leonel. No te duerma Leonel. Está agotado Leonel también. La recupera, me parece que el árbitro jugó para nosotros ahora. Va a terminar el partido. Estamos a 20 segundos de los 8 que dio el árbitro. Ahí sale jugando Enzo. Enzo la juega para Julián. Julián la toca para el Colorado. El Colorado no sabe para dónde ir. Se la da a Paredes. No lo vi tan activo a Paredes. Entró y está ahí subido, escondidito. No lo vi con el protagonismo que tiene en Boca. La está jugando para Nico. La viene buscando Nico Vélez, que es la última para Argentina. Terminó. Por el amor de Dios, terminó. Otros 30 minutos más. Juro que este momento no lo pensé nunca. Alargue, señores. Alargue, señores. Va a haber alargue aquí en Miami. Empataron 1-1 la Argentina y Cabo Verde.
4: 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Lo relató Daniel Mosso.
1: Se hablaba de goleada, se hablaba de que era un rival accesible, un rival fácil. Este equipo de Cabo Verde, debutante en el Mundial, que pasó en una zona en la que estaba España, Uruguay, Arabia Saudita, que no había perdido, que se lo veía un equipo ordenado, organizado. Y Cabo Verde lleva a la selección campeón del mundo a la largue. Y con méritos propios. Esos méritos que aparecieron a partir de los defectos de Argentina. Que salvo en momentos puntuales, siempre fue un equipo lento, siempre fue un equipo previsible, siempre fue un equipo sin desequilibrio individual. Solo Messi sacudía el árbol. Y a medida que fueron pasando los minutos, Cabo Verde entendía que su rol, su papel y sus argumentos eran válidos. Y Argentina no encontraba la manera ni la forma. Y las pocas veces que lo encontró, no fue eficaz. Falló en la definición. O apareció Bocinha, que fue el mejor futbolista de Cabo Verde. Pero Bocinha no fue el mejor futbolista de Cabo Verde por cantidad de intervenciones, sino por calidad de intervenciones. Y es lógico que Argentina le sacudiera el árbol en algunas ocasiones, que tuviera opciones de gol, pero no fue lo que se esperaba. Ojalá en este suplementario Argentina pueda sacudirse, pueda mostrar otro ritmo, otra velocidad, más futbolistas como Messi que gambeteen, que preocupen, porque si no, la tónica va a ser la misma y nos vamos a encontrar